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0: Bueno, y en uno de tantísimos viajes que hemos hecho por toda Latinoamérica, un día conocimos a una persona maravillosa, un artistazo, un chico argentino maravilloso. Y siempre soñamos con hacer algo juntos. Y eso va a ocurrir esta noche, porque aquí está Abel Pintos.
1: Muchas gracias. Muchas gracias a todos.

0: del gran Abel Pintos.
1: Gracias. Muchas gracias. Muchas gracias.

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0: Dímelo María, nos fuimos viral en el mundo entero.
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5: Para la canción que viene, vamos a invitar a una talentosísima artista con una voz maravillosa. Con ustedes, Natalie Pérez.
6: Buenas noches.

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0: Muchas gracias.
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0: Muy, pero muy buenos días, Altagracia, y a todo nuestro querido departamento Santa María. ¡Qué mañana helada! Pero ¡ay! Qué lunes tan especial, porque hoy oficialmente ¿sí? inician ¿sí? las vacaciones de invierno. Hoy, 6 de julio de 2026.
1: Qué bien.
0: Quedan inauguradas oficialmente las vacaciones de invierno.
2: Qué hermoso.
1: Los chicos a disfrutar.
2: Sí.
1: A disfrutar de 15 días. Bueno.
2: Tranquilitos.
0: Dos semanitas.
2: Sí.
1: Bueno.
0: Para cuidarse del frío, para ir a pasear, para hacer muchas cosas.
2: Uy, bueno. Qué lindo.
1: Los padres teniéndolo en casa.
0: Re contentos los papis. Muy contentos.
1: Por lo menos no se levantan tan temprano tampoco.
2: Por lo menos, con el frío este que está haciendo.
0: Está todo congelado afuera.
1: Sí, tremendo.
0: Congelado afuera, una cosa impresionante.
1: Tremendo.
0: Bueno, a poner la pava, a prepararse unos mates bien calentitos, un café bien calentito. Y se quedan con nosotros porque ya arranca esta primera mañana hasta las 9:30. Te traemos toda la actualidad local, provincial, nacional, internacional.
2: Ah, bueno.
0: No, pero qué nivel.
2: Pero por favor.
0: Pero qué nivel. Vamos a hablar también todo lo que es el panorama turístico en Córdoba.
2: ¡Apa! Bien.
0: ¿Comenzó a moverse el turismo?
2: Bastante, por lo que me llega de información.
0: Ya les voy a estar comentando.
2: Sí.
0: Bueno, el estudio ya está climatizado. ¿Estoy viendo bien? ¿Está prendido eso?
1: Sí,
2: está prendido, Luli.
0: Y el pasa equipo que... está listo para salir a la cancha.
2: Sí, siempre listos.
0: Acá estamos. Acá no renuncia nadie, ¿no?
2: No, ¿cómo? Bueno. Pero por favor.
0: No, pregunto.
2: Pero por favor.
0: Pregunto. Bueno, saludamos en primer lugar a los responsables de que todo esto salga bien.
3: ¡Hey, hola, amiguitos!
0: Buen día, a los tipazos.
2: Wow.
0: Buen día, Manu, buen día, Kitec. ¿Cómo andan? Mira, Kitec, hola,
2: campeón de selección. Mira, Kitec, claro que sí.
0: Tipazos,
2: por supuesto que sí.
0: Tipazos.
2: A ver, Manu, las tres estrellas. Ah, tienen las tres estrellas, la campera de Quitec.
1: Ah, no, mirá, pero, qué bien, musico. Está bien.
2: Claro que sí.
1: Ahí está, mirá
2: lo que
1: bien,
2: es.
1: Bien.
2: Pero, ¿quién te cree? Pero claro, mirá la campera, busito, mirá el buzo que tiene el Quitec.
0: Ay, chico, no sabes yo de la presión como vengo del día.

0: me pasa. Creo que ya estoy bien, ya estoy mejor.
1: A mí el otro día me tuvieron que internar.
0: No diga eso.
1: Bueno.
0: Pero estuvimos a punto de varios.
1: Sí.
0: No, pero bien.
1: Bien, sí, por supuesto que sí.
0: Bueno, en la conducción con ustedes Luli Heredia y hoy me acompañan el mejor equipo, por supuesto. Lucas, Cristian y Patricio Castillo, buen día, ¿cómo andan?
2: Buen día, chicos, buen día. Bueno, después de un fin de semana...
0: Para el infarto. Subí baja.
2: Sí. Viste cuando vos a veces te quedás... Ah, ¿qué pasa acá? Bueno, pero ayer también fue una linda jornada. Ayer
1: fue una hermosa jornada.
2: Así que bueno, ahora el frío que hace ahora es impresionante, pero bueno.
0: Está todo congelado, Patricio. Sí, el pasto, todo está congelado. Sí. Los autos que dejaron afuera.
1: Bueno, yo tenía muchas ganas. Venía,
0: cuando salgan, ¿qué?
1: Venía en la bici, tenía muchas ganas de bajarme porque estaban todos los autos congelados.
2: Sí. Oh,
1: y
2: claro.
1: De hacer así y ver si sacaba un bloquecito de hielo o, ¿viste esa laminita de hielo?
0: La escarcha.
1: Me hubiera encantado, pero hacía mucho frío.
2: Teniendo en cuenta que es una semana corta.
0: Sí, ya vamos a contar. Bueno, una semana corta.
2: Sí, bueno.
0: Una fecha muy importante para la República Argentina, claro, para nuestra nación.
2: Así es.
0: Y ya vamos a estar adelantando las efemérides porque hoy la ciudad de Córdoba está de festejo y es feriado. Sí, bien.
2: Es.
0: Nuestra querida Córdoba capital. Lindo fin de semana.
1: Sí.
0: Sábado
1: hermoso.
0: Para quedarse en casa y ayer domingo
1: más
0: un aliciente para. Sí, más chill, como dicen ahora.
1: Sí.
0: Fue un domingo chill.
1: Sí.
2: ¿Chili?
0: Chill. Ah. Con L, termina
1: claro,
0: en L.
1: Termina en L.
2: Porque chill iba anoche, no sé si.
1: No, bueno, Patricio.
2: Bueno.
0: Qué bárbaro. ¿Cómo nos tiene el Mundial de Fútbol?
1: Tiene el Mundial de Fútbol?
0: Es una cosa impresionante.
2: Y nos está sorprendiendo también,
1: Qué hermoso que está el Mundial, por favor.
2: Nos está sorprendiendo.
1: Uf, y qué sorpresas.
2: Sí.
0: Qué sorpresas. Bueno, Luquitas ya nos va a estar comentando todo lo que pasó el fin de semana, arrancando por el viernes, que quedamos varios ahí.
1: Arrancando y tocando un poquito el tema, ¿no? ¡Ay, Dios!
0: Bueno, Por suerte terminó bien. Un lindo domingo. Comenzaron las vacaciones de invierno hoy, pero ya este fin de semana en las rutas de Córdoba lo se pudo observar.
2: Yo ayer fui hasta Villa General Belgrano y Santa Rosa.
1: Ah, mira.
2: Sí, en Villa General Belgrano ya había gente.
1: Sí.
2: En la ruta se notaba, tanto cuando vos ibas al mediodía para allá, como cuando volvías a la tarde.
1: Claro.
2: Y no vi tanto movimiento en Santa Rosa.
1: Bien.
2: En Villa General Belgrano, sí.
1: Sí, en Villa General Belgrano...
0: Yo también ayer estuve, porque fue el inicio de la fiesta del chocolate alpino.
1: Claro.
0: En Villa General Belgrano... fui a la tardecita, siesta tardecita, impresionante la cantidad de gente que había. Impresionante, muchísima gente. Villa General Belgrano que está preciosa.
1: Sí, muy
0: preciosa lindo. Con esta fiesta del chocolate, impresionante la cantidad de gente y turismo
1: que
0: había.
1: Se esperaban igual que empezar a explotar a partir de la semana que viene.
0: Ah, mira.
1: Cuando sale de vacaciones en Buenos Aires. Pero se adelantó y la verdad es que lo sorprendieron a todos. Se explotó este fin de semana en la villa, por aquellos lados.
0: Todo lo que es gastronómico, lleno.
2: Nosotros hacemos
0: no
2: siempre...
0: No había lugar.
1: No.
2: Siempre hacemos Villa General Belgrano, Santa Rosa y el Torreón.
1: Sí.
2: Viste el Torreón con todas las ferias que hay para... Bueno, hacemos ese recorrido y después volvemos.
1: Mira.
2: Así que bueno, pero bien, había mucha gente.
0: Sí, esto de lo que dice Patricio, en las rutas se podía ver el movimiento de vehículos.
1: Sí.
0: También mucha gente yendo para las altas cumbres.
2: También, sí.
0: En lo que es el espectáculo de la nieve con esas hermosas postales que tenemos en nuestras sierras, a paso de hombre, la fila de vehículos que iba para aquellos lados.
1: Increíble.
2: ¿Altas cumbres?
0: Sí, mira. A paso de hombre.
1: Wow. Uh-huh.
0: Y todos queremos la foto.
2: Sí, claro.
0: La cumbrecita, en aquellas localidades donde cayó nieve, está todo muy hermoso. La verdad que la fila de vehículos y una escapadita. Ayer que estaba lindo, había mucho solcito, una escapadita.
1: Además, si uno no tiene que hacer nada, el domingo vas en la mate, tomando unos mates, en la ruta tomando unos mates, tranquilo. Uh-huh. Llegaste, sacas la foto, te volvés a tu casa. Un dominguito tranquilo,
0: Domingo tranquilo, sí. Bueno, ayer rutero para varios porque se lo pudo observar.
1: Sí.
0: No sé acá cómo estuvo en Altagracia.
1: Yo tampoco estuve mucho acá en Altagracia, estuve por Córdoba, pero lo

0: poquito que estuve acá, no hubo tantísimo movimiento, me
1: no.
0: parece.
1: No.
0: No, no, no.
2: Ya vamos a preguntar cómo vienen las reservas en la hotelería de la ciudad de
0: Sí.
2: Altagracia y demás, que bueno, se prepara con una gran agenda cultural, bueno, para las vacaciones de invierno. El Cine
1: Así,
2: Teatro
1: sí.
2: Monumental cierra y muchas
1: Mucha, mucha
2: actividades.
1: actividad
2: Wow.
1: para los
2: Muchas
1: chicos.
2: actividades. Bueno, vamos con los datos oficiales del Servicio Meteorológico Nacional para la ciudad de Altagracia
0: A
2: en
0: ver.
2: este lunes. Arrancamos las vacaciones de invierno con un amanecer recontra, recontra frío. A esta hora, 1 grado en la ciudad.
0: Ay,
2: Uno.
0: Dios, un
2: Un
0: grado.
2: grado en la ciudad.
0: Ja.
2: Así que a salir con bufanda, camperón, bien
0: Sí.
2: abrigado.
0: Todo, todo, todo,
2: Se puede
0: todo.
2: poner polainas, póngase polainas.
0: Si se puede poner térmicas,
2: Todo
0: póngase térmicas.
2: térmico,
0: Todo.
2: camiseta térmica, calza térmica. Está frío.
0: Sí.
2: El cielo se va a mantener algo nublado, lo que va a permitir que el sol nos regale y vamos a tener una linda temperatura máxima de 15-16 grados con solcito.
0: Ah, bien, bien, bien, bien, bien, me gustó.
2: 15-16 grados con solcito. Bueno.
0: Me gustó, Luli. Bueno, un día parecido al de ayer, quizás, ¿no?
2: Y va a ir subiendo la
0: ¿Va a
2: temperatura.
0: ir subiendo?
2: Por lo menos hasta el jueves va a ir subiendo la
0: Bien.
2: temperatura, va a estar lindo.
0: Bien, nos da tregua un par de días,
2: Yo les
0: digamos.
2: dije que esta semana íbamos a tener unos días
0: Es cierto, usted lo dijo.
2: lindos.
0: Sí.
2: Martes, miércoles con unas máximas de 20 grados, va a estar
0: Bien,
2: lindo,
0: me
2: va a estar
0: gusta.
2: lindo.
0: Me gusta, me
2: Y
0: gusta.
2: después, bueno.
0: Bueno.
2: Después se hace lo que se puede.
0: Después volvemos, cachetazo.
2: Después vuelven, aprovechen para lavar la ropa. Muchos ayer me dijeron que se pusieron a lavar la ropa,
0: Es
2: una
0: que
2: cosa
0: ayer
2: impresionante.
0: estaba para lavar la
1: Ayer se
0: ropa y,
1: prestaba el día
0: claro.
1: para todo,
0: Sí,
1: para
0: sí, sí.
1: todo.
2: Bueno, y también los vientos que comenzaron soplando desde el sector norte y van a estar rotando hacia el sur. Bueno, una tarde fresca pero soleada, linda,
0: Bien, bien,
2: para
0: bien.
2: disfrutar.
0: Va a estar lindo, va a estar agradable.
2: Así es, va a estar agradable.
0: Bien.
2: Para salir con los chicos, no sé, al Parque de los Niños,
1: Claro.
2: al Parque
0: Sí.
2: del Sierras Hotel, al García Lorca a andar una vueltita en bici.
0: Para aprovechar el primer día de vacaciones.
2: Pero viste que no hay que matar como que todos los planes la primera
0: No,
2: semana porque
0: no,
2: después,
0: no. Claro.
2: ¿qué
1: Después
2: hacemos?
1: te quedas sin nada. No,
2: No,
0: no,
2: el
0: por
2: famoso
0: supuesto.
2: estoy aburrido. ¿Qué
0: No,
2: hacemos?
0: no.
2: No sé. Que vuelva al colegio, ¿no? No, para disfrutar, para que duerman hasta tarde.
0: Che.
2: ¿A ustedes lo dejaron dormir hasta tarde en las vacaciones?
0: Sí, por
2: A mí
0: supuesto.
2: también, ¿viste? Dormí hasta la hora. Hasta el almuerzo, si querés.
0: Bueno, no tanto, no, pero sí, dormía, dormía hasta tarde. Igual yo cuando era chiquito,
2: No
0: primario,
2: hace mucho. Bueno, sí.
1: más chiquito.
0: iba a la tarde en el primario, entonces no era de despertarme tan temprano. A partir del secundario ya sí, y cuando era
1: Claro.
0: vacaciones sí, dormía bastante.
2: Se dormía hasta tarde.
0: Sí.
2: Hay que dejarlos que duerman hasta
0: Dale.
2: tarde. Después tienen toda la siesta, la tarde para disfrutar.
0: Sí, después uno cuando es chico encima no le gusta dormir siesta.
2: Es cierto. No, no dormí
0: No,
2: siesta de
0: dormí
2: chico.
0: siesta cuando sos chico. Entonces, claro,
2: Yo no
0: déjelo como
2: conocí la
1: claro.
2: siesta hasta después de la facultad porque yo fui siempre turno tarde, así que.
0: Ah, claro.
1: Oh, claro.
2: ¿Viste el turno tarde? No,
0: Yo a
2: no
0: los
2: hay siesta.
0: 15 años conocí la siesta y desde ahí no la puedo dejar.
2: Aunque sí es un ratito.
0: Es un
2: Es un
0: ratito.
2: ratito. Se
0: Claro.
2: apaga el cerebro un ratito, dormir, descansar, que siempre viene bien.
0: No, y con estos días así,
2: No,
0: qué
2: pero
0: lindo que es
2: bueno, pero
0: dormir
2: es.
0: siesta.
2: Sí, lo que pasa es que se extiende el ratito de la siesta en invierno.
0: Bueno, Luli.
2: Ya pasa a ser la famosa siesta sin
0: Sin
2: culpa.
1: Ay,
0: culpa.
1: sí.
0: Sin culpa,
2: Que te despertás, no
1: Sí.
2: saben qué día, qué hora
1: Sí,
2: es,
1: sí,
2: nada,
0: sí.
2: no tenés
0: Ah.
2: idea de la vida.
0: Todo tapadito.
1: Pero ayer estaba para salir. El día se
2: Ayer se
1: prestaba
0: aprovechó. Ayer
1: para
0: sí,
1: salir.
0: sin ningún
1: Sí,
0: tipo
1: sí,
0: de
1: sí.
0: duda.
2: Ayer se aprovechó. Pasamos, bueno, ya dicho los datos del tiempo, entonces a esta hora 1 grado, se espera una máxima de 15, 16 grados aproximadamente,
0: Bien.
2: con cielo algo nublado, viento al sector norte rotando al sur. Bueno, lindo lunes para arrancar la semana.
0: Sí, para arrancar.
2: Y pasamos a las efemérides de este 6 de julio.
0: A ver.
2: ¿Qué pasó un día como hoy? Y nos vamos a 1573 y feliz cumpleaños a la ciudad de Córdoba.
0: Wow.
2: Día de festejo en nuestra provincia. Un día como hoy de 1573, Jerónimo Luis de Cabrera fundaba la ciudad de Córdoba de la Nueva Andalucía a orillas del río Suquía. Hoy la docta celebra 453 años de historia, cultura, universidades y esa identidad única que llena de orgullo a todos los cordobeses. Así que un saludo gigante en su día.
1: ¿Vos sabías que fue un acto de desobediencia?
2: Sí, fue un acto de desobediencia a la fundación.

0: hacían de la ciudad de Córdoba.
1: Porque le habían dado, le encomendaron, el virrey del Perú, Francisco Álvarez de Toledo, le encomendó explícitamente marchar hacia el norte para fundar un fortín en el Valle de Salta. Era un objetivo estratégico y, sin embargo, Cabrera juzgó esas tierras como inhóspitas, decidió alterar el plan y marchar hacia el sur en busca de un clima benigno, tierras fértiles y recursos económicos.
0: Wow. O sea, fue un acto de rebeldía.
1: Que con el transcurrir de los años le costó la vida, ¿no?
2: Claro.
1: Porque lo juzgaron y no. O sea.
2: Claro, sí.
0: Y terminaron con su vida.
1: Con su vida, sí. Y muchos años después lo reivindicaron nuevamente. La corona española lo reivindicó.
0: Wow. Bueno, entonces ves desde su fundación Córdoba la Rebelde.
1: Así es.
2: Por supuesto, República
0: Córdoba, de Córdoba. La República de Córdoba, Córdoba la Rebelde. Bueno, por eso hoy en la ciudad de Córdoba hay asueto administrativo.
2: Bien.
0: Feriado para los cordobeses.
2: Bien.
0: Los capitalinos.
2: Buah.
0: Y bueno, está bien. 500, ¿cuánto dijimos?
2: 453.
0: 453 años.
2: Sí. Un montón.
0: Un montón.
2: Son como 4 milita.
0: ¡Oh, no diga eso! ¡No diga eso!
2: No, y
0: ayer, bueno,
2: más.
0: Para agregar, ayer estaba viendo los memes de la del partido entre México-Inglaterra.
2: Sí, anoche.
0: Los personajes que tenían cada uno.
2: ¿Cuál tenía?
0: Claro, la bruja del 71, México.
1: Ah, claro.
0: Y bueno, la otra de Harry Potter, que no me acuerdo.
2: Ah, sí, la directora.
0: La directora, claro, de la escuela de Harry,
2: claro,
0: Potter.
2: Claro, sí, no, yo tampoco.
0: México,
2: lo
0: el Chavo. Inglaterra, Harry Potter.
2: Harry Potter. Claro.
0: México, la banda de rock Mana. Inglaterra, Oasis.
2: Oasis, claro. Que encima hubo
0: un cruce en Twitter.
2: Cruce, sí. Y en red. Pero el cantante de Mana salió.
0: ¿Por qué estuvieron ayer? Es la primera vez que veo en un partido un show de música.
2: Sí, y me asusté.
0: ¿Por qué?
2: Y porque dije, no va a ser un show de medio tiempo, de media hora, dije yo. Pero no, fue de 15 minutos. Pero estuvo Maná en el medio tiempo haciendo show.
1: ¿En
2: pero
1: el entretiempo? Pregunto,
0: ¿en otros partidos hubo o no?
2: ¿No?
1: Claro.
2: Quizás sabían que era el último.
0: No diga eso.
1: Bueno, show de despedida. Claro, bueno.
0: No diga eso. No. Mira, sé. Yo me vine con el color de México.
2: Hoy,
0: no
2: está, hoy está mexicana.
0: No.
2: El
0: no diga eso. Seguimos con las efemérides. En 1907 nace la enorme Frida Kahlo. En el plano de la cultura mundial, un día como hoy, nacía en Coyoacán la célebre pintora mexicana Frida Kahlo, ícono indiscutido del arte latinoamericano, del feminismo y de la cultura pop global. Sus obras y su apasionante historia de vida siguen inspirando a generaciones en todo el mundo. Bueno, un día como hoy, nacía Frida Kahlo.
1: Una vida dura.
0: Durísima.
1: Durísima que tuvo Frida Kahlo desde chica. Y bueno.
0: Desde muy chica, sí.
1: Sí, pero...
0: Así es. Bueno, después su historia de amor y, bueno, su arte que trascendió.
1: Es muy lindo leer la historia de ella también.
0: Fuerte.
1: Sí, fuerte, pero cómo salió adelante y las convicciones que tenía y cómo la ayudaron a salir adelante, las convicciones de como mujer, como fundamentalmente como mujer, ¿no?
0: Un 6 de julio de 1958, para los amantes de los fierros, hoy se cumple un nuevo aniversario de un día histórico para el deporte mundial. En 1958, tras finalizar el Gran Premio de Francia de Fórmula 1 en el circuito de Reims, el gigante Juan Manuel Fangio anunciaba su retiro definitivo de las pistas. Se despedía de los motores habiendo ganado 5 campeonatos mundiales, una marca legendaria que llevó la bandera argentina a lo más alto del automovilismo.
2: Wow.
0: Así que un día como hoy terminaba el Gran Premio de Francia de Fórmula 1 y Fangio anunciaba su retiro.
2: Su retiro.
1: ¿Qué año era?
0: 1958.
2: 58,
1: mira.
2: Wow.
0: Bueno, hoy es el Día Mundial de la Zoonosis. En el plano de la salud y la ciencia, hoy se conmemora el Día Mundial de la Zoonosis, una fecha instituida por la Organización Mundial de la Salud en recuerdo de aquel 6 de julio de 1885, cuando el brillante Louis Pasteur aplicó con éxito por primera vez la vacuna antirrábica a un niño de 9 años que había sido mordido por un perro infectado.
2: Wow.
0: Un hito clave para recordar

0: la importancia de cuidar la salud de nuestros animales y, por supuesto, la nuestra. Así que hoy es el Día Mundial de la Zoonosis. Y para agregar,
1: bien, a ver,
0: una fecha que trae muchos, muchísimos años.
1: No, con, pero muy
0: pero
1: cargada,
0: estamos hablando del siglo XIX.
1: Sí.
0: Hoy es el día del beso robado.
1: ¡Wow! Ah,
0: hoy es el
1: Opa.
0: Día del beso robado.
2: ¿Beso robado?
1: Hay un...
0: Sí.
1: ¡Wow!
0: Uy. Esta festividad nació en Gran Bretaña en el siglo XIX con una excusa perfecta para ponerle, bueno, un poco de picardía y de demostrar el afecto.
1: Ah, bien.
0: ¿Verdad? Un beso robado.
1: Bueno, voy anotando.
0: No,
1: Otro año más.
0: Otro año más. Bueno, día del beso robado. Guarda a quien le roban un beso.
1: Guarda,
0: siempre que sea con consentimiento, es lo único que decimos.
2: Ah, es el que se da como por sorpresa.
0: Bueno, sí, pero tiene que tener consentimiento, porque si la otra persona no quiere, no.
1: Claro, tiene que haber un trasfondo claro. Ahí, porque si no...
0: Sabe que sea tu pareja, tu relación.
1: Te van a meter un cachete, se
0: no,
1: te van a
0: volver no. Acá. Tiene que ser tu pareja, claro, alguien, ¿viste?
1: Sí.
0: Con el que estás iniciando un romance.
1: Un contexto.
0: Te roba un beso.
1: Wow.
0: Si hay canciones que hablan de robar besos.
1: Déjame robarte un beso que me llega hasta el alma.
0: Buen tema.
1: Temor.
0: Yo estaba pensando en
2: sí,
0: ese.
2: Sí, está bueno.
1: En ese estaba pensando.
0: Sí. Bueno, llega el mensajito al chat de YouTube. Dice, hola a todos los tempraneros. Qué mañana helada. Yo pero acá estamos firmes escuchándolos como siempre. Villa General Belgrano recibió bastante turismo y más aún con el comienzo de la fiesta del chocolate.
2: Sí, sí.
0: Le mandamos un beso gigante a Sandra. Yo estuve por allá.
1: Sí.
0: Entré al salón de evento a chusmear.
1: ¿Comió
0: chocolate?
1: Ay, qué rico. Dios, qué rico.
0: Mucha gente también.
2: Sí, nosotros al mediodía.
0: Me impresionó la cantidad de gente que circulaba por las calles de Villa General Belgrano. No había lugar para estacionar, nada.
2: No, no.
1: Ah, nada.
0: No, de no, verdad no le digo lugar. Impresionante. Yo me tuve que estacionar. Tuvimos que estacionar el auto un par de cuadras largas al centro. Pero no importa, las ferias, los, todo. Muy bonito Villa General Belgrano. Y esto, la cantidad de gente que había.
2: Sí, y el día acompañó.
1: No, además. Por supuesto, el día.
0: Bueno, ya Patricio, la tarde estaba frío.
1: ¿Estaba fresco?
2: No, a partir de las 5 o 6 de la tarde ya empieza a caer el sol y se siente el frío. Sí.
0: Pero me gustó ver todos los gastronómicos llenos.
1: Bien.
0: Viste, me preguntaba, ay, se desocupa una mesa, te hacían un lugarcito, te atendían. No, bien, bien.
1: Bien, menos mal.
0: Mucha
1: entonces.
0: Gente, mucha
1: menos
0: gente.
1: Mal, menos
0: con
1: mal.
0: La fiesta del chocolate.
1: Del chocolate.
2: Lo que pasa es que Villa General Belgrano está preparado para eso.
1: Sí, por supuesto.
2: Está siempre preparado para... Para recibir mucha gente, mucha gente.
0: Bueno, y qué bueno, porque los últimos fines de semana largos había estado medio flojo lo que quiere el turismo, la llegada de visitantes, y que con esto repunten. Bueno, del sector turístico habían dicho, ¿no? Que había, bueno, más expectativa de las reservas.
2: Sí,
1: claro.
0: Que había en el momento, pero bueno, estaban de que iba a haber movimiento en estas vacaciones de invierno.
1: Y llegó.
0: Por suerte, llegó. Bueno, ya hicimos el repaso por las efemérides en el día del beso robado. En el día de la zoonosis. Y en el día del aniversario de la fundación de la ciudad de Córdoba.
1: Wow.
0: Ahí, a orillas del río Suquía.
1: Impresionante.
0: O sea, hoy Córdoba está de feriado.
1: Hoy Córdoba está de feriado.
0: Feriado largo, o sea, fin de largo y fin de largo que se viene.
2: Claro.
1: Ah, mete doble fin de largo Córdoba, capital.
0: Que labura martes, miércoles y viernes. Después no se trabaja.
1: O hacen puente, Luli, ya que estamos martes y miércoles nomás.
0: Bueno, sí, claro. También puede ser. No. Pero mala, recordemos que semana corta, porque el próximo jueves, 9 de julio, Día de la Independencia en la República Argentina. Así que, bueno, feriado. Y agregan viernes 10 de julio, que estamos de cumpleaños acá en el equipo de Primera Mañana.
1: Ah, ¿sí?
0: No se olviden de eso.
1: Wow,
0: claro, estamos de cumpleaños.
1: Ah, bueno.
0: Hoy no, el viernes, así que esperan.
1: Claro, no se canta antes.
0: No se canta antes. Bueno, 9 de julio, feriado por el Día de la Independencia,
1: ¿sí?
0: Y se agrega el viernes, día no laborable.
1: Bien.
0: Para hacer fin de semana largo.
1: Bien. Y encima el martes juega la selección argentina, por lo cual miércoles nomás.
2: Bueno, agregamos todo.
0: Se armó una... Estaba viendo en las redes sociales que se armó como una movida importante para que mañana nadie labure.
1: Ah, ¿sí, Luli?
2: Y encima, mañana,
0: sí, claro, Patricio, como dijo Lucas, juega a la selección argentina.
2: A las 14, ¿no?
0: 13 horas.
2: 13.
0: 13 horas, pero que no labure nadie.
1: Que no labure nadie. Escúcheme.
2: Bueno. Feriado puente también.
0: Total, clase no hay porque en Córdoba, por lo menos, estamos en Córdoba y varias provincias de Argentina, estamos de vacaciones
1: bien,
0: de invierno.
1: Ya está.
0: Algo, una, un, algo soluciona. Y después

0: después, bueno.
1: Con faltit. Con laburito.
0: Tendría que haber sido semana feriata. Yo no sé, labure toda la semana. Chimera. Nosotros estamos acá.
1: Para esta semana, Córdoba, que sea toda la semana feriata. Por eso. Es más fácil.
0: Pero bueno, mañana juega la selección argentina. Sí. ¿Hay nervios? Hay nervios,
1: por
0: ¿no?
1: supuesto que hay nervios.
0: Pero se arma una linda movida en las redes sociales pidiendo que mañana no se labure.
1: Es que el horario es complicado. Horario,
0: ¿cómo hacemos? El viernes, bueno, por ejemplo, el sector comercial y demás, más o menos que se arreglaron.
1: Sí, por supuesto.
0: Se hicieron de corridos 18, hasta las 18:30 claro. Y cada uno a su casa. Cortaron. Impresionante.
1: Sí.
0: En el supermercado que tenemos acá en Avenida Belgrano, sí. Supermercados Becerra, eran 18:50 y había gente comprando.
1: No.
0: Sí. No pueden hacer eso.
2: Bueno.
0: No pueden hacer.
2: Bueno, hay gente que no le interesa el fútbol y bueno.
0: Pero había un montón, padre.
1: Problema tuyo. Si no te un interesa. Montón.
2: Bueno, por eso.
1: Pero yo hay que ser un poquito más empático.
0: Observaba la cara de los cajeros y sí, les. Te entiendo.
1: Hay que ser un poquito más empático.
2: ¿Y ellos cerraban?
0: 18, 50. No sé si cerraba, pero que había un montón de gente y en la calle nadie.
2: Nadie.
0: Nadie, porque bueno. Pero no sé si. Mañana es normal. Mañana es jornada laboral normal. Sí, mañana sí, sí. Se trabaja.
1: Sí, sí, sí.
0: Normal. ¡No! Y sí, chicos. Sí. Sí, por lo menos nosotros acá en el programa.
2: Sí,
0: en el programa de la mañana zafamos porque terminamos tempranito, claro, terminamos y nos podemos tempranito. Organizar, pero.
1: No sé cómo hará el programa que sigue.
0: El show de la tarde. Arranca a las 2, o sea, el primer tiempo lo va a poder ver.
1: Bien.
2: ¿Arranca?
1: Bueno, va a ver el partido.
0: Bueno, no sé, vamos a ver. 14 horas. ¿No?
1: ¿Y la gente que
0: arrancan
1: sigue?
0: ¿Arrancan a las 3 de mañana?
1: Sí. ¿Y la gente que sigue en la mañana?
0: Las 13 arranca el show de la tarde. No, arranca a las 2 de la tarde. No me cambie la programación, por favor.
1: Claro, si tenemos una hora ahí.
0: No me hagan pisar el palito, no se termina con Florencia Peña.
1: No,
0: me muero,
1: pero no, por favor, por favor.
0: La información, no. Y hay que, bueno, claro, vamos a consultar para vender la programación.
1: El problema es que si el partido se extiende a más de las 15.
0: No, bueno, por favor, que me da 500 infartos. Ando bien, lo bueno es que ando bien del corazón.
1: Anda
0: me
1: bien,
0: quedó
1: Loli.
0: Clarísimo
1: está,
0: el viernes
1: está
0: pasado.
1: Fuerte ese corazón.
0: Sí, por suerte.
1: Bien, menos mal, menos mal.
0: Porque lo que se sufrió el viernes.
1: Lo que se sufrió el viernes, por favor, no tiene nombre. No tiene nombre. Yo realmente pensé que íbamos a sufrir, imaginaba que íbamos a sufrir, pero de otra forma, porque yo imaginaba que íbamos a sufrir, al igual que sufrió España, en que nos iba a costar que el hacerle goles
0: acabó
1: a Cabo
0: Verde.
1: Claro. Pero nos costó el partido completo. Nos costó el que nos devolvían las cachetadas de la misma forma que nosotros las hacíamos y que nos mandaran al alargue.
0: Lo importante es que pasó a la selección argentina.
1: Por
0: eso es lo importante.
1: Sí.
0: Ya preparando todo con la cabeza puesta en mañana.
1: Sí.
0: Mañana 13 horas. Mira lo que nos pone. 13 horas, Argentina-Egipto.
1: Argentina-Egipto. Así es. Messi contra Salah. Lindo duelo.
0: Escuché que estuvo hablando el ayudante de campo del seleccionado de Egipto.
1: Sí, ¿qué dijo?
0: Que ellos tienen a Salah, este jugador, sí. Su jugador estrella, y 26 Messi.
2: ¿26 Messi?
0: Sí, que ellos no le tienen miedo a enfrentarse a Messi, a la selección argentina, no le tienen miedo a nada.
1: Ah, bueno. Y pero en esa comparación está diciendo que Salah es mejor que Messi, entonces.
0: Desconozco. Sí. Eso Salah... dijo él. Nosotros tenemos a Salah y a 26 Messi. Bueno.
1: Bueno, se verá mañana.
2: ¿Y cómo clasificaron eso?
1: ¿Cómo?
2: ¿Cómo clasificaron?
1: Clasificaron segunda en el grupo con Bélgica y le ganaron a Australia en 16avos.
0: ¿Por penales fue?
1: No, con Australia le ganaron
0: Le ganaron tranquilos.
1: Sí, 2-1.
0: Bueno, cosa que... Mañana. Mañana se hablará en la
1: mañana
0: cancha.
1: Mañana se verá, por supuesto, mañana se verá.
0: ¿Terminaron todos los jugadores bien de la selección argentina?
1: Bueno, algunos un poquito más fatigados de lo normal. Lo cierto es que el caso es Enzo Fernández, terminó demasiado fatigado. La verdad es que me sorprendió ver que Enzo Fernández jugó los 120 minutos el otro día, porque desde el minuto 80 ya se lo veía con... un calambre, ya se lo veía que no podía más físicamente, ¿no? Y la verdad es que era sorprendente pensar que él seguía dentro de cancha, como digo, no por el hecho de lo futbolístico, que no tuvo tampoco un gran partido.

0: partido, pero desde lo físico tampoco estaba en condiciones de poder disputar lo que quedaba de la largue, ¿no? Como digo, desde el minuto 80 había sufrido un calambre y quien sale en su lugar es Rodrigo De Paul, que quizás estaba haciendo de lo mejor en el mediocampo de la selección argentina. Salió enojado, por supuesto.
1: Creo que en un momento quiso romper las canilleras, estaba enojado.
0: Estaba enojado, a ver, era el único que pechaba para adelante De Paul, que con un par de arranques intentó hacer algo distinto a un mediocampo de la selección argentina que realmente fue muy monótono, que fue muy, muy obvio, fue un mediocampo muy obvio porque cada pase, cada jugada que intentaban era demasiado evidente que eso era lo que iban a intentar, digamos, ¿no? La verdad es que el mediocampo de la selección argentina el otro día estuvo bastante flojo. Creo que también Scaloni tiene un poco de responsabilidad porque me parece que el técnico podría haber planteado un equipo distinto. Creo que el otro día era para que jugara algún extremo, caso Nico González o Giuliano Simeone, que te aportan ese grado de velocidad y grado de profundidad que no te aportan los cuatro mediocampistas que tenemos, porque claro, estamos hablando de que son jugadores que van mucho por adentro y son jugadores que no tienen el desborde para llegar al área con un poquito más de jerarquía individual, sino que lo van haciendo mientras van juntando pases ante una Cabo Verde muy bien plantada en defensa, que era lo que se esperaba, y físicamente intratables. Sí, sí. Creo que el otro día sobraba Thiago Almada, además de no haber sido un buen partido, creo que sobraba Thiago Almada. Y acá tengo mi pregunta, ¿no? Porque no se viene viendo un excelente nivel ni de Enzo ni de McAllister en esta Copa del Mundo. Yo no lo sacaría, pero la pregunta mía es si McAllister está al 100% cómodo en esa posición. La verdad es que yo no creo que Alexis esté cómodo es jugando de 5-5, no es su posición esa, y un jugador que tiene la jerarquía, tiene la calidad para ir para adelante, para hacer cosas distintas a lo que hace el resto de, en tres cuartos de cancha en adelante, tirarlo hacia atrás, funcionó, cumplió, pero no sobresale de los demás, no logra resaltar a Alexis McAllister con su juego, jugando de 5 y tirándose tan atrás porque se aboca principalmente a lo defensivo, un jugador que ofensivamente tiene características que pocos en la selección argentina las tienen. Entonces yo creo que la solución a este caso, además del flojo nivel que viene teniendo en esta Copa del Mundo, es sacarlo a Thiago Almada, por lo que digo, por el flojo nivel que tiene en esta Copa del Mundo y porque está sobrando un mediocampista como él. Yo pondría a un 5-5 en la selección argentina, a un mediocampista bien defensivo, caso Paredes, caso Palacios, el que se le ocurra a Scaloni, y jugaría con Enzo Fernández, McAllister y De Paul, que son los tres mediocampistas, por supuesto, que para
1: volver
0: son
1: a las bases de esta selección campeona. Claro
0: que sí, volver a las bases y volver a lo que fue las eliminatorias previas a esta Copa del Mundo, en donde el 5 era Paredes y donde se jugaba con Enzo Fernández y McAllister y se rotaba a De Paul porque no estaba bien físicamente. Hoy De Paul es el mejor mediocampista de la selección, no tengo ningún miedo de decirlo, es de los pocos que va para adelante y de los que ha mantenido una regularidad muy interesante en este Mundial. Lo cierto es que creo que McAllister está muy limitado en esa posición y creo que lo mejor sería sacarlo de esa posición de 5-5 puro, porque no lo es, porque él es un jugador con características diferentes, soltarlo un poquito más, liberarlo, así como jugó en Qatar junto con Enzo, y tirar un mediocampista más defensivo, que sea bien posicional y que le cubra las espaldas a estos jugadores, que en este caso yo creo que la mejor oportunidad sería para Paredes, quien no solamente tiene más jerarquía que Palacios, sino que venía siendo el 5 titular de la selección argentina. Entonces, ahí está el gran cambio que debería hacer Scaloni para mí. Yo creo que Thiago Almada se le dio la última oportunidad, no la supo aprovechar. Me parece que ahora, de ahora en más, tiene que jugar el que mejor esté.
2: Yo vi un mediocampo muy parado.
0: Muy parado, muy monótono.
2: Muy previsible.
0: Sí.
2: Y creo que con lo que decís vos de Paredes, para mí arrastra algún cansancio, no está físicamente óptimo.
0: Yo lo vi en perfectas condiciones el otro día. Cuando ingresó, creo que
2: no, está bien.
0: Le cambió la cara al mediocampo de la selección y le dio ese aporte defensivo que tanto necesitaba.
2: Está bien, yo te lo digo porque por eso no lo pone de entrada. Para mí.

0: yo supongo que ya debe estar en condiciones. Bueno, a ver, lo vamos a ver.
1: También quería agregar que esto de que Scaloni ya había manifestado, ¿no?, su malestar con respecto al horario del partido.
2: Sí, claro.
1: Chicos, no, había terminado el primer tiempo y se los veía muy cansados los jugadores, muy sofocados por el calor que hacía.
0: Y la humedad.
1: La humedad, se los veía a Messi y a la mayoría de los jugadores de la selección argentina.
0: Todos poniéndose antes
1: de finalizar el primer tiempo, se los veía muy sofocados por el calor.
0: Sí, sí, sí, la verdad es que las condiciones climáticas eran inhumanas, porque estábamos hablando de que hacía muchísimo calor, temperaturas altísimas, y encima con un grado de humedad inaguantable, muy pesado para jugar al fútbol.
1: Y la exigencia que Cabo Verde te ponía enfrente, ¿no? La exigencia física.
0: Sí, sí, sí, que Cabo Verde realmente sorprendió porque jugó a tal nivel físico con esas condiciones que realmente parecía que no lo sentían al calor. Realmente impresionante, increíble el trabajo y el despliegue físico de este seleccionado caboverdiano que... A ver, si no es la revelación del Mundial, es una de ellas, sin ningún tipo de duda.
2: Lo que tenía también Argentina, que reaccionaba enseguida. Le empataban, sí. ¡Bum! Y hacía la diferencia. Empataban y hacía la diferencia.
0: Bueno, y esto es algo que lo caracteriza mucho esta selección, ¿no? El hecho de no bajar los brazos nunca y de seguir yendo para adelante. Ahora.
1: Y demostrar que todavía tienen ese hambre de gloria.
0: Por supuesto, sí, por supuesto. Por supuesto que sí.
2: De ir a buscar el partido, ir a buscar.
0: Pero claro que sí. Ahora, siento que... El 1-0 a la selección argentina se lo vio un poquito más conforme o quizás cuidando un poquito más lo físico por el tema de la condición climática y lo terminamos pagando, me parece, en ese sentido, cuando quizás con alguna que otra acelerada más en el 1-0 podríamos haber liquidado el partido ya con un 2-0, te quedas un poco más tranqui. Pero bueno, entiendo que las condiciones climáticas y que también era pedido del técnico. Cuando íbamos ganando, Scaloni pedía que no se jugara más. Que Scaloni hiciera su partido, que guardara la pelota y que no se jugara más. Entonces, bueno, entiendo que fue muy medido el juego de la selección el otro día, justamente por las altas temperaturas y las condiciones climáticas que, por supuesto, no eran las mejores para jugar un partido de fútbol.
1: Y se viralizó el viernes, viste, que estaba el brujo Nana, el hechicero, que decía, que al final salió con un comunicado en sus redes sociales a desmentir.
0: ¿Ah, sí?
1: Que él no, que él lo quería, que él lo quiere a Messi. Ah, Messi, bueno. Amigo, yo te quiero, que él no había hecho nada.
0: Me quedo tranquilo.
1: O sea, tuvo que saber. La repercusión que tomó de que este hechicero Nana había dicho que pasaba Cabo Verde, que Argentina quedaba eliminado, bla, bla, bla. Él salió en sus redes sociales, que tiene un montón de seguidores este hechicero. Por supuesto, ayudó el Mundial.
0: Sí.
1: Y salió con un comunicado de desmentir.
0: Ah, increíble.
1: A desmentir que no, que él no había hecho nada.
0: Wow.
1: Además de que las redes sociales, los hinchas de la selección argentina... mostraron cómo congelaban los nombres de los jugadores de Cabo Verde.
0: Pero claro que sí.
1: Pero Patricio, se fue viral. Todos poniendo los nombres de la selección de Cabo Verde adentro del congelador.
0: Pero claro que sí. Hay que contrarrestar.
1: De alguna forma.
0: Es así.
1: Hay que ayudar de alguna forma. Más allá el banderazo en Miami, Argentina, que nunca antes visto.
0: No, increíble.
1: Como los argentinos.
0: Qué hermoso.
1: Se conocieron algunas infidelidades, sí. Patricio, en el banderazo.
2: Oh, no.
1: ¡Ah,
2: no!
0: Infidelidades.
1: Imagínate estar con el celular en las redes sociales y ver que a tu novio lo están grabando, que se está besando con una que tiene remera de, no sé si era de Colombia, de Colombia. Y pues, ese es mi novio, se está besando con otra. En el banderazo. No.
0: Qué mala suerte el tipo.
1: No, ¿cómo qué mala suerte el tipo?
2: Qué puntería.
1: Estaba haciendo mal.
0: No, por supuesto, pero escúchame una cosa.
1: Mi amor,
0: en medio de un
1: mundial,
0: banderazo.
1: Justo lo enfocaron a él.
0: Justo lo enfocan a él. Qué mala suerte.
1: Eso es mala suerte.
0: Es porque la mentira tiene patas cortas.
1: Por supuesto, pero no puedes tener tanta mala suerte.
0: Eso es que la vida no te quiere, amigo,
1: Besándose, no sé, creo que era una colombiana, si mal no recuerdo. Y la novia descubriéndolo porque se volvió viral.
0: ¿Y en
1: cómo
0: ese
1: estaba
0: momento?
1: Besándose tan apasionadamente. Parecía Estebanés con la Karina Zampini,
0: no, bueno.
1: En Dulce Amor, como estaban besándose.
0: No, bueno.
1: Y que la novia se entere por las redes sociales.
0: Me imagino ese momento de shock.
2: ¿Te acordás de ese empresario en Estados Unidos que lo engancharon?
1: Claro.
2: En un show.
0: Ay, claro, en el...
2: Con la secretaria.
0: En la Kiss Cam, justamente.
1: En la Kiss Cam. Esto no fue una Kiss Cam.
0: No, no, no.
1: Fue medio parecido.
0: Fue una...

0: Panderazo lo enfocaron justo igual.
1: No, increíble.
0: Pero está circulando ese video por todos lados.
1: No lo puedo creer.
0: Qué mala suerte. Pasaron muchas cosas en el Banderazo.
1: Sí, sí, sí.
0: Una locura. Me gustó mucho ver las mujeres de los jugadores de la selección en los banderazos.
1: En los banderazos.
0: Como unas hinchas más de la selección, acompañando ahí a los argentinos, alentando al equipo de Scaloni, que, bueno, se prepara para mañana para afrontar un nuevo partido.
1: Para afrontar los octavos de final frente a Egipto.
0: Qué bueno. México afuera.
1: México afuera.
0: Brasil afuera.
1: Exactamente.
2: ¿Fue sorpresa?
1: Lindo, lindo día el día de ayer, la verdad.
2: ¿Fue sorpresa lo de Brasil?
1: Lo de Brasil fue sorpresa por solamente ser Brasil. Por el escudo que tienen y por ser la selección que es. Ahora, si lo trasladamos al juego, creo que no es tanta la sorpresa. Simplemente es sorpresa porque Noruega viene de jugar nuevamente un mundial después de más de 26 años. Y porque Brasil es Brasil, no. Sea la selección que sea... esté en el momento en el que esté, sigue siendo Brasil, entonces el batacazo, claro, y por las individualidades, entonces el batacazo siempre va a existir, pero como digo, si lo trasladamos al juego, la verdad es que Noruega bien merecido lo tiene.
2: Vinicius prácticamente no, desaparecido ayer.
1: Vinicius es muchas figuras de Brasil.
2: Y la otra, Noruega tiene a Haaland, tocó dos pelotas de arriba y de abajo.
1: Bueno, tengo el dato exacto. Haaland fue el jugador que menos pelotas tocó en todo el partido.
2: Por eso.
1: Tocando 30 pelotas.
2: Por eso.
1: Dando solamente 13 pases acertados.
2: Era una bestia.
1: Y convirtió los dos goles del gol de
2: por
1: Noruega.
2: Arriba y por abajo, una bestia.
0: Para aquellos que no están escuchando, Haaland es la estrella de Noruega.
2: Sí, Noruega, por supuesto.
0: Es la estrella de Noruega, estrella en el Manchester City.
1: Por supuesto, el goleador del Manchester City. ¿Cómo? ¿Haaland más que Vini? Sí, pero hace rato igual.
2: Sí.
0: Me destruyó verlo a Neymar llorar así, de esa manera, despidiéndose de la selección de Brasil.
1: Sí.
0: Me hizo mal.
1: Sí.
0: Porque es un jugador al que se lo quiere, y al que se lo respeta.
1: Por más que sea un brasileño, es amigo del nuestro, es amigo de Messi, además de que a los que nos gusta el fútbol, todo lo que le dio Neymar a este deporte es inimaginable. Entonces, bueno, la verdad es que da tristeza verlos de esa manera. Pero bueno, esto es así, es una competencia en donde unos ganan, otros pierden. En este caso le tocó perder a Neymar, que hizo un gol el día de ayer, el último quizás en una Copa del Mundo, de penal, picanteándosela al arquero también, ¿no? Estuvo bueno ese cruce.
0: Hay un cruce de palabra con el arquero de Noruega, Neymar. No sé qué se dijeron, pero algo se dijeron.
1: Yo lo único que sé es que Neymar... Claro,
2: te lo atajo.
1: Yo lo único que sé es que Neymar le decía, ¿a dónde la querés?
0: Ah,
2: y el arquero le decía,
1: ¿dónde quería que le pateara?
2: Y el arquero le decía, te la atajo, te la agarro.
0: ¿Pero no estaba prohibido eso?
3: Vos también la tenés adentro.
1: No. La verdad es que...
0: ¿No estaba prohibido eso, la ley de Dibu Martínez?
1: Entiendo que para la definición por penales está prohibido, no sé si en los penales de...
0: Dentro de los 90 minutos.
1: Claro, dentro de los 90. Supongo que hay un límite, ¿no? Van a poder hacer cualquier cosa, pero quizás está un poquito más permitido, un poquito más suelto. Esto de, bueno, poder hablarse, además de que era un cruce entre los dos. En este caso, Neymar, si queremos provocar, creo que Neymar era el que empezó provocando al arquero de Noruega, ¿no? Y bueno, y termina marcando el 2-1, dibujando un poquito, bueno, no, dibujando no, porque Brasil tuvo las ocasiones para convertir y se quedó corto con el resultado de Brasil. La verdad es que tuvo muchísimas ocasiones. Ayer Nyland, el arquero de Noruega, fue la figura.
2: También.
1: Después de Haaland, ¿no? Porque Haaland hizo los dos goles de la victoria, pero si Haaland no hacía esos dos goles, la figura era Nyland sin ningún tipo de dudas. Increíble lo del arquero, atajó todo, hasta las pelotas de sus propios compañeros atajó Nyland. Sí. Pero, ¿usted vio el gol en contra que casi se hace Noruega?
0: No, una cosa impresionante. Bueno.
1: Pero la pelota que descuelga el arquero...
0: Los nervios, no sé.
1: Impresionante. No, ayer el arquero de Noruega figura sin ningún tipo de duda. Y nuevamente, para los que analizamos el fútbol, los que nos gusta analizarlo quizás un poquito, el partido de Ødegaard, nuevamente comiéndose la cancha ante
0: es
1: un
0: jugador con muchísimo carácter.
1: Sí,
0: muchísimo carácter.
1: Y me sorprende porque yo lo tenía un jugador que, si no estaba bien rodeado, quizás no era lo que era en el Arsenal, ¿no? Pero está siendo Ødegaard uno de los mejores mediocampistas de este mundial, ayer comiéndose al mediocampo de Brasil, sin ningún tipo de duda, es él solo, acompañado de un buen nivel de Berg, que es el número 6, que es el 5 posicional de Noruega, pero Ødegaard hizo lo que quiso, hizo lo que quiso, sí, el día de ayer.
0: Y partidazo. Bueno, un Noruega que

0: eliminó a Brasil y avanzó a cuartos de final.
1: Así es.
0: Que sí. Espera por Inglaterra.
1: Exactamente. Bueno, ahora con la victoria de Inglaterra ayer sobre México, Noruega va a enfrentarse en cuartos de final el seleccionado inglés. Y yo estoy contento, no. La verdad. Sí, callan
0: que impresionante. A mí me llamó la atención, argentinos apoyando a Inglaterra, sí. Ayer, Patricio, para sí, que sí, pase sí. A los cuartos de final.
1: Sí, sí, sí.
2: Sí, yo quería decir, más a entender.
1: A ver.
0: Claro, está bien. Pasa que Inglaterra, nosotros los argentinos, bueno.
2: No, pero está bien. Pero bueno, vos tenés tu...
0: A mí me sorprendió la cantidad argentina. Sí, claro, sí. Pero que pase Inglaterra, que yo, México quede afuera.
2: Por empezar, los simplemente, mexicanos no nos quieren.
1: No, y por lo que han hecho en el último tiempo, la verdad es que no se merecía nuestro apoyo. Es así. No, es así.
2: O sea, jugara con quien jugara.
1: Claro. No, es que con
2: Inglaterra, sin ningún tipo de duda. Bueno. Te quería decir de Brasil, Noruega. ¿Nunca le ganó Brasil?
1: Brasil nunca le ganó en condición de mundial a Noruega. A Noruega, claro. Y bueno, y en amistosos tampoco, porque claro, en amistosos han empatado dos veces, Noruega ha ganado dos. Y bueno, y en condición de mundial, como digo, en partidos oficiales, que ha sido la única vez en las que se han enfrentado, Noruega le ganó. Sí. En el 66 y ahora le vuelve a ganar en el 2026. Es decir, Noruega no conoce la derrota en toda su historia frente a Brasil.
2: Brasil. Claro, sí,
1: es
2: sí.
1: Un dato realmente llamativo.
2: Sí,
1: ¿quieres
2: sí.
1: Saber qué otra selección no conoce la derrota Noruega frente a esa selección?
2: No.
1: Frente a Argentina.
2: Sí, no.
1: Argentina nunca le pudo ganar a Noruega tampoco.
0: Ay, no me tires esos datos. Nos adelantemos igual, no nos adelantemos. Bueno.
1: Es un dato, por supuesto. Pero bueno, volviendo un poquito a lo que es el día de ayer, México quedó eliminado de esta Copa del Mundo. Se va el primer anfitrión de este 2026. Chau, adiós, México. Que realmente jugó un partidazo. A ver, seamos sinceros, le jugó de igual a igual a Inglaterra. Fue realmente un partido muy emotivo, de muchísimas sensaciones, de muchísimas emociones a lo largo de los 90 minutos. Fue un partidazo, sinceramente. 3-2 le ganó Inglaterra, que es realmente impresionante lo que tiene el fútbol y lo que tiene un mundial, ¿no? Porque minuto 35 del primer tiempo no había ocurrido mucho. Lo poco que había sucedido es que México tenía la pelota y era el que proponía ante una Inglaterra que se defendía, ¿no? Y minuto 35 la agarra Jude Bellingham. Se la juega para saca en mano a mano, mete el primer gol Bellingham. Sacan del medio México, recupera a Anderson, la juega para Gordon abre nuevamente para Harry Kane, centro atrás, Bellingham y el segundo gol. Y en 36 minutos...
0: Un cachetazo.
1: Cachetazo, minuto 36, después de haber tenido la pelota todo el tiempo, haber propuesto un poco más, haber tenido ocasiones claras, porque la de Raúl Jiménez, que la ataja Pickford, es clarísima, y ya estás perdiendo 2-0, es un cachetazo. Pero bueno, se repuso rápidamente México, que con el carácter fue para adelante y terminó empatando el encuentro, terminó descontando antes de irse al entretiempo. Y después de eso, bueno, otro cachetazo, ¿no? Porque ante la excelente noticia de que Inglaterra se quedaba con un jugador menos por la expulsión de Kwanzaa, lamentablemente un minuto después... recibís el cachetazo de que le cobran un penal a favor a Inglaterra, perfectamente cobrado, la verdad es que no hay ningún tipo de discusión, y se te ponen 3-1 con uno menos. A pesar de eso, siguió yendo para adelante México, logró convertir el segundo gol, pero los últimos 20-25 minutos, Inglaterra tiraba atrás, y un México que tiraba centros.
0: Llegó un momento que tiran.
1: Ya empezaban a tirar centros a cualquier lado. Yo creo que se acordaron que eran mexicanos en ese momento. Empezaban a tirar centros a cualquier lado. Y una Inglaterra que había puesto defensores y había puesto jugadores con altura justamente para defenderse de los centros. Sí,
0: ingresaron como... Tenían 2 metros de altura los que ingresaron. Una cosa impresionante.
1: Bueno, justamente ayer ingresa Dan Burn, que es el jugador de Newcastle. Y es un jugadorazo, ¿no? Porque es reconocido mundialmente. Y tiene 2 metros y 1 centímetro. Es impresionante. La altura que tiene, y entró y la rompió, la descosió. Defendió cada pelota con todas las partes de su cuerpo. Increíble. No. Y bueno, y una Inglaterra que se defendió muy bien ante una excelente actuación de Jude Bellingham, que fue el jugador del partido.
0: Y después cuando agregaron los 11 minutos, le digo, pobre Inglaterra, se le va a hacer 11 eterno. 11
2: minutos.
1: Yo cuando agregaron

0: 11 minutos, yo pensé que Inglaterra quedaba fuera del Mundial.
1: Sí, sí.
0: Yo pensaba que México lo iba a lograr empatar. Con el carácter y la manera en la que estaban empujando, es muy difícil aguantar durante 20, 25 minutos a una selección que te asedia constantemente. Bueno, Inglaterra fue de esas pocas selecciones que pudo aguantar ese asedio constante de la selección
2: mexicana.
0: O sea que
2: no están acostumbrados ellos.
0: No están acostumbrados.
2: A estar 25 minutos tirado atrás defendiendo.
0: No. Se vistieron quizás un poco de sudamericanos ayer en Inglaterra. Realmente pero impresionante.
2: Bueno, entonces queda ahora definido Noruega-Inglaterra, lindo.
0: Exactamente, los primeros cuartos de final definidos, hoy se definen los demás, hoy se define Portugal frente a España, partidazo a las 5 de la tarde, sí. Y se define Estados Unidos frente a Bélgica a la noche.
1: Esa es la otra llave.
0: Exactamente, la llave, si lo queremos dibujar en el cuadro, sector izquierdo, claro, en la parte de abajo, es la llave que se define esta noche.
1: O sea, los dos ganadores de hoy juegan.
0: Claro.
1: Se enfrentan.
0: Exactamente.
1: Y Argentina se enfrenta con...
0: Mañana. El ganador de Suiza-Colombia.
1: Bien.
0: Oh. A ver. Sí, sí clasifica, por supuesto, a cuartos de final.
1: Siguiendo, sí, sí.
2: Si todo sale bien...
0: Si todo sale bien. Exactamente.
2: Bueno. Ay, Dios mío. Bueno.
0: Ya está.
2: Entonces, ayer eliminado México,
0: sí.
2: Eliminado Brasil, sí. Y bueno, y hoy lindos partidos que ya también nos vas a estar ampliando información sobre esto.
0: Por supuesto.
2: Esto. Nosotros ahora, muchas gracias Lucas, Cristian, y pasamos a información del ámbito local con una buena noticia para la ciudad, porque la Municipalidad de Altagracia y Lotería de Córdoba firmaron un convenio para poner en valor el viejo casino. El pasado jueves a la mañana, la Municipalidad

0: adelante lo que serían las primeras intervenciones, mientras que la municipalidad tendrá a su cargo la ejecución de las acciones previstas y el desarrollo de un plan de refuncionalización concreta que permitirá devolver este espacio patrimonial a la ciudad. Bueno, las tareas contemplan la limpieza integral de este inmueble, el retiro de escombros y elementos que representen riesgo, la ejecución de un cerramiento perimetral para restringir el acceso, el apuntalamiento de partes comprometidas y la demolición controlada de aquellos sectores que presenten peligro de colapso, preservando, por supuesto, en todos los casos, los elementos de valor histórico. Así que, bueno, una buena noticia para la ciudad de Altagracia, algo que se viene trabajando ya hace varios años y que, bueno, la Municipalidad de Altagracia y la Lotería de Córdoba firmaron este convenio para poner en valor lo que es el edificio del viejo casino ahí en el predio del Sierras Hotel.
1: Sí, es un patrimonio histórico, además.
0: Histórico.
1: Patrimonio histórico local, sí.
0: Bueno, y por otra parte, nosotros que hablábamos y recordábamos, fue gran éxito en la primera edición de Altagracia Impulsa, que se realizó el pasado sábado. En esta primera edición de este Altagracia Impulsa, una jornada de capacitación destinada a comerciantes, emprendedores, profesionales y pymes de la ciudad. La propuesta reunió a más de 250 personas, quienes pudieron acceder a herramientas y conocimientos vinculados a la innovación, el comercio digital y las nuevas tecnologías aplicadas a los negocios. Un éxito total. Altagracia Impulsa en su primera edición.
1: Está bien.
0: Bueno, ahí está. Buenas noticias para la ciudad de Altagracia, que está amaneciendo a esta hora. Viste, bajó un poquito la temperatura, Patricia.
1: Es mucho. Sigue haciendo frío.
0: Ahora 4 minutos de la hora 8, 1 grado bajo cero. Uh-huh. Se puso frío.

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0: 20 minutos de la hora 8, seguimos con más Primera Mañana en este lunes 6 de julio de 2026. Amanece. Se asoma el solcito. A esta hora no llegamos a un grado.
1: ¿No llegamos?
0: No, cero.
2: Bueno.
0: Cero. Y está saliendo el sol.
2: Me voy a enojar.
0: No se enoje.
2: Sí, pero me voy a enojar.
0: Hay que arrancar bien la semana. Siempre lo decimos. Como uno arranca la semana, transita la semana.
2: Exactamente.
0: Tiene razón. Hay que ser con buena onda, con buena energía.
2: Tiene razón.
0: Esta hora con este frío, viste, te pone un poquito de mal humor a veces. Tener que arrancar el día tan temprano, pero hay que trabajar.
2: No, por supuesto que sí.
0: Yo siempre, hoy, privilegiados los que tienen trabajos.
2: Ah, sí, Luli.
0: Así que hay que ser agradecido en ese sentido.
3: Hay que ser agradecido siempre.
0: Por supuesto.
3: Siempre.
0: Bueno, vamos ahora a pasar a lo que es el plano político de la República Argentina y cómo inicia esta semana el gobierno nacional.
3: Bueno, ya el gobierno alejado de Adorni, de todo lo que se venía trabando con Adorni, con el nombramiento de Diego Santilli, relanza la gestión. Y el oficialismo busca acelerar la agenda legislativa, avanzar de cara al año electoral que se viene. Mientras Karina Milei concentra mayor parte de la estrategia política, el gobierno apuesta a una agenda legislativa clave para estar fortalecida en la campaña. Karina Milei convocó formalmente para esta semana a la reactivación de la mesa política. Participarán Santiago Caputo, Martín Menem y Patricia Bullrich, además del propio Santilli y su vice, Ignacio De Vit, Eduardo Lule Menem y por primera vez el secretario de Comunicación y Prensa, Fabián Fernández. O sea que está tratando de recomponer toda esa ruptura que había en la mesa chica del mileísmo. Y el objetivo prioritario es unificar criterios. Es unificar criterios para ver cómo se lleva adelante esa tarea legislativa. Tiene como objetivo estas reuniones aprobar la reforma electoral antes del presupuesto, buscando la eliminación de las PASOS y cambios en el financiamiento de los partidos, aunque los bloques dialoguistas advierten que no están las condiciones dadas para tener los votos asegurados. Santilli usará su perfil negociador para destrabar todos estos mecanismos en el Senado. Lograr que el Congreso y el paquete de leyes que son fundamentales para que la administra-

0: Libertaria ponga hacia adelante la campaña por la reelección presidencial. El problema también, o sea, no el problema, sino que la discusión, los puntos de vista es que el gobierno quiere hacer una reforma para la reelección, una de Javier Milei, mientras que los gobernadores, a través de las PASO, por supuesto, eliminar las PASO, poner colectoras como había anteriormente, pero los gobernadores creen que hay temas más importantes antes que la reelección presidencial. Por eso ellos plantean también encarar las discusiones por otro lado y no ir a la reelección de Javier Milei. Por su lado, Santilli sabe que su candidatura también a gobernador por la ciudad de Buenos Aires, que hace mucho se viene hablando de eso, está atada a los logros de la gestión de éxito de Javier Milei. Por eso también él tiene que ir trabajando. Él hace rato que se candidatea, que puede llegar a ser gobernador de la provincia de Buenos Aires. Entonces, todas esas negociaciones y el triunfo de Milei también pues, tiene que ir va seguramente a ir atado a su triunfo, a su posible triunfo en la provincia de Buenos Aires. Lo cierto es que todos miran lo que pueda suceder con la eliminación de las PASO, cuyo voto para nada está asegurado en el Congreso, justamente porque las prioridades para los gobernadores son otras. Por eso el oficialismo puso a negociar de vuelta las colectoras, que ya habían sido sacadas de las elecciones nacionales y cuya implementación parece muy difícil de imponer nuevamente con la boleta única de papel. En la agenda de negociación de leyes en el Congreso está lo que dijimos la vez pasada, el superrigue que tiene media sanción en diputado, la reforma a la inocencia fiscal para tratar de que millones de dólares vuelvan al país y la norma que modifica el régimen de la propiedad privada que también hablábamos la vez pasada. En la agenda judicial, el Poder Ejecutivo planea avanzar con el pliego de más de 300 vacantes de jueces y fiscales. En el plano económico, el ministro Luis Caputo anunciará este lunes el programa financiero del Tesoro para el periodo 2026-2027, detallando el cronograma de vencimiento de deuda en dólares, que es lo que se dice el presupuesto para el año que viene.
1: Bien.
0: Lo que se quiere también llevar al Congreso, la aprobación del presupuesto para el año que viene. El mapa con las provincias es el ajuste, las privatizaciones y el fondo de emergencia, la contrapropuesta de las provincias ante la presión de la nación. La privatización de rutas y concesiones, el fin del modelo estatal, el gobierno elimina el financiamiento directo para la construcción y mantenimiento de rutas nacionales, la licitación de peajes se transfieren los corredores viales a empresas privadas mediante contratos de concesión a largo plazo, el mantenimiento privado, las tarifas de los peajes financian la totalidad de las obras de mantenimiento y el asfalto, y el traspaso a las provincias, las rutas secundarias no rentables se transfieren a las jurisdicciones provinciales para su administración. El gobierno avanza este lunes en la apertura de una oferta para privatizar 2.500 kilómetros de rutas provinciales que atraviesan Buenos Aires, La Pampa, Santa Fe, Córdoba y San Luis. Y en paralelo, mediante decreto, habilitó a 9 provincias a concesionar peajes locales bajo un sistema temporal. También exigen el déficit cero estricto, que ninguna provincia recibe fondos discrecionales si no demuestran equilibrio presupuestario previo. Se suspenden los giros por fuera de la coparticipación federal de impuestos. Las provincias deben reestructurar sus deudas y ajustar sus gastos corrientes con recursos propios. El Ministerio de Economía condiciona el acceso a créditos internacionales al cumplimiento de metas fiscales, porque cada vez que pedís un crédito internacional, cada provincia tiene que estar aprobado por el Ministerio de Economía. El manejo de anticipos financieros, se suspenden los adelantos del Tesoro Nacional, los famosos

0: sus ATN, utilizados históricamente para cubrir urgencias de caja, el gobierno central no rescata financieramente a distritos con balances negativos y solo se liberan fondos de vengados contra certificación física de avance y disponibilidad real en la tesorería central. El reordenamiento con los gobernadores. Bueno, el gobernador Martín Yergiora se desmarca y sostiene un plan de infraestructura autónomo de 3.800 millones de dólares hasta fin de su mandato, absorbiendo incluso el tramo de la Ruta 19 abandonado por la Nación. En Buenos Aires, al que Axel Kicillof mantiene una línea de confrontación total, anunció una inversión de 31.000 millones de para el sistema eléctrico veraniego y lanzó un fondo propio para financiar proyectos. En el norte, gobernadores como Gustavo Sáenz de Salta avanzan en fuertes planes de ajuste en sus gabinetes locales frente al proyecto de reforma política de Milei. La caída del consumo y la previa de un fin de semana largo estratégico para el turismo. Mientras baja el riesgo país y el control financiero, la recaudación fiscal volvió a caer un 7,4% y el consumo de carne vacuna se desplomó en su nivel más bajo en 20 años, promediando apenas 47 kilos anuales por habitante. Lo que dije anteriormente es que el gobierno prevé que para las vacaciones se fomente un poco más el turismo y haya un poco más de movimiento.
1: Para el consumo.
0: El consumo, claro. para todos los comerciantes, y que eso impacte en las economías.
1: Y esto de que sigue cayendo el consumo de la carne.
0: Sigue cayendo. Eso era constante.
1: Hablaba y escuchaba un análisis que decía, por ejemplo, un análisis que está a simple vista de todos, por ejemplo, con esto del mundial.
0: Claro.
1: Que mundiales anteriores podíamos juntarnos a comer un asadito. Lo que se observa ahora es que como mucho hay picaditas.
0: Claro, sí, sí. Ha bajado mucho el consumo de carne.
1: Porque está costoso comprar el carne y hacer un asadito el fin de semana.
0: Claro, inclusive en estos eventos. Claro, que antes se consumía mucho, ahora se nota la diferencia. Por lo menos este año.
1: Pero decían, a simple vista.
0: Sí, sí, sí.
1: Consulta, dice. Las juntaditas para ver, incluso en este evento que reúne, que se juntan, dice, lo que ves en las mesas son picaditas.
0: Sí, sí, sí.
1: Un poquito de cada cosa y ya no más el asado.
0: Y vos lo ves en el día a día, en los grandes supermercados, vos no ves gran cantidad de gente como veías antes, en el día a día. Es más, creo que vos lo ves en los comercios barriales.
1: El almacén del barrio,
0: En el almacén del barrio que en los grandes supermercados. O sea que la gente va y compra lo necesario.
1: Lo del día,
0: en el barrio. En el barrio.
1: Lo del día y en el almacén del barrio.
0: Sí. Es muy. Por ahí, en alguna compra, como ocurrió ahora con el aguinaldo,
1: sí.
0: O en los primeros días del mes, pero son días puntuales en donde vos ves las grandes compras que se realizan en los supermercados. Sino mayormente los ves vacíos.
1: Ya no se ven los changuitos llenos,
0: parece. No, además. Sí, sí, ve. Y el que lo lleva lleno es a lo mejor el que tiene un negocio, por alguna venta, algún kiosco, algo, bueno. Pero si no, el consumo, digamos, diario, vos ves los changuitos a la mitad o menos de la mitad. Changuitos muy... Encima los changuitos son grandes, ¿viste? Y se notan.
1: ¡Ay, Dios mío!
0: En cuanto a la evolución de los planes social y capital humano, acelera el traspaso de los programas de asistencia directa, mira, hacia esquemas estrictos de capacitación laboral coordinados con el sector privado, buscando terminar con el formato tradicional de planes sociales. Ya no quiere manejar más el capital humano los planes sociales, sino que eso sea diversificado hacia tareas que hagan la actividad privada. En formación de personal, en conocimiento. Quieren diversificar eso y que capital humano ya no tenga la responsabilidad de esos planes sociales, sino que se lo entregan a las empresas privadas. ¿Para qué? A raíz de eso, la empresa privada a su vez tome personal, pero no sé si eso va a ocurrir o no. Pero es lo que tiene previsto capital humano desprenderse. ¿Qué hizo capital humano? Capital humano sacó a los intermediarios. Entonces los planes.

0: van directamente al que lo necesita. Entonces ya no hay más esas movilizaciones, los grupos, los intermediarios conocidos que se quedaban con muchos planes sociales y extorsionaban a la gente. No, capital humano va directamente al que lo necesita. Bueno, y ahora quiere también diversificar y no solamente quedarse con el dinero que le da al que lo necesita, sino que el que lo necesita hagan planes con el sector privado para hacer capacitación, formación, para que tenga un beneficio.
1: Bueno, los cordobeses tenemos un poco de idea de eso. No que
0: Sí,
1: estén a
0: no,
1: cargo las
0: no, no, no,
1: empresas,
0: no.
1: pero justo con los distintos planes que hay.
0: Así es. Lo hacen los municipios también.
1: Los municipios
0: Los
1: también los
0: municipios
1: hace, con capacitación, de
0: así es.
1: formación y demás.
0: Acá, por ejemplo, en Altagracia hay muchos.
1: Sí.
0: Hay muchos cursos, muchos capacitación que se comienzan
1: El PPP, el famoso PPP de Córdoba.
0: Así es, sí. Bueno, eso es algo que quieren hacer no solamente con los gobiernos, sino con la actividad privada. El foco en las provincias estará puesto en el próximo fin de semana, largo de 4 días, como decíamos. El Día de la Independencia, el domingo 12 desde el día 9 de julio hasta el 12 de julio, gracias al feriado y al puente turístico. Será una prueba importante para las economías regionales en el inicio del receso invernal. Bueno, eso es más o menos cómo está planteado el gobierno, que ahora está enfocado, sí, a la tarea legislativa y ya se sacó de encima el lastre que significaba Adorni.
1: No le diga así, Patricia.
0: Y por otro lado, el gobierno tuvo digamos, tuvo una buena época, porque volvemos a decir que mientras ocurría esto con Adornis, la oposición no hizo absolutamente nada, porque tiene tantas internas la oposición que no aprovechó todo este parate que hubo, legislativo que hubo en el gobierno. Solamente querían interpelar a Adornis. Y después, bueno, ya te digo, las internas que hay en el peronismo entre Kicillof, Cristina Kirchner, Máximo Kirchner, e inclusive a fines de junio, Grabois, que es un hombre del kirchnerismo, fue a tomar la municipalidad de La Plata porque con su movimiento, Movimiento de Trabajadores Excluidos, bueno, el gobierno, la municipalidad de La Plata le quitó algunos trabajos que tenían las cooperativas, hicieron una movilización, entraron a la municipalidad y quemaron la municipalidad de La Plata. O sea que tienen
1: Sí, fue una situación muy violenta,
0: una
1: sí.
0: interna feroz. Una interna feroz está teniendo en la provincia de Buenos Aires. Y una interna que cada vez se profundiza más.
1: Bueno, todo esto que mencionaste y que hiciste el repaso, Patricio, es de lo que hoy está trabajando el gobierno nacional,
0: A partir de esta semana
1: de esta semana.
0: se va a enfocar a la tarea legislativa porque, bueno, hay leyes que ya tienen media sanción de diputados.
1: Bueno, mientras la secretaria general de la presidencia, la señora Karina Milei, lanzó la Escuela de Dirigentes de la Libertad Avanza.
0: En Misiones.
1: Escuela de Dirigentes de la Libertad Avanza en provincia de Misiones, porque ella dijo y manifestó: mi objetivo es que mi hermano, Javier Milei, sea reelecto presidente.
0: Sí, y mirá dónde lo lanzó, en Misiones. En Misiones. Bueno, eso va acompañado de lo que hablamos la semana pasada de la Fundación Faro,
1: Ay,
0: que es
1: sí.
0: de la famosa cultura argentina, ¿no?
1: De la famosa batalla
0: Es
1: cultural.
0: la batalla cultural argentina. Bueno,
1: Lo
0: todo eso
1: escuchaba
0: está
1: Agustín
0: relacionado.
1: Laje, que está al
0: Sí.
1: frente de la Fundación Faro de la Libertad Avanza. No supo dar muchas explicaciones sobre el financiamiento y el dinero que maneja la fundación. Y ahora nos damos con esta Escuela de Dirigentes de la Libertad Avanza, donde, bueno, la secretaria general de la presidencia y presidente de la Libertad Avanza, Karina Milei, el sábado pasado en Posadas,
0: Sí.
1: Misiones, bueno, estuvo presente en el lanzamiento de la Escuela de Dirigentes de la Libertad Avanza y, bueno, aseguró que el principal objetivo de esto es que
0: En la
1: Javier
0: reelección.
1: Milei sea reelecto presidente en el 2027. Bueno.
0: Primero hay que ver qué repercusión tiene porque lo van a querer hacer en las distintas.

0: distintas provincias.
1: ¿Para vos van a llevar esta escuela en todas las provincias?
0: Y para mí sí. Para mí sí. No sé si puntualmente en todas las provincias, pero en las provincias que son afines lo van a querer hacer. Por ejemplo, yo sé que acá en Córdoba con el justicialismo no van a hacer alianza, pero van a hacer alianza con el radicalismo y con el PRO. Seguramente lo van a hacer.
1: Bueno, sí, es uno de los objetivos de esta Escuela de Dirigentes de la Libertad Avanza, es su expansión territorial a lo largo y ancho del país.
0: Por eso, yo creo que en algunas provincias les va a ser más accesible que en otras. En otras van a tener mucha más resistencia. Por ejemplo, en Santa Fe creo que lo van a poder hacer, porque Puyaro, dentro de todo, tiene afinidad con el gobierno nacional. No sé acá en Córdoba, pero bueno, es el lanzamiento. Bueno, y recién ahora, el gobierno puede transitar libremente sin que se le cuestione por el tema de Adorni. Ya está. Bueno, eso ya está dejado de lado.
1: Karina Milei, que estuvo acompañada por Martín Menem. Lanzamiento. Y bueno, con este objetivo de la expansión territorial y de llevar las ideas de la Libertad de Avanza a cada rincón del país.
0: Así es.
1: Eso fue lo que dijeron en concreto en la inauguración de esta escuela.
0: Bueno, creo que todo eso, todo ese lineamiento, toda esa estrategia política, sale a partir de la Fundación Faro, que es realmente los que crean la ideología y los que crean los lineamientos para cómo llevar adelante la reelección de Milei, que ya está, es claro y lo dicen a viva voz, que quieren la reelección de Milei. Y el otro tema es, hay que ver cómo va la cuestión económica. La cuestión económica, si mejora o no. Y en el sentido que mejore, ahí a Milei le va a cambiar la imagen que tiene con la sociedad.
1: Es a lo que apuntan, ¿no?
0: Es a lo que apunta. En la medida en que lo mejore y se le va a ir comprometiendo en la futura reelección.
1: Bueno, en el marco de la política seguimos en el mismo tema. Estaba leyendo una encuesta de Atlas Intel y de Bloomberg,
0: sí,
1: que bueno, muestra que casi el 50% de los argentinos ven a la corrupción como el principal problema que estamos afrontando.
0: Así es.
1: O sea, no es la economía.
0: No, Patricio. No es la corrupción.
1: No es la falta de trabajo. No es la inseguridad.
0: No. E inclusive, según ese informe, la mala imagen que tenía Milei se ha detenido. Claro,
1: lo rajaron a Adorni, sí. Y dicen que con eso
0: sí,
1: se detuvo.
0: Se ha detenido por el tema de Adorni fundamentalmente. Y, o sea, se han detenido la buena imagen que tenía y la mala imagen que tenía. O sea, ahí ya paró. Bueno, y era evidente que el tema era por el tema de Adornis.
1: Bueno, según este informe, elaborado por Atlas Intel y Bloomberg, la corrupción encabeza el ranking de los principales problemas del país con un 47,9% de las menciones. Aquellas personas que fueron encuestadas podían elegir hasta tres opciones. Bueno, la primera, corrupción. Seguida por el desempleo, también con un alto porcentaje, hablamos de casi un 40%, y la impunidad y el sistema judicial en tercer lugar. Según estas encuestas, son las principales preocupaciones que hoy afrontan los argentinos. En primer lugar, la corrupción, el desempleo y, bueno, la impunidad y el sistema judicial.
0: ¿Y quién es la política que tiene mejor imagen?
1: ¿Quién es la política que tiene mejor imagen?
0: Patricia Bullrich.
1: ¡Ay, sí! Como...
0: Y luego...
1: bueno.
0: Una de izquierda.
1: Hoy son los referentes, digamos, con mejor imagen.
0: Así es.
1: Según estas encuestas.
0: Sí, bueno. Milei viene en tercer lugar. Y después hay dirigentes con una imagen bastante... No tienen buena imagen, ni Cristina ni Kicillof.
1: No, bueno, estamos hablando de que la principal va de la mano.
0: Sí, sí,
1: que la principal preocupación de los argentinos hoy es la corrupción, seguido del desempleo. En tercer lugar, porque antes no era, en tercer lugar, no. Hoy lo ocupa la impunidad y el sistema judicial. Cuarto lugar, el debilitamiento de la democracia y las instituciones.

0: recién en el quinto lugar la situación económica.
1: Económica, sí, sí. Sí, sí. Lo que antes era primero la situación
0: económica. En este 2026 cambió un montón.
1: Cambió muchísimo, sí, sí.
0: Porque hasta diciembre del 2025 lo principal era la situación económica.
1: Pero hoy...
0: Que hoy está en el quinto lugar.
1: En el primer semestre la corrupción pasó a ser el tema más importante y preocupante para los argentinos.
0: Igual, mencionando la situación económica, en esta encuesta dice que el 62% de las personas que participaron califica la economía argentina como mala en este momento.
1: Sí, sí.
0: Hoy, para un 62% de los encuestados, la
1: sigue siendo mala.
0: La economía argentina hoy sigue siendo mala. Y lo que llamó la atención también es el porcentaje de los encuestados que el mercado de trabajo lo ve con una mala, malos ojos.
1: Así es, sí, sí, sí. No tiene expectativas.
0: No hay expectativa.
1: No hay expectativa de que mejore.
0: Así es, que el mercado de trabajo concentra la peor percepción porque hay un 73% que lo evalúa negativamente.
1: Claro. Sí, ya te digo, Bullrich y Bregman quedaron por encima de la imagen de Milei, que es lo que decíamos, que Patricia Bullrich, al despegarse desde un primer momento del caso de Adorni, bueno, cambió la perspectiva y la imagen de la gente con relación a ella, o relacionado a lo que es Milei. Y Miriam Bregman es una mujer de izquierda, ¿viste? No va a tener mucho. Puede llegar a hacerlo en Buenos Aires, pero siendo una mujer de izquierda, no. De izquierda y de la izquierda dura, porque vos podés tener una izquierda, bueno, que es negociadora, que lleva buena relación. No, es de la izquierda dura, entonces, bueno. No.
0: Bueno, pero hoy aparece como la dirigente con mejor imagen.
1: Con imagen, una de las mejores imágenes, sí, sí, sí, sí, sí.
0: El contraste, ¿no? Patricia Bullrich por un lado
1: y Miriam Bregman
0: por el otro.
1: Sí, sí, sí.
0: Es una de los dos. Bueno, sí, sí. Y siguiendo con esta encuesta y en el plan económico, las expectativas económicas consultaban, ¿no? ¿Cómo evaluás la situación económica de Argentina, del mercado de trabajo y de tu familia de aquí a 6 meses? O sea, de lo que queda del año.
1: Sí, sí.
0: De lo que queda en este 2026. Bueno, un 41% dijo que lo ve con buenos ojos, contienen expectativas de que va a mejorar la economía. Y así un 49% dijo que va a empeorar y que no tiene expectativas de que arranque o mejore un poquito.
1: Aún se mantienen.
0: Ay, miti, miti.
1: Aún se mantienen la expectativa o no la expectativa de cómo va a transitar el modelo económico.
0: Y en cuanto a la situación familiar, la economía de la familia, del día a día, bueno, un 32% dijo que va a mejorar. Y un 43% que de julio a diciembre, la situación de la familia, la situación de su familia con respecto a la economía va a empeorar. Uh-huh. Ahí ya los números cambian un poco.
1: Así es, sí.
0: Bueno, y esto cerrando un poco, en resumen, lo que es esta encuesta, la imagen de los dirigentes políticos.

0: Es reciente, que, bueno, cómo cambió y cómo modificó la preocupación de los argentinos desde que arrancó el año hasta el sexto mes, donde la principal preocupación era la economía, hoy pasó a quinto lugar y lo que más le preocupa a los argentinos es la corrupción.
1: Y mira, vamos a ir al revés. El que está, el último principal problema es la electricidad, el medio ambiente, la migración. Y si seguimos subiendo es la salud, el narcotráfico. La educación está en un 15%. La educación está en un 15%, muy bajo, como uno de los principales problemas. La inseguridad, lo que decíamos, y la corrupción y el desempleo son los principales, los más preocupantes para los argentinos.
0: Bueno, como decíamos entonces, corrupción, desempleo, impunidad y el sistema judicial son las principales preocupaciones que hoy tienen los argentinos ya a 6 meses de haber comenzado este 2026. Llama mucho la atención cómo cambió, ¿no?
1: Sí, sí.
0: El panorama.
1: Sí, sí, sí.
0: Cómo cambió. Bueno, muchas gracias, Patricio. Ya pasaron 48 minutos de la hora 8 y ahora nos vamos al deporte con Lucas Cristiani.
2: Vamos a hablar del deporte y vamos a hablar un poquito de lo que ha trascendido en las últimas horas, en los últimos días, porque lamentablemente vergüenza mundial, vergüenza en el mundial, vergüenza en el fútbol. Ocurrió una sanción a un jugador de Estados Unidos, hablamos de Folarin Balogun, es delantero y goleador de la selección de Estados Unidos, que en el partido anterior, en 16avos de final, se fue expulsado del partido al minuto 19 del segundo tiempo. Y en las últimas horas se dio a conocer que la FIFA, basándose en el artículo 27, no anuló ni aceptó una apelación sobre la tarjeta roja, pero sí que se basa en el artículo 27 y deja esta tarjeta roja en suspensión durante los próximos 12 meses y que está en revisión. Por lo tanto, Balogun podrá jugar frente a Bélgica esta noche por octavos de final de la Copa del Mundo. Es una vergüenza, es realmente una vergüenza porque, bueno, además de que estos son rumores y no hay que darle mucha importancia, ¿no? Pero se ha hablado de que en las últimas horas Donald Trump estuvo comunicándose con Infantino. Además de eso, Donald Trump en sus redes sociales agradeció la decisión tomada por la FIFA. Y dijo que se estaba haciendo lo correcto, etcétera, etcétera. Pero eso no es lo importante. Lo importante acá es que Balogun fue expulsado en el anterior encuentro y va a poder jugar esta noche frente a Bélgica los octavos de final del Mundial. Como digo, el comité de disciplina no anuló la tarjeta roja ni aceptó una apelación, porque eso no se puede hacer, no es algo que esté dentro de la normativa, sino que lo que hace es basarse en el artículo 27, que dice lo siguiente. El artículo 27 del Código Disciplinario de la FIFA faculta a los órganos judiciales del organismo, como la Comisión Disciplinaria, a suspender total o parcialmente la ejecución de una sanción disciplinaria previamente impuesta, condicionándola a un periodo de prueba. Como estamos diciendo y como dice este artículo, durante 12 meses Balogun va a ser investigado por esta tarjeta roja, al igual que su sanción. Y durante los próximos meses, si vuelve a cometer una infracción de este calibre y vuelve a ser sancionado por un partido FIFA, va a recibir una sanción, además de la que ya trae a cuestas, que es esta que tiene ahora, por supuesto.
0: ¿Por qué fue expulsado este jugador?
2: Este jugador fue expulsado por una plancha.
1: Claro.
2: El famoso planchazo, un pisotón que arrastró desde la rodilla del otro jugador hasta el tobillo, doblándole así el tobillo al jugador rival, jugador de Bosnia, y bueno, el VAR llamó al árbitro, lo analizaron en la transmisión del VAR, y la tarjeta roja fue sacada al jugador estadounidense. Es realmente algo muy llamativo, por supuesto, porque estamos hablando de una decisión arbitrada en el VAR, mirada y analizada muchísimas veces, y que fue decisión del árbitro.
0: Que es la máxima autoridad dentro del partido.
2: Exactamente, es la máxima autoridad.
0: Este muchacho es la figura de Estados Unidos.
2: Y es el goleador, sí, lleva 3 goles.

0: En cuatro mirá. Partidos, es el goleador de Estados Unidos, delantero referente y además jugador del Mónaco, por lo cual es una de las figuras que tiene Estados Unidos, sin ningún tipo de duda. Una baja muy sensible sería para el equipo de Pochettino.
1: ¿Y desde cuándo te suspenden una tarjeta roja, una sanción de un partido? ¿Te la suspenden? Vamos a ¿Qué hay que analizar?
0: La verdad es que es insólito y lamentablemente existe un antecedente de esto, Luli, porque en noviembre de 2025... es decir, no hace mucho, Cristiano Ronaldo había sido suspendido durante 3 fechas y 2 de esas 3 fechas habían quedado en suspenso por la FIFA, justamente cumpliendo esto que le sucedió a Balogun, analizando en un periodo de 12 meses, basándose en el artículo 27, si el jugador volvía a cometer una infracción y volvía a ser sancionado en este periodo de 12 meses, iba a recibir, además de la sanción de esa nueva falta, las dos que ya traía a cuesta. El caso de Cristiano Ronaldo es mucho más llamativo, porque al jugador dejan en suspenso estas 2 fechas, simplemente porque era la primer tarjeta roja de Cristiano Ronaldo en 225 partidos con su selección. Como en la cárcel, que
1: tuvo buena conducta. 200 y pico de partidos, bueno, se lo dejamos pasar.
0: Claro, exactamente. Es como la cárcel, más o menos. De esa manera. Es realmente impresionante. Es realmente impresionante. Y lo peor es que es la primera vez que sucede en una Copa del Mundo el caso de Balogun.
1: ¿Y cuándo comunicaron que entraba en suspensión esta sanción del jugador?
0: El día de ayer salió el comunicado. Un día previo al partido salió el comunicado, es más, salió bastante antes, previo a lo que fue la conferencia de prensa de los directores técnicos el día de ayer, en donde, bueno, por supuesto, Pochettino salió a hablar defendiendo esta decisión, diciendo que es lo más justo para el fútbol y diciendo que acá se está defendiendo el fútbol, ningún interés. Fueron las palabras de Mauricio Pochettino y que a él le parece lo correcto. Y por otro lado, por supuesto, el técnico de Bélgica, sin querer meterse
1: en polémicas,
0: muchas polémicas ni muchos rumores, simplemente se lo tomó un poquito a gracia, fue un poquito irónico y dijo: no sabía que estábamos en el Día de los Inocentes. Simplemente,
1: bueno, pero dijo todo entonces.
0: Básicamente lo dijo todo, exactamente, sí, pero bueno, sin entrar mucho en polémicas. De todas formas, la Federación de Fútbol Belga, dijo que sacó un comunicado oficial, por supuesto, reclamando sobre esta decisión tomada.
1: Sí, y estaba leyendo esta mañana tempranito el comunicado de la UEFA.
0: ¿Ah, sí?
1: Sí, el comunicado de la UEFA, tras la habilitación de este jugador de Estados Unidos que había sido expulsado. Bueno, digamos, la entidad que rige el fútbol europeo se expresó sobre este caso, que sentó precedente en un mundial, como decías, Luca, y dijo: cruzó una línea roja.
0: Sí, claro. Por supuesto. Por supuesto que sí. Y queda peor, en evidencia.
1: Es durísimo el comunicado de la UEFA con esta decisión de la FIFA.
2: O sea, se hace todo. Perdón. Se hace todo en un escritorio. ¿Viste cuando a veces se dan los partidos ganados o perdidos en una oficina? Bueno, esto también.
0: Sí. Y queda peor cuando el presidente Donald Trump sale en sus redes sociales agradeciendo sobre esta decisión.
1: Totalmente.
2: Porque de última, si fue una mala decisión, bueno, tenés que sancionar al juez. Pero no tirar para atrás una medida.
0: Es que claro, ahí está la diferencia. No es que tiraron hacia atrás una medida, no cancelaron la tarjeta roja, ni se apeló, ni se aceptó una apelación, sino que la dejaron en stand-by. Sí, Básicamente, durante 12 meses van a estar revisando al jugador, analizando esta tarjeta roja.
1: Claro, queda sujeto a excepciones.
0: Claro.
2: Claro.
0: Exactamente, porque
2: pueden echar un jugador, pero no sabes.
0: Y dependiendo de las condiciones, no sabes si lo van a sancionar o no.
2: ¿Y de quién es?
0: Claro, por eso. De las condiciones en este caso, por ser Estados Unidos.
1: Esto
0: no por
1: que
0: el
1: queda
0: jugador en sí.
1: Sujeto a excepciones. En el medio de un torneo y que altera la aplicación de la norma.
0: Por supuesto que sí.
2: A Maradona, en el Mundial de Estados Unidos, no lo dejaron en stand-by. Le aplicaron la sanción.
1: Claro.
2: Bueno.

0: El artículo 10.5 dice que...
1: Sí, justamente, está hecho.
0: Al momento en el que le sacan una tarjeta roja a un jugador, debe ser sancionado mínimo con una fecha. Es decir, hay un artículo que dice que la sanción debe respetarse y después tenés otro artículo que dice que la sanción puede ser postergada y analizada en un periodo de 12 meses. Entonces es un poco contradictorio.
1: Infantino es contradictorio y más se ha visto en este mundial.
2: Bueno, pero, a ver, la FIFA...
1: En este mundial.
2: Se supone, no, tiene que impartir justicia, sí, bueno, pero... ¿no? Y la igualdad dentro del torneo para todas las selecciones. Ya con esto rompió todo.
0: Sí, es una vergüenza. Es una vergüenza porque está beneficiando, por supuesto, a Estados Unidos en este caso.
2: Justo a su justo, goleador.
0: Justo.
2: Un día antes de que juegue los 16avos de final.
1: No te digo que es igual,
2: van
1: pero...
2: Van a quedar afuera.
1: No te digo que es igual, pero Infantino se está pareciendo mucho a Tapia.
2: ¡Ah! ¡Patricio!
1: Y bueno, porque acomodan las cosas de acuerdo a lo que les conviene a ellos. Esto, bueno, esto es inadmisible.
2: Esto es inadmisible y más igual. Por supuesto, todo se pone más gris y más oscuro con el agradecimiento del presidente de Estados Unidos, Donald Trump.
0: Que parece parece encima hasta sobrador el claro, de sí, Donald Trump, ¿no?
2: Sí, sí, sí. Sí.
0: Conociendo al presidente de Estados Unidos, parece olvidate. Sobrador.
2: Olvidate. Sí, sí.
0: Es realmente increíble, es impresionante. Pero bueno, sanción no levantada, sino que se queda en stand-by.
2: En stand-by, bueno.
0: Y bueno, Balogun va a poder jugar esta
2: ¿cuándo
0: noche.
2: ¿Cuándo se lo va a aplicar? No sabemos.
0: Claro, no
2: sabemos. Hay que analizarlo.
1: La cosa
0: es la siguiente. Tiene un periodo de 12 meses en revisión, ¿no? Si durante esos 12 meses no ocurre nada, el jugador no vuelve a ser sancionado, bien, la tarjeta roja queda completamente anulada, por así decirlo. Ahora, si en este periodo de 12 meses vuelve a convertir una infracción y vuelve a ser sancionado, no solamente se le agrega... se le pone la sanción por esa última falta, sino que se le agrega esta sanción que ya tiene, que sería de una fecha. Es decir, la que bien. Ya trae a carga es como que se le queda guardadita y si vuelve a cometer una infracción y
2: se
0: vuelve
2: aplica.
0: A ser sancionado,
2: claro.
0: Bueno, además de esa sanción, vas a tener la que ya tenías a cuesta anteriormente.
1: Sí, pero esta sanción es en un mundial.
0: Esta sanción es en un mundial.
1: Por eso.
0: Claro, por eso tiene que ser en un periodo de fecha FIFA.
1: Bueno, fecha FIFA, puede ser un amistoso.
0: No, un partido oficial.
1: Bueno,
2: sí, es un partido oficial.
1: Un partido oficial, pero que no tenga trascendencia. Esto es un mundial.
0: Claro, por eso. ¿Eh? Y eso es lo que lo hace peor. Eso es lo que lo hace peor, que puede
1: ahí
0: ser
1: está,
0: un partido
1: claro.
0: completamente intrascendente.
1: Ahí está, sí, sí.
0: Bueno, es la primera vez que sucede en una Copa del Mundo.
1: Pero sucedió.
0: Pero sucedió.
1: Ya sucedió.
0: Sí, sí, sí.
1: O sea, quedó el antecedente.
0: Es realmente impresionante.
2: Es una locura.
0: Es una vergüenza, sin ningún tipo de duda.
2: Bueno, Lucas, ¿para qué partido nos preparamos hoy?
0: Hoy tenemos partidazos para esta Copa del Mundo, Mundial 2026. Hoy se define el sector del sector del otro lado de la selección argentina, es decir, mucho no nos afecta, pero de todas formas siguen siendo partidazos a ver, porque hoy tenemos Portugal frente a España. A las 16 horas, a las 4 de la tarde, horario Argentina, Portugal frente a España, en lo que va a ser un partidazo y probablemente sea por lo menos en nombres, hasta ahora el partido del Mundial. Estamos hablando de una selección portuguesa que llegaba como candidata a esta Copa del Mundo, al igual que España, ¿no? Se repite la final de la Nations League, en la cual Portugal se quedó con esa final el año pasado, ganándole a España, y se repite ahora en octavos de final de esta Copa del Mundo, es decir, alguno de los dos se vuelve muy temprano, una de las dos selecciones que, como digo, para muchos era top 3, top 4 candidatas a llevarse esta Copa del Mundo. Vamos a ver qué sucede, si será el último partido de Cristiano Ronaldo, si, Luli, ayer en conferencia de prensa él lo dijo, el día de mañana, pase lo que pase, si pasa lo peor, es el último partido en un mundial.
1: Claro.
2: Habló de que tuvo cruce con una azafata argentina, Cristiano Ronaldo.
0: Que la reconoció.
2: O sea, Cristiano Ronaldo comentó que reconoció a una argentina por cómo esa azafata lo miró a él.
0: Sí.
2: Dice que automáticamente se dio cuenta que era argentina.
1: Mira.
2: Y cuando se acercó a la azafata, él le preguntó, Cristiano Ronaldo, en el avión le preguntó, cuando se dio cuenta, esa azafata es argentina.
0: Sí, sí.

0: Cuando se acercó, Cristiano Ronaldo le dice a la azafata, ¿vos sos argentina?
1: Sí.
0: ¿Cómo sabes? Le dice la azafata. ¿Por cómo me miraste? Dice que se ve que los argentinos lo miramos...
1: Como que no le caemos bien. Claro. No nos cae bien.
0: Él dice, claro, que él no le cae bien a los argentinos.
1: Dice que lo miró un instante y en el momento le corrió la mirada. Entonces con eso dedujo que era argentina. Mira. Porque dice que no les

0: O no.
1: O no. Pero claro, bueno, se lo vio... Se lo...
0: No, creo que es un partido que este sí, bueno, es a los que se enfrentan son difíciles.
1: Sí, sí, por supuesto que sí.
0: Con grandes figuras y como dice Lucas, en los 16avos de final, dos selecciones que para muchos, para los que saben de este deporte, eran candidatas a llegar a una final.
1: Sí, sí, sí.
0: Y que queden tan temprano en el camino, bueno. ¿Pasó lo mismo con México?
1: Poco... No, bueno.
2: Puede ser que mañana reconozca alguna azafata, pero cuando se va para Portugal.
0: No, Patricio.
1: Usted dice, Patricio.
0: Se va a quedar vacacionando no, vamos a la España. Playa de mañana.
2: Yo voy para España.
1: ¿Usted va por España?
2: Sí, sí. Sí.
1: No sé,
2: Los no otros sé. Días.
1: Es Cristiano Ronaldo.
2: Los otros días. El viernes cuando dije Argentina. A la noche me escribía. Me escribió un amigo, dice,
1: yo le dije.
2: Me estoy acordando de esta mañana de vos.
1: Yo le dije.
0: Patricio estaba muy relajado con Cabaret, casi.
2: Me mandó un mensaje, me dice, no estamos acordando de vos. No haga más predicciones.
1: No, vio. Es que es así, Patricio.
2: Sí, sí, bueno. Pero...
1: No hay partido fácil.
2: No.
1: Y a ver, en el caso de Cabo Verde lo venía demostrando. Me dicen por acá que sigo bancando a Cristiano después de lo que le hicieron el otro día a Modric en el partido Portugal frente a Croacia.
0: Polémico.
2: Sí.
1: Pero, a ver, no sé, la verdad.
0: Hoy usted no se tira para ningún lado.
1: Hoy yo soy neutral 100%.
0: No, Manu, ¿usted también o apoya alguna de las selecciones? Le da igual.

0: ¿Y quién ganaría?
1: Bueno, Patricio, pero no, no es va, que quiere que gane claro. España, quiere que quede afuera. Bueno, bueno. Chau por Cristiano Ronaldo.
0: Claro, claro, bueno, uno bueno, tiene que ganar. Claro,
1: como México y Inglaterra, te da igual.
0: Uno tiene que ganar, uno tiene que ganar.
1: Y sí, Patricio, estamos hablando de fútbol, es uno de los resultados. Claro, pero por eso, bueno, queda afuera. Claro.
2: Pero no es que se alegra porque no. España gane, sino no, que se alegra España. Porque Portugal quedó afuera.
0: No, no, por eso te digo, yo voy por España nada más. No, no, no
2: usted,
0: es que me alegro.
2: Usted hoy se alegra porque España gane.
0: No, no, no, no es que me alegro, quiero que le gane a Portugal.
2: Bueno, entonces
0: a
2: está del lado de mano.
1: Me da igual.
0: Sí, por eso, sí. Bueno, pero que tiene que ganar uno.
2: Claro, por supuesto, pero...
1: Que gane cualquiera, a mí me da igual.
2: Es la delgada línea de me alegro porque gane uno o me alegro porque pierde el otro.
1: ¿Usted, Kitek?
2: Yo no me alegro si gana España. Voy a estar festejando que quedó afuera Portugal, como ayer con México. Como ayer con México. No me alegré porque gane Inglaterra, me alegré porque quedó afuera México.
1: ¿Kitek? ¿Quién apoya a alguien a España o Portugal? No me escucha, Kitek.
2: No, creo que no. Pero bueno, duelo generacional. Bueno,
1: voy a pedir que me lo cambien al operador. Cámbiame al operador, necesito alguien que me preste atención. Gracias.
2: Duelo sí. generacional.
1: Totalmente.
2: Cristiano Ronaldo frente a Lamine Yamal.
0: Claro.
1: Bueno.
2: Duelo generacional, a ver. Wow. El primer mano a mano ya lo ganó Cristiano. ¿Lo ganará Lamine el día de hoy? Vamos a ver. Pero bueno, a las 4 de la tarde, entonces me estoy alegrando.
1: No, ¿por qué?
2: Sí, porque pensé que era las 5, Luli.
1: No, 16 horas, Portugal-España.
2: Menos mal, pensé que no iba a poder ver el segundo tiempo.
1: No, quédese tranquilo.
2: Me quedo tranquilo. Pero bueno, 16 horas entonces, Portugal-España, en lo que va a ser en la previa por lo menos un partidazo para poder disfrutar. Y a las 21 horas, Estados Unidos-Bélgica, en un partido que, como bien comentábamos anteriormente, ya viene cargado de polémicas y de todo esto que sucedió sí, con también, la FIFA claro. y... ¿Cómo?
1: Con la suspensión, claro.
2: Claro, con la suspensión levantada sobre Balogun y esta...
1: Le levantaron la roja.
2: Le levantaron la roja, básicamente. Wow. Pero bueno, 21 horas Bélgica, Estados Unidos y ya, por supuesto, con el partido finalizado... entre Estados Unidos y Bélgica, vamos a tener confirmado otro duelo en Bien. Cuartos de final con los ganadores de estos dos partidos que tenemos en la jornada de hoy.
1: Claro. ¿Estados Unidos puede dar la sorpresa?
2: Yo creo que sí.
1: Yo también.
2: Yo creo que sí.
1: Creo que sí.
2: Bueno. Sería bastante impresionante que Bélgica le gane a Estados Unidos el día de hoy, porque los tres anfitriones se volverían en octavos.
1: ¡Ay, qué fea!
2: Sí, Marruecos le ganó 3-0 el otro día a Canadá.
0: Claro.
1: Bueno, ahí está. Los partidos entonces de la fecha donde, bueno, se va a definir un nuevo duelo de cuartos de final.
2: Exactamente.
1: Portugal-España, Estados Unidos-Bélgica.
2: Así es, y solamente quedaría por definir el último duelo de cuartos sí. de final, que sería entre el ganador Argentina-Egipto y Suiza-Colombia.
1: Los dos partidos se juegan mañana.
2: Los dos partidos se juegan mañana, por supuesto.
1: Muchas gracias, Lucas. Ya pasaron 8 minutos de la hora 9. Nosotros nos vamos a la última pausa. Última pausa y cerramos esta primera mañana en este lunes. Está saliendo el solcito, sí. Se está poniendo lindo afuera. Lindo, sí, porque la sensación térmica y la temperatura no acompañan.
2: No acompañan, la
1: no
2: verdad.
1: No estarían acompañando.
2: No, no, no.
1: Ahora sí, pausa, música y ya cerramos esta primera mañana.
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0: mañana con 19 minutos y ya estamos en el tramo final de esta primera mañana. Ya cerramos esta primera mañana, arrancamos la semana con Tutti.
1: Con Tutti.
2: Con Tutti el frío.
0: Sí, con todo el frío del mundo. Está ahora un grado en la ciudad. Está saliendo el sol, pero hace un grado.
1: No puedo creer. Sí.
0: Lo congelado que estaba todo esta mañana cuando ves.
2: Sí, tremendo.
0: Todo congelado. Hasta mis ideas estaban congeladas.
1: También.
0: Eso también lo incluye.
1: También.
0: Ahora, si tenemos el operador Kitec, ¿está atento? ¿Usted qué quiere que pase, Kitec? ¿Portugal o España? España.
2: Bien, bien, va.
1: Pero no cambio de operador, cambio de operador.
0: No se enoje usted, bueno. Guarda que...
1: Pero escúchame la cabeza.
0: Bueno, no, es que a Luca le da igual quién pase hoy. Le da exactamente igual. No. Como ayer, un beso a México. México.
1: Ah, bueno.
0: Che, Oasi, la banda de Inglaterra, ¿no tuiteó nada?
1: No tuiteó nada.
0: ¿Y Mana tampoco?
1: Le ganaron el duelo a Mana, ¿viste?
0: Quedó en silencio.

0: Silencio, mana. Bueno. ¿Sintieron el temblor de ayer a la tarde?
1: Tienen que aprender a no hablar
0: Patricio,
1: tanto.
0: Patricio, no está al tanto de las cosas que suceden en Córdoba.
2: No, acá
0: otro temblor.
2: Acá
0: otro temblor.
2: Ah, sí.
1: ¿En serio?
0: Sí. En la última semana, en Córdoba, se registraron 8 temblores.
1: ¿8?
0: En la última semana.
1: Ah, en 7.
0: Entre el 28 de junio y ayer, 5 de julio, el IMPRES registró 8 sismos con distintos puntos de Córdoba.
1: No lo puedo creer.
0: Con magnitud entre 2 y 4 puntos.
1: Ah, ¿tanto?
0: Entre 2 y 4 puntos. ¿Viste?
1: 4 fue el de la otra noche,
0: sí.
2: ¿Lo sintieron? ¿Se sintió?
0: Yo el de ayer no, porque estaba un poco, o sea, el punto fue un poquito lejos de acá.
1: Ah,
0: bueno, okay, los epicentros se ubicaron en distintas zonas de la provincia, entre ellas Cruz del Eje de Anfunes, Río Cuarto, Alcira Gijena, Villa Carlos Paz y San Antonio de Arredondo.
2: Bien. A las 20 fue.
0: Sí, 19 y pico.
2: 58, creo.
0: 19 y 58, mira. 2.4 de magnitud. Estaba claro, haciendo. No, ya no.
1: 2.4. Pero... Claro. Es decir, algo para por lo menos sentirlo un poquito.
0: Pero ¿por qué dice? ¿Por qué? ¿Por qué en esta última semana claro, hubo 8 temblores en la provincia, en distintos puntos de la provincia de Córdoba? ¿Tanto? ¿Por qué hay sismos en Córdoba?
1: Bueno. ¿Tenemos el por qué?
0: Muchos lo asocian a las provincias de San Juan, Mendoza.
2: Sí.
0: ¿No? Córdoba, lo que hay que saber, que también tiene actividad sísmica.
1: Ah.
0: Los especialistas explican que se producen por la reactivación de antiguas fallas geológicas ubicadas dentro de la placa sudamericana.
1: Ok.
2: O sea, ¿tendrá algo que ver lo de Venezuela? Ese reacomodamiento.
0: Por lo menos, por el momento no lo relacionaron. Sí explicaron esto, de que Córdoba sí tiene actividad sísmica dentro de la falla.
1: Uh-huh. Claro,
0: actividad, tiene actividad sísmica la provincia de Córdoba. En la primera explicación que dieron a estos 8 temblores que hubo en una semana. Y el último fue ayer a las 19:58 en Río Cuarto. Sí,
1: increíble.
2: No, y se ve que es en toda la región, porque decía Mendoza, San Juan, San Luis. O sea, es en toda la región, se ve.
0: Bueno, se ve que sí. Dice que, bueno, la mayoría de estos sismos registrados en Córdoba son de baja magnitud, suelen sentirse levemente y, por lo general, no provocan daños materiales.
1: Wow. Cerca de las 20.
0: Muchos se preguntan, ¿nos preparamos para algo mayor? Bueno, los especialistas y desde IMPRES dijeron que la seguidilla de esta semana no implica por sí sola que vaya a ocurrir un terremoto mayor.
2: Mirá, okay. El horario. 23, bueno... 23 horas Mendoza, 22 Salta, 19 Córdoba a las 20,
1: sí.
2: A las 18 en San Juan, a las 15 también en San Juan, mirá.
1: Claro, o sea, sí, son ahí, los horarios son ahí.
2: Claro, y en el mismo día, claro, mira.
0: Eso, que la última semana, esta es la novedad, que anoche fue el último, ayer a la tardecita, en la última semana se registraron 8 temblores, 8 sismos de baja magnitud en la provincia de Córdoba.
1: ¿Nos tendremos que preocupar?
0: No, dicen que no hay que asociarlo.
1: Bien.
0: Con que se viene algo mayor. Okay. No.
1: Es simplemente algo habitual en Córdoba.
0: Es la actividad sísmica que tiene la provincia.
1: Bien.
0: Ahí está. Bien. Eso dijeron.
1: Ok, bueno, nos quedamos tranquilos.
0: Nos quedamos tranquilos.
1: Sí.
0: Nos quedamos tranquilos. Yo, la verdad, que de los otros no sentí ninguno.
2: No, yo tampoco.
1: Yo tampoco sentí ninguno.
0: Manu fue el único del equipo que llegó a sentir uno de los temblores que... Claro, la semana pasada.
2: A la 1:00 a.m.
0: Sí, claro. Manu, pero después, claro, el que ocurrió en la madrugada, porque claro, después del equipo nadie sintió ningún temblor. Bueno. Vamos antes de cerrar el programa con información del ámbito nacional, porque un nuevo contingente de brigadistas argentinos viaja a Venezuela por los terremotos.
2: Al recambio.
0: Así es. La ministra de Seguridad, Alejandra Montioliva, anunció este domingo que un segundo grupo de brigadistas de las USAR Argentina de Córdoba y de Santa Fe partió hacia Venezuela para completar el relevo de los equipos argentinos desplegados en las zonas afectadas por los terremotos. El contingente especializado se traslada con el objetivo de dar continuidad a la asistencia humanitaria y reemplazar a las dotaciones que vienen desarrollando tareas de búsqueda y salvamento en las áreas más críticas del territorio venezolano. De acuerdo con la información provista por la cartera nacional, este despliegue de personal técnico resulta indispensable para mantener el ritmo de las operaciones de apoyo, considerado que desde ya hace unos días se encuentra un primer grupo de rescatistas que trabajan intensivamente en el lugar del desastre.

0: Y ahora viene el trabajo más doloroso, ¿no?
1: Así es. Con respecto a la información de los terremotos en Venezuela, ya son 3.342 los muertos y 16.740 los heridos por estos terremotos. El balance también indica que 6.462 personas han sido rescatadas y hablamos de casi 87.000 familias que han recibido atención y más de 17.000 que hoy están sin vivienda.
0: Bueno, wow. Sí, estaba viendo los informes que vienen de Venezuela, no solamente los edificios que se derrumbaron, sino los que quedaron en pie, pero que están prácticamente inhabitables.
1: Claro.
0: Por la ruptura de todo el edificio. O sea que seguramente los van a tener que demoler.
1: Sí.
0: Seguramente los van a tener
1: que demoler. Ya están planificando y evaluando todo lo que van a hacer esas tareas. Uh-huh. Esas tareas.

0: mundo, a Egipto, perdón, en los octavos de final de esta Copa del Mundo. Y un Scaloni que, por supuesto, como bien sabemos, ya con los entrenamientos ha estado definiendo un poco lo que va a ser el 11 que conforme el día de mañana. Pero hoy tiene el último entrenamiento para ya definir este 11 titular. Como bien sabemos, no va a ser un entrenamiento demasiado exigente porque justamente mañana es el partido. Pero sí, Scaloni seguramente vaya a tomar alguna que otra decisión. Hoy en día las principales dudas son el ingreso de Tagliafico por Facundo Medina. Nuevamente vuelve a ser duda por la molestia que sufrió Facundo Medina en el ingreso, en el término del partido anterior. Y además el buen ingreso que tuvo Tagliafico nuevamente. Yo creo que ya para esta ocasión Tagliafico va a terminar siendo el lateral izquierdo titular en el partido de mañana frente a Egipto. Por lo cual va a haber un cambio seguramente ahí en la formación. Por otro lado, el mediocampo, y lo que hablaba un poquito más temprano, el tema de Thiago Almada, que se le ha dado oportunidades en esta Copa del Mundo, no ha rendido lo suficiente y se está necesitando un jugador con otras características un poco más defensivas. Por lo cual Leandro Paredes aparenta ser el favorito para cumplir con el rol de 5 sólido, de 5 puro, y sacarle el puesto a Thiago Almada, liberándolo así a Alexis Mac-Allister un poco. Pero Scaloni no descarta la posibilidad de que Nico González sea titular. En ese caso no cambiaría el esquema, sino que Alexis Mac-Allister seguiría siendo el 5 de la selección argentina y jugaría un Nico González tirado por izquierda, como lo hemos visto en esta Copa del Mundo, en un esquema un poquito más punzante, quizás un poquito más abocado al ataque. Y después la duda de todos los partidos, Julián Álvarez o Lautaro Martínez, ¿quién se quedará con el puesto de 9 titular en la selección argentina? Lautaro Martínez el otro día vuelve a desaprovechar una oportunidad, y un Julián Álvarez que a este esquema, por lo menos por sus condiciones y su despliegue físico, le conviene más que Lautaro Martínez. Pero lo cierto es que ninguno de los dos nueves está en su plenitud futbolística como para quedarse tranquilos, ¿no? Es un poco una situación un poco compleja. Yo creo que Julián Álvarez ya debería de tener la oportunidad de ser titular el día de mañana. Creo que es un nueve que no hay que dudar de él. Creo que, al igual que Lautaro, ¿no? Pero bueno, Lautaro lamentablemente ha tenido sus oportunidades y no las ha aprovechado. Yo creo que Julián Álvarez ya mañana debería de partir de titular acompañándolo a Messi. No solamente por lo que es Julián Álvarez, sino por lo que le aporta al esquema de la selección argentina. Que sí, encima, se tira por un estilo más de juego jugando con Leandro Paredes, utilizando un 5-5, liberándolo más a Alexis Mac-Allister, le va a dar mucho más profundidad y mucho más espacio a Julián Álvarez para utilizar esas diagonales y esos piques que él tiene. Por lo cual, creo que la mejor decisión sería esa. Pero bueno, Scaloni siempre nos prepara alguna sorpresa, quizás. Siempre hay que tener la mentalidad puesta a que puede haber un volantazo, un cambio de 180 grados y Scaloni preparar quizás algún cambio que ninguno se ve venir.
1: Bueno, entonces hoy última práctica de la selección argentina, ahí tranquilo para ya definir el 11 titular de mañana.
0: Exactamente.
1: Y que, bueno, se demoró un poquito solamente por condiciones del tiempo, digamos,
0: condiciones
1: por las tormentas.
0: Climáticas. Ah, exactamente.
1: Sí. Ahí está.
2: Algo final. Yo no había visto el festejo de Noruega al final de los partidos.
0: Sí.
2: Con el bombo y el remo del...
1: El remo vikingo.
2: Claro. El remo vikingo. ¿Vieron alguna vez alguna selección que haya hecho algo de esto? Me viene a la mente lo que hace el Haka con los All Blacks antes de los partidos, pero no he visto un festejo o antes de algún equipo así.
0: No,
2: está bueno, ¿no?
0: De este estilo, bueno. No, es algo cultural, es algo que está muy bueno.
2: Y está bueno.
0: Sí, realmente. Se ha visto que, por ejemplo, anoche es más con Inglaterra, claro, que los jugadores se abrazan y
1: cantan con la hinchada. Claro.
0: Pero de ahí a hacer el
1: remo vikingo
0: o algo por el estilo, ¿no?
1: Estuvo a cargo de Haaland,

0: festeja como un gaucho. Ahora me dice que es como el Indio Solari.
1: Nos no,
0: la mala lectura que hice.
1: Pero nos quedamos con el gaucho, queda más lindo.
0: Queda más lindo con el gaucho.
1: Claro.
0: Ahora sí, ¿nos vamos?
1: Nos vamos.
0: En la puesta al aire, musicalización y controles, los tipazos.
1: Los tipazos. Ellos.
2: Ahí está, bien.
0: Los gauchos, los gauchos. Hasta mañana, Manu. Y bueno, hasta la próxima, Kitek, querido. Que cayó con el uso de la selección.
1: Cambio, operador, cambio.
0: No, no diga eso. O sea, se ven a la tarde con Kitek. Usted tiene que ser buen compañero, sí, siempre. Patricio Castillo, Lucas Cristiani, hasta mañana, buen lunes.
2: Bueno, chicos, hasta mañana, el placer de siempre. Bueno, y
0: en el día del beso robado.
2: Oh, el beso robado, sí, sí, sí. Bueno, hasta mañana.
1: Hasta mañana, gente, que tengan un hermoso lunes, un hermoso arranque de semana. Arránquenlo de la mejor manera posible, por supuesto.
0: Las vacaciones. ¿Cómo no vas a arrancar esta semana bien si están las vacaciones de invierno? Pero
1: claro que sí.
0: Todos los papis muy contentos.
1: ¿Qué importa? ¿Qué importa el frío si están en vacaciones? Claro. Por favor, pero qué lindo. Arranquen de la mejor manera posible y nos vemos mañana martes ya con los nervios desde tempranito, tempranito.
0: A nosotros que arranca. Sí. Ya arrancó, nos despertamos y ya estamos... Se nos hace un poco larga la espera a nosotros.
1: Ahí sí, la verdad que sí.
0: Se nos hace un poco larga. Bueno, muchas gracias, Lucas. Muchas gracias, Patricio. En la conducción con ustedes, el Luli Heredia. La cita es mañana a partir de la hora 7 para hacer esto que tanto nos gusta. 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Excelente lunes para todos. Que disfruten del día y cuídense del frío, ¿eh?
1: Sí.
0: Mañana juega la selección. Ya tenemos todo metido la cabeza en eso.
1: Fuego sagrado.
0: Buen lunes para todos.

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0: Hola, hola, hola, hola, muy buenos días para todos. Acá estamos listos y preparados para comenzar este magnífico día en este lunes 6 de julio del 2026. Muy buenos días para todos. Es el día número 187 del año. Faltan 77 días para la primavera y 178 para finalizar el año. Falta todavía, pero bueno.
1: Pensando en qué vamos a comer.
0: Y bueno, y cómo no. En Villa La Bolsa celebran la fiesta patronal por Santa María Goretti. Hoy es el Día del Empleado Legislativo, es el Día Mundial del Desarrollo Rural y es el Día Internacional de los Beatles, ya que en 1957 John Lennon y Paul McCartney tocan juntos por primera vez. Bueno, ¿saben cuántas canciones escribieron y publicaron?
1: ¿Cuántas?
0: 180 aproximadamente. Bueno, además, en 1573, un día como hoy, está la fundación de Córdoba, de la Nueva Andalucía. Jerónimo Luis de Cabrera, acompañado por un centenar de expedicionarios que habían partido de Cusco, fundaban a orillas del río Suquía, la ciudad que en las décadas siguientes, por supuesto, cobró un rápido desarrollo e importancia geopolítica. La bautizó así en homenaje a los ancestros andaluces de su esposa, doña Luisa Martel de los Ríos. El acta de fundación fue reubicada por el escribano real Francisco de Torres. O sea que hoy está cumpliendo años, nada más y nada menos. O sea que es feriado. En Córdoba capital. Beso grande para todo Córdoba.
1: Lindo para escuchar Córdoba va,
0: ¿Cuál es Córdoba?
2: Córdoba va. Córdoba va. Córdoba va.
1: Córdoba va. Y va. Busca Córdoba va. ¿Quién está? Aquí te...
0: Así. No, esa gente no está bien. Espía
2: pero así dice la canción, Mariana.
1: Mira, ahí te voy así como...
2: Vamos a arrancar el lunes Córdoba, peleando. Va, pero dice Córdoba, así. Va.
0: Aparte, lo único que se saben.
1: Mira, es de Silvia La Llana, mira. Con sus motes y apellidos, con sus calles y baldíos, con su río y su cañada, con fantasmas y peladas.
2: Córdoba va. Córdoba.
0: Ahí va, escucha.
3: Con su río.
2: Córdoba va.
1: Y va. Escucha, mira, ahora.
0: Ahora viene el instrumental.
1: Presentala, amigo.
0: Ahí sigue.
1: Con mujeres trasnochadas, ¡no! Con sus largas madrugadas, sí. Con amores bajo el puente, con cirujas y docentes.
0: Pero desde aquí,
3: con cirujas y docentes, Córdoba va.
0: No soy la primera, Mariana.
1: Mira, esta parte sí. Contra lluvias, no, contra vientos y mareas, contra lluvias y peleas, a pesar de tanto cuento, a pesar de que anda lento, Córdoba va. No me vas a decir que nunca la escuchaste, Mariana, me estás mirando con una cara.
0: Espío mil, dija.
2: Esperamos el mensaje de Gaby diciendo.
0: Bueno, un día como.
1: ¿La conocías?
0: Hoy. No. ¿Quién la conoce?
1: No.
2: No, ¿cómo? ¿Quién
0: bueno,
2: la conoce?
0: Ustedes la conocen, no. Muy... Usted, los chicos la pusieron poquito, ustedes la cantan como el cu, no la sé, no sé si me la sé. Bueno, wow. Un día...

0: Como hoy muere el escritor argentino Enrique Larreta, quien fue el propietario de lo que hoy conocemos como el potrerillo de Larreta acá en Altagracia. Y además, en 1971 es el aniversario del Casino de Altagracia. Se inauguraba esta casa de juegos en las instalaciones del Sierras Hotel de la ciudad de Altagracia, el departamento Santa María, por supuesto, con todo un despliegue y una cosa impresionante. Hablemos de la temperatura. Ay, porque la temperatura en la ciudad de Altagracia es de 5 grados, la máxima está pronosticada en 17, pero con el sol que se va a mantener firme. Para mañana martes la mínima es de 3, la máxima es de 23 grados, también con solcito, y cuando hay sol todo cambia. El miércoles la mínima es de 8 y la máxima de 20 grados. El día más frío va a ser el viernes, que vamos a tener una mínima de 5 y una máxima de 11 grados. De todas maneras, las mínimas más fuertes se fueron hoy, que la mínima fue de 0 grados, los días anteriores tuvimos menos 1, 0, bueno. Ya después, para todo lo que me marca a mí aquí, las mínimas son de 5, 6, 7, 8 grados y las máximas rondan 15, 16, 17, es decir, se vienen días un poquito más lindos, más agradables, no tan fuertes como los días anteriores. Bueno, acá estamos, es la hora 9:49 minutos. ¿Tenés, Noé, lo mismo? A ver, Noé, decime, sí, farmacias sí. De turno y cobros.
1: Bueno, con respecto a los cobros, terminaron de cobrar todo lo que es Administración Pública de Córdoba y los cobros del ANSES, o sea, jubilaciones y pensiones que no superen el haber mínimo y la asignación universal por hijo, comienzan a cobrar el próximo miércoles 8 de julio. Empiezan a cobrar jubilaciones y pensiones que no superen el haber mínimo, documentos terminados en cero. También comienzan a cobrar asignación familiar por hijo y asignación universal por hijo, documentos terminados en cero. Asignación por embarazo, documentos terminados en cero. También comienza a cobrar pensiones no contributivas, documentos terminados en cero y en uno. Y esos son los cobros que comienzan el próximo miércoles.
0: Muy bien.
1: Lo que tiene que ver con las farmacias de turno entre las 8:30 de este lunes 6 y las 8:30 de mañana martes 7, son la farmacia Olcina en Avenida Belgrano 199, Belgrano y Olmos, ahí Barrio Norte, la farmacia San Marcos en Avenida del Libertador 546, donde está la parada del colectivo. Esas son las farmacias de turno.
0: Muy bien, bueno. Te voy a hacer una presentación, Tute, pero te voy a hacer una presentación con un tema que dice chau, chau, adiós. Chau, chau, adiós.
2: ¿Por dónde querés que empecemos? Chau,
0: ay, por Dios, adiós. Bueno, arranquemos primero por el partido. ¿Qué partido? El de Brasil y Noruega.
2: ¿Qué partido? El de Brasil-Noruega, la
0: uno
2: verdad.
0: Uno menos.
2: La verdad que sí. Brasil se hablaba, ¿no? Decíamos todos, che, bueno, Brasil es Brasil, por ahí puede llegar a dar batalla y va a quedarse con
0: el
2: partido,
0: Vinicius,
2: ¿no?
0: Ahí tenía Vinicius, vos decís, el otro
2: sí,
0: tiene
2: Neymar,
0: Haaland, pero bueno, el otro tiene Neymar,
2: pero
0: viene la historia.
2: Acá se demostró que este Mundial es el Mundial de las sorpresas, ¿sí? Sí, este sí. Mundial está para cualquiera y sí. Todas las selecciones se prepararon para llegar lo más lejos posible. Y este fue el caso de Noruega. Noruega lo tiene de hijo a Brasil en los mundiales.
0: ¿Ah, sí?
2: Sí, Brasil lo tiene de hijo a los mundiales. Todavía no le puede ganar Brasil a Noruega en mundiales. Y tampoco Noruega ha participado en tantos mundiales, ¿no? Ayer quedó demostrado que Haaland no necesita tener la pelota todo el tiempo. ¿Cuántas pelotas tocó?
0: Tiene
2: 5 pelotas debe haber tocado en todo el partido y clavó 2 goles. ¿Sí? 7 goles tiene al igual que Mbappé y al igual que Messi. ¿Sí?
0: Ajá.
2: Es un pibe que es su primer mundial, su primera incursión dentro de un evento ecuménico y la está descosiendo.
0: El androide,
2: ¿no? Y
0: me hartó el baile vikingo.
2: No, el baile, el remo vikingo. El remo vikingo es algo que ya es una
0: tradición,
2: una marca registrada.
0: Antes de que nos vayamos de este partido y nos vayamos al otro que estuvo picante mal.
2: Sí.
0: Para mí está bien que como argentinos, que se entienda lo que voy a decir, para mí está bien.

0: bien que como argentinos nos pongamos un poquitito contentos y voy a justificar por qué lo digo, que se haya ido a Brasil. Primero, porque hay una pica futbolística desde siempre, no me jodan, no tiene nada de malo que lo asumamos. No, hay una pica futbolística
1: esto es folclore,
0: desde siempre.
1: Esto es folclore y pasa lo mismo con México y lo hablábamos fuera del aire, por ahí con Inglaterra tiene hechos más históricos
0: que
1: futbolísticos.
0: Sí,
1: ¿no?
0: Exacto, acá hay una pica futbolística y está bien.
1: Y queda ahí, como sí. Le pasa a los brasileros con los
0: con
1: argentinos.
0: Nosotros.
1: Sí,
0: bueno, y
1: es
0: aparte,
1: una pica.
0: Y aparte, yo honestamente, esto hablando en serio, además no quería que ganara el Mundial Brasil y estoy contenta que se haya ido. Porque tienen 5 estrellas, no los vamos a alcanzar nunca más.
1: No tiene nada que ver.
0: Chao,
1: eso. Pero
0: a su casa.
1: Esto, ¿ustedes se acuerdan lo que pasó en una conferencia de prensa con Brasil? Que agarran el gato en Qatar y lo sacan, lo tiran, viste, en el piso. A partir de ahí...
0: No, ¿y cómo lo tiran?
1: Y lo tiran, por eso lo agarran y lo tiran.
0: Sí,
1: a partir de ahí...
0: Feo lo tiran.
1: A partir de ahí, Brasil le fue mal en todo lo que jugó y en todo lo que disputó. Se queda fuera del Mundial, 2022, pierde con Argentina en el Maracaná, queda fuera del Mundial Sub-20, y distintos hechos que hacen que, che, ¿qué pasó ahí? Y esto es un karma, esto es maldición, y quedando ahora fuera del Mundial en manos de Erling Haaland. ¿Sí?
0: Bueno.
1: La verdad que impresionante. Y, ¿viste que vos decías el remo vikingo?
0: Sí, me harto.
1: Bueno, mirá lo que pasó en Noruega también. No sé si lo tenemos, Manu.
0: No,
1: sí, mirá.
0: Joder, a ver.
1: Mirá en las Fuerzas Armadas. Tenemos cine, señores. El ejército noruego hizo el famoso remo vikingo. Mirá lo que es eso, ¿eh? La sincronización en todas las Fuerzas Armadas. Los que no están viendo a través... de nuestro canal de YouTube.
0: Están haciendo todos de
1: todos
0: diferentes partes remos, el remo vikingo.
1: Donde
0: tiene las bolas por ti.
1: No, pero ahí te das cuenta. A ver, esto te lo llevo al rugby.
2: Para contarle a la gente, a ver, están los soldados en un
1: en
2: avión.
1: En todas las distintas fuerzas.
0: Tenés en el avión, en el mar, en el desierto, en
1: la montaña.
2: Todos haciendo
0: en calles, en... Dejen de joder.
1: Pero
2: tenemos
1: esto,
2: cine, qué genio.
1: Pero esto, si vos te lo llevo al rugby, el haka de los
0: claro.
1: neozelandeses.
0: Claro, es una imbecilidad.
1: No, Dani.
2: Bueno, pero es algo que...
1: Yo creo que es la única que se ha quejado. No he escuchado a nadie que se haya quejado, no. A mí me encanta. Es más, yo me quedé viendo el post partido entre Brasil y Noruega y el festejo noruego.
0: No, pero para.
1: Viendo cómo lo festejaba.
0: Para.
1: Los noruegos haciendo
0: voy
1: justamente el remo vikingo.
0: Voy a aclarar algo. Casi que hago el remo vikingo yo en mi casa con ellos ayer.
1: Pero
0: después
1: mamá,
0: después de que sacaron todos a Brasil, por supuesto, estaba chocha. Pero sacando eso, y por lo menos yo digo, porque de que estamos todos chochos que sacaron a Brasil, lo piensa todo el mundo, pero los demás, como son políticamente correctos, no lo dicen. Dale,
1: acá lo decimos.
0: Felices. Estamos todos felices, sacaron a Brasil, uno menos. Dejen de joder.
1: Hago...
0: Y ojalá hubieran sacado a Inglaterra. Saltaba,
2: sí,
0: ¿sabes cómo?
1: Yo te hago esta consulta, sí. Y esto creo que va a ser para recorte. Esto podemos hacer una encuesta en las redes sociales.
0: A ver.
1: ¿Bancan el remo vikingo?
0: Bueno,
1: o no,
0: pero
1: lo
0: para,
1: bancan.
0: Yo banco el remo vikingo y mucho más ayer.
1: Bien.
0: Ahora, ¿eso lo van a hacer siempre?
1: Siempre que gane, más vale, amiga. Escábala. Está buenísimo.
0: Bueno.
1: Vamos, vamos, otra... pará. Vamos.
2: No sé cómo es. No lo vi nunca. Lo vi ahora, nada. No.
1: Ahí está.
0: No, pero escucha igual, porque no
1: tenemos menos vikingos nosotros.
0: No.
2: Vos puedes ser.
0: Bueno, vos más o menos. Vos rubio, grandote.
1: La barba.
0: Es eso. Bueno, escucha. No,
1: ahí está, escucha. Ponete los auriculares.
2: Te falta el...
1: Ahí está, vamos. Vamos, no, pará, ¿eh?
0: Estamos listos para el remo vikingo.
1: Vamos. Pará, Mariana.
2: Ay. Está, lo cortaron.
1: Pero uno solo. ¿Qué pasa?
0: Ahí va. Bueno, ya está listo. Bueno, el remo vikingo. Escucha. A mí me gusta el remo vikingo y mucho más me gustó ayer, la verdad.
1: Bien.
0: Pero eso lo van a hacer siempre. Eso
1: siempre
0: es lo
1: que ganen, sí. Y está bien,
0: bueno,
1: lo hacen.
0: Es cábala, qué sé yo, está
1: y sí,
0: bien.
1: Sí, pero está perfecto. Es el festejo.
0: Ay, me convenciste, está bien.
1: Es el festejo. Ya está, es
2: los
1: el
2: diferentes
1: festejo.
2: Países, cada uno trajo su festejo, su
0: bueno,
2: cosa.
0: Está bien.
1: ¿Y nosotros con qué vamos?

0: mejor de ellos. Tenés razón, perdón. No, no es
1: mejor de ellos, ese es nuestro canto.
0: Bueno, tenés razón. Cambié, me gusta el festejo vikingo ahora. Pero escuchá.
1: Pero pará, que voten, Estefanía, ¿eh?
0: Sí, que voten a ver si les gusta. A mí un poquitito me había hartado. Ayer no sabe cómo lo celebré el festejo vikingo. Es más, en un momento le ponen el micrófono a no sé quién y digo, ¿qué? ¿Queremos ver el festejo vikingo? No, los perdedores estos.
1: No, bueno.
0: Y yo no estaba chocho. Dice, ¿queremos ver el festejo vikingo o los perdedores estos? Bueno, sacando ese partido que estuvo muy bueno y demás. Ay, tú, ¿te quién iba a imaginar que el partido
2: para,
0: de anoche?
2: Dicen, en realidad, yo no lo vi, así que no puedo dar opinión, pero dicen que el primer tiempo en realidad fue medio aburrido, que
0: no,
2: como que parecía que se, iban como midiendo hasta
1: Sí.
0: Para, seamos honestos y mucho más.
1: Brasil.
0: Fue un partido aburrido.
1: Brasil a lo último no sabía qué hacer.
0: No, por supuesto.
1: Brasil a lo último, no sabía qué hacer.
0: De todas maneras,
1: verlo a Noruega, verlo a los grandotes tocando la pelota, el mismo juego que caracterizó siempre a Brasil,
0: sí,
1: como le gusta a nuestra
0: rarísimo.
1: Productora Estefanía, el juego bonito.
0: Sí, ¿sí? Era muy raro.
1: Verlo
0: raro,
1: jugar a Noruega,
0: raro.
1: El juego bonito es.
0: Era raro. Aparte, vos en un momento decís, bueno, ya está, te estás quedando afuera, empezás a meter todos los pelotazos. Que fue lo que hizo México a la noche después. Sí.
1: Mirá,
0: pero
1: para
0: ahora...
1: cerrar Noruega-Brasil, yo te entiendo, Haaland, estabas cansado, pero ya estaba harto. Mire, vamos a ver si tenemos el video. En un Ponelo, Mario, vamos hablando. Estaba cansado ya de dar notas. Mirá.
0: No.
1: Estaba cansado, ya estaba harto, que se quería ir a festejar. Miren la cara que tenía, como diciendo, no me jodan más, ya no quiero dar más nota, no quiero hablar más.
0: Hizo eso, es un pelotudo.
1: Bueno, pará, yo lo quería decir.
2: Estoy
1: de otra
2: de
1: manera.
2: Estoy de acuerdo contigo, Valeria.
0: Hizo eso, es un agrandado, un idiota,
2: Messi,
0: un imbécil, estás ahí para eso.
1: Pará. Respira, amiga. Hizo eso, tenés totalmente razón, a eso iba.
0: ¡Qué gil!
1: Lo iba a decir de una manera... Sí, lo iba a decir de una... Sí, pase, productora.
0: ¡Ah, qué gil que es!
1: Lo iba a decir de una manera un poquito más...
2: Más suave.
1: Pero sí, totalmente. Sí,
0: ¿pero qué tal?
1: Tiene que... A ver, como dijo Marcelo Bielsa, lo voy a contestar porque
0: loco,
1: tengo que contestarle.
0: ¿Quién sos?
1: Tiene que estar. O como dijo Messi, se dio, oh, mirá, no termino más. ¿Viste
0: pero
1: cuando se dio vuelta?
0: Pero un segundito ahí, habla con todos los
1: pero
0: que están
1: claro,
0: ahí.
1: Pero claro, sí, cuánto. ¿Sabe el sacrificio
0: aparte
1: que hacen para estar ahí?
0: Aparte era tu última oportunidad para hablar con la gente como ganador. Ya el próximo perdés, Haaland.
1: ¿Por qué?
0: Y porque me dio bronca.
1: No, porque juega contra Inglaterra. Y a Inglaterra le va a ganar.
0: ¡Ah, el próximo ganá, Haaland!
1: Vamos todos con Haaland,
0: sí,
1: amiga.
0: Sí, obvio, en el otro pierde. No, en el próximo, por favor, que gane. Me olvidé.

0: quedando afuera. Vos veías que iban pelotazos como locos al arco. Y vos decís, claro, esa es la esencia que yo esperaba ver en el partido anterior con
1: bueno,
0: Brasil.
1: En el partido de México yo creo que ganó.
0: ¿Gustó?
1: Me encantó. México jugó bien, pero le ganó la inexperiencia a México, ¿eh? México no lo dejó tocar la pelota a Inglaterra, pero en dos toques Inglaterra le puso el 2 el 2 a 0.
0: ¿Sí? ¿En 2 minutos?
1: En un minuto, minuto y medio.
2: 36, ¿sí? 38.
1: En un minuto y medio. Inglaterra tuvo su oficio.
0: Imagínate si no se hubieran descuidado ese minuto y
1: pero
0: medio.
1: Pero bueno, ahí tenés también la inexperiencia. De jugar, ¿sí? Porque México venía jugando bien. Lo hablamos acá. El fútbol que estaba teniendo México era un fútbol totalmente distinto a años anteriores. Pero ahí también habla mucho, y perdón lo que voy a decir, habla mucho la soberbia.
0: ¿De México?
1: De México. Mm. ¿Sí?
0: ¡Olé!
1: Creciéndose superiores. Porque arrancando el partido con un par de toques y empezaron el famoso ole que es argentino. Sí, perdón, les mando un saludo a todos los hermanos mexicanos por lo que estoy diciendo, ¿no? Pero empezaron con el ole, ole, ole, ole. Perfecto. Pará,

0: ronda en donde va a enfrentar a Noruega. ¿Sí? Va a enfrentar a Noruega. Argentina juega mañana, ¿sí? Contra Egipto, juega Colombia, cuartos de y de ahí ya los octavos de final, y ya ahí vamos a conocer quiénes van a ser los rivales en cuartos de final. Tenemos mucho para hablar del Mundial, tenemos para hablar de Argentina, lo que va a pasar mañana.
1: ¡Dios!
0: Contra Egipto, Messi ante Salah, va a ser
1: yo
0: un partidazo.
1: Yo tengo dos cosas para decir de lo de mañana. Claramente entiendo que no va a pasar y que no vamos a jugar como jugamos contra Cabo Verde, espero y quiero creer.
0: Lo de Cabo Verde vamos a hablar de después porque hay mucho para hablar del partido ese.
2: Desarrollemos.
1: Tengo mucha ilusión. Ah, no, nos vimos después de Cabo Verde.
2: No, porque por fue eso.
1: Tengo mucha ilusión de que nos pase como nos pasó con Arabia Saudita, que como que ese partido nos hizo como un... ¡Estate quieto!
0: Es que sí, pero bueno...
1: Y que de repente mañana cambie todo.
0: Ahí te das cuenta cómo... la simpleza de uno, ¿sí? Y la soberbia de otro.
2: Sí, sí.
0: A Cabo Verde nunca se lo subestimó.
1: Ah, no,
0: Scaloni
1: no.
0: Dijo, es un...
1: No, ni Messi tampoco,
0: algo.
1: Ni Messi
2: siempre
1: tampoco.
2: Siempre me vi, o sea, cada vez que Cabo Verde hacía un gol, siempre me vi eliminado, decía él.
0: Cabo Verde.
1: Sí, igual él dice que siempre se ve eliminado.
2: Que no vio la cara, no, nunca cambió la cara porque... No.
0: Scaloni que dijo, si Cabo Verde está acá, es por algo.
2: Claro.
0: Por algo está acá.
1: Qué frío que hacía el viernes.
0: Y Argentina, a Argentina le hizo un partidazo. Sí. Así que después vamos a hablar de
1: Después les voy a contar lo que me pasó.

0: Gracienses que de a poquito va tomando color, algunos turistas que están llegando a la ciudad, recorriendo como siempre la parte histórica de Altagracia. Y hoy temprano conversamos con Mariano Agazzi, secretario de Gobierno Municipal, donde nos comenta que están esperando el arribo de los chalecos para los naranjitas, para ya comenzar a trabajar en las calles de la ciudad, que va a ser un color verdecito flúor, en una primera tanda para 40 aproximadamente naranjitas, pero también se están esperando los antecedentes que vengan desde la policía con la aprobación correspondiente para que esta gente pueda trabajar en la vía pública. Mariano Agazzi, dialogando con la 103, primeramente destacando la entrega de los módulos del PAICOR aquí en Altagracia en este receso de invierno, en este comienzo de las vacaciones.
1: Buen día, Tito. Sí, bueno, bien como decís vos, hoy ya es el primer día de las vacaciones invernales. Estuvimos trabajando prácticamente 2 o 3 semanas anteriores con el tema de entrega de módulos. Es una modalidad que hace PAICOR, no solamente en las vacaciones de verano, sino también en invierno. Un módulo de 15 días en el cual se entregaron la semana pasada aproximadamente 4.000 módulos para estos 15 días de vacaciones invernales.
2: Mariano, con respecto al tema naranjitas, ¿algún avance, alguna novedad?
1: Naranjitas, estamos esperando los certificados de antecedentes, que yo pienso y creo, y que es así, que es el requisito más importante que tiene hoy la ordenanza del registro de cuidacoches. Estamos esperando que la policía, a través de la provincia, emite ese certificado, que demora entre 15 y 20 días, pero también a la vez esperando la entrega de los chalecos correspondientes, en los cuales la compra ya se ha hecho, ya estamos en la etapa de facturación y bueno, esperando que el proveedor, apenas tengamos novedades, nos entreguen la primer tanda y ahí poder ya salir a la calle con el nuevo registro este.
2: ¿Se ha definido ya el color?
1: El color es un verdecito flúor. Sí, distinto al que hoy usan la mayoría de la gente que cuida coche, que es una naranja. La idea es distinguirlo, no solamente con el color, sino también con el número que va a tener de ojos en alerta en la espalda. Una frase que va a decir que es el pago voluntario, y la parte también de que cada chaleco va a tener su número correspondiente, que hace referencia a un número. A un nombre y apellido, que es este registro que viene a formar parte de la ordenanza.
2: ¿Chalecos para cuántos naranjitas aproximadamente?
1: En la primera tanda van a haber entre 30 y 40, esperando que otro igual número llegue a una segunda etapa, que hoy el registro, según el relevamiento que hemos hecho con la Guardia Local, hay unos 70, 80 naranjitas en la calle.
2: Por otra parte, Mariano, me imagino los dispensarios trabajando a full.
1: Los dispensarios en la época, Tito, la época de enfermedad respiratoria, la verdad que tenemos mucha demanda con la parte pediátrica, sobre todo los sábados. Aclararte que este fin de semana es un fin de semana que viene largo. Vamos a estar con la atención pediátrica el jueves feriado, que es el 9 de julio, y el 11 de julio, que es el sábado.
2: Muchas gracias.
1: A vos, Tito.
0: Los conceptos que brindaba para nuestra emisora Mariano Agazzi, el secretario de Gobierno Municipal, en diálogo con la 103. Una recomendación para todos los papis, ¿sí?, en estas vacaciones de invierno, para todos los chicos. La obra El Otoño se descompuso hoy lunes a partir de las 4:30 de la tarde en el Cine Teatro Monumental Sierras, con entrada libre y gratuita, contribución voluntaria, con la participación Martín Lapidus, Ludmila Rossetti y Camila Mirkin, una obra para todos los chicos en estas vacaciones de invierno que recién empiezan.
3: Muy bien, Tito, muy bien, perfecto. Está frío, ¿no?
0: Muy frío, ¿eh? Muy frío. Confiamos en el solcito que de manera lenta va a ir calentando un poquito el ambiente, ¿eh? Pero muy frío.
3: Muy frío, muy frío. Un beso grande, Tito, nos escuchamos en un ratito.
0: Adiós.
3: Adiós. Bueno, no sabe lo que me pasó el otro día en el partido de Argentina.
4: ¿Qué te pasó?
3: Yo, vieron que yo tengo mi esposo acá, o sea, mi novio, porque no estamos casados legalmente, pero es más o menos lo mismo. Pero yo tengo mi novio inglés.
5: Ah, David.
3: Y yo de repente David estaba mirando el partido de Argentina.
5: Sí.
3: Y un poquito nerviosa me puse, porque digo, estoy con...

0: David. Me gusta así como para mirarlo en la pantalla. No le daría bola.
1: ¿Vos? A él.
0: Yo no le daría bola.
1: Ajá, bien.
0: Y ella aclara, ¿vos? A él, como diciendo, claro. No te daría bola a él. Bueno, escuchen, estaba con ella, que es hermosa, ella no puede tener esos brazos
1: Victoria
0: y esa cara.
1: Beckham.
0: Y escuchen, Victoria me Adam. Pareció rarísimo.
1: Sí.
0: ¿Los hijos de Beckham, yo estoy loca, o te estaban vestidos de Argentina?
1: No los vi. No, no, o sea, no vi. Vi lo que te mandé, que se encontró con el Cholo Simeone y la novia.
0: Ah, sí, divinos ahí.
1: Y se sacaron fotos los cuatro. Mira, la nueva Chola.
2: La nueva Chola.
1: La nueva.
0: Beca.
1: Lo que quiere, la Chola.
0: Mirando partido
1: en radio.
0: De... Escucha, Beckham mirando partido de Cabo Verde.
1: Ajá.
0: Y Argentina. Porque, sáquenme una duda.
2: Sí.
0: Y sí, el mejor jugador de su club es un argentino, Messi, por supuesto. Escucha.
1: Un argentino le salió.
2: Le salió la cordobesiada.
0: Miren esto, miren esto.
1: Miramos.
2: Miramos.
0: Pará, porque no encuentro la foto, están muy chiquitos ellos.
2: Miramos vos, miramos cámara.
0: No, no, están los, salen ellos. Mirá esto acá. Ese es el hijo de Beckham. Decime si no tiene puesto una...
1: Pásalo al grupo.
0: ¿Tiene algo de Argentina? No, sí, me jodas.
2: Sí, ¿ese es el hijo de Beckham?
0: ¿Ese es el hijo de Beckham?
2: ¿Y la que está al lado?
0: Creo que es la mujer, pero no estoy completamente segura.
1: A ver, vamos a ver.
2: ¿Ese si es la mujer,
0: hijo de Beckham? Decime si no tiene puesto algo de Argentina.
2: Si es la mujer del
1: bandera,
2: hijo de Beckham,
1: tiene, bandera,
2: tiene la camiseta argentina.
1: Y la chica tiene una...
0: Sí, pero la chica... Escucha, mira esta. No, no es una...
2: Pásala
0: al grupo. Mira, no es una bandera.
1: Pásala al grupo.
0: Mira, no es una bandera.
1: Ah, es una camiseta.
0: Es una campera, me parece, mira.
1: Encima ahora se ha puesto como una moda de Argentina, o sea, hay buzos con los colores de Argentina,
0: sí.
1: Hay un montón de
0: bueno,
1: una moda.
0: Capaz
1: de
0: que nada
1: Argentina.
0: Que ver, pero yo me reilusioné con que tenían puesto algo.
1: Acá en el videito que pasa el grupo no puedo bajarlo, perdón, porque tengo pocas herramientas.
0: Ay, no estoy
1: pero...
0: completamente seguro que sea el hijo ahora.
2: Sí, ¿Cuál es el hijo?
0: Para mí
1: está
0: sí.
1: Está atrás de él.
0: Para mí sí es el hijo, pero no sé.
1: Bueno, la cuestioncita es que el video que les mandé en realidad es, si pueden bajarlo, si no, les cuento yo, es de una patada, o sea, ellos se sacan la foto, David Beckham con Victoria, el Cholo y la Chola,
0: sí.
1: Y recuerda el recuerdo de una patada, míralo el tuyo, pero después...
2: Ese que el Mundial 98.
1: Mundial 98, en el piso, Beckham le pega una patada al Cholo.
2: Que ahí Argentina le gana... le gana Inglaterra
1: ahí
2: por
1: se
2: penales.
1: Levanta y este se hace el sonso y de atrás así le pega
2: con
1: y...
2: Lechuga Roa como
1: Batistuta,
2: protagonista.
1: Mira todos los que están
0: ah, le ponen
1: y lo echan.
0: Roja, lo sacan
1: y
0: le
1: sí
0: echan.
1: Porque está tirado en el piso Beckham. Y le pega una patada.
2: ¡Toma, Beckham!
0: Sí, igual este, ah, bueno. No me banco la o sea, no me banco
2: ¿a quién? ¿Al Cholo?
0: Me lo quiero mucho a Beckham.
2: Mira, ahí está.
0: No, me parece yo jodo con esto, por supuesto, me parece lindo Beckham y todo, no me va.
2: ¿Qué? ¿No me banco que qué?
1: No te escucho.
2: ¿Que sea inglés? Ah.
1: Bueno.
0: O sea, sí, como, bueno, que, no para, como que para mí es claro. Estadounidense.
1: No me hables un inglés tan cerrado,
0: y
1: por
0: yo,
1: favor,
0: yo
1: háblame
0: ayer,
1: en inglés.
0: Yo ayer,
1: no,
0: por ejemplo, ¿qué
1: corazón,
0: dije? Yo claro. Ayer, por ejemplo, ¿qué dije? Estaba jugando en México.
1: O sea, que si te encara, vos no le va a entender. Primero
0: no
1: le va a entender
0: no,
1: un choto,
0: pero, no, pero no lo quiero porque, o sea,
2: no,
0: no, me,
2: Beckham,
0: gusta, no,
2: no,
0: me, gusta, no me gusta saber que jugó para Inglaterra. O sea, no me gusta saber que jugó para Inglaterra. O sea, bueno, ¿qué quieres?
1: Bueno.
0: De todas maneras,
1: en el amor uno
2: no
1: elige, Mariana.
0: Ayer yo me mataba de risa y decía, fíjate que él en los partidos...
1: Por eso vos no le darías.
0: En los partidos de Estados Unidos, él está. En los partidos que juega Argentina, él está. Y me está votando por Argentina.

0: yo. ¿Vos te fijaste el tiro libre de Messi? Que el árbitro pitada,
1: no
0: lo escucha el arquero.
1: Nadie los
0: de
1: ataja.
0: Un palo a otro, Messi hizo la picanteada que se la tiró. Y Bocini entró y sacó una pelota.
1: Sí.
0: ¿Sí? Y gracias al arquero que tiene. Pero yo creo que esto tenemos que aprender también los argentinos. El rival también se prepara para enfrentar a Argentina. Ya no es más, ¿sí?, que los rivales débiles son débiles. No. Cabo Verde se preparó para jugar este por primera vez este mundial y lo hizo de la mejor manera.
1: Yo todo eso te lo tomo, Tute. Yo todo eso te lo tomo. Para mí, independientemente de que Cabo Verde jugó bien y tenían un arquerazo y jugó muy bien Cabo Verde, independientemente de eso, para mí Argentina jugó mal. Porque te voy a dar otro ejemplo.
0: Pero por eso te digo.
1: Ayer jugaron México e Inglaterra. Los dos jugaron espectacularmente bien para mí.
0: No, México jugó mejor, nada más que le ganó la desinteligencia.
1: Jugó mejor que Inglaterra, es cierto, pero jugaron bien los dos. Para mí, Argentina no jugó bien con Cabo Verde. Yo igual no entiendo un pomo, ¿no?
0: Así a ver, Cabo Verde hizo lo que tenía.

0: un Egipto que va a buscar ganar como seis y hacer historia y ganarle. Todos van a buscar y todos se preparan para ganarle al último campeón del mundo. Y Egipto, a ver, hoy en día, Mari, no podés decir, claro, ¿qué onda Cabo Verde?
1: Claro.
0: No, Cabo Verde debuta en el Mundial, le hizo un partidazo, claro, a Argentina. Después todos los jugadores buscándolo a Messi en zona mixta, sacándose, sí, fotos con Messi. Los jugadores de Cabo Verde,
1: terminó el partido, se saludaron todos.
0: Bocinia, es un arquerazo. Y empezó con 50.000 seguidores en Instagram, siendo a datos de color, y terminó con más de 24 millones de seguidores en las redes sociales.
1: Qué bárbaro, sí.
0: Y se habla mucho que puede llegar a jugar en la MLS, pero eso también el resto se prepara para enfrentar a las demás selecciones. Sí. Y fue el caso de Cabo Verde, que le hizo un partidazo a Argentina.
1: Lo han estudiado bien.
0: Y ojo, que podría haberle ganado. Y que y hoy estaría otro el cantar.
1: Ay,
0: pero
1: sí,
0: también hay que ser honestos y hay que ver que el rival se prepara.
1: Sí.
0: ¿Sí?
1: Sí,
0: Argentina jugó mal, Argentina no jugó un buen partido. Pero hay que destacar el juego que tuvo Cabo Verde.
1: Sí, eso sí. No, eso sí.
2: Yo quiero decir una cosita.
1: A ver si me dejan hablar.
2: Yo analizaría. Analizaría a partir
0: una
2: de ahora.
0: Por tantas.
2: Lo dejé hablar porque es de fútbol.
0: Una por tantas. No, vos que me haces punito si vos también no me dejan hablar ninguna de las dos.
1: Dale, Noelia.
2: No, analizaría, empezaría a... Que seguramente ya lo tienen armado esto, pero alternativas de gol, que no sea siempre Messi, que no se lo pasen siempre a Messi, porque Messi está súper estudiado. O sea, lo vimos con Bocinha. Bocinha ya sabía a dónde iba a tirar Messi. Y el segundo y el tercer gol se lo hacen dos que no era Messi, el Licha y el Cuti. Y me río porque en un momento le digo a mi hijo... Cuando íbamos en el primer tiempo, ¿no? Le digo, como no entraba ninguna y Bocinha atajaba todas, le digo... ¿Quién cabecea? Le digo a mi hijo. Que me dice el Cuti. Listo, bueno, hay que tirársela al Cuti que cabecee, cosa que lo descoloque.
1: ¿Qué fue lo que pasó?
2: Que fue lo que pasó con el tercer gol con el que salimos.
1: Sí, nada que le pegan la mano también, ¿no?
2: Sí,
1: como que
2: sí,
1: hace un ayudín en la mano de uno de los de Cabo Verde.
2: Se lo dan
0: pero
2: a la...
0: Si no se lo...

0: Mariana, ¿estás
1: ayer
0: bien?
1: Yo tirada en el sillón mirando México Inglaterra y le digo
2: y
1: a Santi.
2: Y con el álbum de figuritas.
1: No, no, el álbum de figuritas y le digo a Santi. Ese es Harry Kane y es el mejor de Inglaterra.
2: Y en un momento, Mariana.
0: La cara de Santiago.
1: En un momento lo dudé, entonces le digo, Vito, ¿cómo se llama el mejor de Inglaterra? Harry Kane, me dice, y le digo. ¿Viste?
2: Está bien.
0: Mi hijo diciéndome, mami, creo que la repetida esta que tenemos es el que nos hizo el primer gol de Cabo Verde. Después, mira, sí, Duarte. Sí.
1: Por ejemplo, me enteré, ríanse, pero me enteré, por ejemplo, que Vinicius era como como el más importante
2: Vinicius
1: de Brasil.
2: Junior.
1: ¿Sabes por qué? Porque en un momento me faltaba la de Vinicius y creo que dos más.
2: Y te dijeron es
1: y
2: el
1: me
2: jugador
1: dijeron,
2: más importante.
1: Lo que pasa es que te falta Vinicius. Claro, Vinicius vale un montón. Porque es el más importante de Brasil. Entonces ahí ya aprendí que Vinicius...
0: Claro, la cantidad de memes y videos que han hecho con IA, con entre Vinicius y Haaland, con la película de ¿Dónde están las rubias?
1: Sí.
2: Bueno, Nyland, un punto aparte, Nyland, el arquero de Noruega, que atajó un penal.
1: ¡Qué bárbaro!
2: Muy buen arquero y qué pelotas que sacó también Nyland. Y después cuando le toca el penal a Neymar, que también lo quiso picantear, y entre risas, Neymar le dijo, a mí no.
1: No, pero igual entre risas, no.
2: No, entre risas soberbias, ¿no?
1: Ah, sí, se pelearon.
2: Se pelearon porque le... Claro, a ver, hizo la gran Dibu Martínez.
1: Sí.
2: Sí, lo picanteó, sí. Pero Neymar tiene ese oficio. Por más que, lamentablemente, a Neymar lo complicaron.
1: Yo Neymar
2: porque
1: es amigo de Messi, lo queremos.
2: Pero a ver, ¿vos te acordás en el 2021 cuando
1: que
2: Argentina
1: llorara.
2: Le gana la final a Brasil?
1: Que ellos
2: la
1: se
2: Copa
1: quedan
2: América,
1: abrazados y
2: estaba
1: hablan.
2: Estaba Paredes, estaba Neymar, sí. Estaba Messi. A Neymar se lo quiere. Yo creo que es al único brasilero, ¿no? Que
1: sí.
2: que se quiere, ¿no? Que lo quieren todos.
1: Sí,
2: ¿Por
1: sí.
2: qué? Por la amistad que tiene.

0: Pero son cuestiones también del partido, son cuestiones, son momentos momentos de calentura que algunos los separan cuando termina, algunos quedan
1: evidentemente
0: calientes.
1: Evidentemente quedó caliente.
0: Y después, cuando, si quedan calientes, por ahí en el vestuario se cruzan y se saludan por ahí adentro de la cancha. No sé en este caso, pero son calenturas del momento.
1: Ahora, ¿no te pusiste un poquito contento después de que viste Francia-Paraguay?
2: ¿Por qué?
1: Y porque como que yo... soy honesta completamente. La verdad es que yo no veo que nadie sea mejor que nadie ahora y qué sé yo. Sí creo que Francia está un poquitito por encima de todos.
0: ¿Pero por qué estoy contento?
1: Y porque después de verlo con Paraguay, dije, ¡ah, miércoles, pará!
0: ¡Ah!
1: ¿Entendés? Hasta Paraguay lo tenía yo a Francia como bastante por encima. No bastante, pero un poco. Ah. Y el día que lo vi con Paraguay, claro, dije, ¡che, pará!
2: Están jugando de igual a igual.
1: Están jugando de igual a igual. Entonces, sí, ojo, no está por
0: cero,
1: encima tampoco. Y rasposo.
0: Y Paraguay, la verdad que hizo un gran
1: partido. Muy bien el arquero también, ¿no?
0: Sí, y la verdad que un arquerazo.
2: La historia de los jugadores que contaba el DT, que, o sea, que son jugadores que sin un mango llegaron a... ¿Sí?
0: Hay muchas historias.
2: Y jugarle de igual a igual, dice, sí, a jugadores que cobran millones.
0: Hay muchas
2: millones.
0: Historias detrás de los jugadores que sí, van y juegan un mundial. Sí. Porque no son todos multimillonarios.
1: No, igual no es que sin un mango todos. Estamos nosotros, no ellos.
0: No, pero... ¿Sabés a qué van, Mari, cuando dicen
2: la historia
0: sin
2: de vida,
0: un mango? Van justamente Gil, el arquero de Paraguay, vendió su camiseta para pagarle una operación a su sobrino,
2: sí,
0: me parece, ¿no?
2: A la hija.
0: A la hija. Son esas cuestiones. Cuando dicen sin un mango, es cuando enfrentás a jugadores como Mbappé, que son multimillonarios, o Haaland,
2: claro,
0: que son multimillonarios,
2: claro,
0: que ganan fortunas,
2: claro,
0: en contratos con sus clubes o con publicidad,
2: claro,
0: contra jugadores que por ahí juegan en la liga de su país.
2: Sí.
0: ¿Sí? Y que le ponen...
1: Con otros montos, claro.
0: Bocinha, que debutó a los 25 años. Sí, debutó de grande en primera...
2: Que es electricista.
0: En primera división, es profesor de bola,
1: sí,
0: y me parece.
1: Igual para... Mi mamá me manda una para... Que estaban... Tenían que armar el coso de Cabo Verde, el equipo de Cabo,
2: sí,
1: Verde. Y que entonces dijo Bocinha que era electricista. Yo juego bien, qué sé yo. Y que por poco no se bajó de colgar los cables para jugar el coso. Y yo, no, mami, Bocinha es jugador profesional. Empezó grande,
0: claro,
1: pero es jugador profesional hace rato. No,
0: claro,
1: es que era
0: no
1: electricista.
0: Es que, claro,
1: electricista lo mandaron.
2: No es como mete gol la película, viste, que arman el equipo. Con la...
1: Bueno, es la hora 10:30 minutos.
2: Esperen, quiero agregar un dato de color.
1: Agrega, Noelia.
2: El viernes, que va a pasar lo mismo mañana a las 13, de eso, de hecho, eso es lo que hablábamos afuera de micrófono.
1: Sí.
2: Viernes, 19 horas, todo estaba cerrado en Altagracia.
1: Ah, sí, por
2: todo,
1: supuesto.
2: Hasta la farmacia, que voy a decir, me llega a pasar algo, no, nada.
1: Claro.
2: Todo cerrado. Acá, lo que es Barrio Norte, ahora estamos en Barrio Norte, todo cerrado o cerrando, ya. En el centro había algunos negocios, no todos.
1: Bueno, escucha, Noé, por eso más que nunca va a ser importante... Reíte, pero que mañana digamos las farmacias de turno, porque probablemente
2: claro,
1: sean las
2: únicas
1: abiertas a la siesta.
2: De hecho, me pasó que compré, menos mal, compré en una panadería ahí en el centro, que la chica me dice, tengo que cerrar a las 8, me dice, porque,
1: oh, no,
2: o sea, mi jefe me dejó cerrar antes, a las 8, pensando, si Argentina llega a ganar, se va a armar acá adelante, y dice, entonces,
1: claro,
2: bueno. Por eso ella cerraba a las 8. Le digo, ¿sos la única que, o sea, que está la... Había otra panificadora más abajo abierta, pero nada más, le digo, todo lo demás está todo cerrado. Un peligro también. Y eso que estábamos en el pleno centro de Altagracia. Y cuando encaré para mi casa, me río, estaba buscando una farmacia, encontré una abierta, pero 7-5, que me miraron como...
1: ¿Qué haces acá,
2: claro,
1: Lina?
2: Las otras dos farmacias, estoy hablando de zona céntrica, no estoy hablando de ninguna.
1: Claro.
2: Todas las otras farmacias cerradas. Agarro por Lucas B. Córdoba, veo luces en una farmacia.
1: Abierta,
2: y digo,
1: dijiste vos.
2: Abierta, claro. Y dije yo, bueno, entro. Giro la cabeza cuando voy pasando, es toda vidriada. Todos los empleados mirando el partido en un... Giro así, miro, me miraron con una cara, culo, tipo, ni se te ocurra entrar.
1: Yo también hubiera hecho lo mismo.
2: Así que dije, bueno, no, sigo, no era urgente, me voy para mi casa.
1: Dale, ¿qué querías comprar en la farmacia tan desesperada esa hora?
2: Me hacía falta una cosita para mi hija que está con...
1: Lo hubieras comprado antes.
2: ¿En qué momento, corazón, si yo laburo en horario comercial?
1: ¿Cómo claro, vas a querer comprar esa hora? Tú Es la hora 10:33 minutos. ¿Querés que vayamos a la tanda, Manu? Nos vamos a la tanda, ya volvemos. Queda mucho todavía. Estamos arrancando el lunes y la semana.

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0: déjame explicar. Estamos de vuelta, es la hora 10:44 minutos. Nos vamos a ir a las calles de Altagracia. Otro pantallazo de noticias de la mano del señor Jorge Tito Miguel. Tito, te escuchamos.
1: Por supuesto, tenemos en la mano la información, pero la manito está helada, está escarchada por frío.
0: ¿Y guantecitos, Tito, no?
1: No, tampoco, no, me resulta incómodo.
0: Claro, es cierto, es incómodo para... Encima vos que estás con haciendo las notas, grabador, teniendo el grabador,
1: claro, todo con tantos firuletes en la mano.
0: Y sí, qué mal, Tito. Bueno, hay que bancar el frío.
1: Bueno, vamos a ir rapidito con toda la información. Hoy tempranito también me cruzaba con Gustavo Díaz, veterano de guerra de

0: cerca de clínicas, donde el veterano que ya empezamos a tener edad más avanzada y veterano que ya tiene edad avanzada con problemas físicos de, y bueno, tratar de solucionarle en esa medida es por lo menos algo para los veteranos, ¿no? Que están ya en esa situación y que ya la vejez ya se nos viene acercando a paso rápido.
1: Gustavo, ¿hace bastante que están manejando esta idea?
0: Venimos charlando ya hace varios meses de implementarlo acá, y como se está dando en muchas localidades del país, entonces bueno, en Buenos Aires, Santa Fe, en muchos lugares, pueblos chicos también, ¿no? Bueno, proveerle al veterano un lugar de comodidad para que pueda estacionar.
1: Gustavo, por otra parte, ¿sigue firme con las orquestas barriales en distintos puntos de la ciudad?
0: Sí, con respecto a ese proyecto, te comento, estamos en los barrios ya que estábamos antes, Barrio Liniers, Barrio Parque Virrey, Pellegrini, y en Barrio Sur estábamos en el centro del vecinal, pero nos hemos trasladado al predio de los Salesianos, donde tenemos amplitud de horaria y de aulas. Hemos hecho un convenio ahí con los Salesianos, el cura párroco, donde hay muchas especialidades, y hace unos 20 días arrancamos con pintura y dibujo, que es otra rama de las artes que queremos darle a la sociedad, que pueda, el que quiera dibujar, pintar, bueno, tenga los elementos para que pueda llevarlo a cabo, ¿no? Es una de las ramas de las artes, y bueno, y después está proyectado también en la parte teatro, escultura, bueno, incursionar en todo, y ya que tenemos ese predio que es bellísimo para desarrollar las actividades ahí, bueno, tratar de sacarle mejor fruto.
1: Por supuesto, gracias Gustavo.
0: Te agradezco mucho esta notita. Gracias a vos.
2: La palabra de Gustavo Díaz, veterano de guerra de Malvinas, y este proyecto que han presentado al municipio de que haya algunos espacios reservados para los veteranos de guerra de Malvinas en la pública, para estacionar, por supuesto. Me quedé pensando con el comentario que hacía, querida Marian, en la
3: Sí.
2: nota anterior o en el bloque anterior.
3: ¿Qué dije? ¿Qué hice?
2: Y estaba hablando del Mundial, de
3: Sí.
2: que había visto el partido de Argentina versus Cabo Verde en la intimidad de su hogar, junto a
3: Sí.
2: su esposo, y con ese amor platónico a la distancia con el carilindo David Beckham.
3: Sí.
2: Pensar que nosotros con los muchachos pasamos tarde por su casa, tocamos tres bocinazos y nada.
3: Ah, pero yo me fui a festejar cuando terminó. Yo estaba ahí en el centro tocando los bocinazos, Tito.
2: Ah, con razón, veía todo tan apagado, tan en
3: Claro.
2: silencio.
3: Yo me fui, yo ganó Argentina y a pesar del frío y todo, me fui a festejar ahí al centro.
2: Igual que el Yoyo Roldán, no fue a festejar precisamente, sino a cuidar su kiosco.
3: Oh, y fue a cuidar el kiosco de los del
2: Sí,
3: miedo.
2: tuvo que bajar a dos o tres que se habían trepado al
3: No,
2: kiosco.
3: no, fíjate que,
4: ¡Qué
3: o sea,
4: bárbaro!
3: uno puede festejar y todo. Ahora, festejar haciendo daño a la propiedad de otro, la verdad que es una locura. Qué horrible, pobre. Siempre lo mismo aparte, ¿no?
2: Sí, una pesadilla vive el querido Yoyo.
3: Y sí, pobre, me imagino. Bueno, Tito, usted se está quejando del frío, discúlpeme, pero usted no me había dicho que usted era team frío antes que team calor.
2: No, prefiero el calorcito, no tan extremo, pero el calorcito al fin.
3: Ah, bien. Pero entre frío extremo y calor extremo, ¿usted qué prefiere?
2: Como diría Schiaretti, la avenida del medio.
3: muy bien.
2: Transitamos por la
3: Por
2: avenida
3: la
2: del
3: avenida del
2: medio.
3: medio. Bueno, Tito, nos escuchamos en un rato.
2: Así será, hasta luego.
3: Hasta luego, beso grande. Ahí pasaba el señor Jorge Tito Miguel con toda la información. ¿Saben a quién otro no me banco del fútbol?
4: Oh, Dios, ¿a
3: Le
4: quién?
3: agarré un broncón. Es al que
4: Ay,
3: más
4: Dios, bien, no te lo digo, no te me enojes.
3: bronca le tengo de todos.
4: Cristiano Ronaldo, pues yo
3: No,
4: también le tengo bronca.
3: no,
4: Y ya te voy a decir por qué.
3: no.
4: ¿A quién?
3: al que más bronca le tengo de todos es al director técnico de Inglaterra.

0: Inglaterra. ¡Qué broncón que le agarré ayer!
1: ¿Por qué?
0: Me parece un pelotudo. Y un loco. Y una cara de loco.
1: ¿Algo más?
0: No me lo banco. Es al que menos me banco de todo el mundial. ¿A quién le importa? Pero yo lo expreso igual. ¿Por qué no lo querés a...?
1: Cristiano Ronaldo, no sé, me olvidé de pasarle el video a los chicos. No sé si lo tienen por ahí, que lo estuvimos hablando con... lo que pasó en una conferencia de prensa con Cristiano Ronaldo.
0: ¿Lo de la azafata?
1: No, ah. No, diciéndole, viste, ninguneando a un periodista. A ver, vos... que veo que no te gusto, no.
2: Ay, sí.
1: No te gusto. Sí, a ver si me haces una buena pregunta.
2: Sí.
0: Jódeme.
1: ¿Viste cuando decís?
2: Pará.
0: Ah, pache.
2: También dijo que reconocía a los argentinos por cómo los miraban.
0: Sí,
2: que
0: se dio cuenta, azafata.
2: Se dio cuenta que una azafata era argentina porque lo miró y revolvió los ojos.
0: Eso lo vi. Pensé que venía por ese

0: en Las Heras, en Mendoza, murió una mujer de 89 años al intentar encender una pantalla de gas para calefaccionar su casa, y nuevamente estas noticias que tienen que ver con el gas, sí, y con los peligros que conlleva querer calefaccionar de cualquier forma y en cualquier circunstancias las casas. Son un peligro, hay que tener mucho, mucho
1: con
0: cuidado.
1: Con las garrafas dentro del hogar, más
0: sí,
1: que nada.
0: Sí, la verdad que terrible. Por otro lado, bueno, una alumna que iba con el instructor de vuelo, que murió, contó qué pasó antes de la caída. Estamos hablando de una joven de 22 años que relató que el hombre se desabrochó el cinturón, abrió la puerta de la avioneta y cayó mientras sobrevolaban en una zona rural de Toledo. Después logró aterrizar y avisó lo ocurrido.
1: Ella logró, claro, ella era la alumna y logró aterrizar la aeronave. No fue acá, aclaramos, porque acá también se suele enseñar en el aeroclub.
0: No fue acá.
1: No fue acá, pero fue en cercanías, cerca, claro.
0: Un instructor de vuelo de 42 años murió el sábado de la tarde tras caer desde una avioneta en Córdoba. El caso quedó bajo investigación, ya que está confusa la situación. En medio de la conmoción, esta alumna, sí, de 22 años que iba con él en el momento, sí, del hecho, contó cómo fueron los segundos previos a la caída fatal. Según relató, el hombre se desabrochó el cinturón, abrió la puerta de la aeronave y cayó mientras sobrevolaba en una zona rural de Toledo. Después de eso, lograron aterrizar la avioneta y avisó lo que había ocurrido. Esta alumna, cuya identidad no trascendió, ya tenía licencia de piloto privado, ajá, de avión. Sin embargo, todavía debía acumular horas de vuelo y por ese motivo iba acompañada por el instructor. De acuerdo a su testimonio, en un momento el hombre le pidió que mantuviera el rumbo previsto, luego se quitó los auriculares, acomodó sus pertenencias, se desabrochó el cinturón y abrió la puerta. Ella mandó un mensaje informando de la situación y procedió a la pista de aterrizaje. Bueno... Por supuesto, está todo en manos de investigación, sí, porque...
1: Claro, los únicos testigos del hecho son ellos dos.
0: Y se, wow, estima, si fue como ella dice, entonces...
1: Que fue una autodeterminación.
0: Pero fue como ella dice...
1: Claro, bueno, ese es el tema.
0: Habría que investigar, por supuesto. Entiendo que todavía faltará
1: mucho, no sé si tienen,
0: para...
1: Claro, no sé si tienen tampoco alguna tecnología, o sea, no sé si tenía, no creo que la avioneta tenga una cámara, claro, o algo,
0: sí, o esas, para determinar. Cajas negras le llaman,
2: la caja,
0: ¿no?,
2: negra.
1: Claro, también.
0: Hay que ver qué de eso puede haber para entender qué fue lo que sucedió. Calculo, exacto, también, harán peritajes de teléfonos.
1: Sí,
0: y
1: por supuesto. Por supuesto,
2: sí,
1: que
2: se,
1: sí,
2: va a hacer, se va a abrir toda una investigación, ¿no?
1: Una previa, un análisis psicológico de ella, claro, de él, postmortem también, sí, sí, autopsia, todo.
0: ¿Qué tenemos, Noé?
1: Bueno, se registraron, lo veníamos hablando desde la semana pasada, de hecho hablamos con una geóloga, que se están registrando varios temblores o sismos en Córdoba. A mí lo que me llama la atención es la ubicación de este, porque por lo general se suelen ocurrir más en la zona un poquito más oeste de Córdoba, para la zona de Mina Clavero, Tanti.
2: Está todo para el lado de la Traslasierra,
1: y en,
2: ¿no?,
1: esta ocasión se registraron 3 sismos en la zona de Río Cuarto en menos de 24 horas. Los movimientos fueron leves y no reportaron daños. Según datos oficiales del IMPRES, el primer epicentro se ubicó a 43 kilómetros al norte de Río Cuarto. Y luego otros 2. El primero fue 19:55, el segundo a las 20:44 y el segundo alcanzó una magnitud de 3.4 y tuvo una profundidad de 23 kilómetros. Se trató de una réplica del evento anterior. Y el tercer movimiento se registró en la madrugada del sábado, o sea, estamos hablando de entre el viernes y el sábado pasado, a la 1:18 y tuvo una magnitud de 2.1, ese fue más suavecito. Y una profundidad de 10 kilómetros. Pero todo esto en cercanías a Río Cuarto, que está al sur de la provincia. Por eso llama un poquito la atención. Según la geóloga...
2: Hay uno que lo...
1: ¿Lo sentiste?
2: Me di cuenta después, porque, ajá, sentí, viste... No, siento un ruidito, viste, en la parrilla de la heladera. Viste como cuando frena, cuando para el motor. Que,
1: claro.
2: Que oh, qué raro, pero sin pensar un, claro, temblor, nada.
1: Sí.
2: Veo así, muevo la heladera para ver si era ese ruido. Sí, bueno, quedó. Después me pongo a ver las redes sociales y justamente sentí el temblor. Entonces fue eso. No es que yo encima vivo en un primer piso, viste, que se podría llegar a sentir. Encima no tengo lamparita, son todos plafones en el cielo raso como para,
0: ay,
2: ver si se mueve. Ay, disculpame,
0: chiquito, vivo en un primer piso, tengo cielo raso.
2: Ah, qué chica.
0: Disculpame. Claro, se siente

0: Más ahí, ¿no?
1: Claro, pero yo no sentí nada. Yo sentí el ruidito de la rejilla, ¿viste? De la ladera, de la parrilla, de parte de atrás. No. Se cae de risa. No lo entiendo.
0: Te estaba por hacer un chiste y me arrepiento.
1: Mariana, acá me dicen.
2: Ojo con lo que es.
0: A ver.
1: Lo conozco de un congreso de fútbol en Brasil y es un buen tipo, por eso opino. Y ella lo califica por su cara, no las palabras juez.
0: Yo lo califico por su forma, porque todos vimos cómo estaba como loco sacado en el partido ayer. Le gritaba a los chicos, le gritaba al árbitro, le gritaba a todo el mundo.
1: Pero, Mari, bueno, cada uno tiene su forma. Así se vio el partido.
0: No. Estamos acostumbrados al Scaloni,
2: que es más tranquilo.
0: Y también estaba moviendo el director técnico de México, que también estaba bastante eufórico.
1: Distintas
0: me cayó re mal. En un momento le dijo un montón de cosas a uno de los chicos. No. Qué mal que me cayó. Aparte habla alemán, que el miércoles le entendió.
1: ¿Y cuál es el problema?
0: ¿Cómo habló con este si este habla alemán?
1: ¿Cuál es el problema?
2: No, debe hablar inglés también.
1: ¿Hablar inglés?
0: No sé, tendría
1: Pochettino,
0: que ver.
1: Pochettino, el técnico
2: argentino.
1: ¿Con los
2: de Cabo Verde cómo habla con
0: el
2: inglés?
0: Tendría que ver. ¿Quién te lo dice?
1: No, te voy a decir.
0: Para entonces decir, bueno, si te lo dijo tal persona, puede ser que sea cierto. Pero por lo pronto...
1: Habla 4 idiomas, me ponen.
0: Sí, él, pero ¿y él que te está escribiendo?
1: No te voy a decir quién es.
0: Bueno, yo te voy a decir. Me parece un pelotudo. Si a lo mejor yo le tendría respeto...
1: Que sigue escribiendo. Un beso
0: le tendría respeto
1: vos,
0: a la persona que te está escribiendo, a lo mejor te digo, le creo. No, pero capaz siempre que la persona que te está escribiendo es un boludo también.
2: ¡No!
0: ¡Ah, no!
2: ¡No!
1: Con mis fuentes no te metas.
0: ¡Ah! Me gusta eso. Mis fuentes, que no voy a revelar. ¿Qué dice?
1: Ella no me conoce, pero le mando un saludo. Te manda saludito.
0: Bueno. ¿Y si no lo conozco?
1: Pero te manda saludo lo mismo. Te
0: jamás
1: conoce
0: lo
1: porque...
0: he visto en mi vida.
1: Pero te está viendo, te está escuchando. Ya... A ver, Mariana.
0: Ah, bueno.
1: Ahí está.
0: Porque me está viendo y me está escuchando. Bueno, es la hora 11, un minuto. Nos vamos a poner más serios. Nos vamos a ir a la información y, por supuesto, a la actualidad. Porque se vienen las... vacaciones de invierno, hoy justamente están empezando el frío que la verdad que se hace presente y uno quiere salir con los chicos, que salgan a jugar, que alejarlos un poco de las pantallas, de los televisores y todo lo demás, pero hay que cuidarse porque el invierno y las enfermedades frecuentes, sin ninguna duda, son terribles, sobre todo con los fríos. Está con nosotros el pediatra, el médico, el

0: receptores de algunos gérmenes que capturamos en la calle y traemos al hogar, y sin querer nuestros chicos, por una cuestión de inmadurez, son más víctimas de enfermedades respiratorias, ¿no es cierto? Entonces, ventilar la casa, ¿no es cierto?, es una indicación importante, y sacar los chicos en las horas más templadas para que respire aire oxigenado y salga de este encierro de entre las aulas de la escuela y el hogar, generan una exposición muy alta a contenidos de gérmenes, y eso hace que aumente el riesgo de enfermedad, sobre todo en las poblaciones vulnerables, ¿no? Aquellos chicos que tengan alguna enfermedad crónica, que tengan algún tipo de alteraciones nutricionales, y que por lo tanto resultan más expuestos.
1: Bien, o sea que me parece interesantísimo el primer dato, esto de sí, tienen que salir, y no solo eso, sino que además hay que ventilar las casas. ¿Cuáles son las enfermedades más frecuentes en esta época, Mario? Y si mi hijo tiene, por ejemplo, no sé, un poco de tos, mocos, ¿hace falta que lo lleve al médico igual?
0: Bueno, el tema de las enfermedades en esta época son primordialmente
1: Claro.
0: respiratorias, es decir, enfermedades de catarro, que puede ser de vías superiores, o también de nariz y garganta, o también de compromiso bronquial y pulmonar. Hay bastante gripe, hay bastante COVID. Lo que pasa es que en esta época ya no se hisopa, ¿no es cierto? Entonces, y también como el nivel de vacunación, ya pasada la pandemia, ha mermado mucho contra COVID, hay más incidencia, pero se transforma el COVID ya no con la severidad de lo que era en otros tiempos, sino como una enfermedad más gripal común, por decir así, ¿no es cierto?
1: Bien.
0: Y bueno, pero de todas formas también los virus gripales tienen compromiso gastrointestinal, entonces a veces presentan diarrea, vómitos, fiebre alta, como síntomas, ¿no es cierto?, propios de la enfermedad, que digamos hay que hacer diagnóstico diferencial y con otra cosa que no es que algo cayó mal, sino que es una enfermedad infecciosa, ¿no es cierto?, que requiere, por lo tanto,
1: Claro.
0: un seguimiento y un control. Y respecto de llevar a los chicos para el médico, en principio, si uno los lleva inmediatamente, apenas comienza el cuadro febril, quizás los síntomas no estén del todo definidos, por el hecho de que la fiebre, en realidad la fiebre, hay una especie de mito popular de que la fiebre es mala. Pero la fiebre es una respuesta defensiva del cuerpo, es una reacción positiva, favorable, que indica que el cuerpo está tratando de luchar contra un bichito que lo está agrediendo. Por lo tanto, en realidad la fiebre no es mal, es una señal, ¿no es cierto?, de lucha que hay que respetar, y por lo tanto no hay que ser demasiado obsesivo en sobrecargar de medicaciones antifebriles a los chicos. Cuando vos lo ves jugar y a los chicos no teniendo demasiado compromiso en su estado general, ¿no? Así que, por un lado, ¿no es cierto?, el tema ese, y respecto, como te decía, de los cuadros febriles, en los momentos iniciales hay que esperarlo un poquito. A veces, si el chico le baja la fiebre y está bien, y no tiene lo que se llama signos de alarma, que serían... Estoy escuchando un ruido raro, no sé si es
1: Sí.
0: mi celu
1: No,
0: o
1: nosotros lo estamos
0: de otro lado.
1: escuchando también, pero

Bueno, ah, no, ahora está bien, ahora está bien. Digo, en el caso de que los chicos no tengan lo que se llama, por eso decía, en los momentos iniciales se puede aguardar 24 horas al menos para ver cómo se declara el cuadro y siempre y cuando.

0: Bueno, en realidad la fiebre de 38, 38 y medio es una fiebre entre comillas tolerable para los chicos. Nosotros los grandes con 37 y medio ya estamos en cama, pero los chicos vos los ves jugando con 38 y medio,
1: Ah,
0: ¿no es
1: claro.
0: cierto? Entonces es como que los niños tienen una tolerancia mucho mayor a la temperatura que nosotros, ¿no es
1: Bien.
0: cierto? Pero si tenemos una temperatura superior a los 39 grados y el estado general de la criatura está comprometido, ya indica de que probablemente sea una enfermedad que haya que prestarle un poquito más de atención y no
1: Bien.
0: una fiebre banal de esas, ¿no es cierto?, que no tengan otra consecuencia. Pero serían los 39 un poco un parámetro que indicaría que hay que tener un poquito más de alerta.
1: Bien. Mario, te quería consultar porque me decían, vos recién lo dijiste más o menos en los síntomas, pero que está circulando un virus que, digo para que presten atención las madres, porque por ahí nos mareamos con esto de los síntomas, que está circulando uno que descompone a los chicos, o sea, que te agarra en una especie de gastroenteritis también.
0: Sí, claro. Es gripe, ¿no?
1: Es
0: Son
1: gripe.
0: influenza, son influenza virus, que hay también adenovirus, que son, es otro bichito, digamos, que produce también compromiso gastrointestinal, pero sí, digamos, es lo que se llama la gripe intestinal, vulgarmente en
1: Sí.
0: el folclore popular, en donde los virus comprometen más el aparato digestivo, pero forma parte de la modalidad de expresión de la gripe propiamente dicha, ¿no? Por eso que en realidad está bastante, entre comillas, descuidada la vacunación antigripal en los chicos, porque normalmente han puesto un parámetro de que es hasta los 24 meses, o sea, hasta los
1: Sí.
0: 2 años, la que sería la vacunación obligatoria, a mi entender, debería ser el rango un poquito más ampliado, porque los virus gripales tienen una penetrancia mayor en las
1: Sí.
0: poblaciones más pequeñas y por lo tanto los síntomas suelen ser más severos y generalmente generan una descompensación más rápida, ¿no? Así que quizás otros años ya veamos que ya los esquemas de vacunación
1: Sí.
0: se van ampliando y no quedan restringidos a los 2 años, ¿no?
1: Oja, vos decís que deberían por lo menos hasta las 5 o 6 años deberían llegar.
0: Sí, la verdad que sí, porque le daría, por lo menos en la época de otoño-invierno, que es la época de mayor incidencia de circulación de virus, un freno, como hemos visto, ¿no es cierto?, en el COVID, en todas las
1: Sí.
0: enfermedades, ¿no es cierto?, ya casi la cantidad de varicela que hay es mucho menor por las vacunas, la cantidad
1: Claro.
0: de meningitis que hay es menor por las vacunas, entonces como que la vacunación es un gran recurso para ayudar a mermar las infecciones, pero mira, hay otras cosas que son re importantes desde el punto de vista preventivo. Uno es la hidratación, hay que darle mucha agua, ¿no es cierto?, a los chicos, porque lo que hace, a veces es medio difícil de explicar sin un dibujito que uno lo pueda transmitir, pero la idea sería que en la vía respiratoria, en toda la vía respiratoria, desde la nariz a los pulmones, hay una capa de secreciones normales, ¿no es cierto? Que el organismo consume poco líquido, se hace como más espesa y por lo tanto se pegan más fácilmente los gérmenes a esa capa y resulta más difícil de movilizar. Si se toma más líquido, esa capa se hace más fluida, por lo tanto los gérmenes se pegan menos y puede ser mejor eliminado. Así que un recurso re importante que no se le presta a lo mejor atención, porque en verano tomamos mucho líquido, pero en invierno no tanto,
1: Mira vos.
0: es aumentar la cantidad de líquido en los chicos. Y la otra que tampoco se le presta demasiada atención es que los chicos tienen que tener buen sueño. El sueño ayuda a la modulación de la inmunidad, o sea, en los grandes también, el que duerme poco se enferma más, porque la memoria inmunológica lo que hace que el organismo vaya guardando las experiencias de reacción frente a enfermedades, un poco se va regulando durante el sueño y se va modulando durante el sueño. Entonces, el hecho de que los chicos tengan buen tiempo de sueño, ahora en vacaciones y también durante el año, que se quedan a veces como con la tecnología, con más tiempo hasta la noche y eso restringe el tiempo de sueño de reparador, es un elemento que no se le presta mucha atención, sí, a veces a la alimentación, a la vitamina C, a la dieta, pero no se le presta atención a la hidratación y al sueño, que son dos puntales centrales para la prevención de enfermedades.
2: Bien,
1: Bien.
2: Mario.

0: lo último, los chicos sí o sí en invierno, incluso en lugares calentitos, ¿deberían estar con las medias puestas o no necesariamente? Siempre eso, si las medias sí o las medias no. Descalzos o no.
1: Ese es todo un debate popular, pero milenario, científicamente no. El tema es sencillo. Desde el punto de vista del desarrollo neurológico, es importante todo lo que sería la propiocepción, que sería la estimulación de terminales nerviosas de la piel, porque eso aporta información al cerebro que permite coordinar mejor la marcha, el apoyo, la sensibilidad, ¿no es cierto?, a través del tacto plantar, por decir así, ¿no es cierto? Entonces, el tener las patitas al aire ayuda para que todo ese flujo de información, ¿no es cierto?, hacia el cerebro, ayude al esquema corporal para que de esa manera la criatura tenga un neurodesarrollo completo y adecuado, digamos, ¿no? Ahora bien, tampoco hay que sufrir, ¿no es cierto? Entonces, si vos me decís en la casa, ¿no es cierto?, si el ambiente está calentito, que estén con los pies al aire o eventualmente con alguna media, si esos son chicos ya deambuladores, ¿no es cierto?, ya que caminan, con alguna mediecita, ¿no es cierto?, con antideslizante, para que de esa manera, digamos, el frío del piso no le impacte tanto, porque también es incómodo para el chico andar pisando frío, ¿no es cierto? Así que por eso un poco el sentido común, ¿no es cierto? Ni muy, muy ni tan tan, es decir, la idea sería que estén con mayor posibilidad de contacto con el piso, digamos, ¿no es cierto? Pero tampoco para andar con el frío, nosotros, importante que nosotros estamos con doble par de medias y ellos van a estar descalzos. Exacto, ¿no es cierto? Entonces, por eso, en los días, cuando el tiempo lo permite, que es la mayor parte del año, ¿no es cierto? Con el tiempo, la mayor parte del año, pies descalzos o poco abrigados para permitirle un apoyo plantar efectivo, no es una moda, es una cuestión de neurociencia, ¿no? Una cuestión de estimulación, pero es importante ese contacto con el piso para de esa manera desarrollar la adecuación y la diagramación del esquema corporal a través del apoyo.
0: Mario, bien. Muchísimas gracias, como siempre, la verdad que es hermoso escucharte y bueno, me encanta haberte tenido en nuestro programa, gracias.
1: Un placer, gracias por el contacto, siempre a disposición.
0: Muchas gracias.
1: Mario. Abrazo a ustedes. Abrazo.
0: Ahí pasaba chau. El señor pediatra, el señor médico Mario Polakov.
2: Fue pediatra de mi hija, ¿eh?
0: Sí, no, aparte...
2: De mi hija varios años.
0: Un genio total, él.
3: En algún momento a Benja, o sea, el mío, el más grande, que tiene 15, lo atendió Pedro.
2: Bueno, a Palo, vos sabés que cuando Mario por ahí no estaba, lo atendió varias veces Pedro también. Claro, ¿eh?
0: Sí. Cuando la era bebé. Que familia de médicos, de aparte...
3: Eminencias.
0: Sí, exactamente, ¿no? Nos damos un lujo acá de que nos dé él algunas...
2: Bueno, y tiene varios libros escritos también.
0: Sí, muy buenos.
3: Pero destacar esto, que porque por ahí algunas mamás, es cierto, no, te confunden los síntomas. El nene está engripado o tiene mocos, tos, y de repente se descompone de la panza... Entonces, y tiene todo que ver, es el mismo virus, no es que le agarre una cosa y después otra, y no sabes para qué curarlo o para qué o qué frente atiendo. La cuestión es que tiene que ver todo con el mismo virus que los descompone de la panza a todos los niños. Y importante también lo que decía el tema de los piecitos. A ver, yo tengo una nena de 10 años que si fuera por ella andaría en patas todo el tiempo en mi casa. Y vienen unas mediecitas, como decía Mario, con antideslizante y también unas que tienen como corderito adentro. Entonces, sí. Por ahí, si a tu hijo le gusta... Y ya sabes que es una batalla perdida estarle diciendo ponete algo en los pies.
0: No, las medias.
3: Le pones estas medias espectaculares. Que tienen antideslizante y tienen corderito, entonces está calentito y apoya los pies sobre el piso.
0: Nos vamos a las calles de Córdoba, ahí está nuestro compañero, el señor Ariel Salio. Hola Ariel, buen día.
4: Buen día, ¿qué tal? Bienvenido a las calles de Córdoba, bienvenidos a celebrar el Día de Nuestra Córdoba. En una
1: Bueno, en una mañana, por supuesto, entre mezcla de un medio feriado y algunos que no. Así que, bueno, así arranca este movimiento este lunes en la ciudad. Cielo despejado, 10 grados la temperatura, mucho frío, por supuesto, temprano, pero ahora ya estamos en una temperatura un poquito más agradable, chicos, a esta hora. Bueno, en las últimas horas tuvo que ver con un hecho policial

detener a esta persona con el arma de fuego. Por otra parte, policías, pero en este caso, salvaron la vida de un bebé. Fue en mano nuestro hogar 3, llamó telefónico 911, ahí en Ruta Nacional 36, justo a la altura del kilómetro 800, en el barrio nuestro hogar. Y cuando llegan al lugar, el bebé...

0: primero por 6 de julio, segundo porque ya entran en feria.
1: Sí.
0: Va a estar, diríamos, con las últimas novedades que tuvieron que ver con bueno, el indagatorio de Marianela, con las prisiones preventivas y con la carta de Gabriel Vega, en el cual lo que dice la carta sintéticamente es: no, en la opinión pública, o por lo menos él, no dar opinión con respecto a estas acusaciones entrecruzadas entre la madre,
1: Claro.
0: entre Melissa y él, ¿no? No participar de eso, que los abogados ya se encargan, y que, bueno, entiende que la cuestión mediática y demás.
1: Bien.
0: Que por ahí, bueno, si se hubiera casado, tal vez nadie habla menos, pero bueno, son inexperiencias
1: Sí.
0: también en el accionar, ¿no?
1: Sí.
0: Si él no hubiera dicho nada, tal vez, si es lo que él quiere, que no es mejor al que hablar, pero bueno, sucedió esto. Y por el otro lado, Melissa, que ya había salido a declarar la semana que viene,
1: Sí, sí, sí.
0: pasada, ¿no? Con respecto a estos últimos dichos.
1: Ariel, te mando un abrazo grande, beso, beso enorme, será hasta mañana.
0: Hasta mañana, abrazo grande,
1: Abrazo,
0: chicos.
1: beso, hasta
0: Mañana.
1: luego. Ahí pasaba el señor Ariel, salió con toda la información. Cuento una, no es un secreto, ¿qué sería? Una
2: Incidencia.
1: incidencia. Le hago a no

0: los lugares donde hizo más frío en Córdoba, ¿sí? Donde se registraron las temperaturas más bajas. En Ambul, menos 9,6 para vos, Mariana. Ay,
1: no, lindo día para vivir en Ambul, ¿eh?
0: Seguida por Los Reartes, que no queda tan lejos, ¿eh? Queda acá nomás, menos 7,8.
2: Y no, Río, gracias a Dios no vivo ahí.
0: Río La Cruz, menos 6,9.
2: No, déjate de hinchar.
0: Esos son los tres lugares donde hizo más frío de Córdoba. Pero después tenés San Antonio de Redondo, menos 6,8. Mina Clavero, menos 6,7. Cerrezuela, menos 6,6. General Roca, menos 6,2. Parador El Cóndor, que es a las altas cumbres, menos 6,2. La zona rural oeste de Río Cuarto, menos 6,1. San Agustín, también acá nomás, menos 5,9. Villa del Soto, menos 5,8. Y las zonas rurales de Noetinger y Montevideo, ambas con menos 5,7.
2: ¡Ay, no, qué feo!
0: Por suerte no está Altagracia, pero entiendo que también hizo mucho frío,
2: sí,
0: acá.
2: Hizo frío.
0: Por la helada.
2: Sí, aparte la
0: helada,
2: sensación que... térmica, sí, y todo. Bueno, mi madre, que cada sismo que ve me manda,
0: sí.
2: No sé si se le ha puesto que me quiere asustar o qué, pero ella ve un sismo dando vuelta y me manda que hubo un sismo.
0: La info, sí. Está bien.
2: Me pone, ¿a vos te atendieron los dos, Mario y Pedro?
0: Ajá.
2: Cosa que yo no me acordaba.
1: Pará.
0: ¿Qué tiene que ver con el sismo?
2: No, bueno, les comento. Le estoy mandando un palito, como para decirle, dejá de mandarme los sismos.
0: Pero, haceme, contextualízame, corazón. Pará. Pobre Santiago.
1: Pará, estamos hablando, no. Ustedes escucharon, a ver, quiero que reconstruyamos entre
2: los
1: todos,
2: sismos,
1: por favor.
2: Nada que ver con el tema.
1: Porque
2: claro, pero
1: una me cosa dice, con la otra. Mi madre me manda, la... bueno, digo,
2: bueno,
1: ¿qué pasó
2: de los
1: un
2: sismos?
1: Nuevo sismo?
2: No, pará, en mi defensa voy a decir que, claro, mirá lo que me manda, ves que yo tenía, lo último que me mandó fue un sismo. Porque ella sismo que ve manda.
1: Pero está bien, pero ¿qué tiene que ver con Mario y Pedro?
2: Nada. Después, hoy me puso, a vos te atendieron los dos, Mario y Pedro.
1: Ahí está.
0: Bien.
2: Cosa que yo no me acordaba, pero me atendieron los dos.
0: ¿Por qué?
2: Me puso sí, de están viendo, y además por si, como para hacer...
1: Aquí es un popurrí.
0: Agregar.
2: Como para hacer defensa de algo, me pone, tiene razón la Noé. ¿De qué tiene razón la Noé?
0: De que no te hice el mate.
1: Del mate, seguramente.
2: Sí, porque yo tengo esa lucha con ella también. Porque estoy Gaby, toda la mañana,
1: a ver,
2: dame mate.
1: Poneme la cámara, porfa. Te hago una pregunta, Gaby. Siempre Mariana fue así de empezar a hablar de un tema y
0: no,
1: saltaba con
0: Santi,
1: otro.
2: Vos sabés que no, pero Santi lo padece ahora porque... No,
1: Santi,
2: para, voy a explicarte algo.
1: Santi, vos sabés que te entendemos
2: no,
1: mucho,
2: no, paren,
1: amigo.
2: Voy a explicar algo.
1: Muchísimo.
2: Yo tengo muchos Santi. Temas en la mañana. O sea, pónganse a pensar que... Yo estoy arrancando la mañana y tengo que pensar en las efemérides del día, qué sé yo, en hablar del partido.
0: Sí,
2: ahora
0: sí.
2: En Mario Polakov, salimos de Mario Polakov, tenemos dos notas que nada que ver unas con otras, más lo que dice Tito en el móvil, lo que dice Ariel.
0: Por supuesto.
2: Es un lío.
0: Somos tres.
1: Somos
2: bueno,
1: tres, amiga,
2: bueno y
1: lo
2: tengo
1: mismo.
2: Muchas cosas pensando. Y me pasa últimamente que yo estoy pensando en algo.

0: mi médico de cabeza.
1: ¿Fuiste,
0: estoy tomando mucha agua.
1: ¿Fuiste al gimnasio?
0: Estoy yendo mucho al gimnasio.
2: ¿Hoy fuiste?
1: Habrás hecho una mala fuerza. No, el viernes,
2: ¿el
1: capaz?
2: ¿Fuiste? Entonces el gimnasio no es.
0: No, no, el fin de semana no fui.
1: No, pero a veces te duele...
0: El viernes.
1: A veces hay dolores que tienen que ver con algún
0: postura,
1: otro...
0: Capaz.
1: O sí, o
0: bueno, con... dame más mate vos por las dudas, porque el chat GPT me dijo toma mucho líquido.
2: Pero el mate bueno, no hay que tomar agua, no mate.
0: No, el mate igual cuenta, un poquito
2: no
0: cuenta.
2: No cuenta nada, ¿quién te dijo eso?
0: Riñones, me dice mi mamá, no solo los riñones, a las mujeres no los duelen los riñones.
1: Sí nos duelen, sí nos duelen, incluso tenemos más infecciones, o sea, es más común que las mujeres tengan infección urinaria que los hombres.
0: Bueno, no sé.
2: También.
0: ¿Qué dijo?
2: No, se metan en
0: el ciático.
2: Sí, los años,
0: el ciático. Bueno, el ciático y los años es más o menos. Eso me da más. ¿Quién lo dijo? Manu, eso me. Ah, no, el otro, ¿eh? Un atrevido.
2: ¿Cómo se lava rápido las manos?
0: Manu, enseñale que aquí te que no tiene que hablar todavía conmigo. Vos explícale, Manu. No, sí, pero puede ser. Vos sabés que me da más que es el ciático.
1: El ciático es más abajo, Mariana. El ciático es acá.
2: El ciático es acá, mirá.
1: Claro, pues del huesito dulce un cachito.
0: No,
1: por ahí.
0: Porque aparte es más tirando a la derecha. Bueno, no sé.
2: Son los riñones, Mariana.
0: Le cuento
2: no
0: a la
2: estás
0: gente.
2: Tomando agua.
0: Le cuento a la gente. Basta, estoy. Hoy no tengo un buen día.
2: No le hagas caso al ChatGPT, Mariana.
0: Nada, si vos vieras las cosas que me responden.
2: Sí.
0: Igual yo hoy voy a ir y voy a decir, amor, me dijo el chat GPT que tengo que hacer reposo todo el día, porque me duele acá. Hacer reposo, me puso hermoso. Bueno, basta. Hablando
1: favor.
0: De todo...
1: Te vas a sacar las pantallas.
0: Hablando de todo un poco, este lunes se realiza una inspección ocular en el domicilio de Jessica Sirio. Luego de, bueno, todo lo que ha sucedido y del primer allanamiento y demás, que por supuesto no encontraron los dólares ni nada que se le parezca, hacen una inspección ocular, entiendo, para ver si qué casa es,
1: ¿cómo es?
0: La que muestran en el... Entiendo, para entender cuál es el vestidor, o sea, el vestidor de qué casa es la que muestran. Uh-huh. Supongo que es eso. Bueno, recordemos que... Ahí, según se informó, hay testigos, mencionaron que el vestidor había 3 cajas fuertes en el vestidor de Jessica Sirio, uh-huh. además de cargadores, balas, cartuchos, 2 uh-huh. armas,
2: a la mierda.
0: 2 bolsas que parecían contener droga y monedas de oro y plata. Uh-huh. ¿Monedas de oro y plata? ¿Quién tiene monedas de oro y plata?
1: Los piratas, no sé.
0: Otra testigo indicó que las cajas fuertes estaban muy ocultas, que 2 de las cajas fuertes estaban muy ocultas. La más grande estaba detrás de un espejo chico. Uh-huh. Claro, se ve que tenía un espejo chico y un espejo grande. En el vestidor que se grabó, dicen que también previamente bueno, se pueden ver varias cuestiones. Lo que sí dicen otros testigos es que aparentemente

0: postura, si eso se puede llegar a determinar.
1: Ahora, ella era la que manejaba. Entiendo. Y si ella, le faltaban horas de vuelo, claro, por eso la acompañaba.
2: Sí.
1: También pienso, si ella es la que manejaba...
3: ¿En qué momento? ¿Cómo hace? ¿Podés? Para...
1: ¿Entendés? Me parece raro eso. Uno va a dejar solo la avioneta. Bueno, ese era material de investigación.
3: No sé qué tipo de avioneta. Entiendo que algunos se pueden poner como en automático, pero me parece que esto debe ser una avioneta chica que no... calculo que no.
1: Sí.
3: No soy piloto, así que no puedo opinar.
2: Ya, alguien que entienda aeronáutica, por ahí que nos pueda llegar a decir, ¿no?
1: Es la hora 11:36 minutos. Mañana juego Argentina. ¿Qué hora, Tute?
2: Hora 13, 2:30 nos vamos nosotros.
1: Qué nervios. Además de otros partidos, hoy hay partidos interesantes
2: también. Sí, después te voy a
1: también.
2: Pasar todo. Después te voy a pasar
1: a
2: todo.
1: A ver,
2: lo que
1: ¿qué
2: pasa,
1: vemos? Ya eso de qué vemos. Mirá lo que vos quiera, pero
2: che,
1: todos son buenos.
2: Ya va quedando poco, ¿eh?
1: Sí.
2: Tanto esperamos el Mundial. ¡Ay, faltan 50 días para el Mundial! Ya estamos en la segunda.
1: Y ya estamos terminando. Nos vamos a la tanda, es la hora 11:36 minutos. Ya volvemos.
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0: que era ahí en Villa Oviedo, que estaba totalmente en desuso. Bueno, creo que la idea siempre fue de patrimonialmente seguir potenciando Altagracia, el mismo Tajamar, ¿no? Si ustedes pasan hoy y ven las calles internas para que pueda crecer el pasto, la vereda, que no tenía veredas y era difícil, que la estamos finalizando, lo hemos iluminado. Creo que es importante que una ciudad cultural, turística, vaya recuperando espacios que están perdidos, olvidados, como queremos hacer ahí en Belgrano 15, al frente del reloj público, con ese terreno que pertenece al Banco Nación. Y bueno, estamos viendo ahí la posibilidad de poder adquirirlo o mejor dicho, permutarlo por otro. Bueno, en ese contexto está el Casino Viejo, obviamente, que entendemos que es un lugar hermoso, si uno creo que has entrado y creo que muchos de los que
1: Sí.
0: estamos generacionalmente hablando hemos entrado, y uno puede ver lo que es la terraza, que se ve toda Altagracia, que es hermoso, que está lleno de historia. Y bueno, la idea lógica es de poder recuperarlo, ponerlo en valor. El mismo Sierras Hotel, ¿no? Que se haya puesto en valor después de tantos años. Tenemos un parque hermoso y bueno, y vemos ese lugar como que está obstruyendo el crecimiento, al margen que significa un peligro permanente para los chicos que en versión aventura, bueno, se llegan por ahí, se meten en construcciones que son añejas, en donde tenemos un techo que se va deteriorando lluvia tras lluvia. Bueno, hemos planteado ese problema de poder ponerlo en valor y en eso estamos. Como todos saben, la explotación del casino de Altagracia lo tiene SET, que bueno, se vence la concesión, se hizo una licitación, lo volvió a ganar el SET para la explotación, tengo entendido, por 20 años más. Y bueno, y en esa nueva licitación, lo que nosotros le solicitamos es una inversión importante para poder, que no lo hace la municipalidad, sino que lo haría SET, para poner en valor este lugar. Mientras se están definiendo los términos del monto, de cuánto va a ser, porque faltaban habitaciones de hacer para el casino, quién va a explotar el hotel, perdón dicho, mejor dicho, faltaban inversiones en el hotel. Entonces, mientras se está definiendo, rediscutiendo todo el monto de cuánto va a ser la obra, en ese contexto hablé con el presidente de Lotería, David Urreta, que entendió la necesidad de que hasta que esto salga, bueno, pero ir limpiando ese terreno, que fue lo que firmamos el otro día. Lotería nos va a dar un monto aproximado más de 100 millones de pesos para que vayamos limpiando ya, poniendo en valor, y una vez que terminemos de firmar, que va a ser en estos meses, bueno, y saber el monto, hacer como una mesa tripartita entre la municipalidad, la lotería y el SET, para ver cuál va a ser el dinero y a dónde lo vamos a poner en valor, ¿no? Si vamos a hacer más habitaciones, si vamos a hacer el centro de convenciones, eso seguro, pero bueno, ustedes saben que todo depende de la inversión, va a ser también qué es lo que vamos a poder hacer y bueno, y siempre buscando con una mirada amplia, buscando el desarrollo productivo de Altagracia, cultural, que sea un lugar donde se pueda aprovechar, donde todos los vecinos lo puedan aprovechar. Siempre es la idea nuestra, ¿no? Que potencie Altagracia, que recupere el pasado de Altagracia, pero sobre todo que proyecte el futuro de desarrollo.
1: Bien, Marcos, te consulto por justamente la arquitectura del casino. ¿Daría para hacer habitaciones ahí?
0: No, no, no en ese lugar, ¿no? Pero
1: Ajá.
0: sí en el hotel mismo, en el
1: Ajá.
0: hotel. A ver, ¿qué pasa desde el punto de vista hotelero, comercial? Muchas veces los centros turísticos como Altagracia, en épocas de verano o algún fin de semana, porque siempre vamos generando atracciones, se llena, obviamente, y después tiene un periodo de semana
1: Sí.
0: y demás. Entonces, cuando se llena, lo que tratan los hoteleros siempre es que cuando se llena, poder aprovechar lo más que se pueda. Entonces, el equilibrio le daría la inversión de más, tener más habitaciones, pero bueno, son

0: son todas cuestiones que vamos a ir trabajando ahora, ni bien firmen, que ya están ultimando los detalles, según me dice el presidente de Lotería, para firmar. Son cuestiones que vamos a ir poniendo en la mesa, de cuánto es la inversión de hacer 5 habitaciones más, 10 habitaciones más, o cómo nos conviene hacer el centro de convenciones, como un centro, yo siempre lo pensé, ¿no? Manteniendo la belleza del lugar, pero como un centro comercial de convenciones que sirva para tener coworking, para tener un polo tecnológico.
1: Sí.
0: Bueno, hay muchísimas ideas que se pueden, o como un punto cero, yo también lo planteé, una vez lo dije, como un punto cero turístico de Altagracia, y que de ahí te den todas las opciones para visitar el Museo del Che, la Gruta, el Museo de la Cisterna, el MAM. Bueno, hay distintas ideas que pueden servir y seguir potenciando la ciudad, que en definitiva es lo que uno busca con obras de infraestructura que venimos haciendo y trabajando ya hace un tiempo. Así que, bueno, creo que es una buena noticia empezar a limpiarlo, también es una buena noticia la actitud en la lotería, que hasta que se termine poder empezar la limpieza de ese lugar,
1: Sí.
0: con todo lo que conlleva, ¿no? Porque uno ve chicos que lo hacen de manera, lo decía al principio, una aventura o de diversión, pero se meten a un lugar en donde está cerrado, en donde es peligroso ya por el paso de los años y el estado de abandono, la lluvia va deteriorando los techos, bueno, creo que ha sufrido vandalismo un lugar y creemos que empezar a limpiarlo es oportuno en este momento.
1: Bien. Por supuesto, particularmente celebro la iniciativa porque me parece que sí que es un lugar, para decirlo, un lugar muerto en el medio del centro de la ciudad de Altagracia, y entiendo que le convendría, por supuesto, al CET, a Lotería y al Hotel que ese lugar se reactive y si se hace un centro de convenciones que sea un poco más chico que el cine, que a veces el cine queda muy grande,
0: Tal cual, tal
1: estaría
0: cual,
1: genial y aparte eso
0: tal cual.
1: atrae al turismo de reuniones y de convenciones, que es al que se está apuntando desde Altagracia, ¿no? Pero recuerdo, por lo que habían planteado cuando se planteó el primer proyecto, que era medio caro y sobre todo, no sé, recuperar la cúpula, por ejemplo, que es una obra de infraestructura y de arquitectura hermosa. No sé si, o sea, ahora se arranca con la limpieza nada más, el tema del...
0: Ahora se arranca con la limpieza,
1: Bien.
0: de acuerdo al monto que el CET vaya a invertir
1: Sí.
0: en virtud de esta firma, en virtud de la explotación, va a ser también la magnitud de la obra. Yo soy, pero esto lo digo yo en forma personal, no soy arquitecto, no soy ingeniero. Hicimos estudios con la Universidad de Ingeniería para saber cuál es el estado estructural que tiene el edificio, lógicamente, que sería más fácil, siempre remodelar es más difícil, ¿no? Pero yo entiendo que hay que mantener, soy de los que piensan que hay que mantener la hermosura de lo
1: Sí.
0: antiguo, tratando obviamente de modernizar el uso, pero de mantener patrimonialmente y la historia de ese lugar, que creo que lo más lindo es que tenga vida sobre todas las cosas, no nos sirven estructuras cerradas, nos sirven estructuras que se pueda disfrutar, que la gente lo pueda disfrutar. Creo que en eso lo hemos pensado y la verdad que con una visión, siempre, cuando yo hablo de inclusión social, siempre digo que Altagracia te da esa oportunidad, ¿no? De que todos, no importa el barrio, no importa la condición, no importa la situación que uno esté pasando, puede disfrutar de toda Altagracia, o sea, ya sea del
1: De
0: camping,
1: cualquier
0: ya sea
1: espacio.
0: de cualquier espacio, de la Plaza Mitre, de la Plaza de los Inmigrantes, muchísimas plazas que hemos hecho a lo largo del Parque Deportivo. Ustedes recuerden lo que era ese lugar hace unos años y lo que fue la visión de Facundo en su momento como intendente, después continué fortaleciendo ese Parque Deportivo y hoy es un lugar que lo usan todos. Bueno, creo que ese es el verdadero valor de la infraestructura. No sectorizarla, sino hacerla para que todos se sientan el parque de los niños. Uno pasa un domingo, un vecino de todos los barrios. Bueno, este lugar tiene que tener vida, estoy convencido que tiene que tener vida, que tiene que tener la posibilidad del desarrollo productivo de la ciudad. Es decir, llámese un coworking, llámese que a la vez te puedas tomar un café, que puedas.

0: tener un centro de convenciones, que pueda tener un lugar de participación de artistas, que pueda tener una participación de ferias, que mantenga esa mirada. Y bueno, en virtud de la inversión va a ser, vamos a trabajar. Es más, hoy estuve en comunicación también con uno de los chicos arquitectos, ya no tan chicos, que fueron los que hicieron el proyecto hace ya muchos años, te diría más de 20 años, y que ganó ese proyecto, que le dije, obviamente, que los vamos a llamar en el momento de que tengamos para escuchar su opinión, y después veremos si obviamente que al dinero lo tiene que poner SED, pero si lo hacemos a través de la MUNI, a través de lotería, a través de la empresa, bueno, buscaremos la forma de que ese proyecto sea lo más eficiente posible y que le sirva a la ciudad de Altagracia.
1: Bien. Ministro, le agradecemos mucho esta comunicación, no le queremos robar mucho más tiempo. Muchísimas gracias.
0: Qué seria que estás, Mariana, ¿eh? Pero bueno,
1: ¿Por
0: la noche
1: qué?
0: también. Cuando uno habla en off, viva la risa. Cuando te sacan al aire, ¿viste?
1: Bueno, pero es que
2: es que no podemos.
3: Entiéndala,
1: ministro.
2: No digas todo lo que te dije fuera
1: del
2: aire.
1: No, porque estamos trabajando, ministro. Usted tiene que entender que nosotras somos personas serias.
0: Cuando me llamaron, me llamó un número, después me llamó la Noe, le digo, Noe, ¿vas a poner tu teléfono al aire? Sí, no tengo nada que ocultar, así que me gustaría que pasen los 15, los 10 primeros mensajes que tenga la Noe, a ver si se atreve.
3: Ministro,
2: pero
3: ¿sabe
2: son
3: qué
2: todos
3: pasa?
2: Son todos de trabajo.
3: ¿Sabe qué pasa, ministro? Le voy a decir una cosa. Mariana está seria porque está muy metida con el tema del Mundial.
1: Claro.
3: Sí, está enojada con cositas del Mundial, sí, con Haaland, con
0: cuáles,
3: el entrenador.
1: Y varias.
3: Con Cristiano Ronaldo.
1: Álbum, ministro, ¿usted lo llenó al álbum? No.
0: Vos sabés que cuando me quedaban, bueno, no, mis chicos, ¿no? Los tres.
2: Ah, me quedaban.
0: Cuando quedaban 15
2: figuritas
0: por llenar, al más chico, en un acto de distracción, se le cayó la botella arriba del álbum.
1: No.
0: Reventó. Así que ahí me enojé y me resigné.
1: ¡No!
0: Sí, pobrecito. Pero bueno, ya está. Aparte, ya está, ya empezó. De hecho, ya hay muchos que ya se han vuelto, incluso nuestros hermanos brasileros.
1: No mientas que acá ya dijimos que estamos chochos que Brasil se fue.
0: No,
3: nosotros
0: no.
3: Lo decimos, ¿eh?
0: Que México ya perdió, a mí la verdad que sí.
1: Nos dolió.
0: Por la realidad futbolística.
1: Que Brasil se fue, nos puso felices. Dale.
0: No,
1: ministro,
0: no.
1: Usted sáquese también
0: no.
1: El.
3: Marcos.
0: No,
3: vamos, Marcos.
0: Yo soy un fan de las buenas personas y hay personas que creo yo buenas personas, ¿no? Pero para mí Neymar me cae excelente.
1: Ay,
3: bueno,
1: Neymar,
3: Marcos.
1: Sí, Neymar, eso sí. También lo dije.
3: Una cosita. Nosotros nos pusimos
0: sí,
3: contentos de Brasil, no de Neymar.
1: Claro, de
0: bueno,
1: Neymar
0: a mí
1: nos pusimos
0: a mí
1: tristes.
0: Ver a un crack como Neymar.
1: Ay, llorando, ay, bueno, pobrecito.
0: Llorando, y la verdad que hay que decir, che, me dice, pero bueno, también festejé los goles de Haaland, así que.
3: Muy bien. A mí me puso contento, ¿sabe por quién, ministro? Por Vinicius.
0: Es que todos los equipos necesitarían hoy un Ubita Fernández, Mati.
3: Ay, ¿cómo quiere mentir a Belgrano? Pero
2: bueno,
3: hay una cosa.
2: Los operadores no están los detalles.
3: Hay una cosa, ministro, usted no sé si se acuerda, que en su momento vio el remo vikingo.
2: Bueno, pero tenemos
3: el
2: Cuti.
0: Es verdad.
3: ¿Quién empezó el remo vikingo?
0: El Pirata Cordobés.
3: Ahí está.
2: Pero aparte está el Cuti, Marcos.
0: Pero si hoy lo decían los jugadores de Noruega que se. A ver, que ellos se motivaron con ese remo cuando veían los partidos de Belgrano.
2: Seguramente.
3: Ministro.
2: Seguramente.
1: Ministro.
3: Tampoco tanto, ¿eh?
1: Pido que usted nos da la charla y nosotros automáticamente ya nos desacatamos. Le mando un beso grande. Muchas gracias por esta comunicación.
0: Bueno, un beso grande para todos.
1: Que
0: chau,
1: tenga
0: chau.
1: Buen día. Chau. Ahí pasaba el ministro Marcos Torres, por supuesto, intendente de la ciudad de Altagracia, en uso de licencia en este momento. Y él quería charla. Nosotros no podemos.
2: Nosotros
1: estar de
2: somos
1: charla.
2: Personas serias.
1: Casi que le leo un mensaje que mandaste en privado.
2: No.
1: Porque ahí sabés la charla que
2: no,
1: habíamos tenido.
2: No, por supuesto.
1: El celular de Noelia es un peligro total. Eso de no tengo nada que ocultar es una mentira.
2: Pero ¿qué?
3: El mensaje no me acordaba del mensaje que había mandado.
2: Si se fijan en. O sea, si los chicos que.
3: Estás nerviosa, mirá, no me callas.
2: En mi teléfono se van a fijar que en WhatsApp tengo. Él dijo, lean los últimos 10 mensajes.
1: Sí, porque los tenés archivados, Noelia.
2: Son todo de trabajo.
3: Sí, porque los tenés ahí y empezaste a borrar.
1: Pues que les voy a contar algo al que ha sucedido en estos últimos

0: días, pues que Georgina Rodríguez le ha mandado a Antos Rocuso un... Ninguna de las dos habla así, ¿no? No.
1: Son argentinas.
0: Le
1: las
0: ha
1: dos.
0: Mandado un regalo.
2: Un regalo. Una mezcla andaluza con cordobesa.
1: Ah, pero aparte que son argentinas las dos.
2: Un regalo.
0: Sí, pero ella no habla como argentina. Georgina pero, Rodríguez.
1: Hay gente que se va de acá la... y a los tres meses ya habla gallego. Y
0: sí,
1: decir,
0: y
1: ¿de
0: que
1: dónde?
0: Te... Sí,
1: hija
0: sí.
1: De tu madre hace 40
0: sí,
1: años.
0: Sí, pues coño, te dice. Coño.
1: Habla
0: bueno,
1: bien.
0: Bueno, Anto recibió un regalo. Sí. De Georgina, parece que tiene,
1: Georgina.
0: No, parece que Georgina Rodríguez, la esposa de nuestro querido amigo Cristiano Ronaldo.
2: Amigo tuyo, amigo mío no es.
0: Bueno, pero ojalá pierda, hoy juega,
2: sí.
0: Ojalá pierda hoy, ¿a qué hora juega hoy? Después búscame. Bueno, le mandó un regalito, se ve que ella tiene una marca de ropa, no sé, qué sé yo, qué es, un bolso, no sé. Y pone
2: ropa,
0: muchas
2: Ronaldo.
0: Gracias Georgina Dion. Todo hermoso, te deseo todo el éxito del mundo. Porque, ¿Antonella? ¿Qué querés?
2: ¿Así habla Antonella?
0: No, para mí habla así, para mí habla así. Muchas gracias, Georgina Gion. Todo hermoso, te deseo todo el éxito del mundo. ¿No les da que habla así?
1: No sé.
0: Sí, habla
1: no,
0: así.
1: No.
0: Sí,
1: no.
0: Habla así.
1: No, más yo natural. La veo, no, todo lo contrario.
0: Mi Moa se llama el coso.
1: ¿Cómo? Obviamente para...
0: Mi Moa.
1: Una cosa puede no ser
2: mi Moa.
0: ¿Y por qué se llama así?
2: No puede ser mi Moa.
1: ¿Cómo respondes sí. los mensajes y otra cómo hablas? Pero para mí...
0: Para mí habla todo así.
1: No,
0: bueno.
1: No. La... Sí, a ver.
0: No les digo nada.
1: Tengo esta imagen de ella bailando cumbia en Navidad, Año Nuevo, con Leo. Con Leo, perdón.
0: Pero fíjate cómo bailaba. Tingue, tingue.
1: Bueno, pero estaba bailando cumbia.
0: Sí, pero
2: no,
0: ella habla así.

0: El miércoles con mi
1: Bien.
0: papá. Mi papá, nos pedimos
1: Bien.
0: dos cafés solos porque los dos nos gusta así. ¿Y nos van
1: Así,
0: a cobrar uno?
1: negro. Claro,
0: Muy
1: por supuesto.
0: bien,
1: Esa es la promoción.
0: me
1: Esa es la promoción,
0: encanta.
1: sí.
0: ¿No? Y
1: Está muy
0: 37,
1: buena.
0: 37 cafeterías.
1: 37 cafeterías de la ciudad, así
0: ¿Toda
1: que van a ser
0: Altagracia?
1: la mayoría. Sí, sí,
0: ¿Cuántas
1: sí, sí, sí,
0: cafeterías
1: sí.
0: hay en Altagracia?
1: Y
0: 30.
1: faltan, o
0: Uf,
1: sea, porque dice la mayoría.
0: que uno no sepa.
1: Claro,
0: Sí, no,
1: mirá
0: hay vos. muchísimas, hay muchísimas, hay nuevas, así que es para aprovechar, para probar, para salir, para recorrer y bueno, hacer un tour tal vez por las cafeterías de la ciudad. Esto va a ser todos los miércoles, sí, por las tardes. Van a tener que ver en cada una de las cafeterías, capaz que la
1: Sí.
0: promo se amplía, capaz que la promo un poco la van mejorando. Cada uno de estos comercios gastronómicos tiene la posibilidad también de sumarle algo más a la promo. Así que hay que recorrerlas, hay que ver qué tiene cada uno y bueno, aprovecharla, que con estos fríos, la verdad, un cafecito viene bárbaro. Laura, o sea que son los 4 miércoles del mes.
1: Claro. Claro, los
0: Todo el
1: cuatro
0: mes.
1: miércoles que quedan del mes
0: Bien.
1: es una movida que se hace en conjunto con la Secretaría de Comercio de la municipalidad, con Maxi Caminada, y la idea es que sean vacaciones de invierno. Y el resto del mes de julio, que son vacaciones de invierno en Buenos Aires.
0: Ah,
1: Así que,
0: espectacular.
1: bueno.
0: Bueno.
1: Sí, sí,
0: Espectacular,
1: sí, sí, sí.
0: espectacular. Bueno, ojalá que la gente se sume y de paso, ya que te tomas un cafecito, comas algo y entonces te beneficias vos y beneficias también la cafetería, por supuesto, ¿no, eh? Sí, no.
1: Sí, y aparte se prueban cosas nuevas.
0: Esta es la pri no es la primera vez que lo llevan
1: No.
0: adelante, ¿no? Es
1: No, no,
0: la
1: no, esto ya se
0: segunda.
1: hizo en vacaciones de invierno, en julio del año pasado, que fue muy buena experiencia, después hemos ido haciendo diferentes eventos, creo que hicimos otro más de cafeterías y fuimos haciendo noches de hamburguesas, noches del
0: Claro.
1: helado, noches, así que bueno, es una segunda edición de Café 2x1 y bueno, la verdad re contentos porque las cafeterías se prenden todas
0: Sí.
1: con muchas, muchas ganas, con mucha energía y con mucha impronta de ellos mismos, así que bueno, eso es lo bueno de trabajar en conjunto.
0: Qué
1: Claro que
0: bueno, qué
1: sí.
0: bueno. ¿Tienen algún horario específico?
1: No, es por las tardes la mayoría. Y bueno, hay que ver cada una de las cafeterías, como te digo, capaz que alguna dice, no, yo lo hago todo el día. Eso va a depender de cada uno. También les damos esa libertad, ¿no? De que si bien la promo es 2x1, cada uno le puede poner su impronta a la fecha y aprovecharlo de la forma que crea conveniente.
0: Laura, consulta, ¿es toda la carta de
1: Sí.
0: café? Porque algunos tienen por ahí algún café de especialidad, ¿o es algunas especialidades o Capaz todas? que eso vaya cambiando, ¿no? ¿O va a Es
1: ir
0: como te digo, cambiando?
1: claro, es como te digo, va a depender de cada una de las cafeterías.
0: Bien.
1: Sí, en café clásico es 2x1. Hay otros que también van a agregar otras cosas también en esta carta 2x1. Va a depender de cada una de las cafeterías.
0: Si no, cortito, ¿no? Antes de que vayas
1: Sí.
0: vos, chicos, hay que ir y preguntar, hola, ¿se sumaron al 2x1?
1: Por
0: Sí,
1: supuesto.
0: bárbaro, ¿qué
1: Claro.
0: incluye? O sea,
1: Sí, preguntar en las redes sociales, ¿qué incluye
0: claro.
1: el 2x1?
0: Oírte,
1: Que
0: las
1: son varios
0: cafeterías van a
1: miércoles,
0: preguntar.
1: así que hay que aprovecharlo.
0: Claro, sí, ¿no,
1: Exacto.
0: eh? Por eso consultaba, porque digo, por ahí hay algunas que enganchan, están abiertas todo el día Sí, y te claro. enganchan desde la siesta y
1: Puede
0: después a
1: ser.
0: la tarde. Digo, porque yo quiero ir a la siesta.
1: Claro, algunos hacen la merienda completa 2x1, por eso te digo, también
0: Bien.
1: hay que ver cuál es la promo puntual que va a idear cada una de las cafeterías.
0: Bien, y cambio totalmente de tema, te consulto si tienen los números de venta del Día del Padre y si, cómo les está afectando el tema del Mundial,

0: No, pero de
1: Hay
0: alguna
1: que
0: forma,
1: adaptarse, digamos.
0: digo, genera, por lo menos en la previa de los partidos, un movimiento de venta.
2: Claro.
0: Quizás cuando está el partido
1: Sí.
0: se cierra el comercio, pero algo de
1: Sí.
0: movimiento. Capaz que en julio, cuando termine el mundial, se ve ahí qué pasó,
2: Hay
0: si
2: que
0: hubo.
2: encontrarle la
0: Claro.
2: vuelta.
0: O por ahí
1: Claro,
0: después.
1: ahí podríamos ver, digamos, medirlo, como vos decís, el mes de julio completo.
0: Claro.
1: Y el tema del cierre del viernes no fue solamente acá en la ciudad, ¿no? Fue a nivel país.
2: Sí.
1: Yo veía en otras localidades impresionante. Todo el
2: ¿Cómo va a
1: mundo trabajó
2: pasar
1: hasta las 6:30 de
2: mañana
1: la
2: a la
1: tarde.
2: una? Por supuesto.
1: Y que olvídate, chicas, yo trabajo de corrido y sin embargo el día del partido no hay gente ni a la mañana ni a la
0: Pero
1: tarde.
0: no.
1: Porque no, la gente está concentrada en eso, te digo. El gastronómico por ahí vende un poquito más,
0: Sí.
1: una picadita, la juntadita, la cena, pero, o los chicos que siguen a full con la FIBU, con la remera,
0: Sí. Pero
1: pero
0: el
1: se
0: resto de los
1: frena el
0: comercios.
1: país.
2: Sí, sí,
0: Claro,
2: sí.
0: Es lo que pensaba, digo yo, habrá comercios que les conviene dejarlo abierto y hay otros que directamente, no sé, comercios de ropa de
2: No,
0: mujer.
2: ya fue.
1: es
2: No
1: que
2: van
1: no,
0: a, por ejemplo, no van
1: no.
0: a vender esto.
2: Laura, como
1: Vamos a
2: siempre.
1: hablar con la FIFA para que los partidos sean a la noche, ¿no?
2: Claro. Laura, como siempre, muchísimas gracias por esta comunicación. Abrazo grande.
1: Bueno, muchas gracias a ustedes y no se olviden, los miércoles de julio, 2x1 en cafeterías.
2: 2x1 en
0: Buenísimo.
2: cafetería, ahí estaba Laura
0: Gracias.
2: Gandosini del Centro de Comercio charlando con nosotros 2x1 en café todos
0: Che.
2: los miércoles por la
0: Qué
2: tarde.
0: rico un cafecito, ¿eh? Yo le iría por
2: Me tomaría un
0: un
2: cafecito ahora.
0: capuchino o un irlandés.
2: Ah, bueno.
0: ¿Sabes cuál es
2: ¿Cuál es el
0: el?
2: irlandés?
0: Con
2: Arrancó el
0: whisky.
2: lunes. O con
0: Entrar en
2: algún licor.
0: calor.
2: O con algún licor.
0: No, el
2: Tiene que
0: irlandés es con
2: ser
0: whisky.
2: whisky.
0: El irlandés es con whisky.
2: Me olvidé cuál era el capuchino
0: El
2: también.
0: capuchino es chocolate, leche,
2: Ah, café.
0: café.
2: Ah.
0: Y crema también.
2: Claro, que le suelen poner los
0: Depende
2: pedazos
0: de.
2: de chocolate
0: Y no, va
2: enteros,
0: canela.
2: ¿no?
0: No, no es con crema, es con. Le ponen también un canela y chocolatito así por
2: Qué
0: arriba.
2: tan raro todo.
0: Y el irlandés es más o menos como el capuchino, nada más que se sirve en un vaso más grande, pero tiene whisky.
2: Qué tan raro los
0: Pecaos.
2: cafés. Dame un café solo y ya está.
0: Ah, pero
2: A
0: hay que
2: mí me
0: animarse más.
2: gusta Lágrima en realidad. Y tengo que
0: Una
2: decirle,
0: lágrima.
2: café solo, por favor, porque, claro,
0: Solo, solo.
2: no sé si me ven
0: Sin
2: cara de
0: nada.
2: qué, pero
0: Café negro.
2: me traen, claro, me traen con leche y yo te pedí solo. Y no lo tomo así, o sea, porque no puedo hacer ni siquiera el esfuerzo, o sea. Bueno, escuchen, voy a decir algo polémico.
0: Ay,
2: Yo
0: ay, ay.
2: sé que, bueno,
0: Yo
2: cuando una
0: sé que
2: relación se
0: soy
2: termina,
0: pesado,
2: tenés que
0: celoso.
2: superarlo. Y que la otra persona tiene el derecho a rehacer su vida y todo, yo lo sé.
0: Ya sé por dónde vas.
2: Ay, ay,
0: Pero
2: ay.
0: cuando el dolor sigue latiendo.
2: ¿El que hace de Rocky?

0: con las fotos que son dos chicos simples, que pueden sentarse en la pirca de una vereda y comer un panchito en un carrito. Y él le pone.
1: ¿Qué le pone?
0: A veces aparece alguien sin hacer ruido. Para mí, está tirándole un palito también a Chechu. A veces aparece alguien sin hacer ruido.
2: Y esto pasó antes de que se separaran. O sea, sin hacer ruido, como...
0: No, él tuvo varias antes de ella, ¿eh?
1: O
0: no,
1: estaban
0: no.
1: viendo un poco de
0: entre
1: ruido.
0: Entre que se separó de Chechu. Entre que se separó de Chechu y se puso de novia con esta u otras.
2: Ah, bien.
0: A veces aparece alguien sin hacer ruido y cambia tu mundo por completo. Gracias por cada abrazo, por cada risa, por cada momento y por hacer que lo cotidiano se vuelva especial. Gracias por llegar sin prometer nada y terminar siendo todo. Que este sea apenas el principio de todo lo que nos queda por vivir. Te amo y admiro siempre. Feliz cumpleaños, mi vida. Le pone él a ella, pero escucha.
2: Sí, igual no, mi teoría la sigo...
0: Sabemos que Chechu hacía mucho ruido porque dicen que era un insoportable total. Que no le dejaban ni traer los hermanos, imagínate. O sea que para mí es
1: un palito paro. Así.
0: Eso de que lo cotidiano se vuelva simple, Chechu, tope de gama de sentarse en un carrito. ¡Ay, que está sucia! ¡Ay, no, qué asco! No, ni empiezo, no quiero, no. Entonces, claro, para mí es como decirle, me busqué otro tipo de mujer. Y para mí el dolor ahí de Chechu, porque es como, me busqué otro tipo de mujer. Es como muy fuerte. Porque si se buscan una más o menos... Pero, ¿entendés? Pero fui a buscarle otro tipo de mujer.

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6: Bueno, y en uno de tantísimos viajes que hemos hecho por toda Latinoamérica, un día conocimos a una persona maravillosa, un artistazo, un chico argentino maravilloso, y siempre soñamos con hacer algo juntos. 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

0: del gran Abel Muchas Pintos. Gracias.
1: Muchas gracias. Muchas gracias.

0: ¿no? A esta situación que se vive, son muy medidas, muy mesuradas, muy cautas las expectativas en cuanto a la repercusión de las vacaciones de invierno. Así como hace mucho frío, los bolsillos de la gente están escarchados, helados. Acerca de estas vacaciones de invierno en Altagracia, Valeria Amateis, del área turismo municipal, esto nos decía.
1: Bien, bueno, comenzamos ayer ya con actividades aquí en el Cine Teatro Monumental Sierras y en nuestros museos. Comenzamos con muy buena convocatoria en lo que fue este show musical de ayer y continuamos hoy con una nueva propuesta teatral con artistas de Altagracia que se llama El Otoño se descompuso. Así que invitamos a toda la familia a vivir esta historia que tiene que ver con recuperar y la búsqueda de la primavera, pero también con opciones para todas las edades. Siempre decimos, vamos a tener de nuevo La Fiesta, que es una obra que tuvimos ya en el verano y que vuelve porque mucha gente se quedó con ganas de verla. También vamos a tener a Cacho Buenaventura, que nos visita este miércoles. Tenemos música con el coro juvenil, que van a hacer un show de tango el 9 de julio. Bueno, está el acto 9 de julio, por supuesto. Y también propuestas como el Festival de Jazz, que va a tener su décima edición del 16 al 18, comenzando con una clase de La Colmena en el Museo de Falla, y con el 17 y 18, el 16 y 17, perdón, viernes y sábado, música aquí en vivo en el Cine Teatro con entrada libre y gratuita. Va a estar el gran Fatoruso, así que bueno, invitarlos a todos a participar. Tardes de cine se suman también. Así que bueno, opciones, como te decía, para todos los gustos, talleres en los museos, con muestras, un poquito de todo. Los invitamos a que vean esta agenda en Altagracia Cultura Viva para que no se pierdan de nada.
2: Y pensando, por supuesto, en los maltratados bolsillos de las familias.
1: Así es, las propuestas del gobierno siempre apuntando a esto, ¿no? A que sean con ingreso libre y gratuito para que todos puedan disfrutar y pasar un buen momento en estas vacaciones.
2: Algo que es infaltable, como usted recién lo decía, el Festival de Jazz.
1: Así es la décima edición de un festival que, bueno, cada año se vuelve más convocante, donde, bueno, Pablo, trabajamos en conjunto con Pablo Lobos, que prepara siempre la grilla para que podamos disfrutar y compartir. Va a ser a partir de las 20, viernes y sábado, aquí, así que bueno, invitarlos a todos a que vengan a disfrutar de buena música.
2: Esperando que lleguen turistas, por supuesto que la expectativa es acotada, hay cierta comprensión, ¿no?, de todo lo que se vive.
1: Sí, la verdad que es un año que está siendo complicado, así que trabajando para que la gente llegue, y no solo en vacaciones de invierno, sino a través del año, con distintas propuestas que se van tratando de traer a Altagracia, como decimos siempre, desde el turismo religioso, del turismo deportivo, del turismo de reuniones, sumando lo que son, por supuesto, las temporadas y la invernal y la veraniega, que se espera, por supuesto, que el turista llegue a nuestra ciudad. Así que, bueno, trabajando para que eso suceda. Y como bien decías,

0: este gran actor, director, que también fue el gran amor de Coca Sarli.
1: Claro que sí.
2: ¿Cómo no me llamaron a mí si se llama Las Malas?
0: Y Armando Bo Nieto es hijo de Víctor Bo. ¿Se acuerda el grandote de los superagentes?
1: Que era Delfín, Mojarrita y... Tiburón, Delfín y Mojarrita. ¿No?
0: Sí.
2: Pero no sé cómo no me han llamado a mí, Tito, si se trataba de Las Malas.
0: La película se trata de lo que pasa en una comunidad de mujeres trans.
2: ¿Ah, sí?
0: Que encuentran a un bebé abandonado en una zanja.
2: Mira.
0: Deciden adoptarlo, criarlo, y todo lo que se genera en su derredor, ¿no? En la sociedad.
2: ¡Ay, mirá vos, che!
0: Entre
2: bueno.
0: los protagonistas está Carla Gascón, Luis Machín y también artistas del exterior.
2: ¡Toma! ¡Qué bueno!
3: O sea que se están quedando en la ciudad.
0: Pero todo se ha manejado con mucho sigilo, con sí. mucho hermetismo, porque no ha trascendido nada.
2: Y usted viene y lo cuenta
0: así
2: acá
0: que
2: para
0: algo
2: que todos
0: pudimos
2: se
0: averiguar.
2: Muy bien, muy
3: pero
2: bien.
3: Pero lo mismo pasó con la película anterior de Mercedes Morán.
2: Claro.
3: O no. sea, al principio nadie sabía
2: poquita
3: nada.
2: Poquita info.
3: Claro.
2: Tito, ¿le puedo hacer una pregunta antes de despedirlo?
0: Una cosita.
2: Sí.
0: Vamos a recordar que Armando Bonieto trabajó en la película Birdman, que ganó el Oscar.
2: Ah, mira,
0: No, es muy talentoso, muy, muy importante este muchacho.
2: ¡Qué groso! ¿Y por qué habrán elegido esa parte, hacer la cara de Altagracia?
0: Porque esta historia se basa en lo que le estaba comentando recién, que sucede en Córdoba.
3: Claro, la escritora es de Córdoba.
0: La historia.
2: Claro. Ah, mira qué bien.
3: Exacto.
2: Me gusta, me gusta. Bueno, Tito, le quería consultar, ¿a usted le gustan más así las salidas por teléfono o antes cuando mandaba los audios?
0: No, por teléfono.
2: Ah, bien, bien, bien, bien, bien. Qué lindo habernos enterado de la
0: No, me gusta la interrelación con todos ustedes,
2: ah,
0: obvio.
2: Ah, bien, bien, bien, me gusta, me gusta. Bueno, usted me gusta que venga, que nos cuente cosas importantes, las noticias del día a día, las que tenemos que saber,
3: ¿Tito?
2: Que además... Nos cuente de las películas.
3: Te mangueo al aire. No sé si estás por ahí cerca
2: no
3: de donde.
2: Al aire.
3: Y sí, porque si no le mandaría mensaje por privado, pero ya que lo tengo al aire. Si estás todavía cerca de ahí, que me saques una foto de la calle cerrada.
0: Bueno, si las calles cerradas, el motorhome,
3: claro,
0: varias camionetas,
3: eso,
0: porque hay un interesante despliegue.
3: Bien, bien, bien.
2: Muy
3: bien.
2: Bien, me encantó, Tito, me encantó. Bueno, nos escuchamos en un rato o ya lo despedimos hasta mañana.
0: Y yo diría que hasta mañana.
2: Hasta mañana. Usted, Tito, mañana su última salida antes de las 12:30, porque yo después...
0: No, cerquita de la una.
2: No voy a estar.
3: No va a haber nadie.
0: Ah, yo pensé que iban a ver el partido ahí en la radio.
2: Pero de ninguna manera,
3: hay
2: no.
3: Hay gente que sí, que tiene que seguir.
2: Me encantaría poder verlo aquí en la radio, compartir con los compañeros, pero no puedo en esta ocasión. Será en la próxima.
0: Bueno, de cualquier manera termina el partido... resultado el que fuere,
2: sí.
0: Vamos a pasar con los muchachos por su casa.
2: Esperaré las bocinas, ojalá sean varias.
0: Queremos tocar muchas bocinas.
2: Esperemos, esperemos. Un beso grande, Tito.
0: Adiós.
2: Adiós.
3: Adiós.
2: Bueno, ahí pasaba el señor Jorge Tito Miguel con toda la información. Qué lindo lo de la peli, che.
1: Claro, Víctor Armando Bo, Víctor Bo, la saga Tiburón, Delfín y Mojarrita, eran los superagentes, ¿no? De allá por la década del 70, me parece que era esta película. Sí, entre mitad del 70 y mitad de los 80, estas superproducciones que
2: qué
1: tenía
2: bien,
1: el cine argentino. Se abre
2: bueno, mientras me buscas tú para ver si hay certeza ya de quién vamos, con qué nos vamos a encontrar mañana y con qué equipo vamos a Egipto y los partidos de hoy y todo lo demás. Ayer me manda, le digo a mi hermana, bueno, es el cumpleaños de mi papá, ¿no?

0: que está hasta las 11 de la noche. Tiene razón ahí, tiene razón.
1: Tiene un buen punto.
0: Tiene un punto. Pero bueno, y ahí me enteré, ¿no? Porque me había olvidado que era feriado.
1: Feriado puente, ¿no?
2: En realidad, o sea, yo sabía del jueves,
1: sí, pero
2: lo del viernes...
1: El viernes, día no laborable, que ajá, según no pagan doble.
2: ¿Dónde?
0: Bien, bien. Bueno, contame tu tema.
1: Che, bueno, Paredes, Tagliafico y Julián Álvarez parecerían que son las variantes que va a hacer Scaloni para enfrentar a Egipto. Ingresarían por Medina, Almada y Lautaro Martínez buscando mayor solidez y peso ofensivo. Hoy Lionel Scaloni va a dar conferencia de prensa con un jugador. Todavía no he visto qué jugador va a acompañar a Lionel Scaloni, y en base a estos cambios que haría el técnico de la selección argentina, la escaloneta formaría con Dibu Martínez, Nahuel Molina, Cristian Romero, Lisandro Martínez, Nicolás Tagliafico o Facundo Medina, Rodrigo de Paul, Enzo Fernández, Alexis Mac-Allister, Leandro Paredes o Nicolás González, Lionel Messi, Julián Álvarez o Lautaro Martínez, ¿sí?
0: Okay.
1: Así que veremos qué es lo que pasa justamente el día de mañana, hora 13, en donde Argentina va a enfrentar a Egipto por los octavos de final. Partidos de hoy,
0: sí.
1: Portugal-España a la hora 16. Partidazo, pero partidazo.
0: Para, charlemos un segundito de esto. 1-2, le puse gana España.
1: Sí.
0: ¿Está bien?
1: No sé si... Sí, pero va a ganar España. Yo ya no di más resultados. Ah, me cansé de perder, amigo.
0: No, bueno, obvio. Pero estaría dentro de todo... No, pero dame tu opinión. ¿Estaría dentro del todo más o menos bien lo que puse?
1: Sí,
0: 1-2.
1: Sí. Estaría todo bien y después
0: no
1: Estados Unidos o Bélgica.
0: No hay posibilidad que gane Portugal, ¿no?
1: Ojalá que no.
0: Porque Cristiano dijo, yo voy a estar y ojalá que cuando voy a estar y hasta ajá, que pueda, qué sé yo,
2: que
0: porque
2: es
0: dijo,
2: como
0: porque
2: un
0: yo
2: inglés
0: no estoy mal,
2: tratando
0: dijo,
2: de hablar en castellano.
0: Habla así él, ajá, porque yo no estoy mal. Es decir, dice no, porque los goles que has hecho y no sé qué, y comparan con que han hecho más goles, sí, porque ellos están muy bien, pero eso no significa que yo esté mal, yo estoy bien, dijo, así. Y después dijo en un momento... así que bueno, yo voy a dar pelea hasta que me tenga que ir. Ojalá no sea mañana, ojalá no sea mañana. Mañana no va a ser, dijo.
2: Ajá.
0: Sí, mañana es porque es con España. Así que hoy es. Hoy es porque eso lo dijo ayer.
2: Bien.
0: Bueno, Tute, ¿y después qué más tenemos? Tute, ¿qué más tenemos?
2: Para ¿puede hablar,
0: va a pasar Cristiano Ronaldo?
1: Te juro que no tengo ganas de hablar ya.
0: Habla así. Manu, poneme un audio de Cristiano Ronaldo que habla así.
1: No le des bola.
0: Haceme un favor, Manu, por favor, te pido.
2: ¿Por qué le habla en portugués?
0: Poneme alguna conferencia de prensa que no sea en portugués, hablando de Cristiano Ronaldo.
1: Oye,
0: habla así.
1: No puedo hablar. ¿Será?
0: Dale vos.
1: ¿Qué dale vos? ¿Qué es español ahora? No entiendo.
2: Cordobés.
1: No.
2: Dale vos.
1: Hora 21, Estados Unidos, Bélgica. Sí.
3: Una selección de mucho talento. No individualizar ninguno. Es que son muy buenos,
0: es que
3: la verdad.
0: Buenos.
3: España es una selección muy buena. De generaciones que yo desde que estoy acá, desde 2003, 2004, a mí siempre veo a selección de España como candidata a ganar lo que sea.
0: Muchas gracias, Manu. Es solamente para que se vea que él habla
3: así.
0: Ya está,
3: prácticamente.
0: Muchas gracias. Ya puedes tengo sacarlo
3: ahí,
0: porque tiene que seguir tu
3: ahí,
0: té.
3: Todo,
0: pero ves que habla así. Entonces yo tenía razón. Dale, Tute. La selección de España. Sí, Tute. Todo tuyo. El micrófono.
1: Gracias. Hoy hora 21, Estados Unidos, Bélgica
0: sí,
1: también. Así que veremos qué es lo que pasa justamente. Bélgica va a ganar Bélgica. Si Bélgica...
0: 1-2 le puse gana Bélgica.
1: Gana Bélgica, está bien, está bien. Sí. Y capaz que va a largue, te digo,
0: Tengo dudas, estará
1: capaz
0: bien.
1: Que va largue. Pero cero, bueno, esos son los partidos del día de hoy. Mañana, hora 13, Argentina-Egipto y Suiza-Colombia, hora 17. Y de ese partido va a salir también el rival de la selección argentina.
0: ¿Podés repetir, Tute, de nuevo eso?
1: Sí. Argentina-Egipto, hora 13 y sí, hora 17, Suiza-Colombia. Y de ahí va a salir el rival de Argentina si gana en los cuartos de final.
0: Argentina-Egipto, le puse 2-0. Mañana lo podemos hacer un refresh, si querés. Suiza-Colombia, 2-0 no, 2-1.
1: Yo creo que 3 le va a meter Colombia-Suiza.
0: Colombia-Suiza, 1-2 puse, ¿no?
1: 3-1.
0: Francia-Marruecos, no puse nada.
1: Después los vemos, eso.
0: Sí, y Noruega e Inglaterra tampoco, pero esos son...
1: Bueno, pero faltan.
0: Sí, me

0: estoy adelantando.
1: Está adelantando un montón, amigo.
0: Sí, bueno, después vemos. ¡Ay, Dios, qué nervios, qué nervios! Noé, ahí, decime porfa si tenés a mano noticias y después las farmacias de turno para hoy y para mañana.
2: Bueno, con respecto, recién estábamos hablando de la película que están filmando y tú te hablaba de Armando Bo.
0: Sí.
2: Les explico un poco más de qué se trata Las Malas. Es esta primera novela de la escritora y actriz argentina Camila Sosa Villada. Fue publicada en Argentina el 1 de marzo del 2019 bajo la editorial Tusquets Editores con sede en Barcelona, España. Como decía Tito, se trata de un niño marginado que es

0: tengan otras posibilidades
1: para que se pueda, para que las reciban para trabajar en
0: porque
1: en
0: era
1: otros
0: de
1: lugares.
0: Lo único que podías trabajar,
1: por supuesto. Bueno, la historia cuenta de Las Malas, es una obra ficticia que va y viene en la vida de Camila. Escribe sus experiencias de vida desde su infancia en Mina Clavero como un niño marginado, hijo único de un matrimonio de clase baja, hasta su vida en la ciudad de Córdoba, que comparte con una nueva familia bajo el ala materna de la tía Encarna. La novela está ambientada principalmente en el 2002 y está narrada por la autora. Las historias tratan sobre las dificultades que encontró durante toda su vida como travesti, pero también sobre la vida del grupo de trabajadoras sexuales, en su mayoría compañeras travestis también, que conoce en el Parque Sarmiento. El libro fue traducido al francés, al inglés, al alemán y al croata, entre todos. Sobre la adaptación cinematográfica, iba a arrancar en el 2020, pero bueno, se fue estancando. Entiendo también que habrá tenido que ver con la pandemia. La cuestión es que ahora en el 2026 se confirmó que Daniela Vega, Luis Machín y Louta se unirán al elenco junto con Adela Buendía en su debut cinematográfico, para comenzar el rodaje en mayo, entre Córdoba y Montevideo. Y lo que me llama la atención, se ve evidentemente, creo que ya lo habían dicho también la gente que filmó Norma, la película con Mercedes Morán,
0: sí,
1: que es más barato filmar en Uruguay, porque ellos también filmaron imágenes en Uruguay, que acá en Argentina, y por eso hay imágenes que se filman acá, justamente por la geografía y por la cercanía, pero que están viajando mucho a Uruguay para hacer cinematografía argentina. Uh-huh. Y bueno, en este caso no es la excepción. Qué bueno que se esté filmando Las Malas acá en Altagracia, la verdad que es un buen... De hecho, es una de las cuestiones que se quiso mostrar con Norma también, que acá había buena predisposición para recibir actores y producciones... y que es un buen lugar y un lindo lugar para filmar.
0: Ahí busqué porque en su momento se decía que Mbappé había estado de novia con una mujer trans. Bueno, sí. No hay evidencia real. No es que él salió de la mano con una mujer, ajá, trans y demás. Eso no existe. Lo busqué. De hecho, ponen no hay evidencia de esto. Siempre se especuló y se dijo que estaba con Inés Rau, que se ve que es... Sí. Una modelo trans muy conocida y muy famosa. Sí, salen solamente dos fotos de ellos en algún momento juntos, donde se los ve juntos en una playa, pero ni siquiera están solos. O sea, es decir, podrían, ajá, ser amigos, claro, o podrían ser pareja, digamos, no lo sé. Pero en ningún momento se lo ve. Son cosas que se dicen, digamos, pero no hay nada. No es que él salió de la mano, claro, con ella. Apá, me hubiera quedado un poquito mejor si... Bueno, no sé, estoy...
1: Pero ¿cuál es? No, o sea, no es el problema, porque en el fútbol obviamente se les busca siempre a ver qué decirle al otro,
0: ah,
1: literal.
0: Por supuesto.
1: Obviamente, entonces por eso se le buscó
0: a
1: Mbappé.
0: Pero ¿vos decís que sí, que esto tendría que ver, que alguien le diría algo por eso?
1: Sí, de hecho se les decía.
0: No me digas.
1: Sí, Mariana.
0: ¿Ah, sí?
1: Por supuesto que sí, siempre le van a buscar qué decirle, con qué insultarlo, buscar... Pero con esto. Hablo en general de cualquiera, ¿eh? O sea, a cualquiera le puede pasar, cualquier situación. Y obviamente sí, que buscan. Totalmente desubicados, pero bueno.
0: Bueno.
1: Siempre se le va a buscar qué decirle, con qué
0: molestar. A la que no
1: molestar.
0: Se la vio ahora hablando de Mbappé, que no me lo banco, es a Esther Expósito, ¿vieron? No se lo vio nunca en la cancha, y porque supuestamente es de la novia de Mbappé. Pero no se la vio en ningún partido de Francia, ni nada, mirándolo, ni nada. No se la vio a ella en la tribuna, ni nada. Está bien que no muestran mucho, ¿viste? Que muestran solo al... Porque no han mostrado ni tampoco...
2: No, en el 2022 se hartaron de mostrar la FIFA, se hartaron de mostrar la familia.
0: ¿Pero qué pasó que no...?
2: Y no, ahí está perfecto que no muestren.
1: Bueno, y ahora me parece que hay otras cuestiones que llaman más la atención. Al estar en Estados Unidos están,
0: claro,
1: yendo muchísimos actores, muchísimos cantantes.
0: Sí,
2: muchas
0: ayer,
2: estrellas
0: por ejemplo,
2: del deporte también,
0: lo mostraban,
2: ¿no?,
0: a Canelo, por ejemplo, que estaban mirando...
2: Estaba Leonardo DiCaprio también.
0: Leonardo DiCaprio estaba también. Leonardo DiCaprio estuvo en el de...
2: ¿En México? ¿En México? ¿En Inglaterra no fue?
0: No, me parece
1: Terry
0: que fue en el anterior.
1: Terry Crews, el actor de Dónde están las rubias.
2: ¿Fue?
0: Sí, fue en el
2: sí,
0: anterior.
2: Sí, en el de Noruega.
0: Sí,
2: fue.
0: Porque en el
2: sí,
0: otro
2: sí,
0: estaba,
2: sí,
0: que
2: sí.
0: Yo dije, ¿qué está? ¿Cuál de los dos estará viendo? O sea, los dos, me refiero, es un show, un espectáculo, pero digo, porque no...
2: Estaba con el celular, Leonardo DiCaprio.
0: Sí, y no le importaba poco el partido.

0: Tiempo que estaba con el celular. Y entonces ahí me enteré que tuvo, mira yo cómo te linkeo todo, que Leonardo DiCaprio, no sé si será por eso, calculo que no, tuvo una novia brasilera.
1: Ah, mira.
0: Estuvo bastante tiempo con una novia brasilera y estaba ahí mirando el partido, que en un momento el que comenta le dice, ay, te ve, te, se nota que sos vos, Leonardo, aunque tengas este anteojitos y
1: capucha. Está muy, muy tapado.
0: No estaba muy tapado, tenía anteojos y capucha.
1: Bueno, o sea, pero pasa
0: capucha no, tenía anteojos y gorra. Como cualquier persona con ese calorón que podés tener anteojos y gorra. Para mí no estaba tapado, no se quería esconder ni nada que se le parezca.
1: Le preguntemos.
2: No, igual tenía anteojos y gorra. Suele, calculo que
0: aparte,
2: suele estar en un lugar medio VIP que
0: debe
2: no.
0: saber Leonardo DiCaprio, primero que estaba en un lugar VIP, no es que las cámaras apuntan ahí. Y segundo, solo Leonardo DiCaprio ya saben que se van a dar cuenta que sos vos por más de... Tenía unos anteojitos chiquitos y una gorra, no es que estaba todo encapuchado, medio así, como para que no se note.
1: Che, hay quilombo en la con la FIFA y hay quilombo porque había... No, nosotros no, pero pierde un poco de credibilidad la FIFA. El jugador Balogun, que es uno de la figura de Estados Unidos, fue expulsado en el partido contra Bosnia. En teoría le iban a dar una fecha y no iba a jugar los octavos de final. ¿Y qué pasó? Que ahora estaba viendo en un medio español, en el ABC diario, Trump defiende su llamada, lo llamó a Infantino, dijo que revisaran la jugada, ¿sí? Y dice, el presidente admite que pidió a Infantino revisar la expulsión del delantero estadounidense, mientras Bélgica recurre a una decisión que dice, cuestiona la independencia de la FIFA. Eso no era una falta, y dijo que el árbitro era medio... ¿cómo fue? Medio sospechoso. Era un poco sospechoso el árbitro, por eso Donald Trump...
0: Bueno, la de Inglaterra.
1: Marí, sacá lo que vos quieras, pero un presidente no se puede meter a llamar a la FIFA, al presidente Infantino, al presidente de la FIFA, sea quien sea, para decir, che, sáquenle la tarjeta
0: bueno,
1: roja.
0: Bueno, te corrijo, el presidente puede hacer lo que quiera, ahora Infantino no le tiene que dar bola.
1: No, está perfecto, pero le están dando pelota. Y encima Donald Trump sale agradeciendo en sus redes sociales todo esto.
0: No creo que le den bola.
1: Si ya le dieron bola, Mari, va a jugar.
0: ¿Ah, juega?
1: Sí, si ya le dieron bolilla. Si le levantan la sanción... Pero se agarran de un artículo en donde... Ese video está fabuloso.
0: Y entonces Inglaterra también va a tener que jugar.
1: Sí, depende si le dan bolilla o no. Se agarran de un artículo y quedan en observación durante 12 meses esa sanción. Es una locura.
0: ¿Cuál es el que se tapó la...
1: Ahí está, mirá, ahí está.
0: No, el que echaron...
1: No,
0: por...
1: le metió una patada, está bien expulsado.
0: No, yo te digo el que lo echaron por taparse la boca.
1: Un paraguayo, se me fue el apellido. Almirón. No, ya está, Almirón, ya Paraguay, ya se fue, ya está.
0: Claro, se fue el otro día.
1: Ya está, a ver, la ley Vinicius, no te podés tapar la boca, ¿sí? Está perfecto, está bien expulsado. Acá lo llama Trump a Infantino diciendo, che, revean la jugada porque no es falta.
0: Ahora, pregunto.
1: Y ahora, pará, que saltó justamente el comunicado de la UEFA diciendo cuando quienes velan por el cumplimiento de las reglas ya no lo garantizan, la integridad del juego
0: claramente
1: se ve comprometida y la credibilidad de la competencia se ve socavada.
0: Claro.
1: Y además expresamos nuestra incredulidad ante una decisión tan sin precedentes, incomprensible e injustificable.
0: Pero aparte, escúchame, Tute, entonces al que echaron ayer de Inglaterra, que convengamos que era bastante dudosa.
1: No. Y ahora cualquiera puede saltar a decir, che, loco, no.
0: O sea,
1: levantame la sanción.
2: Pasó con Croacia, que le anularon el gol.
1: No, pero es otra cosa.
0: Pero ayer
1: no,
0: echaron a uno de Inglaterra también porque supuestamente, bueno.
1: Pero
0: y
1: después, acá no.
0: Y otra cosa que no también puede, había que revisar.
1: Nadie puede llamar. Acá hay una cuestión de que estás perdiendo, dando a entender que tenés árbitros que no son para estar en
0: y
1: un
0: no.
1: partido del Mundial y vos como institución
0: no
1: estás abriendo
0: puesto,
1: de gamba, amigo.
0: Pero y sí. Y otra cosa también que pienso es que Mbappé le dice, lo digo porque lo dijo él y porque es el relato, la pu que te parió,
2: sí.
0: A alguien se lo dice en español, bien
2: el
0: clarito,
2: insulto,
0: se ve que las puteadas
2: sí,
0: las
2: sí,
0: sabe
2: sí.
0: bien en español.
2: Sí.
1: Sí, porque
0: entonces, decime cuál es la diferencia de taparte la boca y decir la pu que te parió y decirlo sin taparte la boca. Si se hubiera tapado la boca lo hubieran expulsado. todo.
1: Sí, ahí entramos. El tema del taparse la boca son actos racistas.
0: Claro.
1: ¿Sí? Que no, estos son insultos que se dicen en un partido de fútbol.

0: Claro.
1: Ey, claro. Decime. ¿Cómo? Está bien, pero eso no te llama al VAR. No, si no lo llaman al VAR, al árbitro, ¿qué vas a hacer?
0: No, más vale.
1: Sí, y eso lo está viendo el VAR.
0: Bueno.
1: ¿Sí? Pero son actos de racismo, justamente.
0: Claro, que es otra cosa, pasa, no una ¿sí? puteada. Sí, porque si no, sabes lo que sería. Bueno, nos vamos, ¿no? ¿Tenés farmacia de turno a manito o
2: para
0: no?
2: Para que ya
0: no
2: la busco.
0: No hay problema, si
2: perdón.
0: Noelia, pero no te preocupes, Noelia. Pero
2: ahí las busco. No, pero es cierto, hay que buscarlas por...
0: Para hoy mañana. y sobre todo, bueno, mañana vamos a repetir las de mañana porque a la siesta van a tener que ir derechito a la farmacia de turno por las dudas.
2: No queda otra.
0: Igual a la siesta, convengamos, mañana no se va a sentir demasiado porque mañana a la siesta nunca hay nadie.
1: No, nunca hay nadie, así que...
2: No, aparte, o sea, literalmente a la una y media o antes cierran todos los comercios. Sí. El tema me río el viernes a las 7 de la tarde todos los comercios cerrados.
1: No había
2: nada, nadie. Bueno, lo único que estaba abierto era un supermercado, pobre los chicos, el supermercado en la mitad de la Belgrano y alguna...
1: Ah, no cerraron.
0: El Becerra no. No. El Becerra... Ese sí
2: no sé el de acá.
0: Ah, el otro, decís. Los otros sí cerraron. Pobre.
2: No lo podía creer.
1: No, ojo, yo...
2: Lo cual no me parece.
1: Perdón que lo cuente, sí, ¿no? Sí. Yo en el Mundial 2014 yo estaba trabajando en el Becerra.
2: Sí.
1: Y en la final abrió el domingo ese que Argentina pierde la final. Sí. El súper estaba cerrado.
0: Pero es que ¿quién va a ir a comprar de gente?
1: Estaba cerrado. ¿Sabés eso... cuándo abrió? Que hubo tanda de... Claro, penales. Bueno, no me acuerdo si fue en el alar, en el tanda de penales, pero el partido, me acuerdo, yo lo vi en el fast food.
2: A ver, el de mi barrio, que es el de Sabatini, digamos, cerró.
1: Muy sí, me bien. Tocaba la primera caja.
2: Yo iba caminando y los chicos iban saliendo. No, o sea, ya habían salido,
0: no
2: estaba cerrando.
0: Tienen que abrir. Mañana, ¿sabés qué? Mañana desde la mañana tiene que estar todo cerrado. No
1: va,
0: tiene
1: tampoco
0: caminar.
1: La pavada.
2: No, pará.
0: Nada.
2: Tenemos que buscar los criollos, todas esas cosas.
0: Bueno, los criollitos únicamente. No la farmacia de turno que nos
2: la vamos. Farmacia de turno en la jornada de hoy, la farmacia Dolcina en Avenida Belgrano 199, esquina Olmos, y la farmacia San Marcos en Avenida del Libertador 546, donde está la parada de bondi.
0: Gracias a todos por estar del otro lado, nos encanta compartir con ustedes, estamos haciendo este lunes fresquito pero con sol, así que aprovechar para lavar. Nos reencontramos mañana en la previa, recontra previa del partido de Argentina.
1: Che, mañana.
0: Hasta mañana 9:30.
1: Sí. Ey, vengamos con camiseta, ¿no?
2: Bueno. Por supuesto.
1: O con algo de...
0: Bueno, voy a ir a comprar.
1: O con algo de Argentina. No,
0: sí, igual la camiseta, me la voy a ir a comprar.
1: Cómpratela.
0: La tengo, ya que estoy.
1: Dale.
0: ¿Sabes qué me pasa? Que vamos a salir campeones. Yo me voy a comprar de las 3 y ya va a quedar vieja. Me tengo que
1: quedar el 4. Está bien, la guardas de recuerdo.
0: Me gusta eso. Nos vamos, gracias a todos. Será hasta mañana a las 9:30, si Dios quiere. Chau.
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0: Buenas noches para todos. Vamos a cantar esta bonita canción.
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0: Julieta?
1: Bueno, todo bien.
0: Todo bien.
1: ¿Cómo
0: todo
1: viene
0: bien,
1: este usted? Fin de semana, triunfazo de Argentina? Venimos de un fin de semana por un lado lindo y por el otro lado más o menos, ¿no?
0: Bueno, el viernes empezamos con el triunfo de Argentina. Creo que todos sufrimos un poco. Creo que todos estábamos
1: un poco mucho.
0: ¿Un
1: poco, decís?
0: Estábamos expectantes a ver lo que pasaba. Levantábamos la cola de la silla cuando la pelota estaba cerca del arco.
1: Te veía taparte la cara y levantarte. Yo digo, ¿qué onda con
0: ¿qué
1: esto?
0: ¿Qué momento de tensión?
1: ¿Qué son estas reacciones? Me gusta mirar las reacciones de la gente dependiendo. ¿Viste?
2: Cosa
1: rara.
0: Mi reacción de gol es levantarme de la silla, levantar el brazo y decir ¡gol! Pero cuando la pelota estaba cerca del arco era como...
1: A mí
0: me
1: gusta.
0: Comí las uñas.
1: Me gusta porque me doy cuenta también de cómo insulto.
0: No, boca sucia,
1: muy,
0: chiqui.
1: Mucho.
0: Vos sabés sí. Que cuando era un poquito...
1: Mal. ¿Cómo te va, Valen? ¿Cómo andan,
0: Habla
1: Axel?
0: Otro micro.
1: Valentina, ¿todo bien?
3: ¿Cómo les va? ¿Todo bien?
0: ¿Cómo
1: Buenas
0: andan?
1: Tardes.
3: Bien, bien.
1: Qué lindo poder volver a encontrarnos. Cuéntenme cómo fue su... sus reacciones al partido.
3: Nada, putié como la mejor.
0: No, insulté.
3: No, bueno, perdón. Pero me saqué la vida.
0: Qué bárbaro.
3: Y hermana, cómo lloraba la woman, no tengo ni idea.
1: Pero viste que hay gente
3: sufría.
1: Que lo sufre, lo sí. Padece.
3: No, no.
1: Vos sabés que yo tengo una amiga que se le duerme el brazo, la pierna.
0: Pero yo digo,
1: no, pero para mí es un montón, en serio. Oye, te vas a generar algo, mujer, para un poco. Pero sí, no se te puede dormir.
3: Sí, me dieron como 3 preinfartos, así como...
0: Pero viste, cuando la pelota está cerca del arco, vos estás ahí expectante y te parás.
1: Y dale, viste, y ya sos director
3: 1-0,
1: técnico.
3: Ya íbamos bien. 1-1, ahí el paro.
1: No, empezás a anotar.
3: 2-1, ya ahí mejoró. Sí. 2-2, ya ahí.
0: Estás a la par de Messi cuando estás en el partido. Ya, sí. Pero tirala, pero pásasela, pero ya somos todos director técnico, sí. Ya somos todos escalón.
3: ¿Pero por qué no la pateaste?
0: Claro, sí. Tenías tiempo, loca.
1: En casa lo descansamos al negro, porque el negro es un director técnico de aquello. Le digo, no sé qué haces acá.
0: Estás perdiendo plata.
1: Tenés que estar allá dirigiendo al equipo.
3: Igual. ¿Qué haces acá sentado? ¿Por qué no estás adelante con la selección?
0: Claro.
1: En serio, y me mira enojado, ¿viste? Pero vos le decís, para un poco. ¿Qué te crees que Scaloni o el
3: director? Bueno, pero yo creo que todo el mundo ha puteado mucho el viernes.
1: Y bueno, sí. Pero valió la pena, ¿eh? Cuando nos fuimos a la largue,
0: sí.
1: Fue como decir, ay no, media hora más. ¿Viste? Era un montón, pero bueno, lo pudimos sortear.
3: No, los últimos 3 minutos decía que termina ya, no terminaba más.
0: Se hace eterno, se hace eterno. Sí, vi muchos memes en cuanto a este brujo, no recuerdo el nombre ahora.
1: Ah, sí, me dio mucha gracia, como lo pobre brujo.
0: ¿Cómo? No, la cantidad de memes que le han hecho.
1: Había memes con, ¿cómo se llama este cantante que tenemos nosotros, el riojano, el que hace la fiesta de la chaya?
0: Ay, Galleguillo.
1: Galleguillo, todo tapado en harina y decía que no se preocupe el brujo porque nosotros tenemos nuestro propio chamán. Y estaba Galleguillo.
0: ¿Vieron la foto de Messi cuando está besando la copa?
1: No.
0: Sí, bueno, la foto, cuando estaba besando la copa que fuimos campeones del Mundial.
1: Ah, no ahora.
0: No, no ahora.
1: Sí, sí, sí.
0: Está Messi así dándole un beso y lo pusieron en la copa como al brujo este, como que le está besando la cabeza, sí. Ah, han hecho bueno. Cualquiera.
1: No, está buenísimo, porque también hay una de Messi como pegándole una trompada, ¿sí? Y como que le vuela la harina, ¿viste?
0: De la cara.
1: Harina o no sé qué es lo que tenía en la cara, pero bueno, un poco de lo que sucedió el fin de semana con respecto al partido, ¿no? Así que bueno, un fin de semana con deporte, la gente contenta, una locura el centro de la ciudad.
3: ¿Salieron a festejar?
0: No. Hacía muy mucho frío.
1: No, y además yo estaba con papá en casa.
0: Quiero decir algo de esto. Después de que salieron a festejar y demás, la mugre que dejaron en Plaza Solares, impresionante. La cantidad de vasos, la cantidad de cajas de vino, de botellas, de lo que sea. La mugre que habían dejado en la Plaza Solares es una locura.
1: Todo lo que tomaron.
0: Tienen tachos de basura ahí mismo. Uh-huh. Podríamos ser un poquito más limpios.
1: Podríamos, usted lo ha dicho. Pero bueno, eso por un lado. Y después a mí me tocó porque yo lo fui a buscar a mi papá para que viera el partido con nosotros, para que cenara con nosotros. Y tipo 12 por ahí me fui, lo fuimos a llevar a su casa Cuando volvimos dimos otra vuelta por el centro y ahí ya el panorama era otro. ¿Por qué? Porque estaba lleno de chicos.

0: chicos, adolescentes, podríamos decirlo, agarrándose a las trompadas, en plena Plaza Solar, también, en pleno centro.
1: Se desconocieron
0: una muchachos. Barrita como de 30 pibes en la mitad de la plaza y todos los otros que se meten bajo... ¿Dónde están los artesanos?
1: Sí.
0: Los carritos de los artesanos, porque ahí enchufan. ¿Hay enchufe ahí?
1: Sí, hay.
0: Ah, porque vi que tenían parlante con música, todo, ¿eh?
1: Sí, sí, sí, pueden.
0: Había toda una gran puesta después de
1: bueno, aprovechen.
0: Del partido. La verdad es que es increíble cómo...

0: No, muy, muy frío. El viernes estuvo muy frío.
1: Sí, pero los chicos no sienten frío. Antes de continuar hablando, le voy a dar la bienvenida a mi compañerito del turno tarde que ya está ubicado en su lugar. ¿Cómo le va, don Elías Molina?
2: ¿Cómo le va, Valeria Chiquipeña? ¿Cómo anda
1: Muy
2: usted y
1: bien.
2: toda la audiencia?
1: Yo excelente. ¿Usted?
2: Me alegro, bien.
1: ¿Cómo viene
0: Yo
1: del
0: también
1: fin de
0: bien.
1: Semana?
2: Me alegro.
0: Valeria Chiquipeña dice, no me saluda a mí.
2: Oh. No, bueno, usted la saludé temprano.
1: Se puso celosa.
0: No, bueno.
2: A usted le dije buen día temprano.
1: Bueno. Vos cada vez que la ves tenés que saludarla.
2: Sí.
0: Claro.
1: No. Si no, viste que viene
0: no
1: el reclamo.
0: Entiende, él no entiende. Con manzanitas le voy a empezar a explicar.
1: Lo, claro. lo que es el amor, ¿no?
2: El amor
1: que,
2: es
1: ¿cómo
2: así.
1: Te cela? ¿Cómo te cela? Dios mío.
0: Ah, yo no soy
1: te
0: celosa.
1: Te reclama. Porque, ¿viste? ¿Por qué a mí no me saludas? ¿Por qué llegaste y no me diste un beso?
2: Todo el fin de semana lo aguanté.
1: Bueno, cállate
0: mentira.
1: Me cuesta horrores que mi hija vuelva a mi casa. Quiero decirlo.
0: ¿Qué?
1: Porque está metida en la casa de este.
0: ¿Cómo que te cuesta horrores?
1: Sí, porque no volvés.
0: ¿Me extrañas?
1: Ya no salís conmigo.
2: Igual...
1: Ya no salgo más en
0: no,
1: familia.
0: Escucha, igual yo te voy a contar algo, Elías.
2: ¿Qué?
0: ¿Cuándo fue que fui a esta casa? ¿El sábado de la noche?
2: Sí.
1: Sí,
0: bueno,
1: creo que sí.
0: El sábado de la noche voy a esta casa y creo que fue el sábado. Bueno, voy hasta mi casa, busco unas cosas y eso, y me dice, mañana temprano nos vamos con el tío Pato y la tía Sole a ver la nieve. Bueno, le digo, dale, yo te aviso cualquier cosa como para ir. Te dije que me voy con el tío Pato y la tía Sole. Le
1: claro,
0: digo, pero yo no
1: tengo
0: te dije
1: un auto,
0: que me voy
1: no
0: con
1: tengo
0: vos.
1: Una combi, o sea.
2: Bueno, no, entonces.
0: No, pero ya me apartó.
2: Claro,
0: ¿entendés?
2: Usted está.
0: A eso voy.
1: No, perdón. Pero es claramente porque en el auto no entraba.
0: Pero entonces ya no me dice, che, mañana vamos a ir a ver la nieve, ¿vamos?
1: No, porque ya no.
0: Ya no recibo
1: propuestas.
0: Ya no hay
1: propuestas. Más esa cosita de que el domingo planeábamos. Nos Ay, vamos,
0: Valeria,
1: prepara
0: Valeria,
1: mate.
0: Valeria.
1: Ya no lo, es más, le acabo de decir
3: que
1: estoy planeando mis vacaciones, si Dios quiere, mis próximas vacaciones.
0: Ya está, ya.
1: Con papá.
0: Aparte.
1: O sea, con papá.
0: Punto y ya. Aparte.
2: Ah, ¿se van solos?
1: No, nosotros nos vamos de vacaciones. ¿Quieren venir?
2: Ah.
1: Vienen, claramente. Pero nosotros ya no estamos planeando para cuatro.
2: Claro.
1: ¿Se entiende? Ya no somos cuatro. Es más, ya hace rato que las vacaciones somos tres. Éramos tres. Porque Mati se toma sus vacaciones
2: por
1: separado con sus amigos y qué sé yo. Así que nosotros este año ya decidimos...
0: Cortarme.
1: No cortarle, pero nosotros estamos preparando nuestras vacaciones porque...
0: Me parece bien igual, chiqui.
1: Igual falta un montón, pero bueno.
0: Vacaciones de novios, me encanta.
1: No, con amigos.
3: Dale como trompada.
0: No, bueno, pero me refiero a novios, ustedes dos
1: solos.
0: Ah,
1: sí, pero bueno, todos entre amigos, así, muchos.
0: Sí, sí,
1: muchas,
0: sí.
1: Muchas parejas y
0: muy
1: eso
0: bien.
1: Que está bueno, ¿no? Y más cuando
0: no
1: tenés...
0: No tomen lo único.
2: No. Ese hoy es imposible. Hoy imposible.
0: Creo que las vacaciones pasadas...
2: No, la
1: no sé
2: cambiaron por total.
0: Demostró...
2: en ser, su totalidad la
0: demostró
2: cambiaron.
0: Ser otra persona.
1: Puede ser, o capaz que era esa persona y nunca se las había mostrado, chicos.
2: Claro.
0: No, no, bueno, nunca la vi.
2: No, porque...
0: 20 años, nunca
2: no,
0: la vi.
2: No, pero aparte porque esa versión puede ser solamente en vacaciones.
1: Claro.
2: Y no, siguió después.
3: El poder de Cristo te obliga.
2: Hoy tal vez no hay fin de semana que no se tome una lata esas de 750, no sé, los latones.
0: Se compra dos.
2: No, bueno, yo por decir eso, podés tomar uno. Ya si vos tenés que comprarte dos... Y se ve una banda.
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1: Antes que la gente me juzgue.
2: No, las vacaciones.
0: Defiéndase.
1: No, escucha.
2: Si yo hubiese estado en esas vacaciones,
1: bueno,
2: la paraba.
1: Pero escucha.
0: Ay, calla.
1: Vos
0: la acompañas.
1: Me viste tomar no un latón, sino dos.
2: Sí.
1: ¿Me viste mal?
2: No. No, algo que rescata. No.
1: Bueno, viste, yo puedo tomar.
4: No, tranquilo, igual
1: porque
4: yo
1: tomo
4: todo,
1: bien, borra. Tomo normal, tomo como no trago, no.
2: No,
1: o sea,
2: no.
1: Una cosa es distinto.
2: Bueno, a mí me ha pasado lo mismo. Digo, me ha pasado porque usted que ahora ya no tomo, no.
0: El amor es así.
2: No, pero
0: lo sé.
2: Más allá de que sí, no salgo como antes, pero por ejemplo, los martes que a veces nos juntamos a comer con mis amigos y jugar al fútbol.
1: Sí.
2: Siempre está el fernet, el vino, todo. Y no tomo, ¿viste? No, si me tomo un vasito de fernet, es mucho.
1: Claro.
2: Pero antes a mí me pasaba lo mismo. O sea, yo me tomaba muchas cervezas, no me pasaba nada hasta que me paraba.
1: Uh-huh.
2: Hasta que me paraba a ir al baño.
1: Claro.
2: Allá se me movía todo.
1: Ah, mira.
2: La vida se me movía ahí. No, yo iba a los bares así, tomamos un par de

0: copitas de Aperol, de gin, no sé.
1: Claro.
0: Y, estaba todo bien si estaba sentado.
1: No, yo me manejo...
0: ¡Aguante la birra! Sí, sí, sí, birra también, a mí me encanta.
1: Pero
0: a mí me encanta.
1: Quiero decir que siempre me manejé de la misma manera. Obviamente que si nos juntamos a tomar algo socialmente, tomo y demás. Pero primero que no mezclo.
0: Bien.
1: Siempre tomo lo mismo.
0: Bien.
1: Y segundo que tomo moderadamente. O sea, puedo estar tomando muchísimo tiempo con las personas, de estar horas, pero no tengo problema con eso.
0: Claro.
1: No tengo problema. Hasta ahora nunca tuve problema. Así que bueno, veremos las próximas vacaciones. Chicos, les cuento.
2: Veremos.
0: Manden un video.
2: No, no saben.
1: Los licores, los licores de Dulce Tentación.
0: Sí.
1: No, eso sí me pegaron.
3: Conmigo no te hagan el malo.
1: No, pero
2: no, Dulce Tentación no.
1: Sí, no era Dulce Tentación los licores.
0: No, no recuerdo porque yo no vine ese día.
2: Dulce Tentación era, no era Paola, ¿cómo era?
0: No, Patricia es Dulce Patricia.
1: Claro.
2: Ah.
1: Pero el nombre no me acuerdo.
2: Bueno, en uno de los partidos de Argentina creo que la chiqui terminó la botella.
1: Bueno, porque había quedado un poquito.
2: Poquito.
0: La chiqui terminó la botella.
2: Un poquito. Media botella seguramente había.
1: Bueno, había ahí.
2: Le decía yo.
1: Bueno, es lo que hay, chicos, es lo que les ha tocado a vos como madre y a vos como suegra. ¿Qué crees que te diga? Yo sería una señora
2: amargada.
1: Amargada. Tampoco hay que tomar para no ser aburrida y amargada, no, porque no lo soy, no me hace falta, señora. En casa por ahí me dicen, por favor, basta.
2: Cállate.
1: Terminala. Pero bueno, es lo que hay, doña, es lo que hay. Usted también en su casa debe haber tomado alguito, deben haber comido algo rico seguro. Porque al horario que fue el partido, más de uno se preparó el asadito.
2: Sí, seguro.
1: ¿Sabes qué me pasó? Me pasó de que justo estábamos... En el horario del partido no se enviaba, al menos allá en mi barrio, nada. No se me enviaban los WhatsApp, no, nada. Y estábamos hablando... No me acuerdo de qué estaba hablando y con quién, pero si reviso me voy a... Eran mensajes que tenía que enviar... Y resulta que, bueno, digo, me voy afuera porque no se me enviaba nada. Viene y hace el gol a Argentina.
0: ¿Usted se ha ido?
1: Me ha ido afuera.
2: Es la reta ella.
1: Estaba afuera. Pero qué lindo fue escuchar afuera a los vecinos.
2: Claro.
1: A los vecinos, viste, gol, y la que te tiró, y gritaban, y bomba de estruendo, y todo, y fue... Wow, o sea,
2: las porque, cornetas.
1: O sea, porque uno está adentro de la casa y lo disfruta adentro, ¿no? Y ve como la gente que está dentro de la casa festeja y demás. Pero afuera fue una locura escuchar ese momento del primer gol.
2: Viste que están los memes también cuando el vecino ya está haciendo el gol y en tu casa recién estaba empezando el partido.
1: Ay, sí, traje un audio referido a eso, chico.
2: ¿Un audio?
1: Sí, porque hay un vecino, pero enojadísimo, déjenme que lo busque. Ustedes, por favor, continúen con algo, pero lo guardé porque me llamó muchísimo la atención.
2: Pero es referido a esto de que por ahí en alguna casa el partido va más atrasado que el otro.
1: Sí,
0: claro, no, es depende del canal, claro.
2: Ah, ¿depende del canal?
0: Claro, depende del canal que lo esté transmitiendo y en el que vos lo estés viendo, porque hay muchos que, por ejemplo, nosotros en el grupo que lo vemos todos los partidos desde que comenzó, lo vemos con un relator.
2: Sí.
0: Con el señor Mariano Clos. Bueno, sí. Solo nos gusta que relate Mariano Clos. Después, en Tays Sport está relatando otra persona y en ESPN está relatando otra persona porque Clos pasa por Disney. Y a veces Disney es un poquito más atrasado que el canal de Tays Sport,
2: claro.
0: Por ejemplo. Entonces, depende quién, por qué canal salga, por eso es que uno lo gritan primero y otro lo gritan después. Al igual que uno si lo ve por DirecTV, ¿no? También.
2: En diferentes tiempos.
0: Cosas. Sí. Bien. Pero bueno...
2: Ahí lo paso.
1: ¿Qué es esa captura?
0: ¿Qué tiene?
2: Ah, porque es un mensaje, claro. Nos han capturado y nos han mandado.
1: Ah, bien.
2: Yo pensé que eran los chicos ahí que nos estaban haciendo...
1: Che, cómo se me ha crecido el pelo.
2: Chiqui, te tenés que ver en una foto para...
1: Mirá, sí. Porque me veo en la pantalla todo el tiempo, pero se me ha crecido, se nota porque tengo
0: eso
1: todo oscuro.
0: Eso es el alcohol, Valerio.
1: ¿Todo oscuro? ¿Dónde fue a parar el rubio, chicos? Yeah. No, me tengo que hacer lo clarito. Tengo que hacer clarito las mechas.
0: Blanco.
1: Escuchen esto, chicos, porque vieron qué pasa, como dijo Belu recién, que hay personas que no sé qué es lo que llega primero, pero que vos escuchás allá al frente,
0: claro,
1: ¡gol!
0: En los canales
1: pasan
0: que recién estamos diciendo.
1: 3-4 segundos y vos recién ves el gol en la televisión. Uh-huh. Bueno, hay un vecino muy enojado que le envió un audio a su vecino, por supuesto, Y ese audio se viralizó.

0: ¿Lo tienen? ¿Lo escuchamos? Dale.
1: Mando este audio porque te lo quiero decir bien, porque yo me comí 3 partidos. Estuve haciendo cálculo y se ve que vos tenés, no sé qué carajo pagás vos que yo no pago. Cada vez que meto un gol, esperás 7 segundos y lo gritás. Y decir a tu mujer que se ve que no grite los goles que son offside, porque yo pienso que es gol, lo grito y después es offside. Si no, no me va a quedar otra que meterme en tu casa, ir a verlo con vos, y la verdad que no te banco. Pareces un pelotudo bárbaro.
2: No.
1: ¿Podés esperar hasta 7? Contás 7 y después grita el gol. Porque Messi se está atando los botines, está acomodando la pelota y vos ya me gritaste el gol. Y ya te lo digo bien, me banqué 3 partidos. ¿Por qué no te dejas de hinchar las pelotas? Porque me estás rompiendo un poco las pelotas. Te lo digo bien para no terminar mal, la reconcha de tu hermano.
2: No,
1: te mando este audio.
3: Exijo respeto.
2: Bueno, se lo dijo sutilmente.
4: Pero escuchá, se puso a contar el tiempo. 7 segundos.
0: O sea que el vecino tiene que bancarse la emoción 7 segundos y después gritarla. Nah, bueno,
2: pero ¿cómo hace para bancar?
0: Es imposible.
4: Paga lo que pago yo, claro. Mire el canal que miro yo, claro. Y listo.
0: Pero
4: papi,
0: ¿se puede ser más mal llevado que esto, boludo?
2: No,
0: ¿serio?
2: Igual está bien, se lo dijo bien. Debe ser un vecino de un edificio.
0: ¿Pero qué culpa tiene el vecino de tener otro cable? Otro, no sé.
4: Y cayó la mujer también.
0: Claro, porque
4: que
0: la
4: grita
0: mujer.
4: Los goles,
2: la mina debe gritar los goles que están a offside. El chocho, el viejo, grita los goles. Posición adelantada.
0: Una locura. Y tengo otro video, chicos. ¿Pueden preparar el de Marito? ¿Lo tienen listo?
4: Marito, bueno. Le mando un beso a Marito, me hice acordar. Marito, el que vende las medias ahí al lado de los chinos.
0: Sí, un genio. Un abrazo grande para Marito. Bueno, Marito Di Stefano y Daddy de Andrea hicieron un ping-pong espectacular hablando de cuál es el jugador más hincha, cuál es el jugador más tranquilo, cuál es, y está muy divertido. ¿Quieren escucharlo?
4: A ver.
0: Escuchémoslo.
5: Para mí, Dibu.
6: El más callado.
0: ¿Se puede Messi volver un poquito?
6: El más ordenado en el vestuario.
7: Lautaro Martínez.
2: Ellos son dos referentes de la selección. Sí. Vuélvalo al video.
0: Por favor, ponelo del principio, Valen. Lo que se pueda, lo que más se pueda.
2: Ellos son dos colaboradores de muchísimos años.
0: Sí. Bueno, los conocen a todos.
2: Sí.
0: Está divertida la respuesta. Dale.
4: Ahora no
5: el
4: tiene.
5: Más jodón de Paul. Para mí, Dibu.
6: ¿El más callado?
5: Messi.
8: Otamendi.
6: ¿El más ordenado en el vestuario?
7: Lautaro Martínez.
8: Igual. Lautaro.
7: Eso no indica que los demás pibes no sean todo ordenaditos, pero él es...
8: Jugátela, Marito. Él es Lautaro. Lautaro listo. No metamos más. Después te la van a dar.
9: Vamos que es ping-pong.
6: ¿Y quién es el más desordenado?
7: Ah, tenés un montón.
9: Si nombramos a Moncana, pero son unos cuantos.
6: El hincha pelota, el que siempre pide algo.
7: ¿El que rompe bien los huevos?
6: Sí.
7: De Paul.
8: Insoportable.
7: Un rompe huevos.
8: Insoportable.
7: Es el jodón, insoportable. El rompe huevo, el gritón.
8: Insoportable.
7: El más bailarín, sí. ¿Viste el
9: típico?
7: Es el Dibus.
6: ¿Alguna vez tuvieron que salir corriendo por algo que se hayan olvidado?
8: Sí. Pasaporte. ¿Qué? Estar en el aeropuerto.
6: ¿Quién se olvidó un pasaporte? ¿Se puede decir?
8: Dice que por saber te dan 2 años, Maggie. Entonces preferimos no decirlo. Pero se olvidaron. Y salir a las chapas porque estábamos subiendo el avión.
6: ¿El pedido más raro que le hayan hecho antes de un partido?
7: El único que recuerdo, que fue insólito, ya estaba para salir, Ever Banega, pedirme la vinchita para el pelo, lo quería matar. ¿De dónde sacaba una vinchita? Inventa algo, enano, me decía.
6: ¿Quién pone la música en el vestuario?
7: Para mí, es Otamendi.
8: Mezcla porque le gusta de todo, no es que es cumbiero, no. A él le gusta otro tipo de música y está buena. Lo que pone es muy bueno.
6: ¿Quién es el que pide más masajes? Por más que no los necesite, pero él pide. Siempre hay.
8: Y Otamendi. Es terrible.
6: ¿Qué no puede faltar en el vestuario de Argentina?
7: Los caramelos.
8: La alegría. Caramelo.
6: ¿El vestuario más difícil que les tocó vivir?
8: 2002.
7: 2016. Copa Centenario Estados Unidos. Muy feo eso. Mirá que la de Brasil dolió, que Mascherano me dijo, explícame por qué perdimos. La de Estados Unidos fue un masazo porque perdiste la final de Brasil, perdiste la final de la Copa América 2015 de Chile. Eran 2 seguidas finales. La tercera fue un masazo.
6: ¿El que es más difícil de despertar?
8: Yo también. No te regala 5 minutos. Te dices, dame 5 minutos más. Dame 5 minutos y dale 5 minutos más.
6: ¿Quién es el más jodón de los jugadores?
7: El más jodón de
4: Bueno,

0: Al comienzo de vuelta.
1: Vos también dije el peor, por lo que veo, ¿no?
0: Vos traes todo lo que... en todos los puntos.
1: Me encanta que hagan estas notas de color en el medio del mundial también, ¿no es cierto? Porque uno conoce un poco más también a los jugadores más allá de la cancha.
0: No, y aparte de las notas estas, a esta gente.
1: ¡Claro!
0: No, a esta gente que está detrás hace muchísimos años.
1: También son protagonistas.
0: Que habla de un Ever Banega que ya no está, que habla de un Javier Mascherano que ya no está. Gente que ha pasado que viene pasando desde hace muchísimos años, que han llorado la cantidad de veces que los mismos jugadores han llorado, que han disfrutado la cantidad de veces que los mismos jugadores han disfrutado. Pero esto que decía recién, uno de los vestuarios más difíciles, el 2016, sí, el 2002. Sí. Bueno, son cosas, anécdotas de gente que ha estado toda la vida ligada a la selección argentina y a todos y a cada uno de los jugadores que han pasado por ahí. Entonces están muy buenas estas entrevistas que se hacen en esa gente que estás detrás, ¿no? Porque son los que los mantienen, son los que los van a despertar, son los que le dan de comer, son los que le hacen los masajes, los que les llevan la última cosita que el jugador quiera. Ahí están los utileros, todo, así que para ayudar. Así que la verdad que me gusta que se haya enfocado la nota en esta gente que está detrás de todo esto.
2: Bueno,
0: me
2: hubo un video viral también hace ya unas semanas en donde estaban haciendo el asado,
0: sí,
2: todo supervisado por el nutricionista y las calorías que tienen que tener, sí, y todo lo que tiene que estar correcto, y también le hacían algunas preguntas, y está buenísimo, como dice Elías, que entrevisten a esta gente que está detrás.
1: Es que a mí me encanta conocer esta parte también, y que sin ellos, por ejemplo, sin Marito, y el nombre del otro, Eli, ¿me podés decir?
0: El otro es...
1: Bueno, pero sin ellos dos, son una parte fundamental.
0: Sí.
1: Son una parte fundamental del equipo. El equipo está en una red de personas que los contiene y los mantiene ahí bien cuidaditos para que no tengan que pensar en otra cosa que no sea ganar. Y estas notas de color para mí son sumamente importantes, y es lindo que nosotros de este lado podamos hacer que el que no la vio, el que no la escuchó, porque no todo el mundo está metido de lleno en redes sociales como nosotros, que podemos ver y encontrar material como este y traer y hacer que la gente escuche.
0: Daddy.
1: Okay.
0: Marito Di Stéfano y Daddy de Andrea.
1: Y hacer que la gente lo escuche del otro lado. Está bueno, es súper simpático y te hace como conocer un poquito más. También este video que se viralizó con Messi cuando va a la conferencia de prensa y está...
0: Sofi Martínez.
1: Y es como... A mí me encantó, de verdad. Me encantan esas actitudes. Porque Sofi, desde el Mundial anterior...
0: Yo no quiero decir nada, señora, pero yo a Messi lo amo. Pero Messi ama a Sofi Martínez.
1: Puede ser, qué sé yo, no lo sé. Sí. El tema acá, puede amarla de muchas maneras, en el sentido de...
0: Me encanta.
1: Querés estar como queriendo estar con esa mujer, o te cae bien y la querés cuidar y demás. Pero si él tiene todo resuelto en su casa, con su mujer, ¿por qué tiene que llegar a la conferencia de prensa y esquivar a Sofi? Llegó y le dijo, si te saludo porque te saludo, si te doy un beso porque te doy un beso. O sea, que digan lo que quieran, y me parece que fue lo mejor, porque se cortó ahí. No hubo nada después, viste, de decir, viste, cuando estaba Sofi, la esquivó la mirada, no la habló, Antonella seguramente, le bajó la caña, el tipo dijo esa. ¿Vos viste algo después de eso?
0: No.
1: Con respecto a Sofi y él o Antonella, le puso como un bloque de hielo delante a cualquiera para que puedan o no decir algo, como diciendo, digan lo que quieran, yo hago lo que quiero con mi vida, y si no tengo por qué desairar a Sofi, si la conozco, o pueden ser amigos o no, pero no la desairó, la saludó con un beso delante de todos y dejó a todos totalmente callados. Y eso a mí me encantó también.
2: Bien.
1: Me gustó mucho. ¿Qué más vieron? ¿Qué viste? ¿Cómo viste el partido?
0: Bien, bien. Con un dolor de panza tremendo. Porque la verdad que era un partido que sabíamos que iba a ser así, por lo menos yo. Uh-huh. Porque sabía que no había que... Y no hay que subestimar al rival en ningún punto de vista.
1: Coincido plenamente.
0: Creo que los partidos se juegan en cancha. Son 90 minutos que hay que jugarlos de igual forma, sin importar quién esté al frente. Sí sé que, y creo yo... que Argentina se adapta y juega según el rival, ¿no? Pero bueno, yo creo que fue un partido, lindo partido. Sufrimos muy mucho, yo por lo menos sufrí muy mucho. Me quedé sin uña. No tengo uñas para mañana. Pero bueno, nada. Lindo porque gana Argentina. Lindo porque mañana jugamos octavos de final de

0: Esta Copa del Mundo, en donde muchos ya han quedado afuera. Anoche quedó afuera México, uno de los anfitriones de esta Copa del Mundo. Uh-huh. Quedó afuera nada más ni nada menos que el máximo ganador de este torneo. Hablamos de Brasil, que quedó afuera frente a un Noruega que viene a paso firme. Pero Argentina tiene la posibilidad mañana de pasar a cuartos de final. Juega contra un Egipto de Mohamed Salah, que tiene buenos jugadores también, que no hay que subestimarlo tampoco. Pero hay que ver qué sucede, ¿no? Ojalá que sea lo que Dios quiera y Dios quiera que gane Argentina.
1: Así es, sin ninguna duda todos queremos lo mismo. 50 minutos pasaron desde las 14, nos vamos a ir a la primera pausita, no sin antes decirte que tenemos el sorteo de Diva, el poder de la transformación, que nos acompaña como todos los lunes. 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Tenés la información, Belu, sobre la emprendedora de la semana que largamos los lunes. Si no la buscamos, tranquila, para el próximo bloquecito, porque tenemos cosas dulces para regalarte este viernes.
2: Ya finaliza mañana la semana de la dulzura.
1: Mañana se acaba la semana de la dulzura.
0: No me han regalado nada.
1: ¿A vos regalaste algo?
0: Yo regalé.
2: Ah, ¿qué me regalaste?
1: La pucha, che. Yo pensé que había salido, viste, con otro tema. Buen y digo, punto. Bueno, terminó acá.
2: Sí, es cierto.
0: Buen punto, Valentina. ¿Cómo que no? El martes. ¿Cuándo comenzó la semana de la dulzura?
2: El miércoles.
0: La semana pasada. Bueno, yo se lo regalé el martes.
2: Ah, bueno.
1: Bueno, cuenta. Perdóname, vos sabés que soy mi yernito, pero no cuenta.
0: Pero se lo regalé el martes a las 10 de la noche, ¿vale?
2: Pero arranca el miércoles.
0: Bueno, yo lo regalé el martes a las 10 de la noche.
1: Bueno, no sé, va a tener que buscar la solución, Malina.
0: A mí no me regalaron nada.
1: ¿Qué crees que te diga?
2: Te regalé un pedacito de turrón dulce.
0: ¿Quién te lo regaló el turrón dulce ese?
1: Mañana termina la semana de la dulzura. Mañana juega Argentina. Y en mi caso, mañana es el cumpleaños de mi hijo. También.
0: Vamos, Valeria.
1: Así que voy a tener un martes bastante movido. Bastante
2: movido. De torta. Mañana comemos
1: mañana,
2: torta.
1: Sí, señor. Por supuesto. Qué lindo. Como corresponde.
0: Yo voy a pasar a buscar.
1: ¿Por qué vas a pasar a buscar y no vas a pasar y te quedas?
0: No, y trabajo mañana.
1: ¿A qué hora?
0: A las 5.
1: Oh, bueno. Mañana cumpleaños mi hijo, sí, Matías.
0: Matías, Adrián.
2: 24. ¿25?
0: No,
1: 24. Nació en el 2002.
0: 24. Yo cumplo 25 este año.
2: No, es que no me acuerdo.
1: Bueno, está bien. Está bien. Bueno,
2: mañana. Está bien, sí, porque nos llevamos 3 años.
1: Ay, mira cómo se te ríe.
2: No me importa.
1: Qué porquería.
2: No me importa.
0: Ella se da cuenta de las cosas con tardía, ella.
1: Escúchame, invitamos a la gente a que se sume a los sorteos, por favor, nombre. Y últimos 3 del DNI, ¿a dónde, Belu?
2: Al 3547-577681 y están participando.
0: O nos pueden llamar, ¿eh? Nos, o nos pueden llamar al mismo número, ¿eh? Nos llaman y salimos.
2: Marcela
0: al aire
2: se hace la otra, Marcela.
1: Bueno, a todos los que están del otro lado pueden participar y no se muevan del dial porque ya volvemos y vamos a volver con temas que sucedieron durante el fin de semana. Vamos a hablar y vamos a escuchar un audio sobre este piloto que lamentablemente puede decir que tomó una autodeterminación, sí, porque no es que se cayó de una avioneta, sino que se tiró. Tenemos el audio de la persona, ¿no?, del dueño del lugar en Olmedo, con el que él estudió y con quien trabajaba también. Vamos a estar escuchando esto, vamos a estar hablando también de lo que sucedió este fin de semana en un boliche sobre Avenida Libertador, porque se ha viralizado un comunicado del lugar también por algo que sucedió ajeno al boliche, pero que tienen que ver personas, las personas que van al lugar, ¿no es cierto?
0: El boliche mismo emitió un comunicado.

0: No, no, no, pero no tiene nada que ver. No, no, no tiene nada que ver.
1: Esto es de una película.
0: Claro, es un cortometraje, pero tiene que ver con los cordobeses. ¿Cómo somos los cordobeses? Y está muy bueno porque vos te ves reflejado en eso.
1: Bien.
0: Lo vamos a ver después de la pausa. No se muevan del dial porque tienen que escuchar la mejor música, todo lo que tenemos para ofrecerle también en el

0: 1986.
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Esto dice así porque llega una sorpresa esta noche. Ella

0: Gracias, mi amor, gracias. Hermosa.
1: Muchísimas gracias.
2: Un aplauso para Valentina Márquez.
1: Muchas gracias.
2: Te quiero, maravillosa.
1: Gracias por venir.
2: ¡Otro aplauso más fuerte!

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0: en Avenida Libertador, en Punto Límite, porque hubo una persona que activó un matafuego dentro del local, entrada ya la madrugada, ¿no? Pasada, si no me equivoco, se dice las 4 de la mañana. No vamos a estar hablando supuestos, tenemos la palabra de quien corresponde.
1: Así es, Vale. Bueno, decimos supuesto porque en principios la comunicación había sido media como que daba a pensar de que algo había sucedido dentro del boliche, por eso sí. Se había reactivado y se había activado, mejor dicho, este matafuego, ¿no? Muchos pensaban de que se había incendiado algo por el estilo, de que había habido un cortocircuito, algo por el estilo, por eso se había activado este matafuego. Lo que sí es que desde el boliche de Punto Límite enviaron un comunicado a toda la sociedad de Altagracia.
0: Claramente, si me permitís, sí. Este comunicado acertado porque hubo personas que tuvieron que ir al hospital
1: porque
0: estuvieron intoxicadas.
1: Claro, porque hablamos más de, no sé si fueron entre 5 o 7 personas las que fueron al hospital. También se hablaba de una guardia colapsada, algo que el mismo director del hospital en un medio colega esta mañana salió a desmentir de también. Que no hubo una guardia colapsada. Pero bueno, se hablaba eso todo al principio. Desde el boliche comunicaron que desde Punto Límite queremos informar que durante la noche de ayer una persona ajena a nuestro establecimiento accionó de manera irresponsable un matafuego dentro del local, lo que obligó a realizar una evacuación preventiva. Lamentamos los inconvenientes ocasionados y pedimos disculpas a quienes se vieron afectados por esta situación. Queremos expresar nuestro agradecimiento al equipo de seguridad de Punto Límite, al personal policial que estaba en servicio adicional, al equipo de Vital, de Emergencia, de los bomberos voluntarios, por su rápida intervención, profesionalismo y comprensión que permitieron llevar adelante una evacuación ordenada y segura, y agradecemos a todos nuestros clientes por la comprensión y la colaboración demostrada. A raíz de la noticia y del comunicado, nos vamos a ir rápidamente a la comunicación telefónica porque allí está su propietario, allí está Marcelo Allende, quien es el dueño de Punto Límite, el boliche bailable que tiene la ciudad de Altagracia. Marcelo, ¿cómo estás? Bienvenido al show de la tarde.
2: Elía, ¿cómo andan? Buenas tardes.
1: Bueno, gracias por tu tiempo, Marce. Sabemos que estás con algunas cuestiones ahí en reuniones de acá para allá, pero queremos saber qué pasó, Marce, el domingo en la madrugada.
2: Bueno, llegando más o menos a las 5 y 10 de la mañana, de la madrugada, nosotros estábamos en el boliche, todos estamos trabajando y empezamos a ver un polvo que en un principio, por fue una milésima de segundo, pensamos que habían tirado ese gas pimienta. Bien. ¿Qué pasa? ¿Por qué se dispersó todo tan rápido? Pues nosotros, vale aclarar también, tenemos todo el tiempo ahí, hay una ventilación cruzada y siempre tenemos los ventiladores prendidos, hay más de 12 ventiladores, inyector y demás. Entonces, ¿qué pasa? Ese polvo claramente llegó rápido en todo lo que fue el boliche, llegó a todas partes en milésimas de segundo, entonces eso obviamente potenció a que se disperse todo muy rápido. Bien. Obviamente, cuando dimos a ver que era un polvo ya de más, ahí nos damos cuenta que se había activado un matafuego o se podía haber, no sé, roto, no sé, lo que puede pasar, pero lo dimos cuenta que era el polvo de matafuego. Automáticamente prendimos luces blancas, se prendieron los inyectores, los extractores, que lo que no estaban apagados, esos sí estaban apagados porque estaba frío, y va como el boliche. Después, bueno, bien. Hablando con la gente y viendo, viste, poniéndolo en sintonía de todo lo que había pasado, ya pudimos saber bueno, que habían descolgado un matafuego y que esta persona, que ya sabemos quién es el que los mañana tenemos que hacer la denuncia y demás, había violado las dos seguridades. El precinto de seguridad, lo rompe el precinto, después rompe el testigo de seguridad y empezó a tirar, activó el matafuego, a tirar para todos lados el polvo.
1: Bien. Marce, en principio, en medio de la noche, cuando uno está de acá para allá, que está trabajando, está controlando y se ha ido todo lo que tiene que ver con la noche, en principio te diste con que pensaste que se había prendido fuego algo. ¿Cuál fue la primera impresión, digamos?
2: No, porque cuando Dios nunca permita, pero nosotros siempre estamos todos comunicados con Hans y demás, y siempre tenemos personal de más de seguridad adentro, bien, que bien. están dando vuelta todo. Previamente todo eso, cada vez que antes de abrir el boliche, nosotros también contamos que tenemos siempre los mantenimientos, todas las semanas están haciendo mantenimiento, antes de abrir se ve que esté todo en orden, todo en forma para poder abrir.
1: Bien.
2: Puede pasar, sí, puede pasar que se pueda hacer.

0: prender algo de fuego, obviamente, y no lo permite, pero sí pueden pasar las cosas, pero en ese caso previo, si pasa algo, automáticamente se comunica por los handy o lo manejamos nosotros la situación.
1: Bien.
0: Por eso que sabíamos que no, prender fuego algo, o que había pasado algo en el establecimiento, no.
1: Bien,
0: Por
1: bien.
0: eso que nos sorprendió esto. Nosotros tenemos 25 años en la noche y jamás, jamás, jamás nos había pasado algo, una irresponsabilidad tan grande como la de la persona esta, que vos imaginate que violó todo tipo de seguridad, o sea, una cosa fuera de serie lo que hizo. La verdad, no. Pero bueno, es todo un tema, lamentablemente. Pero bueno, por suerte pudimos saber quién fue, gracias al apoyo de la gente, gracias al apoyo de las cámaras. Después tuvimos que ver las cámaras, porque si bien el boliche cuenta con más de 30 cámaras, pudimos ver bien cómo fue todo el episodio este.
1: Bien.
2: Marcelo, ¿cómo estás? Belén te habla.
0: Belén, ¿cómo va?
2: Muy bien, muy bien. ¿Creen que esto fue un acto de juego o que podría haber llegado a algo más?
0: Mira, no creo que haya sido un juego. Esto claramente una persona que no está en sus cabales, obviamente. La verdad que yo creo que sí, si bien lo hizo el accionar este, me parece que no se dio cuenta. Creo suponer que no se dio cuenta de lo que podía llegar a causar. Imagínate que tenés que evacuar un boliche y, bueno, y usar todos los protocolos y llamar todas las fuerzas y por esto activar absolutamente todo. Creo que no se dio cuenta esta persona que podía llegar a causar esto. Pero bueno, y si lo hizo en modo de juego, pues nosotros no pudimos dar con la persona que lo hizo. Bueno, la verdad fue un juego bastante malo, ¿no? Pero no, la verdad no sé qué se le ocurrió por la cabeza activar un matafuego. De por sí, a ver, los matafuegos están donde bomberos los indica que estén, donde estén las plenas de evacuación, o sea, eso está y tiene que estar al alcance de la gente, al alcance de seguridad, al alcance de los que trabajamos, para que, por si Dios le permite, pase algo, se pueda
1: Activar
0: accionar
1: rápidamente.
0: fácilmente, claro.
1: Claro.
0: Pero bueno, esto fue una negligencia de una persona que lo cual no tendría que haber nunca haber tocado un matafuego. Aparte, como les digo, esto antes de esto sabía muy bien lo que estaba haciendo, porque vos no podés activar un matafuego solamente por apretarlo. Acá vos tenés que violar dos seguridad. Una es el
2: Claro.
0: precinto de seguridad y otra después sacarle el testigo de seguridad, o sea, y descolgarlo. O sea, son tres, tenés que descolgar, tenés que romper el precinto, sacar el sello de seguridad y activarlo.
2: Yo te pregunto
0: Y
2: esto de modo capaz, si creían que lo habían hecho en modo de juego, porque también puede ser que lo haya utilizado como para distraer el polvo. También mencionabas que habían más de 30 cámaras en el boliche.
0: no, yo no creo. Es que honestamente no sabría qué decirte, pues yo no lo veo como un juego, a esto no lo veo como un juego, no lo veo como un juego. Si me preguntas a mí, esto ha sido, no sé, algo que esta persona quiso hacerlo como para hacer una maldad, por así decirlo,
1: Para llamar la
0: más que un juego.
1: atención, ¿cómo estás, Marcelo?
0: Claro.
1: Vale, te
0: Vale.
1: habla. Para
0: Un
1: llamar la
0: gusto, vale.
1: atención entre los amigos, viste que cuando se agitan uno a otro, dale, hacelo, no pasa nada. Y estos chicos, lamentablemente, no tienen noción de las consecuencias de lo que pueden provocar con un matafuegos activado sin necesidad porque larga un polvo químico seco que es sumamente dañino y
0: Exactamente.
1: tóxico.
0: Y tóxico, sí, ni más ni menos que es tal cual todo, así como lo está describiendo. Y sumado a todo esto, viste, nosotros también, más allá de todo lo que pasó, que gracias a Dios también, bueno, hay personas, había una persona asmática, fue rápidamente atendida por los servicios de emergencia, también tuvo vital presente. Se habló también, nosotros tenemos que largar también el comunicado, porque, bueno, si bien nosotros tenemos que hablar también, en cierta forma, esperar que poco, que baje un poco las aguas, porque cuando sale una nota así o cuando empiezan a hablar, salen muchas versiones, entonces tenemos que aclarar también, porque hay gente que realmente, y mucha gente lo escribí al privado o a la página a ver qué realmente qué había pasado, porque no se entendía lo que había pasado. Entonces nosotros hicimos un comunicado, porque en un momento también se habló que se colapsó la guardia. Bueno, por suerte tuvimos la suerte
1: Claro.
0: de que el director también pudo hablar y nada que ver. O sea, tuvimos que sacar a decir la versión real lo que pasó y bueno, y esto fue lo que pasó, que se activó en una forma el tema del matafuego y demás, pero más allá de la persona asistida, yo también tenía que decirle, contarle también, nosotros tuvimos el servicio nosotros la cobertura del boliche de emergencia, la privada,
3: Bien.
0: y después tenemos Vital, que Vital, bueno, la vía pública que también tuvo presente, nosotros tenemos seguridad ahí también, que son bomberos, también tuvimos la presencia también de bomberos que se llegó a este lugar, porque podría haber una opción de que haya sido fuego lo que se puede activar, entonces también
2: ¿Se cortó?
1: me parece que
0: que
1: perdimos
0: fue
1: la.
0: por sus propios
3: Ahí
0: medios.
3: está.
0: ¿Cómo? Perdón.
3: Ahí está, se había cortado, Marce. Ahora sí.
0: Que nosotros, si bien tuvimos el servicio de emergencia también de Vital, también hubo gente que por sus propios medios fue hasta la guardia del
3: Claro. Del
0: hospital.
3: hospital. Bien. Claro.
0: Exactamente. Después nosotros cuando estuvimos en contacto también con la municipalidad, que más o menos 5 y cuarto, 5 y 20, que los chicos ya estaban ahí también, también se llegaron también para darle más información sobre la guardia del hospital, a ver qué es lo que pasa también en la guardia del hospital, porque nosotros, yo te puedo asegurar de lo que nosotros estuvimos viviendo, de lo que nosotros vimos, de lo que nosotros estuvimos ahí presente, pero también cuando el boliche se evacuó, también hubo gente que se llegó hasta la guardia, que habían sido más o menos tres
1: Claro.
0: personas las que fueron por su propio medio. Así que también nos informaban de eso, que yo también estuve en contacto con una de las personas de las que llegaron, a las chicas, que las que llevaron desde emergencia, y bueno, nos contó que, bueno, que le habían dado el alta, que estaba todo bien, que le dieron a las tres juntas el alta, de los que fueron por la parte del servicio privado, digamos. Así, bueno, estuvimos en contacto con todas las personas que estuvieron atendidas ahí en el hospital, y los dijeron que, bueno, que ya ayer a la tarde ya le habían dado el alta a todas las chicas y que estaba todo bien.
3: Bueno, yo creo también que tampoco fue un juego. Yo creo que también esto es un acto de vandalismo. Creo que también esto requiere una denuncia que recién vos antes mencionabas, ¿no? Que en el día de mañana van a estar realizando una denuncia. ¿Qué dijo personal policial, Marcelo, cuando llegó al establecimiento? ¿Esta persona que había llevado a cabo este daño se encontraba en el lugar o ya se había retirado?
0: Es que nosotros, el día, te soy honesto, no, nadie sabíamos
3: En el momento.
0: quién había sido en el momento. Si
3: Bien.
0: bien también se acercó el que estaba el jefe de guardia de seguridad de la policía,
3: Bien.
0: y bueno, lo pusimos a disposición también, claramente, pero con el tema de las cámaras y demás. Y
3: Bien.
0: de hecho, yo digo también que le pude dar que se pongan en contacto con ellos para que sea más fácil. Saber
3: Dar.
0: quién haya sido, porque si bien también nosotros lo único que sabíamos, todos los que estaban ahí en ese momento, que estaba de rojo y bueno, y que lo activó, porque como les digo, esto fue una milicia en segundo que
3: Bien.
0: activó previamente todo esto. Después nosotros empezamos a saber bien cómo había sido y nos cuentan. Entonces ahí sí pudimos ver todo lo que había hecho este chico, ¿no? Este hombre, era mayor de edad, tenía creo que 25 años.
3: Ah, bien.
0: No era un chico, por
3: Claro.
0: eso es que no entendemos realmente qué es lo que fue lo que quiso hacer, honestamente. Pero sí fue en vandalismo, sí. No sé cuál fue el propósito, si hacer un daño, si accionar eso para. No, la verdad no lo sabemos, no lo sabemos, no lo sabemos, pero bueno, sí tenemos que denunciarlo, pues ya sabemos quién es. Bien, ya tenemos los datos precisos de la persona que fue, así que bueno, mañana ya tenemos que hacer la denuncia y ya los notificaron también desde Fiscalía, que de lo cual, bueno, tuvieron que secuestrar también el matafuego, el extintor, porque para dar certeza de lo que había sucedido con lo físico, digamos, ¿no?
3: Claro. Bien, ¿el material fílmico también, Marcelo, quedó a disposición de la policía?
0: ¿Cómo? Perdón, se cortó.
3: ¿El material fílmico quedó a disposición de la policía? Bien.
0: Sí. De la policía. Ellos lo secuestraron y bueno, yo creo que ya de eso después ya para fiscalía tienen que investigar y bueno, y ver bien y seguir todo esto que esto recién empieza, ¿no? Nosotros también queremos que esto, bueno, no quede así nomás, por eso queremos presentar la denuncia y más, porque esto no tiene que terminar así. Aparte, para que también se tome conciencia,
3: Sí.
0: esto puede pasar
3: En cualquier lado.
0: en cualquier
3: Sí.
0: sitio, desde una despensa
3: Sí,
0: hasta, no
3: sí, sí,
0: sé,
3: sí, sí, sí.
0: cualquier lado. Esto, bueno, tuvimos la mala suerte, la desgracia de tener una persona irresponsable violando sin medida toda esta seguridad, ¿no? Que, bueno, lamentablemente Nos pasó a nosotros, pero bueno, esto puede pasar en cualquier lado, en cualquier sitio, en cualquier comercio, que haya un matafuego o que haya una persona que, bueno, descuelgue un matafuego, viole la seguridad, los nombres de seguridad y active un matafuego, que es gravísimo, ¿no? Es gravísimo esto para...

0: sea, también vale aclarar que esto vos, cuando vos manipulás un mate de fuego, sea de la forma que sea, de la, lo tenés que hacer con profesionalidad. No es que
1: Claro.
0: vos podés activar un mate de fuego. Hay varios protocolos previos para eso. Vos, cuando activás un mate de fuego, para vos, para activarlo, tenés que, primero en principal, tenés que las aireaciones claramente se tienen que cortar. Luego, primero, tenés que hacer un barrido de la gente, no puede haber gente al lado, no puede haber gente cercana. Y en el peor de los casos, previamente, evacuar y ahí activar. ¿Se entiende? O sea, hay varias cosas previas que para la activación de mate de fuego no daña a terceros, ¿se entiende?
1: Bien,
0: Pero bueno.
1: bien, bien. Marce, para cerrar, llevamos la tranquilidad a toda la sociedad de que esto no fue a causas de algo que sucedió externo al boliche, sino de un irresponsable que activó algo que no sabía que iba a tener esta consecuencia. Y también llevar, gracias también a la palabra del director del hospital, Marco Romero, que estuvo hablando en otros medios colegas, en donde nunca hubo una guardia colapsada con respecto a esto y podemos decir que las personas afectadas están progresando con éxito, digamos.
0: Sí. También, bueno, yo también quería agradecer, más allá que nosotros lo hicimos entre medio de una nota, agradecer a todos los centros de salud y mal el tema del, porque bueno, fue accionó muy rápido eso. Nosotros automáticamente nosotros llamamos a, bueno, emergencia, que es la que tenemos nosotros cobertura, que es emergencia, pero también se presentó rápidamente vital. Los chicos de bomberos también tuvieron presente en milésimas de segundo. La policía, el jefe de la policía, el servicio adicional que presentaba también el lugar, los seguridad, todos, bueno, fueron muy profesionales en hacer todo y fueron en milésimas de segundo que asistieron a todo. Eso también, bueno, quería agradecerlo porque se hizo todo muy, muy rápido y accionó todo en forma, bueno, ordenada y muy profesional, ¿no?
1: Bien, bien, perfecto. Marcelo, te agradecemos muchísimo esta comunicación y bueno, cualquier cosa quedamos a disposición, ¿eh?
0: Dale, muchas gracias, Elías, muchas gracias. Estamos en contacto.
1: Abrazo, abrazo. Marcelo Allende, propietario de Punto Límite, este boliche bailable que el fin de semana estuvo con algunos temas, ¿no? Que fueron noticias y que bueno, aquí está para aclarar lo sucedido.
2: Sí. Fue lamentable lo que
1: ¿Qué?
2: sucedió, pero te lo digo con conocimiento de chicos que estuvieron en el boliche esa noche, que vieron cómo este muchacho, como bien lo vieron a través de las cámaras, tomó como algo normal, no sé si decirte como un juego, pero el sacar el matafuego y empezar a hacer lo que hizo, ¿no? Y lo que terminó, en lo que terminó la noche.
1: En lo que termina la noche. La verdad que, y aparte qué lamentable, ¿no? Y qué importante es también saber estas consecuencias, ¿no?
2: Ni
1: Lo
2: hablar, porque,
1: que...
2: pero escúchame, el hacer algo a modo de juego, ¿qué te pensás? ¿Que es una máquina de espuma?
1: Claro.
2: ¿Que vos
1: Por
2: vas a
1: eso
2: poder
1: de...
2: agarrar y tirarle y no va a pasar absolutamente
1: Por eso
2: nada?
1: digo que no, no,
2: Es un
1: no...
2: irresponsable total, encima un mayor de edad, ya bastante grandecito. No estamos hablando de un adolescente ni de un veinteañero, más de 20 años, ya pisando cercano a los 30. Tremendo,
1: No, no, no.
2: tremendo, por
1: Sí,
2: no
1: no.
2: decir otra cosa.
1: Y ni hablar, señora, de que por eso yo también descartaba y decía que para mí tampoco fue un juego, ni pensaba en un juego, porque más allá de lo que sabemos, había testimonios de gente que decía que había sacado este matafuego y que por risa de otros seguía
2: Claro.
1: haciéndolo, pero no sabía que al mismo tiempo estaba afectando a otras personas.
3: Y a él mismo.
1: No, ¿por qué no le pasó
2: Ah,
1: nada?
2: capaz
1: No,
2: que
1: bueno,
2: no,
1: pero
2: pero
1: estar
2: capaz que
1: encerrado
2: no
1: en el mismo
2: tenía.
1: ambiente.
2: Pero capaz que
1: Sí.
2: no tenía él ni
1: Ni
2: idea de
1: noción.
2: lo que es un matafuego. Que lo sabía abrir, lo abrió y se mandó el moco del año.
1: Sí, ni hablar,
2: Se
1: ni
2: mandó el
1: hablar.
2: moco del año. La verdad que es triste lo que sucedió. Gracias a Dios las personas hoy están bien. Pero estuvieron intoxicadas con esto que es tremendo, ¿no? Porque primero que nada afecta a lo que es la respiración, afecta a la vista, porque no podés ver tampoco, y no podés respirar, no podés ver. Imagínate la desesperación de la gente, de los chicos que estaban ahí adentro disfrutando la noche y tener que salir prácticamente descompuestos y sin poder respirar a
1: Sí.
2: pedir ayuda.
3: Bueno, el plan de
1: Sí.
3: evacuación fue con éxito.
2: Sí, pero los chicos inhalaron esto, que es un polvo seco químico, como lo decíamos recién, que te empieza a picar, a cerrar la garganta, a afectar a la vista y vos la desesperación que tenés porque te están pasando cosas.

0: cosas que no sabés que te pasan con un matafuego, con activar un matafuego, ¿entendés? Y este chico anda a saber, a lo mejor hizo el daño, salió corriendo y hoy lo toma como una hazaña.
1: Hoy lo toma como una hazaña, sí. Entonces, sí
0: no,
1: sí.
0: Tienen que tener sus consecuencias. Tiene que tener sus consecuencias, se tiene que hacer cargo de lo que hizo y bueno, y dar la cara y responder.
1: Dar la cara y responder. Sí, bueno, 15 horas 50 minutos en la República Argentina. ¿Quiere que hagamos una pausa rápido?
0: Vamos a una pausita porque después de la pausa van a estar acá en los estudios los chicos Nico y Leo, los peluqueros solidarios.
1: También sí. Está Elvio Altamirano,
0: ¿También?
1: También.
0: Bien, entonces vamos a organizarnos y después de la pausa venimos y continuamos con este programa que tenemos para vos preparado hoy lunes.

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16 horas en punto, volvemos al aire del show de la tarde y con una gratísima visita en el estudio. Le damos la bienvenida ya a Nico y Leo. Ellos son los barberos solidarios que forman parte de nuestra ciudad y tienen una comunidad hermosa con la cual

0: siempre ayudando a la gente de alguna manera. ¿Cómo les va, Nico? ¿Cómo te va, Leo? ¿Qué cuentan? ¿Qué dicen? ¿Qué los trae por acá?
1: Buenas tardes y muchas gracias por la invitación. Estamos más que felices de estar acá de nuevo.
2: Saben que son bienvenidos siempre, así que siempre. Cuando necesiten.
0: Mira qué lindo se ven en cámara los chicos. Man. Ah, ¿les gusta el nuevo lugar?
1: Sí, está.
0: Es lindo volver a verlos acá en esta nueva casa, porque sabemos que siempre vienen con noticias, porque siempre están pensando en los demás. Siempre están ahí viendo qué es lo que necesita la gente, si hay que ir a cortar a algún lugar. Sabemos que han ido a merenderos, que han formado parte de fiestas del Día del Niño, de un montón de cosas. Están ahí ayudando a la gente que no tiene por ahí para llevar a su hijo a cortar el pelo. Han ido a escuelas también.
1: Sí,
0: cuenten un poco todo lo que vienen haciendo.
2: Su
0: y también
2: historia.
0: Claro, eso para la gente que está del otro lado. Los que no los conocen, los que los están conociendo ahora, un poquito de cómo arrancaron.
1: Arrancamos,
0: y cómo llegaron hasta acá.
1: Arrancamos de cero, dos chicos de 17 años que soñaban y siempre pensaron en los demás, en ayudar a las personas que más lo necesitaban. Por ahí tuvimos distintas historias de chicos. Por ahí Leo no tiene o no tuvo lo que tenía hoy, yo tampoco. Y nada, siempre quisimos llevarle esa alegría a los más peques, sobre todo en los merenderos, en fiesta del Día del Niño. Y qué mejor hacerlo con un corte de pelo, un diseño, una estrellita, lo que sea.
2: Recalcar que ustedes tienen 17 años.
1: Ahora 18.
2: Ay, pasa el tiempo, sí. Chicos. Tan solo con 18 años han pasado por muchísimos lugares, muchísimas fiestas del Día del Niño, como lo decía Chiqui recién, y ahora, bueno, también con su proyecto nuevo, cumpliendo todas esas metas.
1: Sí, así, tal cual. Ahora, por suerte, tenemos nuestra barbería también, que siempre lo soñamos y lo veíamos como algo imposible. También tenemos un gran equipo, un gran apoyo entre nosotros. Bueno, como siempre, yo y Leo somos como hermanos, además de una amistad, somos hermanos.
0: Están creciendo juntos y también crecen en lo que es su profesión y ese corazón tan grande que tienen, porque vienen de hacer un montón de cosas para los demás y siguen pensando a los demás, y se viene, como bien lo decíamos hace un ratito, una nueva cruzada solidaria.
1: Así es.
0: ¿En qué están pensando ahora? Cuéntenos.
1: Estamos haciendo y creando una comunidad para hacer cortes a cambio de comida no persevera, para nosotros realizar un menú, por ejemplo, qué sé yo, un guiso, un arroz con salsa, o una sopita, algo para
2: algo que sea rendidor.
1: Sí, claro. Y calentito para las personas que están en situación de calle o que por ahí está pasando frío a la noche y no tiene nada que comer. Por ejemplo, acá a la esquina, que están todo el tiempo con los malabares.
2: Sí, en Alfonsín.
0: En el semáforo de acá de Alfonsín. ¿Y cómo tienen pensado llegar a eso? ¿Qué es lo que necesitan, chicos?
3: Y tenemos pensado largarnos. Va, todavía no tenemos definido el lugar, pero o cortar en alguna plaza o en algún centro vecinal.
2: Bien, aprovechamos entonces la oportunidad de aire para pedir si los centros vecinales, el que quiera y el que desee, sumarse a esta cruzada solidaria para que los chicos puedan tener un lugar calentito, un lugar cerrado, tal vez no estar en la plaza pasando frío y poder recaudar todos estos alimentos no perecederos para poder hacer esta cruzada solidaria, esta comida, esta ollada popular.
1: Así se ve. Y también de paso invitamos a muchos barberos que se quieran sumar, que ya hicimos varias movidas ahí.
3: Hay como una comunidad ahora en Alta Gracia que eso querían lograr desde
0: estoy,
3: antes.
0: Sí, estoy enterada de que están armando una comunidad de barberos en las que se ocupan en pensar en los demás, y eso está buenísimo, chicos. Y se lo repito, se los dije la vez pasada en la entrevista anterior hace un par de meses, y se los digo ahora, es muy lindo ver que chicos de su edad, que muchas veces están en cualquiera, que hacen otras cosas, que no se ocupan por ahí de nada, o ustedes que están todo el tiempo laburando, cortando en su propia peluquería y pensando también en por ahí lo que pueden necesitar los demás y ver para darle una mano, no solo pensando, sino ocupándose de poder realizar algo y poder ayudar.
1: Así es, sí.
2: Han participado también para, si no me equivoco, para Navidad, ¿hicieron?
1: Sí, la recolecta de juguetes.
2: ¿Cómo les fue con eso?
1: Sí, nos fue genial. Recolectamos muchos juguetes y también comida, o sea, como los budines.

0: pan dulce, sí. Cosas así también que armamos como una mesita tipo, dulce para los más adultos y los juguetes para los más peques.
1: ¿Eso cuándo lo hicieron?
0: Eso lo hicimos... ¿22? Sí, en diciembre. Antes
2: de Navidad y Año Nuevo. Sí.
1: Uh-huh. Bien, y los juguetes recolectados y los budines y todo lo que la gente les llevó, ¿qué hicieron? ¿Como una mesa abierta para el público?
0: No, lo fuimos dividiendo en todos los merenderos al que fuimos. Ajá. Y de ahí también fueron juguetes.
3: Bien, y ahora en esta nueva cruzada solidaria están buscando alimentos no perecederos para poder ayudar a la gente a hacer esta comida, esta olla popular, podríamos decirlo, algo calentito para llevar a la panza. ¿Qué necesita? ¿Necesita que la gente les done? ¿A dónde? ¿O que vayan directamente a ese lugar que ustedes están buscando, más que nada, ¿no? Que sería un lugar en donde puedan realizar estos cortes y que la gente lleve. Y la gente que no quiera ir a cortarse el pelo también puede llevar y también puede donar.
0: Sí, van a estar todos más que invitados, como siempre.
2: Todo sirve.
0: Todo sirve, uh-huh. Todo suma.
3: Entonces, el que vaya a cortarse, ya vamos a encontrar el lugar, eso estoy segura, porque la gente
1: ¿tienen
3: escucha...
1: alguna fecha así más o menos prevista?
0: Y lo ideal sería durante esta semana o la otra, uh-huh. Para bien. Ya arrancar a full.
1: Perfecto, bueno. Solamente les queda el lugar.
0: Sí, el lugar.
1: ¿Los barberos y la gente que va a colaborar la tienen?
0: Sí.
1: Solamente
0: sí.
1: Hace falta el lugar. ¿Tienen algún alias el cual la gente puede ayudar también a través de dinero, de transferencias?
0: Alias por ahora no, pero nuestras redes de los barberos solidarios los vamos a estar difundiendo por ahí también la movida que vamos
1: perfecto.
0: A hacer.
1: ¿Qué otros proyectos tienen en mente?
2: Y ahora el Día del Niño que se viene.
0: También.
2: También poder participar en todo lo que se pueda y...
1: ¿Piensan hacer ustedes una colecta de juguetes o unirse a alguna fiesta?
0: Sí, lo ideal dos. Sería eso, claro, los dos.
1: Perfecto.
0: Estar en una y también ayudar.
3: Bueno, saben que nosotros tenemos nuestra fiesta del Día del Niño también,
0: sí.
3: ¿No? Y que también lo hacemos así, con todo a pulmón, buscando gente que nos dé una mano. Así que, ojo, ahí también, ¿eh? Bueno, acá vamos a hacer hincapié primero que nada en la gente que del otro lado tenga un lugar que los chicos puedan habitar durante un día, una jornada, ¿no? Para poder cortar el pelo. Esto va a ser el único costo que va a tener es llevar un alimento no perecedero para poder hacer una gran comida a beneficio de la gente que no tiene que llevar a la panza a esta gente que vive en la calle, que todos vemos todos los días y todas las noches, sobre todo con el frío que hace, durmiendo en alguna vereda o en la propia plaza acá de los vagos que le decimos nosotros,
0: sí.
3: En la casa, ahí casa radical, afuera también hay gente que duerme y en otros lugares de la ciudad también hay mucha gente que necesita, que no tiene que llevar a la panza y los chicos pensando justamente en ellos y en otras personas también que necesitan van a hacer esta olla popular, así que quien tenga un lugar en donde ellos puedan hacer este laburo a beneficio de la gente no tiene más que decirlo, se pueden comunicar con ustedes ¿a dónde, chicos?
0: Y por nuestros Instagram o por nuestros números personales.
3: ¿El Instagram cómo es?
0: El Instagram de nosotros es barberos/solidarios uh-huh. /l.n.
3: Ok, eso lo vamos a poner en redes sociales. ¿Y los teléfonos?
0: El mío es 3547-328347.
3: ¿Y el de Leo?
2: El mío es 3547-599069.
1: Perfecto, ahí la gente...
3: 599069. Yo los tengo y después los vamos a poner en las redes sociales claramente para que puedan, a través de la misma entrevista, ir directamente a buscarlos o al Instagram o a los números telefónicos. Belu, perdón. Que
1: no, no sé qué iba a decir, pero me tapaste justo, yo
3: corté,
1: hablo. Sí.
3: Te corté. Bueno, no, la idea es volver a hacer hincapié entonces en encontrar un lugar. La vez pasada una señora necesitaba un lugar para hacer unos pollos porque un
1: sí.
3: familiar, bueno, a beneficio de un familiar por un tema de salud, salió de la radio y la llamaron automáticamente. Así que, ¿por qué no? Se pueden comunicar con los chicos a los teléfonos que brindaron recién. Valen, ¿se pueden poner en el zócalo para cuando hagamos el recorte?

0: bueno, a beneficio de un familiar por un tema de salud, salió de la radio y la llamaron automáticamente. Así que, ¿por qué no? Se pueden comunicar con los chicos a los teléfonos que brindaron recién. Valen, ¿se pueden poner en el zócalo para cuando hagamos el recorte?
1: ¿Necesitan algo más, aparte de todo lo que están pidiendo? No sé, una olla grande, si alguien dispone de eso, ¿lo tienen ustedes?
2: Sí, eso ya
3: está, sí,
1: está todo solucionado.
0: Solamente un lugar.
3: ¿El lugar? Porque las ganas.

0: los chicos a los teléfonos que brindaron recién. Valen, ¿se pueden poner en el zócalo para cuando hagamos el recorte?
1: ¿Necesitan algo más, aparte de todo lo que están pidiendo? No sé, una olla grande, si alguien dispone de eso, ¿lo tienen ustedes?
2: Sí, eso ya
3: está, sí,
1: está todo solucionado.
0: Solamente un lugar.
3: El lugar, porque las ganas

0: se los digo, pero los felicito por ese corazón, por esas ganas que tienen y por siempre estar pensando en que hay alguien que no la está pasando bien y que por ahí ustedes desde su lugarcito le pueden dar una mano y lo pueden ayudar y hacer sentir un poquito mejor.
1: Muchas gracias. ¿No? Y también más que invitado a nuestra Pelu, que está ahí ubicada en el Irigoyen.
0: Irigoyen y...
1: 1049. Se llama Esencia el Estudio.
2: Qué bien, qué lindo, qué logro, chicos. Sí, sí. También los felicito porque desde el momento uno que vinieron a nuestro estudio, tal vez esto era un sueño que nos contaron, el tener su peluquería, y hoy, ya que sea un hecho, es increíble. Y siguen trabajando para eso y muchísimo más. Así que felicitarlos.
1: Muchas gracias.
0: Bueno, muchísimas gracias por venir. Nosotros vamos a continuar este pedido que ustedes han venido a hacer personalmente acá al estudio. Y estoy segura que no va a pasar mucho tiempo o muchas horas y vamos a encontrar ese lugar que ustedes necesitan para realizar esto tan bonito que están armando. Así que muchas gracias por venir.
1: Muchas gracias a ustedes por la invitación.
0: Gracias por venir a los dos. Y bueno, ya saben del otro lado, los chicos nos están necesitando y entre todos podemos hacer un montón y ellos dos solitos han hecho ya un montón.
2: Sí.
0: Así que muchas gracias por la visita.
3: Gracias
0: y,
3: a ustedes.
0: Y bueno, seguimos haciendo el pedido. Les vamos a contar próximamente la fecha y el lugar. ¿Sí? Nos vamos a la pausa, volvemos enseguida.

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0: Bueno, muy bien, 16 horas 25 minutos en la República Argentina. Seguimos en este show de la tarde por la 103.9 Radio Altagracia en este día lunes, lunes 6 de julio del 2026, 18 grados a esta hora en nuestra ciudad. Che, hacía bastante, no teníamos 18 grados
1: está
0: una tardecita.
1: Muy lindo, está todo el cielo despejado, pero el día acompaña, Eli.
0: El día acompaña, está lindo, así que nosotros seguimos aquí en este programa de día lunes que tenemos en el día de hoy. Vamos, hoy siempre lo solemos hacer los días martes, pero hoy vamos a optar por hacerlo el día lunes al bloque de Porque Vos, este bloque que hemos empezado a implementar en nuestro programa. Este bloque trata de entrevistar a aquellas personas que dicen ser, ¿no? Digo, y decimos, dicen ser porque siempre a los últimos minutos se bajan, ¿no? Algunos.
2: Algunos sí.
0: Y algunos a los últimos minutos aparecen.
2: Exacto.
0: Aparecen la cabecita, así dice, che, acá estoy yo también, sí. Yo también quiero ser. Algunos muchos para arreglar algo, otros para con convicción firme de querer ser. Hoy tenemos una grata visita en nuestros estudios. Recordemos que por este bloque de Por qué Vos ha pasado el intendente a cargo del Ejecutivo Municipal, viceintendente a cargo del Ejecutivo Municipal, hablamos de Jorge de Napoli, ha pasado también el subsecretario de Prevención y Vinculación Ciudadana, Agustín Zayé, que también manifestó públicamente querer ser candidato a intendente. En este bloque también lo ha hecho Lucía Allende, ¿no? Una de las candidatas que tiene la oposición en el día de hoy, y también ha pasado Analía Subirá, la que está a cargo de defensa del consumidor en la ciudad de Altagracia, también dijo querer ser candidata a intendente rumbo a este 2027. En el estudio viejo lo tuvimos a Leandro Morer también, en nuestros estudios, en este bloque ¿Por qué Vos? Ya lo vamos a traer nuevamente aquí a este estudio y hacerle nuevamente esta entrevista. Pero en esta ocasión lo tenemos a Elvio Altamirano. Elvio es de un partido totalmente distinto a otros, es de Raíz y Futuro, la unión hace la fuerza, ¿no? Es del movimiento político Raíz y Futuro. Elvio, ¿cómo estás? Bienvenido al show de la tarde, gracias por tu visita.
3: ¿Qué tal? ¿Cómo estás, Elías? ¿Cómo andan todos ustedes? Y bueno, muy agradecido porque me den la oportunidad de poder contar lo nuestro, ¿no?
0: Bueno, Elvio, gracias por llegarte. Sabemos que estás con muchas cuestiones a nivel personal, digamos, caminando las calles, en esto de este partido que tenés para jugar, ¿no? Hasta el 2027. Bueno, Elvio, primero que nada, ¿cómo nace Raíz Futuro?
3: Bueno, el partido nace de una necesidad. Como te decía por ahí en algún momento... yo no me considero un político experimentado, ¿no? Y no, como dije antes, en algún momento también no sé si soy el más indicado, pero sí tengo muchas convicciones, que eso, bueno, es algo que escasea mucho en,

0: estos tiempos. Mi necesidad fue de cambiar el rumbo, ¿no?, de la historia acá de Altagracia, el camino por el que venimos transitando. Creo que si bien se han hecho algunas cosas lindas, pero yo creo que hay muchísimo para cambiar, hay que encaminarse para otra dirección, otro sentido, ¿no? Yo quiero dejarle algo a los jóvenes que puedan desarrollarse, que también sean protagonistas, ¿no?, de la historia acá de Altagracia, ¿no?
1: Bien, bien. Elvio, este partido es un partido independiente, podemos decirlo, un partido que creció de tu mano, digamos, ¿no?
0: Sí, el partido es totalmente independiente, no está vinculado a ningún otro partido tradicional.
1: Bien.
0: Como decimos nosotros, no queremos estar vinculados con las mismas caras de siempre o con los mismos actores de siempre. Y bueno, y por ende, tampoco al ser un partido vecinal, no recibimos bajada de línea de nadie, ¿no?
1: Bien, bien. Esto es lo que se hace y lo que se pone, por así decirlo, sobre la mesa es tomar decisiones de tuya y de tu equipo de trabajo, ¿no?
0: Claro, totalmente. Pero principalmente basado en las necesidades de la gente, ¿no? O sea, cuando hablo por ahí, gobernar desde abajo también, desde abajo hacia arriba y de arriba hacia abajo, que los vecinos puedan aportar y opinar y puedan decidir también, ¿no? En cierta forma, las cosas, las cuestiones nuestras, ¿no? De acá de la ciudad.
1: Bien, Elvio, ha estado recorriendo distintos barrios de la ciudad, ¿no?
0: Sí, te venimos recorriendo. Venimos caminando, venimos escuchando al vecino sobre todo. Así que sí, estamos en ese trabajo, tenemos todavía un trecho largo, ¿no?, hasta que lleguen las próximas elecciones, pero estamos en ese empeño, ¿no?
1: Un trecho largo que en política el tiempo es corto, ¿no? Porque ya estamos a meses, ¿no? De una nueva elección. Los otros días leía y también lo decíamos acá que las elecciones a gobernador se podrían pasar para el mes de mayo del 2027. Entonces quedan poquitos meses, ¿no? Para trabajar
2: Menos de un año.
1: en distintas elecciones, exactamente. Elvio, a este partido lo conforman distintas personas. ¿Dedicadas a qué ámbito? ¿Al ámbito privado? ¿Al vecinalismo?
0: No, la idea mía es, ¿por qué también no puede gobernar la ciudad vecinos comunes, ¿no es cierto? Que no hayan venido, que no vengan ni siquiera de otro partido político, que no vengan de ningún lado, simplemente vecinos. Así que en el equipo que tenemos ahora, yo por ahí le digo que me hace acordar la mezcla del Fernet, ¿viste? Un 70-30 más o menos, ¿viste? Porque es 70% de mujeres y un 30% de hombres, por
1: Mira.
0: ahora, ¿no? La idea cuando presentemos la lista es que sea 50 y 50, ¿no? Pues un poco que es
1: La
0: la idea
1: idea.
0: nuestra, ¿no? De que sea igual, ¿no? Pero somos vecinos comunes que trabajamos con empeño, ¿no? Con esto, ¿no? Y sobre todo los vecinos que vienen del barrio y que saben qué es lo que está pasando en su barrio, que sienten, ¿no?, de esto, ¿no?, de qué está pasando en su lugar.
2: Bien. Elvio, ya que has tenido la posibilidad de recorrer estos barrios, ¿cuáles son las principales problemáticas que te plantea el vecino?
0: Una de las principales problemáticas es la seguridad y la falta de, digamos, en necesidades podemos nombrar la salud, la educación, ¿cierto?, el trabajo, la seguridad, pero si me preguntas a mí en una escala, ¿no es cierto?, cuáles son las principales, de acuerdo a lo que vengo escuchando, es el trabajo. El trabajo,
1: La falta de
0: la
1: trabajo.
0: falta de trabajo, ¿no? Sí.
1: Bien.
0: La gente no tiene trabajo, la gente por ahí empieza, sobre todo los jóvenes, por eso vuelvo a insistir con esto, ¿no? Empiezan a pensar o a mirar hacia dónde pueden ir, a qué otro país se pueden ir a trabajar, porque acá no consiguen. Y esto siempre esto desencadena en otras consecuencias, ¿no? La falta de trabajo, ¿no? Porque también puede desencadenar en la delincuencia. Como lo he dicho en otros espacios, he escuchado gente que me dice, che, no tenés trabajo, no sabes dónde puedo conseguir trabajo, y buscan y buscan, y si no encuentro trabajo, y yo voy a tener que salir a robar, ¿viste? Porque le tengo que comer a mis hijos y un montón de cosas, ¿no? No digo que es una excusa, ¿no? Que esté bien, ¿no? Pero digo, le demos la que tratemos de generar el trabajo genuino, ¿no es cierto? Un trabajo genuino para la gente, para que pueda desarrollarse o por lo menos pueda elegir, tenga la opción de elegir, ¿no?
1: Bien. Elvio, para aquellas personas que no te conocen, ¿quién es Elvio Altamirano? ¿De dónde venís, Elvio?
0: ¿Te cuento de muy atrás? ¿O
1: de dónde usted?
0: Nací acá, por supuesto, en Altagracia. Mis abuelos, mis bisabuelos, bueno, nosotros somos ascendientes indígenas. Como decía en otro lugar, mi ascendencia viene desde 1805, 1810, inclusive para atrás, nada más que no sé ahí con el árbol genealógico, pero bueno, y más recientemente mi padre era camionero, ¿no es cierto? Mis abuelos también. Mi madre, vivía en el campo, ¿no es cierto? Mi madre era mucho de las hierbas medicinales, ¿no? De tomarme hierbas medicinales. Ella se curaba desde chiquita cada vez que le pasaba algo. Y bueno, nosotros desde chico nos trabajamos con mi viejo. Yo trabajé mucho en las canteras de piedra, de cuarzo. Y trabajamos de changarín, después de albañil. Después me recibí en el obraje, terminé como maestro mayor de obra. Con la carrera que trabajó mucho tiempo, y ahora estoy en Vialidad Provincial, en Vialidad Provincial de acá de Córdoba. Soy una persona, yo la verdad que me considero una persona muy idealista. Hablando un poco, haciendo referencia a lo que decías al principio de los arreglos, ¿no? Yo soy muy idealista y muchas veces tengo que pagar los precios, ¿no? por ser idealista y seguir mis convicciones, ¿no? Pero yo creo que en estas épocas, cada tanto, como dicen alguna vez escuché, una revolución le viene bien a la democracia, ¿no? Digo, en esta revolución, ¿no?, de las convicciones, de los ideales, cada tanto tiene que aparecer alguien con ideales, ¿no?, con convicciones, ¿no?, y no dejarse tentar por ningún arreglo.
1: Bien, bien. Elvio, recién Belu te preguntaba cuáles eran aquellas necesidades que planteaba el vecino cuando uno iba y se presentaba en distintos lugares de Altagracia. Te pregunto, ¿cuáles son las principales propuestas que tiene Radio Futuro para tratar de convencer a aquel vecino para que lo acompañe?
0: Tenemos, como en las necesidades que me preguntaban recién, teníamos, ¿no es cierto?, la falta de agua en algunos barrios, que veo que se ha inaugurado una segunda estación de bombeo hace poquito. Yo creo que el agua es algo fundamental en la vida del vecino. Yo creo que, por empezar, tenemos que asegurar el agua en todos los barrios, más allá de que por ahí se adeuden tasas o no, pero yo creo que todos debemos tener agua. Y con respecto a las propuestas, una de mis ideas, ¿no?, con el trabajo, es promover la industria local, la industria regional. ¿Por qué digo la industria regional? Porque vos me decís, sí, pero Córdoba, la Argentina, es muy rica, tiene mucha soja, muchas exportaciones, ¿no? Pero tengamos en cuenta que la exportación no viene nada para acá, para Altagracia, no sé que lo designe la nación, ¿no? De la exportación se hacen retenciones, y eso va a parar a la nación, y la nación por ahí cuando considera lo baja a las provincias o a las ciudades, ¿no? Entonces estamos medio como atados, ¿no?, condicionados, ¿no?, a la nación o a los estados más grandes, ¿no? Entonces yo quiero promover la industria regional, ¿no?, la producción regional, ya sea de dulces, de harinas, trabajar mucho con la economía circular, ¿no?, el reciclado y darle valor agregado, sobre todo, porque reciclado hay cooperativas que están trabajando con eso y que es muy bueno, yo los aplaudo porque un poco, de alguna forma, resolvemos un poco el problema de la basura en el mundo, este es un problema mundial, pero también le podemos dar valor agregado, ¿no? Podemos recuperar el plástico, podemos recuperar las gomas, los vidrios, los metales, y se pueden volver a generar muchos puestos de trabajo. Y de paso, cañazo, resolvemos un poco, ayudamos un poco a resolver el tema de la basura. Más allá de eso, una de las grandes propuestas que a mí me encanta y tal vez tengamos más resistencia, va a ser el tema de la energía solar, ¿no? Nosotros queremos poner energía solar financiar de alguna forma la energía solar en todos los hogares, ¿no? Es energía limpia.

0: limpia, que en algún momento ya se torna gratis cuando se termina de pagar los equipos, es una energía gratis y de paso, ¿cómo es? Aflojamos con la demanda energética, digamos, de la provincia, del país, al nosotros producir la propia energía, no nos depender, ¿no?, de los embalses y todo esto. Otra de las propuestas que, tanto en la energía solar, en la electricidad, como en los colectores solares, que son más accesibles, ¿no? Otra de las propuestas es darle mucho énfasis o mucha energía a la prevención, ¿no? Por ejemplo, de la salud. Sabemos que la población tiene necesidades de salud, ¿no? Tenemos problemas, necesidades por ahí de medicaciones y todo esto, pero yo creo que si hacemos, nos enfocamos mucho en la prevención, en comer sano, en cuidarnos, ¿no? Yo creo que se resuelve mucho, no solamente de la cuestión física de la sociedad, sino de la salud mental. En este tema de la salud mental es algo que viene creciendo, digamos, los problemas de salud mental
1: Sí, a
0: vienen
1: paso
0: creciendo
1: agigantado.
0: a pasos agigantados totalmente. Entonces yo creo que tenemos que ahí enfocarnos, ¿no?, en esto, ¿no? Vos viste que una mente por ahí cuando está enferma, también se enferma el cuerpo físico, ¿no?, o el espíritu, ¿no? Entonces yo creo que tenemos que meterle mucho, mucho a eso, ¿no? Y el trabajo, ¿no?, como decía antes. Y yo en la cuestión de trabajo, por ahí tal vez, por ahí no me com no, o no le gusta a la gente lo que le digo, pero yo en la cuestión de trabajo, yo siempre me prefiero premiar o darle trabajo a la gente de nuestra ciudad, ¿no? Porque es la que nosotros queremos gobernar para la gente de nuestra ciudad. Digo porque por ahí viene mucha gente de afuera a trabajar y bueno, darle prioridad a lo nuestro, a nuestra gente, ¿no? Igual que a nuestros comercios, ¿viste? Cuando se
1: Bien.
0: habilitan comercios y todo esto, que sean gente nuestra principalmente, o darle exenciones, ¿viste?, o posibilidades para que la gente nuestra pueda florecer, ¿no?, trabajar, ¿no?
1: Recién decías también que una de las necesidades o inquietudes por ahí que el vecino te había planteado en algún momento había sido la parte de seguridad. Ustedes, como en su caso, ¿cómo vendrían a decir, che, yo tengo un plan de seguridad para que esto mejore?
0: En la seguridad, yo creo que, como dije antes, está vinculado, están todas atravesadas, tanto la seguridad, la salud, el trabajo, por la educación, ¿no? Yo creo que es una de las aristas, ¿no?, de la seguridad. Yo creo que la educación, una persona que sabe hacer oficio, sabe trabajar o sabe hacer muchas cosas, tiene más posibilidad por empezar, ¿no?, de trabajar, y lo que reduciría también el tema este de la delincuencia, ¿no? Otra de las problemas que hemos visto, porque nos han dicho la gente en los barrios, que en algunos lugares no hay iluminación necesaria, ¿no? Vos pasas, me han dicho, usted sabe que pasamos por esta esquina y es una boca de lobos esto. Entonces yo creo que también esas pequeñas cosas hay que ir resolviéndolas con esto, ¿no? Y en la cuestión de la que, porque es algo que se está dando mucho, ¿no? Viste, con esto de que hubo varios robos ahí hace poco en la calle Butor y bueno, y en Barrio Liniers también, varios lugares que se vienen dando esto de los robos. No únicamente la cuestión esta de la vigilancia, porque el tipo se pone la gorrita y entra y roba. Yo creo que más vale hay que ir y prevenir, ¿no? Digamos, el espíritu de la seguridad sería prevenir más que contener y vigilar, ¿no?
1: Bien, bien, ¿alguna?
2: No, son por el momento.
1: Bien, bueno, Elvio, ¿cómo está siendo este trabajo de la recorrida de los barrios? ¿Estás yendo a distintos barrios a son de un plan de trabajo que tienen ustedes? ¿O estás yendo a donde el vecino se comunica, digamos?
0: Sí, el vecino se comunica mucho con nosotros, nos llama y nos
1: Cuando
0: llaman a los barrios.
1: llegan al vecino y se presenta, ¿qué les dice el vecino?
0: No te entendí la pregunta.
1: Cuando ustedes llegan, digamos, y el vecino está o están cambiando las calles y se asoman a hablar con un vecino, ¿cuál es la reacción del vecino? ¿El vecino sigue recibiendo a ese actor de la política o no?
0: Muchas veces cuando los ven se acercan, a veces, porque depende del horario, a veces vamos y no están justo, pero dado la casualidad que en todas las veces que hemos ido, los hemos encontrado, así que yo no los conozco por ahí, pero cuando me ven me dicen, ah, te conozco. Nosotros te seguimos ya en las

0: redes, me dicen.
1: Bien.
0: Entonces vienen y nos comentan lo que van necesitando.
1: Bien.
0: Nosotros tenemos un plan, una estrategia, ¿no? de campaña, y tenemos un recorrido ya definido.
1: Bien.
0: Por dónde queremos ir. Pero muchas veces cuando los vecinos nos llaman de urgencia, vamos y accedemos a eso, ¿no? Y atendemos el reclamo que nos están pidiendo, ¿no?
1: Bien. Ese plan de campaña que tienen ya arrancó.
0: Uh-huh. Sí. Sí, tal cual. Lo seguimos. Nosotros nos manejamos, yo siempre le digo al equipo que nos manejamos como atendiendo el escenario. Si el escenario cambia, la estrategia cambia el momento, en el acto.
1: Bien.
0: ¿Me entiendes?
1: Bien. ¿Cuántas personas más o menos conforman hoy el equipo tuyo de Radio Futuro?
0: Y el equipo duro, digamos, de trabajo, aproximadamente de 20, el equipo que estamos siempre
1: bien
0: trabajando.
1: Caminando las casas y todo.
0: Caminando, sí, hay mucha gente que por ahí viene, que son más personas, pero por ahí entran por su trabajo, ¿viste? Por ahí pueden y por ahí no pueden,
1: claro.
0: Nos acompañan
1: bien.
0: Y todo esto, ¿no?
1: Bien, porque bueno, esto también va de la mano, ¿no? De lo que decías recién, ¿no? Son un partido que es absolventado por ustedes mismos, ¿no?
0: Claro.
1: No tienen una bajada de línea ni tampoco alguien que les banque la campaña, ¿no? Como se dice en política.
0: Claro, claro, claro. Bueno, por eso digo que nosotros para poder sostener esto, para poder sostener las convicciones, los ideales y querer lograr un cambio, tenemos que pagar el precio.
1: Bien.
0: Tenemos que pagar el precio. Y estamos dispuestos, ¿no?, a pagar ese precio y enfrentar, como les digo por ahí, estamos dispuestos a poner el pecho a las balas.
1: Bien, Elvio, antes de pasar a la pregunta, ¿no?, de por qué vos, nosotros hacemos un ping-pong de con los candidatos. Yo te voy a nombrar algunos actores de la política y vos, en una palabra o como vos quieras, te vas a expresar hacia ese nombre. ¿Estamos? Uh-huh. Yo le voy a ir nombrando uno por uno y usted me va diciendo qué piensa de cada uno de ellos. ¿Estamos? Darío Cufa.
0: Lo conozco de chico, de cuando éramos jóvenes. No he tenido mucho trato con él, no lo conozco mucho. Es eso lo malo que puedo decir.
1: Bien. ¿El ministro Marcos Torres?
0: Marcos Torres, yo creo que ha sido una persona que ha trabajado en su momento bien. Y que, bueno, tiene su capacidad, ¿no? Tiene su capacidad y nada más que por eso me presento, porque no de acuerdo con la línea que viene siguiendo ellos, ¿no?
1: Bien, ¿Facundo Torres?
0: Igual. Yo pienso que también han trabajado, han logrado hacer muchas cosas, pero como te digo, hay muchas cosas que no acuerdo, por eso es que voy por otro lado.
1: Leandro Morer.
0: Lo conozco, yo creo que es una persona que tiene una cualidad que es un terco empeño en querer ser intendente de Altagracia y bueno, yo respeto eso.
1: ¿Crees que lo logrará?
0: Vos sabés que me pone entre la espada y la palabra. La verdad que no sé, la verdad que no te sabría decir, porque eso se va a definir más cuando estemos llegando al último mes, los últimos dos meses, porque el escenario va cambiando permanentemente. Nosotros que vamos mirando el escenario va cambiando permanentemente. No sabemos, o yo por lo menos no sé, qué va a pasar en el futuro, qué alianzas, qué va a sentir la población, la ciudad, con las propuestas, ¿no?, y las alianzas que se vayan a hacer, ¿no?
1: Bien, Jorge Russo de Nápoles.
0: Con Jorge de Nápoles he hablado en algunas oportunidades. Me ha parecido una buena persona, por lo menos personalmente, ¿no? Tampoco lo conozco mucho, pero en lo poco que yo pude hablar con él, me parece una buena persona.
1: ¿Agustín Sayer?
0: No lo conozco. No, digamos, lo conozco por las redes. Yo soy muy, muy desconfiado de lo que escucho en las redes. Le pongo un filtro a todo, así que no sé si lo que puedo escuchar por ahí por los comentarios son comentarios opositores o son comentarios reales o no. Pero la verdad es que lo conozco de vista, nada más no he hablado personalmente con él.
1: Bien. ¿Pablo Ortiz?
0: Pablo Ortiz también lo conozco, pero hace mucho tiempo que no lo he visto acá en la ciudad. Entiendo que trabaja en otro lado, nada más. Así que no puedo decir qué clase de persona es, ni cómo se desempeña como profesional. Supongo que tiene una gran experiencia, porque hace mucho que sí sé que está en la política. Bien. Pero nada.

0: más que eso.
1: Bien. Mariano Agassi.
0: Mariano Agassi. También lo sigo en las redes, como todos los, como todo el resto, ¿no es cierto?, de los políticos que están. Me parece una persona seria. No lo he hablado con él, no he conversado personalmente con él. Y bueno, nada más que eso tengo para decir.
1: Bien, al último, Martín Barrenuevo.
0: Martín Barrenuevo, en algún momento crucé algunas palabras con él. Yo creo que es un muchacho joven y que puede llegar a tener un futuro, ¿no es cierto? Yo la verdad te lo hablo desde mi poca experiencia en política, ¿no? Yo creo que puede llegar a, en algún momento, aspirar a algo más porque es joven.
1: Bien. La última pregunta, Elvio, tiene que ver justamente con el bloque. ¿Por qué vos tendrías que ser el intendente de la ciudad de Altagracia?
0: Porque yo creo que en la sociedad muchas veces aparecen personajes o aparecen personas que responden a la necesidad de la sociedad. Yo creo que la sociedad está buscando un cambio. Vos imaginate que hace, en las elecciones pasadas, más del 40% de la sociedad no fue a votar. No es que votó en contra de uno, más allá de los votos castigo y etcétera. Pero yo creo que más del 40% de la sociedad no fue a votar y porque quiere un cambio, no quiere a nadie, ¿me entiendes? Primero que no quiere a nadie, ¿no? Están cansados de las mismas caras de siempre. Y yo creo que yo en eso, como te decía hace un rato, en estos momentos necesitamos gente también con convicciones, con ideales y con valores, ¿no?
1: Bien, ¿y esa persona serías vos?
0: Yo me considero que estoy en esos parámetros.
1: Bien. Elvio, gracias por tomarte el tiempo, por venir, espero que te hayas sentido cómodo, gracias por compartir, y bueno, seguramente nos estaremos viendo más adelante, ¿no? Cuando estos escenarios cambien, cuando estemos cerca del escenario principal, que es justamente las elecciones para el 2027.
0: Bueno, muchísimas gracias a ustedes por recibirme y tenerle paciencia a escucharme.
1: Gracias, Elvio Altamirano, candidato a intendente para el 2027 del partido político, del movimiento político Raíz y Futuro, La Unión Hace la Fuerza.
2: Muy bien.
1: ¿Pausa?
2: Pausa.
1: 16:51. Ya volvemos.

0: Radio de Buenos Aires. ¡Aplauso para Coco!
1: ¡Muchas gracias!
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1: Llegaron 9 de noviembre.
0: Te mandaba cobranitos.

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1: Mira esa mujer que está ahí.
2: Ay, eso.
1: ¿Cómo me gusta? Por
2: no vale la pena. No te vuelvas.

0: ¡Ay, qué bárbaro estos chicos! Dios mío, estos operadores que tenemos nosotros. Volvemos al aire de la 103.9 Radio Altagracia. ¿Por qué levanta la mano?
1: Quiero hacer una pregunta, profe.
0: ¿Profe?
1: Sí. Necesito hacer una pregunta porque hay algo que pasó por alto, que deberíamos haberlo dicho por ahí. No deberíamos haberlo dicho, sino tendría que haberlo preguntado porque yo soy curiosa. Soy muy curiosa.
0: Dios, ¿con qué vas
1: muy
0: a salir
1: curiosa
0: ahora?
1: No. ¿Sabe las vidas que tengo?
0: Sí, el gato tiene 7 vidas, claro.
1: Le digo a la gente que de atrás me dicen la curiosidad mató el gato. Tengo 7 vidas, chicos.
0: Ay, Dios. ¿Cuántas paso ya?
1: Tómenlo como
0: ¿cuántas
1: quieran.
0: Le quedan?
1: No sé, pero...
0: Me voy a poner brillito.
1: Voy a sobrevivir a esto. Es así, chicos. ¿Qué quieren que les diga?
0: ¿Qué pregunta,
1: chicos? Si ustedes creen que a mí me afecta lo que me dicen... No, chicos. Hoy...
0: Sí...
1: Es un día muy especial.
0: Hoy es un día especial.
1: Sí, y yo quiero saber si alguno de ustedes alguna vez le robaron un beso.
0: ¿Hoy es día de qué?
1: Hoy es el día del beso robado.
0: ¿Hoy es el día del beso robado?
1: Hoy es el día del beso robado. No se hagan los otros.
2: ¿Robaste un beso alguna vez?
1: Yo sí.
2: Ajá, toma.

0: también me han robado.
1: El celular.
0: Una delincuente de la también. Una delincuente del amor.
2: Pibe chorro, queremos las manos de todos.
0: Pregúntale al negro si el primer beso no se lo robé.
1: Fue robado, chico. Oh,
0: le saqué el. Le saqué todos los muebles. Todo.
1: ¿Los qué?
0: Los muebles, por decir un
1: ¿qué
0: robo?
1: Dice, doña?
0: Buena chica. Bueno, viste, le robé todo el comedor. Le robé un beso.
1: Mira,
0: un besazo.
1: Un beso, beso, bueno. Escucha, piquito chape.
0: No, chape.
1: Chape.
0: Chape mortal.
1: Chape mortal.
0: Chape mortal.
1: O sea, chape con todo lo que conlleva.
0: Bueno, chicos, ese chape nos trajo 31 años después.
3: Mira, ve los hijos. Discúlpame. Sin ese chape no estarías acá.
0: Ríanse menos, chicos, porque tienen cosas que aprender.
1: Gané.
0: Sépanlo.
3: Claro. Aquí estás.
1: Acá
0: claro, está. Y sí, es así. ¿Te robaron un beso, Valentina, en algún momento que recuerdes que...?
3: Sí.
0: ¡Apa! Sí. Bien. Y se acuerda porque lo dijo rapidito. Sí. Dijo sí. ¿Le gustó o no le gustó?
3: Sí, obvio.
0: Me encanta cuando la gente es sincera y dice las cosas tal cual. Me gusta cuando uno se compromete hasta los huesos y no importa nada. Axel, ¿te robaron?
4: El estéreo me robó.
0: A mí también. Celular, estéreo, si vamos por cosas, viste, vamos mal.
1: Han zafado, no han
0: ¿te
1: zafado.
0: ¿Te robaron un beso en la boca, no? Porque vi sí, que por no, ahí no. Tenía algún besito.
4: Bueno, esa es otra cosa, eso, tema aparte.
0: Tal cual.
1: Encima al aire, Axel.
0: Pero escúchame, yo no dije más nada que eso. ¿Usted robó un beso?
4: Sí.
1: ¿Le han robado un beso?
4: También.
0: ¿Y le gustó? ¿Te robó un beso a alguien que vos no querías besar?
4: Sí, eso.
0: Y que
4: sí,
0: de repente viste y vos decís, ¿por qué? Pero por qué. Y te... Así.
1: ¡Ay!
0: Te pasás toda la mano, el codo, así por la boca.
1: Te lavas la boca.
0: No quiero que me beses.
4: Si querés lo cuento.
0: Por favor.
4: Estaba en el boliche.
1: Para, momento story time.
4: Estaba en el boliche.
0: ¿Quién está atrás tuyo, Valen?
4: Estaba Kitek.
0: ¡Ay, hola, Kitek! No sabía que estaba. ¿Cómo anda? Buenas tardes.
3: ¿Quiere que abramos, te robaron un beso?
1: Abramos un segmento.
0: Abrimos debate.
1: Así, escuchá, así como Primera Mañana tiene su segmento los miércoles de chistes malos, abramos el story time.
3: ¿Mm? Story time.
1: A ver.
0: Story time primero de Axel.
3: Para eso.
1: Vale.
0: Dale, Axel.
4: No, estaba en el boliche, estaba cansado, hacía un calor, entonces estaba apoyado así.
0: Recórtame esta, Noé Martínez.
4: No seas mal.
1: Sí.
5: Esto, Néstor.
0: Dale.
4: Estaba apoyado así contra una reja, no sé.
0: Ay.
4: No sé
0: qué había. ¿En qué? ¿Estaba en el boliche o estaba en la comisaría?
4: No, estaba en el boliche. Pasa que estaba cansado, así un calor, estaba medio también.
0: Bien.
4: Se estaba ahí mirando la nada.
0: ¿Por qué se ríe de fondo? ¿Por qué se ríe?
1: Por lo que dice, chiqui.
0: También que entre en el story time, ¿no?
4: Sí, obvio.
0: Dale.
4: Obvio. Y yo me fui a Narnia, viste, mi cabeza estaba en otro mundo.
0: Sí.
4: Y cuando vuelvo, la nada tenía alguien acá. Y fue como...
0: Frente a frente. Face to face.
4: Y me miró y se fue. Y yo, ¿qué pasó?
0: Ah, solamente quería asaltarte así, robarte un beso y salir.
4: Y yo me quedé así.
0: Ah.
6: Yo pienso que no están sus
1: ¿qué le va?
0: Te desconcertó. ¿Para bien o para mal?
4: No, para mal.
0: ¿No entendiste nada?
4: No, me gustó.
0: Se fue y no la fuiste a buscar nada.
4: No, ni en pedo.
0: ¿Y nunca volvió?
1: Sí, escuchá, Axel, pero ¿sabías quién era? No, no conocías.
4: No. Nunca me lo crucé el resto de mi vida, por suerte.
0: ¿Qué quería? Bueno, nada más.
1: Re random.
0: Robarte un beso y nada más.
1: Y bueno.
0: Qué loca, mirá vos.
1: Valentina.
3: ¿Yo qué?
1: Cuente su story time.
0: Para. Viste que a veces se te pone en la cabeza. Yo a este le robo un beso. Si se queda bien y si no. Pero ella te robó el beso y no te dio tiempo nada. Se
3: no,
0: fue.
3: No, igual no sé si... No sé cómo lo explico.
0: Hablo, perdón. No, le decía a Axel.
3: Ah, bien.
0: Sí, le robó un beso y no le explico nada. Nada, así, se fue y nunca más nada. Bueno, le quedó para el libro, anotó a Axel, está en la lista. Ay. Valen, ¿cómo fue lo tuyo, amor? Contame.
3: Y...
0: Día del beso robado, para los que recién se prenden.
3: Ay, es que no sé cómo contarlo.
0: Ay, Dios.
1: Por un momento que no se podía, no
3: para
1: sé.
3: No quemarme tanto.
0: No, claro. Pero escuchá, ¿te movilizó el beso o no fue nada?
3: No, sí. Porque fue alguien que me gustaba.
0: Apache.
3: Pero la otra persona no sabía que me gustaba.
0: Apache.
1: Bueno, fue bien entonces.
3: Claro, sí.
1: Salió con éxito.
0: Me gustó.

0: Sí, ese sí.
1: ¿Y esperaste una vuelta y no volvió?
0: No, sí, sí volvió.
1: Ah, bien.
2: Hizo match,
0: claro.
1: Me gusta. ¿Quién es? Que se agacha ahí que no veo quién es. ¿Tute?
0: ¿Alguna vez te robaron un beso?
1: ¿Te robaron un beso? ¿Tute, vení
0: acá? ¿Un beso alguna vez?
1: ¿Tute?
0: ¿Tute?
1: ¿Dijo que sí?
0: Sí, sí.
1: Bien, Tute. Me gusta porque se juega, me gusta.
0: Claro.
1: Bien, sí, viste, lo que no...
0: El que no arriesga no gana.
1: Tal cual. Tal cual.
0: Hay veces que arriesgan y no ganan. Pero...
1: Yo lo creo así, ¿eh? Claro. Cuando uno quiere algo, tiene que ir por eso.
0: Al no, ya lo tenés.
1: Exactamente, claro. Bien, Valentín.
0: Esa frase igual me ha llevado hace
1: poco.
0: Pero bueno, queda el story time.
1: Y sí, no pasa nada.
0: Claro.
1: Story time de eso, nada más. Escúchame, Kitek.
0: ¿Kitek?
1: Kitek, vení acá.
0: Vení acá, no te vayas.
1: No te hagas el loco, Kitek.
3: ¿Qué
1: te robaron un beso, Kitek? Hoy es el día del beso robado, te cuento por las dudas.
4: ¿Cómo?
1: Hoy es el día del beso robado y estamos haciendo la story time de cada uno. ¿Robaste un beso alguna vez?
3: Sí, pero era una persona que me gustaba, no era alguien...
1: Una señora, rando, dice.
2: Claro.
1: Era una chica que te gustaba.
3: Claro.
1: Bien.
2: ¿Y cuál fue la reacción de ese robo?
3: Correspondió Vamos, con un beso
2: también. Bien, quité. ¿Le gustó entonces?
1: ¡Che!
2: ¡La boca,
1: se escucha
2: nena!
1: Todo acá.
0: Estamos al aire, perdón.
2: Claro.
0: Encima se escuchó clarito.
2: Momento de silencio, bueno, justo.
1: Bueno, chicos, puede pasar.
2: Ahí llegó Matías Rojos.
1: Estamos trabajando en vivo.
5: Está tranquilo, igual yo borro todo.
1: ¿Cómo?
6: Le puse la mano fría a la nube, por eso. Ah.
2: Matías Rojos, ¿le robaron un beso? ¿Ha robado un beso?
7: Sí, me pasó.
2: Habla al micrófono,
1: sí,
2: por favor.
1: Te queremos sí, ver. Ahí está.
7: Sí, pasó.
1: Te favor. Robaron un beso.
7: Sí.
1: ¿Te gustó o no te gustó?
7: Me di igual.
1: No, Matías. Me di igual. Si a mí me da un beso a alguien que no me gusta, agarro y hago... Mira, poneme en cámara.
2: Me
1: poneme en cámara. Desde el codo más o menos así. Me pego una limpiada
2: ay,
1: en la trucha.
2: Igual, horrible.
1: Me pego una limpiada en la trucha que...
0: Ay, pero ¿vos cómo harías si ponés... Encaras a alguien y la otra persona enfrente tuyo.
2: Me muero.
0: No, qué vergüenza.
1: Sí, agacho la cabeza y no me ves más en
0: no,
1: tu vida.
0: No, trágame tierra, me
1: claro,
0: pude para ahí.
1: Y escupime en Miami. Trágame en tierra y escupime en Miami.
2: No, no.
1: Y sí.
2: No.
7: ¡Miami!
2: Horrible.
1: Escucha, bueno, a todos les han robado un beso. Kitek no respondió si... él robó beso, pero sí. No respondió si le robaron y si le gustó.
0: Kitek, ¿te robaron un beso?
7: Sí.
0: A vos, no. Vos robaste, pero ¿te robaron un beso a vos?
7: También.
0: Sí.
1: ¿Y le gustó
0: sí.
1: o no?
0: ¿Le gustó?
1: Toma,
0: ¿nombre de la susodicha?
1: Para mí Kitek es de esos que te segundea a muerte. ¿Qué dijo?
0: Empezó con K y termina, ¿qué te importa?
1: Pero escucha, para mí Kitek es de esas personas que te segundean a muerte. ¿Viste que vos le decís, che, me tengo que ver con una chica? O ponele...
2: Sí, dice, afirma.
1: Y te dice, che, pero va a ir con una amiga y necesito a alguien que me dé una mano.
2: Y Kitek, bueno,
1: Kitek ahí como un soldado, ¿viste? Esos amigos de hierro, no de fierro.
8: ¡Exijo respeto!
1: Va, ¿sos así, Kitek?
2: No, ¿no?
0: Dice que no.
1: Pero la pucha, che.
2: Tiene pinta de que sí.
1: Tiene pinta de que sí. Hablo de amistades, ¿no? De decir, che, necesito que me hagas la segunda y va a decir, bueno, dale, vamos. No me la chapo, ¿eh? Converso con ella. Así sí, ahí estamos. Belu.
2: Bueno, bien. Yo sí me robaron un beso
1: a mí.
2: Ah, no,
1: porque estabas justo diciendo algo.
2: No, no, pero iba a salir del tema porque lo tengo a Kitek y a Mati Rojo juntos.
1: Ah.
2: Entonces quería como hacer una pregunta ahí.
1: Por favor, ¿se puede hacer un acercamiento a Matías Rojo también? A los dos ahí.
2: Kitek y Matías Rojos.
1: Déjese estable, Rojo.
2: Sí, Rojo está... Bueno, Rojos siempre que mañana me... está cumpliendo años.
1: Mañana cumple años, Rojito. Sí.
2: Escuchen, tengo una propuesta para ustedes dos.
1: ¿Qué será? La cara de Matías como diciendo, te conozco.
2: No es nada malo. El día jueves yo me he enterado que ustedes han salido de parranda juntos con guitarra, con Kena.
1: Mirá que te hace montoncito el otro.
2: Con cantos, con todas esas locuras. Y el jueves, si no me equivoco, es el jueves, es 9 de julio, una fecha importante. Y me gustaría si pueden venir Matías Rojos con la guitarra y Kitek... con la Kena.
1: Me encantaría que pudieran hacer algo acá en el streaming de la radio, algo así como para que la gente también.
2: Acá todos juntos, no queremos que sean una banda y que se vayan allá, sino armar una pequeña peñita acá entre nosotros.
1: Un fogón un familiar. Fogón,
2: claro.
1: Un fogón familiar.
3: El jueves no puedo.
2: Ah, anda, quita.
1: ¿Por qué?
3: Trabajo a la mañana también acá.
1: Ay, no puedo venir un ratito a la tarde.
3: A la tarde, después tengo que venir de vuelta. Ay, me tengo que quedar todo el día.
1: Es verdad, oh, tenés razón.

0: razón.
1: Tiene razón.
0: Pero si es un ratito. No, no te pido que vengas todo el programa, media horita.
1: Te compromete al aire, Quite.
2: ¿Sabes qué? No voy a venir.
0: La última media hora.
3: Corta la olla.
2: No, difícil.
0: Bueno, listo. Ya está.
1: Duro, deja que ya cuando salimos del aire lo convencemos. Salimos del aire y lo convencemos.
0: Qué bárbaro.
1: Belu, ¿te robaron un beso?
0: Dios. Pienso. Creo. A ver, si me han robado un beso ha sido una persona a la cual yo quería.
1: Escuchamos, pero no juzgamos.
0: Tengo, no voy a decir una virtud, pero las personas con las que yo he querido algo, lo he tenido.
1: Bien.
0: No he recibido un rechazo.
4: Mejor afuera que adentro, siempre
0: no,
4: lo he dicho.
0: Valentina. Bueno. Entonces, si me han robado un beso ha sido de la persona a la cual yo quise, bien, o yo robé un beso a la persona que yo quise.
1: Muy bien.
0: Pero no, viste.
5: Escuchamos, pero no juzgamos.
0: Pero no el random como fue el de Axel, que estar así, que te roban un beso. No, no, no.
1: Qué raro, ¿no? Que estar parada viendo algo, no sé, en el boliche, mirando el panorama y que venga.
6: Igual porque fue la más cómica.
0: No, obvio, está bien.
1: Claro, pero viste que
0: fue
1: de repente.
0: El verdadero robo.
6: Sí ha pasado, pero conté eso porque es más cómica.
0: Claro.
1: Bueno, todos contamos entonces nuestro beso robado.
0: ¿Y vos?
1: Y pero si yo te conté, claro, yo al negro le mandé a decir con una amiga que quería hablar con él en el boliche. Año 95. Bien. Mayo del 95. Una noche, Krakatoa, un boliche que ya no existe. Le mandé a decir con una amiga que quería hablar con él. Y el negro se hizo el duro.
0: Míralo.
1: Se hizo el duro. Primero pasó de largo para el baño. Después volvió. Y después de un rato vino, se paró y le dijo a mis amigas quién era la que quería hablar con él. Y mis amigas todas me señalaron a mí y dijeron ella. Entonces viene haciéndose el dandy, así. Y dice, ¿vos querías hablar conmigo?
0: Pensaje.
1: Sí, le dije yo. Y me dijo, bueno, ¿qué me querías decir? Y bueno, no le dije nada. Claro.
7: Que los genios hacen.
1: Directamente.
0: Encárame, sí.
1: Claro, fui, me lo chapé un rato largo, pero un rato, minutos, estamos hablando de minutos. Como vi que no se resistió.
0: ¿Apretó, chiqui?
1: Apreté, que se cague.
0: ¡Hola, chiqui!
1: No se resistió y después cuando así lo solté, y esto es verdad, no nadie lo puede negar, ni mis amigas, ni él, ni yo. Me preguntó, me dice, qué linda forma de hablar que tenés, Leo. ¿No te gusta? No, sí, me encanta. Bueno, listo.
4: Ay.
0: Otro más.
1: Y acá
4: ya
1: estamos.
4: Probaste el chiquito. Y ahora probá el gran tote.
1: No, y acá estamos, chicos. 31 años después de ese beso robado. Así que.
0: Bueno.
5: Sí, me emociono.
1: Vete, a veces hay un beso robado que queda en nada como el de.
0: El de Axel.
1: Fatality. Y hay besos robados como el mío que permanecen en el tiempo y acá estamos.
0: Con dos chicos.
1: No.
0: Dos niños.
1: Bueno,
4: ¿algún problema, estúpida?
1: Escúchame. No, feliz día para todos los que le dieron un beso, que le robaron un beso y que robaron alguna vez también. Tenemos muchos mensajes. Hay muchos mensajes.
0: A ver,
1: no hemos leído ninguno. Ha sido un programa muy, pero muy movido el de hoy lunes. Mañana martes, quiero decir que termina el partido y salimos corriendo para acá, ¿eh? Arranca el partido de Argentina a la 1:00 p.m, así que lo vamos a ver en casa, pero termina el partido. 10 minutos después estamos arrancando con el programa acá, como todos los días, ¿eh? Así que nos esperan y nos acompañan como siempre.
0: Muy bien, tenemos mensajitos, dicen, buenas, buenas, ¿cómo están las nenas más lindas? En cama, nena, mirándolas por Twitch, les mando muchos besos. Luchi nos manda también,
1: Luchita,
0: la captura.
1: Beso enorme.
0: De que nos está viendo, le mandamos un beso gigante. Otro mensaje dice, hola Chiqui Belu, hermoso el programa, me encanta.
1: Muchas gracias.
0: Chiqui, sí. ¿Se sabe algo de la amenaza de los mexicanos al equipo de Venezuela? Que amenazaron a sus familiares que tenían que perder si no los mataban. ¿Es cierto eso?
1: Vos sabés que te voy a decir que yo lo vi, lo escuché, lo leí en diferentes medios y lugares, pero creo que no sucedió nada, gracias a Dios. Pero sí que jugaron con una presión extra, ¿no?
0: Bien, no estoy al tema yo.
1: Bueno, eso, solamente eso. Yo no sé si por ahí sigue estando Mati Rojos o Quitec, que ellos tienen, creo, más. No están, qué pena. Bueno, pero ellos lo tenían un poco más clara con este tema, ¿eh? Pero
0: bien,
1: creo que todo terminó el partido. Y bueno, sí vi videos de México.

0: mexicanos que se habían comprado el televisor, por ejemplo, para este mundial, para alentar a su selección, y que arrancaron los televisores, que los patearon, que los reventaron, que no sé si son videos reales, reales en el sentido de si realmente son mexicanos, si esto fue, si es una broma, si es una fake news y demás, pero sí vi varios videos de mexicanos muy enojados por haber salido, ¿no?, de lo que es el mundial.
1: Bien, sigo con los mensajitos. Dice, me anoto para el sorteo, Ana Linares 883. Hola chicos, me anotan para Diva, Norma 742, Cari 294. Los escucho todos los días, me encanta escucharlos. Los saluda Carmelo.
0: ¡Carmelo!
1: Le mandamos un abrazo grande.
0: Un beso grande, Carmelo, te queremos mucho. ¿Tenemos más mensajes?
1: Hay audio.
0: ¿Hay audio? A ver.
1: A ver si lo tienen preparado.
2: Hola, ¿cómo les va?
1: Hola.
2: Saludos para todos. Chiqui.
0: Sí.
2: Qué yerno te tocó. Por favor. Y esa niña.
0: Ay.
2: Lo que ha elegido.
1: Ah, me suena
2: a... Quiero mandarle un gran saludo a mi amigo Eliano. De parte de Alejandro. Acá estamos.
1: Sí.
2: Escuchando la radio, ya que volvemos a tener radio.
0: Qué bueno, qué bueno.
2: Un abrazo grande, Eli.
1: Oh,
0: gracias, Cheito. Mirá. Te mandamos un abrazo desde acá. Eli ya salió para su otro trabajo. Vos sabés que muy guapo, muy guapo.
1: Qué yerno te cargaste el hombre.
0: Sí, y él no sabe la suegra que se cargó.
1: ¡Uy, Dios!
0: Es como que Dios lo cría y el viento los amontona.
1: Es mutuo, me parece.
0: Es así.
1: Es mutuo.
0: Es
1: mutuo.
0: Así. Así que bueno, se lo aprecia, se lo quiere mucho el yerno. Así que un abrazo grande, Cheito, también.
1: Un mensajito más dice: hola, Vale, hola, equipo, que tengan un feliz inicio de semana. Perdón la molestia. ¿Alguno no, eso no. Es un mensaje que vos mandaste.
0: Ah, ok, sí, lo mandamos todo al mismo lugar.
1: Sí,
0: como
1: claro.
0: Para tener,
1: Parecen los mensajes reenviados.
0: Ah, okay.
1: Ese audio que mandó ahí.
0: Ah, es nuestro amigo. Es un audio para
1: pasar
0: para
1: al
0: poner
1: aire.
0: Al aire, eso, y claro.
1: ¿Lo escuchamos?
0: ¿Lo tienen, chicos? Sí,
1: busquen tranquilo.
0: Todos los audios que yo reenvío es porque a veces me los mandan a mí, al privado. Lo escuchamos, dale.
3: Hola, Vale, buenas tardes, ¿cómo está, equipo?
1: Hola, amigo.
3: Espero que tengan un buen inicio de semana. Mira, te cuento. Mejor que hoy el día no me pueda haber pasado. Yo vengo por Libertador.
1: Uh-huh.
3: Llego al semáforo de Florida.
1: Sí.
3: ¿Quién estaba del otro lado?
1: ¿Quién
3: estaba? Encima estaba yo pegado al bulevar y ella pegada al bulevar.
1: Ah.
3: Sí, la morocha.
0: Qué lindo.
3: Te
1: el
3: quiero
1: amor.
3: Fue lo que menos le grité.
0: Te quiero.
3: No sabes cómo me alegró el alma. Se me piantaron un par de lágrimas, pero bueno, no importa. Fueron 30 segundos, los 30 segundos más lindos de mi vida. La amo esa mujer, la amo. La morocha divina. Gracias, chicos. Pásame el tema, la amo. El sabroso, por favor. Gracias, chicos. Que tengan un buen inicio de semana.
1: Se le nota en la voz la alegría.
0: ¿Cómo? Pero qué enamorado que está, ¿no? Y la verdad es que lo más lindo que tiene, y esto se lo quiero decir yo personalmente porque es algo que a las mujeres nos encanta, es que él lo grita a los cuatro vientos y no
1: sí,
0: le importa nada.
1: Sí, tal cual.
0: Él ama a su morocha y se lo dice, se lo grita en la calle, se lo grita acá por la radio. Toda la ciudad sabe que nosotros tenemos nuestro delivery loco que está tremendamente enamorado de su morocha hace 1000 años.
1: Sí.
0: Y hoy en día es libre de decírselo a través de la radio, a través, bueno, la encontró ahí en un semáforo, ¿no? Que también un encuentro fortuito.
1: Qué lindo.
0: En el
1: pero
0: cual
1: qué...
0: hasta una lágrima se le piantó. Dice, vaya a saber hace cuánto no la ve, vaya a saber hace cuánto no tiene algún contacto con ella. Pero qué lindo que es cuando uno está enamorado poder sacarse esa mochila y decírselo al otro.
1: Sí, ¿no? Sin duda. Y él que, como lo decís, lo grita a los cuatro vientos.
0: Claro.
1: Que es lindo, es lindo. Que te muestren así. Capaz nosotros no sabemos quién es porque él no nos dice, no nos cuenta.
0: Claro.
1: Hay una relación ahí prohibida. Pero lo grita a los cuatro vientos uh-huh. igual.
0: Es así, es así. Bueno, pide el tema, la amo de sabroso, que lo podemos ir buscando. Tenemos para ir a la pausa, pero tenemos temas nuevos también.
1: Hay temita nuevo
0: sí.
1: de la banda de Carlitos. Si quieren, nos vamos a la pausa ya. 17 horas 40 minutos. ¿Nos vamos a la pausa con ese temita?
0: Dale, como vos quieras.
1: Sí.
0: Dale,
1: vámonos.
0: Nos vamos entonces, ya volvemos.

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0: volvemos con esto.
1: Porque estábamos hablando como Minions con los chicos del otro lado. Bueno, escucha, tenemos que irnos. Claro.
0: Tenemos chicos, que irnos. Si yo les contara todas las cosas que estoy haciendo en simultáneo mientras estoy acá.
1: Así es la vida, chicos. Así es la vida. ¿Qué va a hacer?
0: Dios.
1: Nos toca esto y es así. Tenemos que decir quién es la ganadora o ganador del día de la fecha. Así que si hay redoblantes, te lo cuento. La ganadora de los masajes relajantes o masajes descontracturantes o limpieza facial de Diva, el poder de la transformación, es Ana Linares 883. Felicitaciones, Anita Linares, te mandamos un abrazo enorme. Ya te pasamos el contacto de las chicas de Diva, así podés ir a la estética y disfrutar del premio que vos decidas, ¿eh? Podés elegir, como te dije, un masaje relajante o un masaje descontracturante o una limpieza facial profunda, ¿eh? Así que felicitaciones para vos. Ya te contamos cómo haces para encontrarte con tu premio. Dicho sea esto, che, nos vamos.
0: Nos vamos, chiqui. 17:56. Qué programa el día de hoy, ¿eh?
1: Uy, tremendo, tremendo. Muchísimo. Pero bueno, mañana venimos de...

0: Después del partido de Argentina.
1: Mañana juega Argentina, por favor, todas las energías bien arriba. Prepárense una rica comida, tómense un buen fernecito, aunque sea martes, corten la semana, sean felices.
0: Así es, mañana después que termine el partido, después de todo lo que pueda llegar a pasar, puede estar el partido, puede haber alargue, puede haber penales.
1: No, chiqui, no.
0: Termina el partido y 10 minutitos después estamos arrancando el show de la tarde. Gracias a todos por acompañarnos, por permitirnos entrar a su casa, hacer un poquito de desorden y después nos vamos como si nada.
1: ¿Puedo pedir un tema para irnos?
0: Claro que sí.
1: El tema que ponen después de finalizar el partido siempre de Argentina, ¿cómo se llama?
0: ¿Cuál de
1: este
0: todos?
1: Este fin de semana, todo a la cancha.
0: ¡Ah! ¡Yerba Brava! Está todo preparado, el bombo y el trapo para salir.
2: Al equipo que tiene más aguante,
0: lo llevo dentro del corazón.
1: Desde ya empezamos a hacer la previa, señora.
0: Pero por supuesto, ahí va, nos vamos con Yerba Brava, alentando a Argentina. Nos vemos mañana después del partido.
1: Chau, chau, chau, chau.
0: Los queremos, adiós.
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0: 18:10 en toda la República Argentina. Señoras y señores, sean todos bienvenidos a Realidad Deportiva Mundial. Sean todos bienvenidos a Radio Altagracia 113.9 en una semana más de trabajo, comenzando con todo lo que va dejando el Mundial de Fútbol Estados Unidos, en México y Canadá. Y ya le doy la bienvenida a mi querido amigo Luquitas Cristiani. Lucas, querido, ¿cómo estás? Bienvenido, genio.
1: Buenas tardes para todos. Acá estamos en una tarde que me sorprende porque con lo fría que estaba la mañana pintaba para un día, viste, ay, como los que veníamos teniendo.
0: Pero estaba lindo, está calorcito, y yo, mucha gente en remera manga corta, está bien, es un montón, ¿no? Estar en remera manga corta, pero mucha gente ahí en la pista, ahí en la pista Juan Turri haciendo ejercicio, mucha gente, sí, muchos chicos en la plaza, y sí, después de tanto frío empezaron las vacaciones de invierno, y ¿qué están haciendo los papis? Llevando los pibes a la plaza. Está bueno, está bueno.
1: No, está bien, está bien. El tema es que, viste, no se cansen rápido de la plaza.
0: No, lo único que hay que meterse ya a casita, ¿no? Ya está bajando el solcito y ya está refrescando.
1: Sí, ya a esta hora ya hay que empezar a pensar.

0: No digo que se acabe el mundial.
1: Recta final, nada más.
0: ¿En qué momento pasó
1: esto?
0: No,
1: es impresionante, es increíble. Y ya no se puede creer, semana que viene ya estamos hablando de pensar en la final.
0: Ya la semana que viene, es una locura, loco, ¿eh?
1: Es una locura.
0: Ya estamos pensando a ver si va a jugar a Argentina, Paraguay y Uruguay las eliminatorias, boludo, ¿eh? En cualquier momento, ¿eh?
1: Dentro de poco ya vamos a estar así, no lo puedo creer, no lo puedo creer. Pero sí, el Mundial va a los vuelos, como quien dice, va volando. Y bueno, a pesar de que nosotros tenemos todavía pensado los octavos de final para mañana, piensen eso, ¿no? Octavos de final mañana, la semana que viene ya estamos hablando de la final.
0: Y ya hay equipos que están clasificados para los cuartos, ¿no?
1: Y ya hay equipos que, exactamente, y se acaba de clasificar uno más.
0: Y se acaba, este es el Mundial también de las sorpresas, ¿no? Y este Mundial, hoy lo hablábamos a la mañana, por ahí a nosotros nos toca de cerca, ya vamos a hablar de la selección argentina, en un ratito va a estar hablando el técnico de la selección argentina, Lionel Scaloni, que vamos a estar pendiente de lo que pase, ¿no? Y a nosotros nos tocó de cerca el viernes con Argentina, Cabo Verde.
1: ¿Sí?
0: En donde Argentina no jugó un buen partido, ¿sí? No jugó un buen partido. Pero esto es algo muy, muy de los argentinos y lo hablábamos esta mañana. Hoy en día creo que el fútbol ha evolucionado tanto que no hay que hablar, che, no, tal selección, y no vamos a poner una, ¿no? Tal selección jugó mal. No, la otra se está preparando y se ha preparado de la mejor manera. Y Cabo Verde jugó un gran partido que lo puso entre las cuerdas a la selección argentina, a la selección campeona defensora. Y lo tuvo muy entre las cuerdas y se le hizo el culo pregunta, ¿eh? ¡Epa!
1: Y epa. Por supuesto, y nos mandaron un alargue y se complicó quizás un poco de más el partido. Se termina yendo de las manos por momentos.
0: Sí.
1: Y la verdad es que, a ver, es esto que vos decís. Es cierto que no hay un gran partido de la selección el otro día, pero también hay que darle muchísimo mérito al rival.
0: Hay que reconocer cuando el rival juega. Y hoy en día la evolución del fútbol es tan grande que el rival se prepara, no es suerte.
1: No,
0: Cabo Verde no tuvo suerte.
1: No es que
0: Argentina son como en el tenis, son errores no forzados. No, Cabo Verde le hizo un partidazo a la selección argentina. Hay que hablar así, mal que nos pese, pero es de los argentinos esto,
1: sí,
0: ¿eh?
1: Sí, sí.
0: Echan a Argentina jugó mal, estuvo suerte Cabo Verde porque Argentina. No, señora, la pelota que le saca Messi de tiro libre.
1: Ah, increíble. Increíble lo que descuelga ese arquero, por favor. Tiene 41 años. Impresionante Bocinha el otro día.
0: Así
1: estábamos el otro día. Pero es impresionante. Cabo Verde jugó un partidazo. Jugó un partidazo jugando el partido más importante en su historia. Y le logró hacer un partido excepcional a Argentina. Enviarlo a la prórroga. Convertirle dos goles a la campeona defensora. Empatarle el partido en dos ocasiones.

0: Brasil el día de ayer fue algo extraordinario. Ver a Noruega, a los Lungo, a los vikingos, unas bestias, jugar el juego de Brasil.
1: Increíble.
0: Terminar con el tiki-tiki,
1: jugar samba.
0: Juego bonito.
1: Ah,
0: ¿no?
1: Impresionante.
0: Y verlo a Vinicius, que no sabía para dónde disparar, verlo a Neymar, pedirle, ya está, terminalo, ya está, basta.
1: Sí, impresionante. Impresionante.
0: ¿Qué lectura haces de eso?
1: Del partido de ayer de Noruega frente a Brasil, hago una lectura que los vikingos fueron vikingos, lucharon el partido a más no poder con un Nilan, que es el arquero justamente, ahí estamos viendo las imágenes, que fue la gran figura de Portugal si no existía Haaland, ¿no? Y una Brasil que entró en la desesperación. A Brasil creo que le termina pasando lo mismo que a Francia el otro día con Paraguay, que veía que generaba ocasiones, el arquero atajaba todo, los defensores defendían todas las pelotas con cuchillo entre los dientes, y una Noruega que ante la tranquilidad de eso, ante la tranquilidad de saber que me defiendo en todas y después tengo un delantero que la que le toque la va a convertir.
0: Claro.
1: Porque juega eso, Noruega juega un partido muy, muy inteligente con un Martin Ødegaard brillando, robándole el mediocampo a Brasil, porque creo que solamente Ødegaard le ganó en el mediocampo, en la disputa del medio a Brasil, un solo jugador que es un jugador de clase mundial, ¿no? El capitán del Arsenal, pero que el día de ayer demostró que es un jugador que está a la altura de cualquier selección, ¿no? Por supuesto. El día de ayer la rompió, y una Noruega que jugó a defenderse, pero sabiendo lastimarlo a Brasil, porque uno dice, bueno, Noruega jugó a defenderse, estuvo los 90 minutos tirado atrás. No, no, Noruega...
0: Generó situaciones de juego.
1: Noruega cada vez que podía iba al ataque, y qué peligro que son.
0: Y fíjate cómo esperaban cada momento, ¿eh?
1: Sí.
0: Cómo iban atrás, el juego volvía a empezar, cambiaba de una punta a la otra, de un extremo al otro. Si tenían que volver a empezar, y daba vuelta hasta que generaba.
1: ¿Sí?
0: Lo de Haaland es algo extraordinario.
1: Sí, sí, por supuesto.
0: ¿Por qué te das cuenta cuando sos goleador nato y cuando no te hace falta tocar la pelota todo el partido?
1: Exacto.
0: ¿Cuántas pelotas habrá tocado Haaland? ¿5?
1: Tengo el dato.
0: ¿Cuántas pelotas?
1: Fue el jugador que menos pelotas tocó en todo el partido. Solamente completó 13 pases.
0: 13 pases.
1: Y tocó 29 pelotas.
0: Bien. ¿Y cuántos goles convirtió?
1: 2 goles en 3 tiros al arco.
0: Una locura.
1: Es que vos, el dato es increíble. 2 goles en 3 tiros al arco. Es lo que es Haaland.
0: Pero fíjate en el segundo gol de Haaland, ¿qué hizo la defensa de Brasil? No esperó nunca que Haaland rematara de la forma
1: que
0: remató.
1: Ahora.
0: Quedó
1: atónita. Ahora, yo creo que hay un error grosero en la defensa de Brasil. Es todo mérito de Haaland, ¿no? 90% mérito de Haaland, 10% mérito de Brasil. Por más que no estemos acostumbrados a ver esta clase de goles del noruego, no podés dejar que un jugador con la jerarquía y con la potencia que tiene en su disparo...
0: Y sabiendo cómo es.
1: ...te patee al arco.
0: Porque no es la primera vez. Se sabe cómo juega Haaland.
1: ¡Claro!
0: Se sabe cómo juega Haaland.
1: No, yo no entiendo a Marquinhos y a Gabriel Magalhães. El momento en el que Haaland recibe y se perfila a patear, no salir a achicarle, no ir a buscar la pelota, se quedaron parados.
0: Mirándolo. Pero fíjate también lo de Haaland, ¿no? Que no lo ves nervioso.
1: No lo
0: ves desesperado. No es que no le llega la pelota y se desespera.
1: No,
0: está tranquilo,
1: no.
0: Esperando, sí. esperando cada momento.
1: Es lo que él dijo también fuera cuando le preguntaron justamente sobre qué siente él en el partido cuando ve que el juego pasa, los minutos corren y que él no toca una pelota. Y él dijo, no, yo sé cuál es mi juego perfectamente. Yo sé que seguramente no puedo pasar minutos sin tocar una sola pelota, pero si me queda una dentro del área, seguramente vaya adentro.
0: Wow.
1: Y es así, no lo dijo en tono egocéntrico, lo dijo siendo sincero y hasta él impresionado de su característica y de estos datos
0: rol?
1: Que tiene.
0: Sabe cuál es su rol dentro de la,
1: claro,
0: de la cancha, sabe que es la figura, pero tampoco es yo no lo veo soberbio.
1: No, ¿sí? No es soberbio.
0: No lo veo soberbio soberbio para nada. Lo de Neymar, a ver, uno está la chicana, ¿no? Brasil-Argentina.

0: a Argentina o Brasil. Yo creo que Neymar queda afuera de todo esto,
1: sí,
0: ¿no?
1: Sí,
0: por su
1: sí,
0: relación con parte del plantel de la selección argentina, principalmente con Leo Messi.
1: Por supuesto, y además ya es un histórico del fútbol, claro. Neymar, y bueno, y a los amantes del fútbol, por supuesto, siempre lo vamos a recordar como ese gran compañero, gran amigo de Messi, de Paredes, después más adelante, pero un jugador que nos guste o no, un montón de veces lo disfrutábamos dentro de la cancha. Entonces, por supuesto que la chicana y esto que vos decís, quizás esa crítica y por así decirlo, el fanatismo de Argentina por ser nuestro clásico rival Brasil, Neymar queda aparte todo
0: queda
1: eso.
0: Aparte. Aparte, recordemos lo que fue la final de la Copa América 2021, en el cual Argentina le gana a Brasil. Y Neymar en el vestuario argentino, hablando con Paredes, hablando con Messi, que estaba De Paul también, no me acuerdo si estaba De Paul, pero Paredes y Messi estaban ahí, y era, a ver, ganaba la amistad ahí, sí, ¿no? Quedó al lado el logro deportivo de la selección argentina, pero verlo llorar a Neymar, que... es lamentable, que culpa también de las lesiones, porque recordemos que Neymar, no, ahí estamos viendo algo para que nos están viendo a través de nuestro canal de YouTube, las lágrimas, ¿no? Y emocionan también esas lágrimas, porque hay que ser necio en no reconocer cuando un jugador es una estrella,
1: sí,
0: ¿no? Es una estrella y marca una diferencia. Acá queda lejos lo que es ya lo deportivo y esa chicana y esa folclore.
1: Sí, por supuesto. Además de que fuera de la cancha y de su rol, de su juego, que es el juego característico de Brasil, este juego de quizás de chicanear dentro del juego, de sobrar al rival, pero con la gambeta clásica, el juego bonito brasileño. Porque después, fuera de la cancha, en los micrófonos, Neymar no es egocéntrico, no es un tipo sobrador, al contrario,
0: no se lo
1: ve así. Y en ese sentido, siempre respetando los rangos, como dice De Paul, sabiendo la altura de la que él está en la historia del fútbol y respetando a nuestro mayor ídolo, que es Messi, ¿no? Entonces, por eso y por un montón de cosas y por el juego que brindó, Neymar se ganó los corazones de Argentina.
0: Vos sabés que, no sé si lo pasamos en uno de los partidos que estaba Ronaldinho, a mí me encantó el abrazo que se dio Ronaldinho con Neymar.
1: Sí.
0: Ronaldinho estuvo saludando a todo el equipo, sí, a todo el plantel brasileño, y el último en salir fue Neymar y el abrazo que se dieron,
1: sí,
0: ¿no? Con Ronaldinho.
1: No, por supuesto.
0: Mierda, que tiene figuras Brasil, y estaban todas ahí en el Mundial.
1: Y estaban todas.
0: Y alguno podría haber entrado, ¿no? Estaba, yo más de uno lo veo todavía.
1: ¿Vos lo
0: ¿no?
1: ves al gordo Ronaldo entrando, por ejemplo?
0: Mirá, Ronaldo así como está, lo pones en el área y te marca la diferencia.
1: Vos sabés que...
0: Lo pones a Rivaldo, lo pones a Cafú, Roberto Carlos.
1: Nada, ni hablar. Roberto Carlos
0: Yo creo que hasta Bebeto entra, ¿eh?
1: Roberto Carlos con la falta de laterales que tiene Brasil hoy en día. Claro. Ponerlo así como está, que en una pierna es mejor que todo lo que están adentro de la cancha.
0: Te digo, lo vi a Bebeto y no lo reconocí, ¿eh?
1: Y ahora que decís esto, a todos los que nombraste, a todos esos delanteros, Rivaldo, Romario, Ronaldo, que nombraste recién, yo creo que hoy entran. Y esa pelota que tuvo Endrick al momento en el que ingresó al partido, que le deja mano a mano Vinicius, ninguno de esos tres la erra.
0: ¡No!
1: Hoy, así como están. Hoy, entrando a la cancha, ¿eh? Ponelos hoy.
0: Ey, ¿viste la cara de Haaland? Ya lo festejaba. Vamos a decir, se sorprendió que lo erra. Festejaba una forma de decir, ¿no? Pues lo veías. Pero ahí lo tenés a Haaland también, ¿no? No es egocéntrico.
1: No. No, Haaland no es egocéntrico.
0: No sé si porque este es su primer mundial, la verdad que no sé, pero lo ves a un pibe...
1: Impresionante.
0: Eso... ¿Cómo?
1: A ver, estamos viendo a Roberto Carlos. No, bueno, pero...
0: Mirá Bartel, pelado Bartel, boludo.
1: Pero mirá lo que es ese jugador, por favor.
0: Estamos viendo un video, un Brasil... ¿Qué año es ese, chicos?
1: Brasil-Francia.
0: Brasil-Francia.
1: Sí.
0: ¿97?
1: Mirá lo que es ese jugador.
0: Ah, mirá, Roberto Carlos, mirá. ¡Qué patada! ¿Cuántos kilómetros? Si hubiera existido el medidor de velocidad, ¿no?
1: Oh.
0: En esa. ¿Lo midieron a ese? No, pero ¿cuánta? Si agarra esa bocha, ¿sabés qué? No, mamita querida.
1: ¿Cuánto? 120 kilómetros por hora.
0: Mirá, Roberto Carlos, mirá

0: Ronaldo.
1: Ponelo así como está Roberto Carlos hoy en día.
0: No, mirá, mirá la patada que tiene. 137 kilómetros por hora.
1: Oh, yo dije 120 y me quedé corto, imagínate. Oh. No, es impresionante.
0: Y uno va en la 110 a 60 y va con miedo, ¿no? Imagínate que te agarre esa pelota a 137.
1: No,
0: más o menos, boludo. Claro, mirá,
1: increíble.
0: Qué lindo, ¿no? Y pero vos sabés que yo me quedo con esa imagen de los últimos minutos del partido. La delantera de Noruega tocando como si fuera el Brasil del Jogo Bonito, como si fuera este Brasil. La verdad que una locura. Es como cuando vimos a jugar a México el tiki-tiki, que no lo habíamos visto nunca.
1: Sí,
0: Noruega ayer con Brasil fue algo que a todo el mundo dejó atónito.
1: Y esto que vos decís, algo histórico, porque estás hablando de Noruega jugándole... pagándole con la misma moneda a Brasil, ¿no? Y claro, a su juego tan característico, histórico. La verdad es que fue impresionante ayer lo de Noruega, tan histórico como cierto.
0: Pero fíjate cómo se dieron vuelta las cosas, ¿no? Porque Noruega jugando el fútbol de potrero, el fútbol sudamericano.
1: Sí.
0: Y un Brasil jugando un fútbol europeo, nada que ver, ¿no?
1: Sí.
0: Cómo se invirtieron los
1: roles
0: ahí.
1: Sí, no, completamente. Brasil hace ya años.
0: Siente.
1: Hace ya años que perdió la esencia de ser Brasil. Hace años que la perdió. Entonces, están en la búsqueda de la identidad. Y es esto que hablábamos antes de que comience el Mundial. Brasil con un entrenador que es italiano. Que por más que sea Carlo Ancelotti, ¿no? Que eso queda aparte de toda
0: fútbol europeo, nada que ver con la esencia de Brasil.
1: Exactamente. Y encima, el fútbol europeo italiano. Que es lo contrario al Jogo Bonito.
0: Totalmente. Nada que ver.
1: Entonces, esto era lo que hablábamos en la previa del Mundial. Y se vio el día de ayer, se vio. Y a una Noruega que hay que sacarse el sombrero.
0: Lo dijimos contra Japón, ¿no?
1: Sí.
0: El Brasil contra Japón. Japón le hizo un partido, un primer tiempo fabuloso. Después lo dejó jugar. Pero dijimos, si Brasil juega como el primer tiempo contra Japón, va a quedar afuera.
1: Sí.
0: Y quedó afuera contra Noruega. Contra un Haaland que era su primer mundial y un Haaland que está en el lote de los goleadores.
1: Sí.
0: Y un Haaland que no lo cubrieron como lo tenían que cubrir.
1: Pero ni de cerca. Vos fijate que todas las... Ahora, ¿no? Porque también entiendo cómo aguantás a un jugador como ese, ¿no? Todas las jugadas de peligro que tenía Noruega, pelotazo del arquero a Haaland que le peleaba él solo... A Gabriel Magalhães y a Marquinhos, y mirá los dos defensores que estamos nombrando, él solo les peleaba y les generaba peligro a Brasil con la segunda jugada, porque él las aguantaba ante esos dos jugadores, y de atrás llegaban Odegaard, llegaban Berg, llegaban Nusa, llegaba Sheldrup. Entonces, ¿cómo frenás a un jugador de este calibre, no?
0: No podés.
1: Y después de eso, patea tres veces al arco y de las tres, dos terminan adentro de la red. Entonces, es increíble. Si vos no haces tu trabajo ofensivamente, Haaland es el verdadero... Los goles que no se convierten en uno, se convierten en el otro. Porque hacelos porque después te toca la vuelta,
2: Se la paso a Messi. Agarro, se la paso a Messi. Dale.
0: Lo mismo con Haaland.
1: Pero con Haaland.
0: La paso a Haaland.
1: Es increíble. Y los números de Haaland, ¿no? Primer mundial, 4 partidos, 7 goles.
0: Y Brasil afuera. Chile está jugando. No, la agarren con Chile. Basta, ey. Basta, no sean así.
1: Pero qué bárbaro.
0: Mantengamos la cordura, por favor.
1: Qué bárbaro.
0: ¿Sí? ¿Está Chile ahí? No.
1: No sé si está Chile. Debe haber habido un par de
0: Haaland. Bueno. Antes que nos vayamos a la pausa, poneme el vikingo. Poneme el remo vikingo. Vamos a hacer el remo vikingo.
1: Vamos a hacer el remo.
0: No, haz este recorte, Vamos a ver, pero, vamos sincronizados.
1: Bueno.
0: Vamos sincronizados,
1: A ver, espera.
0: Vamos.
1: Subime un poquito el volumen.
0: Para, ¿cuál es el primero?
1: A ver, no lo sé.
0: Para, Mati,
1: No lo sé. Bueno, mientras tanto.
0: Para ahí.
1: Ese es. Un poquito más. Ahí estamos.
0: Para,
1: perfecto.
0: Mati,
1: Muchas gracias. ¿Remo vikingo?
0: ¿Remo vikingo?
1: Ahí estamos.
0: A ver. Vamos, el remo vikingo. Nos sumamos a la. Vikingneta. No, ¿cómo sería?
1: No, porque es un bote. Entonces.
0: Bueno, pará, baja las luces, boludo, aquí estamos.
1: No sé, pero remando llegamos.
0: Pará, acá. Mati, pará, avisanos, amigo, avisanos, vamos.
1: A ver.
0: Ok, queremos ir sincronizado,
1: Dale,
0: ustedes también ahí en el. Vamos.

0: remando a cuartos.
1: ¡Vamos!
0: Remando a cuartos.
1: Remen.
0: Remen. Remen.

0: Dios mío.
1: Quiero hacer este tren toda mi vida.
0: Yo también. ¿Hagamos de nuevo?
1: Nah, impresionante.
0: Impresionante lo que pasó, ¿eh?

0: desligado, el partido.
1: Desligados
0: completamente. No me apagué la luz, el Ey, hay una cosa muy simple y esto, sí. Con el perdón, lo que voy a decir, pero lo dicen todos. Yo creo que fue la inexperiencia en este tipo de partido de México.
1: Sí, sin ningún tipo de
0: duda. Un minuto y medio, se comió dos goles México.
1: Mandíbula frágil.
2: No te vayas, chavo.
0: ¿Por qué mandíbula?
2: No te vayas, chavo.
3: No te vayas, chavo.
1: No, mandíbula frágil porque no había recibido un gol en toda la Copa del Mundo. Ah.
0: Asusté.
1: Yo y pensé que venía la primera vez que le convierten, al minuto y medio le convierten otro.
0: ¿Dos goles? Pero y México había estado jugaba mucho mejor que Inglaterra.
1: Sí, por supuesto.
0: Jugó mucho mejor que Inglaterra durante todo el partido. ¿Se mereció ganar? Sí, pero la inexperiencia, Gordon, Harry Kane y uno más.
1: Y Bellingham.
0: Y Bellingham. Fueron los tres que hicieron
4: el
0: la
4: chavo
0: diferencia.
4: De octavos.
1: La diferencia. A ver, es así. Y bueno, Inglaterra vuelve a ganar un partido gracias a las individualidades. Vuelve a ganar un partido gracias a las individualidades, porque el día de ayer, fíjate, doblete de Bellingham en un minuto y medio, en un partido en donde, como vos decías, minuto 35, y hasta ese minuto era el mejor México, era el que proponía, claro. era el que más jugaba, y una Inglaterra que de repente sacó una jugada, no una contra, porque ni siquiera fue una contra, sacó una jugada, desborde de Saka, centro atrás, Bellingham gol. Saca México, recupera a Anderson. Juegan hacia adelante, Harry Kane, centro atrás, Bellingham, gol.
0: Gol. Y después no supo aprovechar cuando quedó con uno más.
1: No lo supo.
0: Y
1: no.
0: Convierte el penal el arquero. Soy malísimo para los nombres, perdón. Y después, Harry Kane lo cambia por gol.
1: Es increíble, pero también en ese sentido un poco de mala suerte para México, ¿no? Porque
0: también,
1: recibís la excelente noticia de que tu rival se queda con uno menos. Entonces tenés más chances de poder empatar el partido, porque en ese momento 2-1 ganaba Inglaterra. Expulsan a Kwanzaa en un plancho, en una plancha impresionante.
0: Está bien,
1: ¿no?
0: Cobrado,
1: está,
0: ¿eh?
1: Está perfectamente está cobrado. La tarjeta roja. Expulsan a Kwanzaa y vos decís, bueno, México ahora se levanta, por supuesto, 2-1 con uno más. Tiene 40 minutos de partido para empatarlo. Y de repente, jugada siguiente, penal para Inglaterra, Rangel... El arquero lo termina bajando claramente a Anthony Gordon, que es un penalazo.
0: Penalazo.
1: También indiscutible. Y se te ponen 3-1 con uno más cuando acabas de recibir una excelente noticia de que estabas con uno más. Y se te viene más cuesta arriba el partido.
0: Bueno, ahí sale también uno con la inexperiencia y el otro con la experiencia.
1: No, por supuesto.
0: Con uno menos, terminando de ganar un partido en el cual México no supo aprovechar. Algunos errores, ¿no? Ojo, México tuvo también mala suerte porque no es que no pateó el arco, pateó, no pudo convertir, tuvo muchas chances ya finalizando el partido. No se le pudo dar, pero bueno, esos dos goles que te convierten, lamentablemente...
1: Es así. También es un baldazo, ¿no? De agua fría... Que te hagan esos dos goles en un minuto y medio partido, y es muy difícil reponerse, y creo que la selección mexicana tuvo el carácter suficiente para sacarlo adelante. A ver, minuto 38, ya estabas perdiendo 2-0 en dos jugadas de otro partido, porque lo fueron, y al minuto 45 ya terminó el segundo tiempo, no solamente que habías descontado, sino que habías tenido más ocasiones claras para empatarlo el encuentro.
0: Pero acá, saliendo de lo futbolístico, le mando un saludo a Juan Didío, ¿sí? Que nos está escuchando, así que un beso grande para Juan. Dice, ahora sí hablamos de fútbol.
1: Ahora
0: eso
1: sí.
0: Es todo lo que voy a decir. Le mando un beso gigante, que nos escucha siempre,
1: sí,
0: a la mañana. Sí. Escucha la radio completa, me parece.
1: Sí, sí, sí, Juan es de los fieles oyentes que tenemos.
0: Pero saliendo un poco de lo deportivo,
1: ¿sí?
0: Estamos hablando también, hablábamos recién de la soberbia de Haaland que no tiene.
1: No.
0: La soberbia también de los mexicanos, y con el perdón, ¿sí? De todos los mexicanos.
1: Sí, por supuesto.
0: Sí, pero... Vos a una selección como la selección de Inglaterra, ni bien comienza el partido, hace 5 toques seguidos, no le podés cantar el ole, ole,
1: no,
0: ole.
1: No.
0: Hermano, no. Bajemos porque eso también, los jugadores adentro de la cancha juegan al ritmo de la tribuna.
1: Sí,
0: y
1: por
0: vos
1: supuesto.
0: Tenés que jugar al ritmo tuyo.
1: Sí, sí, sí, es que es
0: respetando
1: así.
0: A un rival. Por más que le metas 25 pases y no la toque Inglaterra, te metió dos pepas en un minuto y medio.
1: En dos jugadas aisladas.
0: Tranquilo.
1: Es así.
0: ¿Y después qué hacemos?
5: El mundial en marcha.
1: Es así, pero es increíble. Y esto es lo que también te decía el otro día, ¿no? México que se enfrentó, no se había enfrentado en

0: fase de grupos a una selección fuerte. Se enfrentó ante un Ecuador que pintaba para hacerlo y no lo fue. Y me faltaba esto, ¿no? Lo que te decía el otro día. Bueno, ahora quiero ver a México frente a una selección que sabe tocar la pelota y que sabe salir de la presión agobiante que tienen. Bueno,
1: no le tembló el pollo a Harry Kane. Y es más, vos fijate que sale la figura de Inglaterra, lo cambian, se inmutó. No, en ningún momento yo no vi una cara de Harry Kane diciendo, che, yo no quiero salir.
0: Che, ¿cómo qué estás haciendo?
1: Claro.
0: ¿Alguna duda?
1: Como la cara de Cristiano Ronaldo, el último partido contra... ¿el anterior contra quién fue?
0: ¿El anterior de Portugal?
1: Sí.
0: Fue contra...
1: los 16avos...
0: No me sale en este momento. República del Congo.
1: Es República... No, contra Croacia.
0: Ah, contra Croacia.
1: Contra Croacia.
0: Sí, no... sí.
1: Que lo sacan... y la cara de Cristiano Ronaldo como diciendo, ¡ey, no quiero salir!
0: Sí, sí, sí.
1: Y estaba enojado. Y ayer Harry Kane lo cambiaron. Calladito en la boca.
0: Calladito y al
1: banco. Y era la figura de Inglaterra.
0: Y por supuesto que sí.
1: Pero fíjate...
0: Y ahí te demuestra la altura también del jugador.
1: Totalmente, ¿no? Fíjate vos la México, ¿no? Que es lamentable lo que viene siendo México en la historia de los mundiales. En octavo de final, el Mundial 94. Octavo de final, Mundial 98. Sí. Octavo de final, el Mundial de 2002, que queda en manos de Estados Unidos. En el 98, en manos de Alemania. Y en el 94, en manos de Bulgaria. En el 2006 y en el 2010, octavos, que lo dejó afuera Argentina.
0: Sí.
1: En 2014, Países Bajos. En 2018, octavos, Brasil. En 2022, fase de grupos, Polonia y Argentina. Y en el 2026, en octavos, Inglaterra.
0: Es increíble.
1: Ey.
0: Y esto fue lo que le pasó al seleccionador mexicano.
1: No pasa de octavos.
0: No pasa de octavos. En las últimas 10 ocasiones que jugó octavos de final, solamente clasificó en una. Es decir, quedó afuera en octavos de final por 9 veces. México, el máximo récord que tiene en su historia en mundiales es cuartos de final.
1: No, mirá, si Chespirito hubiera sido... Son guachos. Ey. Mañana Luquita tiene que ir a buscar los criollos. No,
0: no, por favor. No, pero
1: a
0: ver.
1: Tengo que ir a ver a mi amigo Sarid, después con qué cara lo miro, boludo, dale.
0: Pero a ver, a México le terminó pasando esto. Pecó de egocéntrico, pecó de agrandado. Una selección mexicana que estaba jugando muy bien y que quizás tenía para llevarse un poquito las luces por el gran juego que estaban demostrando. Pero sobrar a un rival que históricamente es muy superior a vos y que históricamente tiene muchísima más experiencia en partidos como esto. Lo terminas pagando como lo pagás. Es así. Volvemos a las estadísticas. De las últimas 10, México quedó afuera en 9.
1: Una locura. Y ahora se viene...
0: Hay que respetar la historia.
1: Hay que respetar los rangos. ¿Sí?
0: Es
1: así. Por más que bueno, estaba en las estadísticas que en mundiales a México nunca se le había ganado en el estadio hoy
0: Azteca.
1: En día Ciudad de México, en el mítico estadio Azteca. Uh-huh. Inglaterra ayer hizo lo que quiso. Jugó mejor México,
0: sí.
1: Ojo.
0: No, es que acá no estamos hablando de merecimientos.
1: Acá estamos hablando que Inglaterra te metió 3 pepas.
0: Es así.
1: Sacó la experiencia, sacó la chapa de qué, de superior.
0: Sí,
1: ¿te gustó, no? Inglaterra tiene esa chapa y tiene esa experiencia, por más que tiene un mundial únicamente ganado.
0: Pero,
1: siempre es candidato.
0: Sí, y pero con ese mundial ya es más que vos.
1: Totalmente. No seas malo.
0: No, pero es que es así.
1: Me gusta, tenés razón,
0: pero
1: boludo.
0: Estoy hablando sinceramente y con el respeto. A ver, por más grande que sea México en Norteamérica, si hablamos de mundiales, México no es una selección grande.
1: No.
0: Que ojo, una selección...
1: con el crecimiento de Estados Unidos.
0: No, por supuesto. Y ojo con el crecimiento de Estados Unidos.
1: ¿Y Canadá?
0: Y Canadá que...
1: Queda...
0: Que ya quedó afuera, ¿no?
1: Quedó
0: pero
1: afuera,
0: ojo,
1: bueno, pero,
0: ojo para lo que viene.
1: Guarda.
0: Ojo para lo que viene. Y la verdad es que...
1: fútbol canadiense también le sorprendió, Luqui, ¿eh?
0: No, por supuesto que sí. Por supuesto que sí. Y yo creo que a México se le escapa una oportunidad de oro. Una oportunidad de oro porque era... era local en este mundial. Tenía una generación dorada. Tenía un juego llamativo. Que se estaba llevando todas las luces de la Copa del Mundo. Y aún así... no pudo superar su máxima marca histórica.
1: Claro.
0: Le pesó la historia.
1: Hablamos de Canadá porque Canadá pudo pasar los 16avos de final. Cayó con Marruecos, sí. Pero llegó a octavo igual que México, ¿eh?
0: No, por supuesto.

0: Y ante una Marruecos que en los últimos años también está en crecimiento.
1: Totalmente.
0: Llegó a semifinales del Mundial pasado, Marruecos.
1: No. Y eso es lo lindo. Yo lo comparo siempre con... Soy fanático, me gusta mucho el básquet. Sí. Y siempre lo llevo... lo traigo a colación y a comparación del básquet NBA y el básquet FIBA.
0: Sí.
1: Antes, estamos hablando década del 80, década del 90, uh-huh. Las selecciones, el básquet FIBA, el básquet europeo, el básquet americano, Sudamérica, sacando la NBA, era un básquet que estaba lejos.
0: Sí.
1: Estaba muy lejos. La NBA era lo mejor del mundo. Sí. ¿Sí? Le jugaba a quien le jugara, Estados Unidos siempre ganaba.
0: Uh-huh.
1: En el nuevo milenio, se empezaron a cambiar las cosas.
0: Sí.
1: Con la selección argentina, la generación dorada, se empezaron a ver otros cambios en las distintas selecciones. La selección española, bueno, la ex Yugoslavia, Serbia. Hubo un montón
0: de cambios. Se me viene a la cabeza Serbia también.
1: Serbia, Grecia, sí. Turquía, distintas selecciones. Sí, distintas selecciones que fueron marcando el rumbo del básquetbol. ¿Qué pasa en el fútbol? En el fútbol no, es algo muy parecido.
0: Es así.
1: Una selección, y vamos a estar hablando mucho, por mucho tiempo, de Cabo Verde, en el cual Cabo Verde, ahí estamos viendo que las selecciones, el Mundial de las Sorpresas, en el cual, fíjate, Cabo Verde, que el partido que le hizo a la selección campeona del mundo, y defensora.
0: Ah, por supuesto.
1: México, de sus jugadores, de sus dirigentes, de sus políticos y sociedad que andan dando vuelta, verduguearon a todo el mundo. Contra Inglaterra vieron la realidad, mucho empuje, poco fútbol.
0: Es así.
1: Tienes razón, Juan.
0: Es que es así y es lo que estamos diciendo, ¿no? Se agrandaron de más ante una selección que con chapa le terminó ganando el partido. Con chapa e individualidades.
1: Con chapa.
0: Es así.
1: 18:44 minutos. ¿Está hablando Scaloni?
0: Está hablando Lionel Scaloni en este momento, así que... Vamos a ver qué, vamos a desglosar lo que vaya hablando el técnico campeón del mundo en la previa del partido de mañana.
1: Hay cambios, ¿eh? Puede haber cambios en el medio campo y en la delantera.
0: Exactamente, y en la defensa ya hay uno confirmado. Confirmado Nicolás Tagliafico, mañana
1: entra,
0: titular. Exactamente.
1: Entra titular, sale Facundo Medina.
0: Sale Facundo Medina que, bueno, terminó el partido con alguna que otra molestia. Por lo cual Tagliafico, a pesar del gran rendimiento futbolístico, vuelve a ser el lateral izquierdo de la selección.
1: Acá me pone con sus dos crack Kane y el animal de Bellingham.
0: Nah.
1: Ese fui yo, Valen. Así le mandaba un beso a Valen. Sí, Divio,
0: sí, sí.
1: A
0: ver, Bellingham ayer se comió la cancha. Bellingham ayer se comió la cancha y un jugador que estaba siendo muy, muy infravalorado en la previa al Mundial por el mal presente que estaba teniendo. Y hoy en día ya, si no es el jugador de la Copa del Mundo, el mediocampista de la Copa del Mundo, pega en el palo. Porque las grandes figuras, los grandes mediocampistas... No están apareciendo como deberían de aparecer. Se me ocurre en este momento caso Vitinha, caso Pedri, que son de los más nombrados en el mundo del fútbol. Hoy jugaron España-Portugal y ninguno de los dos apareció como debería aparecer. Y Bellingham, que quizás había quedado un poquito más atrás de todos ellos, a pesar de ser la figura que es, está demostrando que es el mediocampista de esta Copa del Mundo.
1: Una locura. Está hablando Lionel Scaloni. En un ratito ya venimos, sí, vemos si podemos escuchar algo de las palabras que dice Lionel Scaloni. Che, ¿qué jugador lo iba a acompañar un jugador? ¿Se sabe?
0: No, no tengo confirmado, pero aparentemente es Leo. Ya...
1: Lindo sería, ¿eh?
0: Sí, por supuesto.
1: Lindo sería que esté Lionel Messi en conferencia de prensa. Después de la pausa, 18:46 minutos, se nos hizo eterno este primer bloque, pero bueno, lo amerita el Mundial, señores. Ya venimos.

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0: Boludo, no cualquiera tiene a Rodri de Paul, ¿eh?
1: Escúchame. Sí. Pero claro.
0: ¿Y Tini?
1: Y, no,
0: ¿Estará con Tini? No, pregunto si estará con Tini, no sea mal pensado.
1: No, yo lo digo porque a mí me interesa la palabra de Paul.
0: No, a mí también.
1: Me mandó un mensajito. Boludo,
0: ¿Lo querés poner de nuevo o te complico mucho, Mati? A ver. No sé si que lo mandó para que se escuche una sola vez o no. A ver.
1: No creo.
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0: ¡Qué grande!
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0: ¡Ey, boludo! ¿Pero no me lo dejé afuera, Luqui?
1: No lo puedo creer.
0: ¡Ey, no me lo dejé afuera, Luqui!
1: Bueno, no pasa nada.
0: Acá somos un equipo, boludo.
1: Qué increíble. Uno a mí me muestra esto con un videito de Paul hablando. Yo pienso que es real, ¿eh?
0: Yo también. Es que hoy en día, con la inteligencia artificial, no sabes qué es verdad y qué es mentira.
1: También.
0: Es así, no sabes qué es verdad y qué es mentira. Che, está hablando el técnico de la selección argentina de fútbol, está hablando el señor Lionel Scaloni,
1: ¿sí?
0: En el cual, bueno, vamos a escuchar un par de palabritas, ¿no? De cositas que ha dicho, en el cual... habla del equipo, habla justamente que ya tiene el equipo definido, dice.
1: Sí, ya hay otro cambio confirmado que lo celebro. Acaba de finalizar la conferencia de prensa de Scaloni.
0: Bien.
1: Ahora va a llegar el jugador que creo que es Leo, no lo tenemos confirmado. Pero hay un cambio confirmado, además del de Tagliafico, que lo celebro. Porque Leandro Paredes va a ser titular el día de mañana. No lo confirma, por supuesto, Scaloni. Como bien sabemos, no le gusta confirmar en rueda de prensa el 11 titular. Pero Leandro Paredes va a ser titular mañana. Y lo celebro porque es un cambio que hablé con muchas personas. Hablé y también lo pensé yo, por supuesto. El cambio de soltarlo a Alexis, que no estaba del todo cómodo en la posición de 5 de 5 puro. Entonces soltarlo a Alexis, de que sea un poquito más ofensivo, que es su principal arma, y no tanto pegado a los centrales, haciendo ese rol que lo puede hacer Paredes o caso Palacios también, como lo demostró. Y la verdad es que soltarlo a Alexis, volver a las bases de esta selección, en donde Enzo Fernández, McAllister y De Paul eran los encargados, eran esos tres aviones, ¿no?, que teníamos antes, y con la espalda completamente tranquila, porque hay un 5 que es de roce, que es un 5 de marca, es un 5 mucho más defensivo, como en este caso Leandro Paredes, que es el confirmado para mañana.
0: ¿Lo tenés el segundo video, Mati, que te pasé? Si lo tenés para que lo escuchemos justamente en conferencia de prensa, hablando de Alexis, hablando de Paredes, justamente el técnico de la selección argentina, Lionel Scaloni.
3: No, porque Leandro vino lesionado, simple. No tiene otra lectura. Las veces que Leandro ha dado sensación de estar bien, porque incluso cuando ha estado no al 100% ha jugado, después de Qatar, ya te hablo, ha jugado casi siempre Leandro, y bueno, lamentablemente no ha venido, bueno, ha venido lesionado después del partido en Copa Libertadores con Boca, y hizo un esfuerzo bárbaro para llegar, y bueno, el suplente, creemos, ideal era Alexis, porque Enzo en su equipo estaba jugando una altura más, siempre cada vez más llegando al área, y por eso optamos que cuando no estaba Leandro juegue Alexis, sabiendo que Alexis también puede jugar una altura más y lo hace muy bien, pero el motivo principal es que Leandro no estaba al 100%, estaba lesionado, esa es la realidad.
0: Ahí estaba,
1: es que
0: ¿no?
1: Es así.
0: Justamente, era así.
1: Es así, bueno, y como dijo él, Leandro Paredes, después de Qatar, fue el titular de la selección argentina, fue el titular a lo largo de todas las eliminatorias, y se notaba que también venía por algo físico esta decisión. Y a ver, por más que Alexis McAllister no hizo mal el rol de 5 puro, le cubrió bien la espalda a Paredes, por así decirlo, no terminó resaltando, no se llevó las luces de ese jugador que todos conocemos, porque... es una posición que lo compromete más, mucho más defensivamente, y no puede enfocarse en lo que él está acostumbrado a hacer el día a día.

0: realidad del fútbol y quedó eliminado como nos pudo pasar el otro día a nosotros y como puede pasar a la mayoría de selecciones. Pero creo que se enfrentó a un gran rival, esa es la realidad. Y dicho esto, bueno, nosotros estamos, como dijimos el otro día de Cabo Verde, estamos alerta porque también Egipto es un buen rival.
1: Ahí justamente, bueno, ellos hablaban sobre la eliminación de Brasil ante Noruega. Ahora escuchamos el último video, chicos, que habla, ¿no? Justamente de Francia, de España y cómo le juegan de igual todos los equipos, lo que venimos
0: O sea,
1: diciendo. Es así.
0: no hay selecciones que han mantenido o lo que se venía haciendo antes del Mundial. ¿Por qué? Porque los rivales juegan, porque es muy difícil, hay unas condiciones diferentes a lo que se venía viendo en los otros mundiales. A mi entender, creo que los jugadores, la gran mayoría de los que han jugado muchos partidos este año, bueno, lo están sintiendo y por eso creo que el nivel no es del que estamos acostumbrados. Pero dicho esto, creo que el nivel de Argentina es aceptable, hemos ganado los cuatro partidos. Y creo que eso es para estar satisfecho. Como siempre, hay cosas para corregir, incluso cuando se gana. Pero creo que el nivel de todas las selecciones, más allá de que siguen siendo un montón, hay cuatro o cinco favoritas, esas mismas favoritas no están desplegando lo que parecía antes del Mundial, por todos estos motivos que te acabo de explicar.
1: Me encanta cómo habla
2: Me
1: Scaloni,
2: encanta, me
1: me encanta
2: encanta.
1: porque te explica, y sabemos lo que es Scaloni, que no le gusta hablar, no es una persona que le gusta hablar mucho. Habla porque tiene que hablar,
2: Sí, por
1: ¿sí?
2: supuesto, por
1: Porque es una
2: protocolo.
1: conferencia de prensa, porque está en el Mundial. Pero está bueno cómo va remarcando, y siempre lo que se destaca Scaloni, la no soberbia que tiene.
2: Sí, por supuesto.
1: Respetando a cada rival que tiene enfrente.
2: Es impresionante, pero tiene tanta razón en lo que dice. Y veíamos también el Zócalo abajo de que había dicho a España y a Francia les costó ganar por cómo le jugaron. Y es tan cierto porque todo el mundo se creía que Francia, España iban a ganar sus partidos
1: Fácil.
2: caminando. Y estamos hablando de
1: España
2: la
1: no le ganó a Cabo Verde, ¿eh?
2: Claro, estamos hablando de la competencia más importante en el mundo, la competencia con mayor exigencias a nivel del deporte, del fútbol. Entonces, ningún partido lo van a ganar caminando. Un partido que se gane caminando, que se gane tranquilo, es un partido atípico. Porque estás hablando de una selección que es ampliamente inferior.
1: ¿Qué
2: Y
1: le
2: no
1: pasó a Alemania?
2: te digo dos escalones ni tres, te digo cuatro o cinco escalones más abajo.
1: ¿Qué le pasó a Alemania? Alemania en los últimos dos partidos lo perdió contra las selecciones sudamericanas.
2: Claro. Francia sintió el rigor de Paraguay el otro día. Y Francia le termina ganando a Paraguay con un gol de
1: Con
2: penal.
1: un gol de penal. Y pidiendo un poco más la hora.
2: Y pidiendo un poco la hora porque empezaban a irse hacia arriba los paraguayos.
1: Y ahí te hago esta pregunta y es lo que hablábamos y que te lo podemos empalmar un poquito lo de Paraguay, lo que dijo
2: Sí.
1: la senadora
2: Ah, bueno.
1: paraguaya, que es repudiable, espero que esté presentando la renuncia ya.
2: Supongo.
1: ¿Lo perdió Paraguay o lo ganó Francia?
2: Y la verdad es que es una pregunta muy, muy interesante.
1: Qué pregunta, ¿no?
2: Es
1: Porque lo
2: un
1: veníamos diciendo, ¿no?
2: preguntón.
1: Porque empezamos el programa y hablando de Cabo Verde, hablando de Argentina.
2: Sí.
1: Yo creo que si también puede ser la inexperiencia de Paraguay, ¿eh? Ojo, ¿no? De decir, che, queremos ganarlo como sea. No salieron las cosas como por ahí le jugaron a Alemania, ¿no? Creo que fueron dos partidos totalmente distintos.
2: No,
1: Dejaron todo, con
2: totalmente.
1: Alemania dejaron todo.
2: Sí.
1: Dejaron todo. El cansancio también juega. No le fue un partido, por más que tuvieron días de descanso, pero el
2: 120
1: desgaste,
2: minutos,
1: montón.
2: penales, físicamente y
1: Un montón.
2: mentalmente, terminas destruido.
1: Destruido. ¿Sí? Yo creo que Francia lo gana por el penal.
2: Y respondiendo a tu pregunta.
1: Meritoriamente, volvemos al mérito, ¿no? Con el mérito no ganamos nada.
2: Por supuesto, respondiendo a tu pregunta, para mí no lo pierde Paraguay, para mí lo gana Francia.
1: Bien.
2: Porque en el momento en el que vos lográs, y es lo que dijo Alfaro también, contra Alemania, él había pensado un esquema en donde tenía que doblegar las marcas a Florian Wirtz y a Leroy Sané, que eran los dos extremos de Alemania. Y frente a Francia tenía que pensar en doblegarle la marca a cuatro jugadores. de esos cuatro jugadores ingresaban otros cuatro suplentes que estaban a la misma altura. Entonces, en el momento en el que vos tenés un jugador, como en el caso de Barcolá,

0: que es un jugador top élite, y que sale Barcola, ingresa Due, que seguramente tendría que haber sido titular en Francia, que es un jugador top mundial, que es de los mejores jugadores del mundo, e ingresa Due, fresquito, ante una Paraguay que había corrido a lo largo de 70 minutos. Ingresa Due, que además de que lo hace normalmente con las condiciones físicas igualadas, lo hace en un partido donde ya estaban cansados, un jugador que va en el aire y que en los espacios reducidos es donde mejor saca su potencial, es muy difícil ganarle.
1: Es muy difícil.
0: Pero... Y eso es lo que tiene, y es lo que le... Y a ver, es lo que le pasa ayer a México también, son individualidades. Estas selecciones tienen esta clase de jugador... Que vuelan en el aire y le cometen penales y con individualidades te lo ganan en un partido atípico. Es lo que le termina pasando. Para mí no lo pierde Paraguay, porque Paraguay hizo un trabajo impresionante. Para mí lo gana Francia y lo gana Due. Lo gana Due con su ingreso, porque ingresó metidísimo, ingresó en un partido muy trabado a destrabarlo. En las dos primeras pelotas que tocó, la primera se pasó a tres futbolistas paraguayos, le hicieron una falta, y en la segunda le convirtieron el penal, luego de pasarse a cuatro futbolistas paraguayos.
1: Coincido plenamente con vos, Luqui, lo gana Francia, pero en esta también hay que destacar el gran rendimiento que tuvo Paraguay.
0: Sí, sí.
1: ¿No? ¿Cómo se asemeja? Porque antes el fútbol sudamericano, sin desprestigiar a las otras selecciones, se basaba en Argentina y se basaba en Brasil.
0: Es así.
1: No se basaba. Hoy en día vimos a un Ecuador que lamentablemente quedó marginada. Pero un Ecuador que le metió huevo con la mejor generación de jugadores. Ya sí. Lo dijo nuestro colega
0: ecuatoriano.
1: Uh-huh. La mejor generación de futbolistas de toda la historia de Ecuador. Uh-huh. Un Paraguay. Es unos huevos terrible.
0: Le ganó a Alemania
1: y le hizo un partidazo a Francia, que con un gol
0: quedó afuera y de penal.
1: No es que se comió la goleada de su vida.
0: No, jugó un partidazo Paraguay. Lo aguantó durante 75 minutos. A la Francia, a las estrellas, a la Francia que iba a clasificar, iba a llegar a la final caminando. Le costó el partido con Paraguay.
1: Le costó.
0: Como si fuera una final del mundo. Porque eso es lo que estaban jugando los paraguayos, una final del mundo.
1: ¿Gil?
0: ¿Y Orlando Gil?
1: ¡Qué arquerazo!
0: ¡Qué arquerazo, Gil! ¿Cuánto vale Orlando Gil
1: Bocas,
0: hoy en día?
1: ¿Cómo tapó Bocas?
0: Chilavert se tiene que estar... Le tiene que salir a pedir perdón, le tiene que salir a pedir disculpas públicas.
1: ¿Por qué hablamos también de Paraguay?
0: Sí.
1: ¿Qué pasó con una política, una senadora, es?
0: Exactamente. Senadora paraguayo. de Paraguay, exactamente, que...
1: Está
0: bueno,
1: representando al pueblo paraguayo, amiga.
0: Bueno, por suerte, marginado a todo lo que dijo Kylian Mbappé, le respondió a esta senadora paraguaya y dijo que no representa al pueblo paraguayo, porque por suerte la marginó de todo esto, ¿no? Pero sí, Mbappé le respondió a Celeste Amarilla, que es la senadora de Paraguay, porque en su cuenta de Twitter hizo posteos realmente repudiables, posteos racistas hacia los jugadores franceses, que le había pasado la imagen a Mati. A ver si la podemos pasar al aire para que todas aquellas personas que nos están mirando. En sus dos posteos en Twitter decía lo siguiente: Camerunés colonizado, fingiendo duro ser francés, resentido, rico nuevo, prepotente y feo. Estuvo nervioso y muerto de miedo todo el partido, como todo su equipo. No pudieron meter ni un gol, ganaron de ped, puntos suspensivos. Lo único que muchos reclamaron a la albirroja es no haberle dado una bofetada de mano abierta después de que terminó el partido. Y eso que no soy fanática del fútbol.

0: Naciones de Celeste Amarilla, senadora.
1: ¿Y esta representa al pueblo paraguayo?
0: Ella es senadora de Paraguay. Es realmente repudiable. ¿Pero? Repudiable. A todo esto, Kylian Mbappé le respondió en sus redes sociales.
1: ¿Qué le dijo Mbappé?
0: Kylian Mbappé, una respuesta a la altura.
1: A ver.
0: Madame Celeste Amarilla, usted es una mujer despreciable e indigna de su cargo. Usted no representa al Paraguay, ese país que ha exudado pasión y honor a lo largo de toda la competición. Por su inconsciencia y su racismo sin complejos, el mundo entero ya ha olvidado el recorrido y el esfuerzo histórico que sus jugadores lograron durante esta Copa del Mundo, dejando paso a una dama incompetente que ofrece la peor imagen posible de su país. Nunca permitiré que personas como ella tengan la libertad de propagar su odio y su racismo por todo el mundo. Fueron las palabras de Kylian Mbappé en sus redes oficiales, en sus redes sociales.
1: La verdad que es totalmente repudiable esto, loco. No puede...
0: Es inentendible.
1: No puede ser algo así que una representante, sea de donde sea, sea paraguaya, uruguaya, argentina, estamos hablando... De que basta de racismo, basta de palabras xenófobas en el mundo del deporte, de la cultura, de todos lados. Uh-huh. Y una representante del pueblo paraguayo salga a decir lo que dijo.
0: No tiene sentido, no tiene sentido. Es realmente muy repudiable.
1: Y bien la respuesta de Mbappé.
0: A Mbappé a la altura, como un señor le responde, sinceramente. Una respuesta... excelente la de Kylian Mbappé, que no se rebaja a la altura de este personaje.
1: Qué bárbaro, loco. La verdad que es algo que no... Espero que se tomen cartas en el asunto, porque...
0: Supongo.
1: Una persona así no puede representar a nadie, ¿eh?
0: No,
1: a nadie.
0: No.
1: ¿Cómo dejabas parado a todo el pueblo paraguayo después de esto?
0: Sí, es realmente impresionante. Es muy impensado lo que hace, porque no se guarda nada, ¿no? No es que lo dice un poquito de fondo, que deja entender ese mensaje, no, directamente lo suelta.
1: Son cositas que van pasando en el Mundial. Y antes de comenzar el Mundial decíamos, ¿no? Va a haber muchas polémicas en el Mundial de Fútbol. En principio fue cuando empezaban a llegar las distintas selecciones, la selección de Irán, que le revocaron el visado... a muchos de sus integrantes del cuerpo técnico, el tema de la logística, el tema de las revisiones, ¿no? Uh-huh. Y en este caso fue mucho más allá. Eso, por suerte, se calmó.
0: Sí.
1: Pero hoy en día, lo que es FIFA y lo que es el gobierno de Estados Unidos con su presidente Donald Trump a la cabeza,
0: ¿sí?,
1: está en el foco de la escena... de algo totalmente antiético.
0: Sí.
1: Yo creo que el fútbol, ya con la anulación del gol de Croacia, ya ahí decíamos, ¿no? El fútbol murió.
0: Sí, sí, sí.
1: Sí, el fútbol murió totalmente. Y con las declaraciones de Gianni Infantino y Donald Trump, corroboramos drásticamente que el fútbol y las leyes y las reglas totalmente han muerto. ¿Cómo que le sacaron, le anularon la tarjeta roja al jugador yankee, Luki?
0: No, ese es impresionante y a ver, pasamos de la bronca de los dichos de la senadora a la bronca de parte de lo deportivo, porque el comité de disciplina no anuló la tarjeta a Balogun, delantero de la selección de Estados Unidos. No la anuló ni aceptó una apelación, sino que pasó esta tarjeta roja, esta suspensión, a revisión a lo largo de los próximos 12 meses. Pero, según el artículo 27, dice que esta revisión, al pasar a revisión esta sanción, en este caso por el periodo de 12 meses... pasa a ser invalidada hasta una nueva sanción. Es decir, este jugador va a poder jugar esta noche, dentro de 2 horas exactamente, frente a Bélgica, tras haber recibido una tarjeta roja directa, porque a la FIFA se le ocurrió poner en revisión la tarjeta roja.
1: Che, pero
0: tras pedidos de Donald Trump.
1: me hace acordar la,

0: las nuevas leyes de Chiqui Tapia.
1: Favorecen al que quieren.
0: Claro, che, no hay descensos. No tengo ganas que haya descenso, pero está terminando el campeón. No hay descenso.
1: Hay descenso. Sí, sí, están yendo los dos equipos míos. ¿Cómo va a haber descenso?
0: Olvídate. Pero, ¿cómo un presidente va a llamar al presidente de la FIFA? Flaco, vos sabés que no fue falta. Revisala. Pero ya está, no, amigo, no, ya te saqué la roja. No, revisala, no. Sacala.
1: No, es impresionante. Y lo peor de todo es que Donald Trump sobra la situación y lo confirma al aire, lo confirma en una rueda de prensa, lo confirma en sus redes sociales como si lo que estuvieran haciendo fuera lícito, fuera una minoría.
0: ¿Y ahora qué va a pasar con las demás tarjetas que vayan a suceder?
1: Es que,
0: ¿la de Inglaterra?
1: Es que ya comenzaron las elecciones, ¿eh?
0: ¿La de Inglaterra? Bueno, Bélgica sacó un comunicado, ¿no?
1: Bélgica sacó un comunicado oficial en donde claramente piden... Bueno, primero Bélgica sacó un comunicado oficial hacia la FIFA en donde le pedían explicaciones de todo esto. Y después de ese comunicado, sacaron otro, porque claro, lo que hizo la FIFA fue abocarlo a una apelación que luego fue rechazada. A ese comunicado en donde la Federación Belga lo único que pedían era explicaciones de por qué había pasado eso. Ahora, Bélgica denunció irregularidades de la FIFA y anunció que impugnará la presencia de Balogun en los octavos de final del Mundial. Balogun es el jugador de Estados Unidos,
0: la figura de Yankee, ¿no?
1: Exactamente. ¿Cómo lo pongamos en la selección argentina, ¿no? Ejemplo. El partido anterior, frente a Australia, a Egipto le expulsaron a Mohamed Salah. Viene la FIFA y dice que la expulsión no va a ser cobrada porque está en revisión.
0: Perdón.
1: Porque está en revisión. ¿Cómo hacemos? ¿Cuál va a ser la reacción?
0: Me pongo nervioso.
1: Nuestra, como hinchas argentinos, ante esa semejante decisión. Es realmente incoherente, es impensado, es genera una impotencia. Porque encima dicho también por el presidente de Estados Unidos diciendo no pueden no jugar los mejores jugadores. Pero si pegó una patada criminal, ¿cómo va a poder jugar?
0: Yo te digo, está bien, Pochettino es el técnico de Estados Unidos, tiene que salir y bancar esta decisión, ¿no?
1: Presionado también de arriba, por supuesto.
0: Obviamente, se entiende. Presión y más presión. Ves una y otra vez. Fue una patada criminal. Está muy bien sacada la tarjeta roja.
1: No, pero según dichos del presidente Donald Trump, este árbitro es sospechoso, ¿eh?
0: Pero si lo pobre estamos árbitro. Viendo todo, amigo.
1: Pobre árbitro, che.
0: Por más que sea sospechoso. Entonces, pará. ¿Está sospechado el árbitro? ¿Está sospechado el VAR?
1: Supongo. Si al VAR lo llamaron. Desde el VAR lo llamaron.
0: Colina, que es el pelado, el ojito saltones, el que es el veedor de los árbitros para FIFA, está también, lo pone también en escena porque es el que está a cargo de los árbitros.
1: Claro. Es realmente repudiable.
0: Murió el fútbol, señores.
1: Realmente este Mundial, de todo lo lindo que ha tenido, porque la verdad es que es algo que venía pensando estos días, en que había que pensar, en que al principio el Mundial era todo muy criticado con esto de un Mundial de 48 selecciones, y la verdad es que nos ha dejado un Mundial muy bonito, muy disfrutable, ¿no?
0: Sí.
1: Porque ha habido revelaciones. Y en parte viene por este agregado de 16 selecciones, pero por otro lado, en las negociaciones y la política está matando al fútbol.
0: Bueno, la UEFA sacó un comunicado, ¿no? También, en donde repudia totalmente el que no. Sí. El que tiene que hacer respetar las reglas, las leyes, no la respeta. Josep Blatter, ex presidente de FIFA, bueno, también muy, muy cuestionado en su momento también, con otras cositas, que salga a hablar también, ¿viste?
1: Y... bueno. Pero, aprovecha, ¿no?
0: Sí, obviamente, pero, aprovecha la escena.
1: Pero sí.
0: Pero, loco.
1: Desde UEFA dijeron que cruzaron una línea roja. Y también, aparte de eso, gente interna a la FIFA pidiendo la renuncia de Infantino, presidente. Tras este hecho con el caso Balogun.
0: Yo hago una pregunta. ¿Cuánta guita le puso Trump?
1: Sí fue plata.

0: Sí, fue plata. Porque no quiero pensar en otra cosa.
1: No, para mí.
0: ¿Para vos es plata?
1: Vos decís.
0: ¿No viene, no viene algo...
1: ¿Otra cosita?
0: Sí, algo peor, algo más turbio.
1: Sí, pues todo puede ser, ¿eh? En este mundo todo
0: yo de ese personaje no, me espero cualquier cosa. Ese
1: todo puede ser.
0: Pero... La verdad es que es muy indignante. Es muy indignante porque... Sacando ya el hecho de que... esta levantada de la sanción, por así decirlo, a la tarjeta roja de Balogun, que pueda jugar hoy tranquilo, como si nada hubiera sucedido, es realmente muy repudiable. Pero lo que lo hace peor es que viene de parte de un pedido de un presidente de una nación que no tiene nada que ver con el deporte.
1: Es lo mismo que salga Javier Milei a decir, che, no sé, toquemos madera que le saquen roja, que no le saquen roja a Messi, ¿no? Le saquen roja a Messi. Clasifica directamente a cuarto, que lo llame Javier Milei a Infantino y le diga, che, no, fíjate. Está bien, que lo vamos a ofrecer nosotros también, ¿no? Pero es un chiste, bueno.
0: No, bueno.
1: Pero...
0: No, bueno.
1: No te me rías, sí. Yo me río, soy una sonrisa fácil.
0: No,
1: pero,
0: no,
1: pero, a ver, te pongo otro un poco más arriba, si querés. Pero, ¿que lo llame un presidente de Estado?
0: Es un presidente de la nación. No, no, no tiene sentido. No tiene sentido. No lo tiene. No, busquemos por donde lo miremos y... No hay otra vuelta.
1: Bueno, Estados Unidos se merece perder, te digo,
0: Ojalá que pierdan.
1: Estados Unidos se merece perder.
0: Ojalá que pierda. Ojalá que Bélgica haga un partidazo y que lo deje afuera. ¿Y qué va a pasar?
1: Bueno.
0: No, ¿y qué va a pasar? Va a saltar Donald Trump y va a decir... No, no.
1: Hasta que no gane Estados Unidos, no, el partido se juega de nuevo.
0: ¿Sabes lo difícil que le va a hacer el partido a Bélgica hoy?
1: Que tenga un penal Bélgica a favor. Lo hace. No. Patealo de nuevo. Hasta que no lo erre... O
0: no,
1: que tenga uno Estados Unidos.
0: Salta Donald Trump a la cancha y automáticamente le anula el penal a Bélgica y se lo cobra a Estados Unidos. Por mala decisión del árbitro, porque es un árbitro sospechoso.
1: Es una locura, gente. Lo que está pasando con esto, con Donald Trump, con Gianni Infantino, presidente de FIFA, la verdad que es detestable. 19 horas 25 minutos, se pasó volando el programa.
0: Se pasó volando el programa y la verdad es que tocamos tantos temas... Que se pasó tan rápido y nos faltaron.
1: ¿Tenés
0: también,
1: por ahí,
0: ¿no?
1: Te comprometo si te pido cómo podría llegar a formar el seleccionado argentino?
0: Ya lo tengo.
1: ¿Lo tenés?
0: Lo tengo confirmadísimo.
1: Sí, lo tenés confirmado. Vamos con eso. Mañana, hora 13, la selección argentina va a enfrentar a Egipto por los octavos de final. En la ciudad de Atlanta, ¿no? Un hermoso estadio.
0: En la ciudad de Atlanta, uno de los mejores estadios que tiene esta Copa del Mundo, que es el estadio Mercedes-Benz. Y...
1: En el cual la FIFA ahí no pudo hacer negocio.
0: Exactamente.
1: Porque hicieron tapar a todos los estadios los logos, ¿sí? Porque hay muchas marcas que ponen guita. Por ejemplo, el Levi's Stadium.
0: Bueno, que le salió mejor.
1: Y el,
0: ¿no?,
1: de Gillette también. Ey. Hicieron una campaña marketinera extraordinaria.
0: Sí,
1: pero el de Mercedes-Benz, como tiene, es un estadio techado,
0: sí,
1: y tiene arriba
0: la forma
1: y tiene el logo de Mercedes-Benz, no lo pudieron tapar.
0: No.
1: Es el único estadio que no pudieron taparle ni quitarle la forma ni nada porque se rompe la estructura.
0: Exactamente.
1: FIFA, LTA, amigo. Dale,
0: no,
1: decime
0: bueno.
1: la formación de Argentina para mañana.
0: Formación de la selección argentina completamente confirmada para enfrentar mañana a Egipto a las 13 horas horario argentina por los octavos de final de la Copa del Mundo. Emiliano El Dibu Martínez en el arco. Nahuel Molina de lateral derecho.
1: Bien.
0: El Cuti Romero de primer central, con Lisandro Martínez acompañándolo. Nicolás Tagliafico volvería a ser el lateral izquierdo titular de la selección argentina. En el medio, y acá hay un cambio, un poco de esquema, un poco de nombres. Leandro Paredes va a ser el titular de la selección argentina, junto con Enzo Fernández, Alexis Mac-Allister y Rodrigo De Paul. Arriba, Lionel Andrés Messi, el mejor jugador del mundo y nuestro capitán, acompañado de Julián Álvarez.
1: Le gana la pulseada a Lautaro Martínez. ¿Eh?
0: Exactamente.
1: Equipo confirmado. Mañana, hora 13. Che, y para Vic-79 nos está viendo a través de YouTube. Buenas tardes a México. Le falta mucho de todo. Bueno, lo que estábamos hablando justamente,
0: ¿sí?,
1: al principio del programa. Y seguramente lo que estamos hablando ahora, ¿no? Con esto murió el fútbol y nació el negocio, donde todo se compra y se vende.

0: Totalmente de acuerdo.
1: Totalmente.
0: Mañana hora 13, todos alentar a la selección argentina. Sí, todos. Mañana vamos a estar hora 18 con todo lo que deje justamente el partido de la selección y lo que vaya a pasar con Suiza y Colombia.
1: Exactamente.
0: ¿Sí? El otro partido octavo de final, que de ahí va a salir el rival del partido entre Argentina. Partido de mañana de Argentina contra Egipto. Así
1: exactamente,
0: que,
1: ahí está.
0: Se me había, perdón. No, hoy fue un programa que tuvimos un montón.
1: No, pero me gusta eso. Me gusta esa actitud.
0: Me encantó.
1: Me gusta vernos ya en octavos. En cuarto.
0: Sí, ya estamos en cuarto. Tocamos madera. Ojalá. Señora.

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Muy buenas noches para todos los fieles oyentes y seguidores de Efecto 103.

0: noches a todos. Hasta la hora 21 los estaremos acompañando con información en el mundo del espectáculo en el primer bloque. En el segundo bloque tenemos a Paquito Caño por videollamada, artista del ambiente folclórico. Y en tercer bloque tenemos a Nati de Cosmo Intuitivo acá en los estudios. Porque Nati viene pegándola con el tarot, con la selección argentina. Impresionante. Cabe recordar, para contarles un poquito y ponerlos más o menos en órbita, de que Nati estuvo antes del partido, el día anterior al partido, sí, del día viernes, del seleccionado nacional ante Cabo Verde. Y resulta que Nati dijo: el partido va a ser peleadísimo, pero sin embargo, la selección le va a terminar ganando a Cabo Verde. Dicho y hecho, sucedió esto. Así que bueno, vamos a ver qué nos dice hoy. Ojalá que sean buenas noticias que nos vaya a decir Nati. Así que bueno, ese es el programa que tenemos en esta noche de lunes, en este 6 de julio del año 2026. Del otro lado de la consola, puesta en acción en Showkey Tech Díaz, Matías Nicolás Rojos en la producción, Noelia Martín de este lado, quienes habla, Sol Villarreal, y los cuatro hacemos Efecto 103. Efecto 103.
1: ¡Sale! ¡Ay, Paquito!
0: ¡Esta!

¡Qué grande, Paquito Caño! Ya vamos a estar hablando con él en minutos nomás, así que estén atentos porque va a salir a través de YouTube, ¿sí? Así que ya se pueden ir preparando aquellos que nos están escuchando a través del dial, obviamente, como siempre, al 103.9, sino a través de la aplicación de la radio, Radio Altagracia, a través de Twitch, a través de Kick, y en el segundo bloque vamos a estar transmitiendo a través de YouTube, así que estén atentos si quieren ver a Paquito Caño. Obviamente también lo pueden hacer con en las otras plataformas,

0: que les acabo de comentar. Así que tenemos un gran programa en esta noche. Lindo día el que tuvimos hoy, después de un fin de semana bastante frío, porque ayer, pero más que nada el día sábado, veníamos desde el jueves, pero lo que fue jueves, viernes, sábado, unas temperaturas heladas, así que hoy empezamos a sentir un poco lo que es el calorcito. Por suerte el solcito estaba pegando. Y si te quedabas tranqui en el sol, estaba lindo. Ahora, el aire está fresco, eso sí se puede sentir. Y hoy la temperatura fue más que agradable. 12 grados la máxima, ¿sí? Con una mínima de menos 2 grados. Pero atención, mañana juega la selección 13 horas. 13 horas, mañana juega la selección. Y nosotros dijimos, hizo frío el viernes, obviamente. Los festejos estuvieron ahí, más allá de que hubo gente. Ahora, llegamos a pasar mañana a cuartos de final. ¿Qué va a ser? ¿Va a ser así? Los festejos, me imagino lo que va a ser el centro, porque mañana se espera una máxima de 21 grados. O sea, la temperatura va a disparar en la jornada de mañana martes, así que no se pueden perder. Si gana la selección, que es lo que yo considero que va a suceder, todos a festejar, obviamente, al centro, como han hecho estas fechas anteriores. Así que bueno, va a estar un día espectacular mañana. No para tomar, Tranquilos, porque después sigue la jornada. Después hay que trabajar. Nosotros mañana venimos.
1: ¿Quieres ir a tomar algo? 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
0: Mañana, el operador cumpleaños. Matías Nicolás Rojo. Sabe que se largaron a tormenta. Qué felices que serían más de uno, papá. Terrible. Mañana es cumpleaños el operador, así que espero que esté en condiciones de venir acá a trabajar. Imagínense, juega la selección. Va a ser 21 grados y encima cumpleaños Matías Nicolás Rojos. ¿Cuántos años cumples, Matías? Suena como 24 años. Ya va encaminadito para los 30. Ojo. Ya no es más un nene, yo los conozco. Hoy le trajeron una billetera de regalo y así va. Ahora ya saben dónde trabaja, claro, vienen los regalitos. ¿Por qué no se calla si no le estoy preguntando a usted, Quitec?
2: Pero tiene razón el chico.
0: ¿Por qué se mete? No,
2: tiene toda la razón. Ahora tengo la edad en la cual usted recién entró a la radio, creo, ¿no?
0: Sí.
2: Imagínese.
0: La risa cuando... de al fondo me parece que está de más. Esa risita está de más, por favor, sáquenmela.
2: Imagínese hace cuánto.
0: No, bueno, pero pasa rápido el tiempo, ¿no?
2: No, yo no puedo decir nada, yo arranqué los 15.
0: Pero pasó rápido el tiempo, ¿no?
2: Sí.
0: Ah, bueno, así como pasó rápido el tiempo, para que yo tenga la edad que hoy por hoy tengo, o sea, también me va a pasar.
2: Imagínese, yo ahora tengo la edad con la que usted arrancó.
0: A su edad yo me estaba casando.
2: Y Kitek, yo cuando la conocí a usted, yo tenía 17, 18, ¿no?
0: Claro.
2: Más o menos. Bueno, Kitek tiene esa edad.
0: O sea que de acá a un par de años va a ser lo mismo que Matías, claro, Nicolás Rojo. Uf,
2: más o menos.
0: Lindo el alumno. No sé, ahora, ¿me podrías explicar, Matías, la risa del fondo? Porque, a ver, en lo que estamos hablando de este cuartito que hay acá haciendo efecto 103, sí. La productora es la más antigua y no solamente de experiencia de periodismo, sino de edad.
2: ¿La abuela Noé?
0: Claro, la risa. Es la abuela la de la radio. De nuestro programa, por lo menos, es la que está...
2: Lo peor es que ahora nosotros le empezamos a decir así. Y ya le está quedando, me parece.
0: Y bueno, que se haga cargo.
3: Emana sabiduría.
0: Como para no decir, viste, que es abuela, viste. Emana sabiduría, dice. Sí, pero ahora...
2: Trayectoria,
0: así,
2: dice acá.
0: Con esos años de trayectoria y sabiduría, ella estaba con el frío que hacía en un baile el día viernes.
2: Ah, tomá para vos.
0: Y ustedes tapadito hasta la cabeza, ¿por qué no le da la edad?
2: Sí, no,
0: encima?
2: Yo me quedé en casa, yo mandé la bolsita de agua caliente, yo
0: ahí
2: me quedé.
0: Ahí se darán cuenta dónde está la edad.
3: No, pasa que queremos llegar a esa edad un poquito mejor.
0: La...

0: A ustedes dos se les cayó la careta. Noé, anda hablando ya con los jefes, anda hablando con el director de la radio, porque esto no va más. No sé qué opinas vos, no sé qué opinas vos, pero esto no va más así. No sé. Yo te defiendo, yo te digo, aunque vos te reías de mí, yo te defiendo, ¿viste? ¿Viste qué bueno que soy? Ay, bueno, pero... Así que mañana, Matías, ¿tiene programado algo para su cumpleaños al mediodía si ve el partido de paso?
1: No tengo planeado nada, la verdad.
0: Bueno, vaya planeando.
1: Es como que... No, es que... No, aparte que muy martes también, como...
0: ¿Y qué tiene que ver?
1: A su vez, no...
0: ¿A quién entras a trabajar?
1: Mañana justamente tengo un turno en el médico también. Así que medio que capaz entre un poco más tarde.
0: ¿Pero a qué hora tenés el turno?
1: A las 6:40.
0: ¿Te hacen estudios de sangre?
1: No.
0: Ah, bueno, entonces está bien.
1: Mirá vos, ahí está. Bien.
0: Claro, y sí, hijo. Bueno, sí, yo te diría que podrías ir planificando algo mediodía, comer una picadita ahí, tomar algo rico y tranqui, piola, y después venir a la radio. Mientras estés en condiciones de operar, va como loco.
1: Yo creo que estaríamos bien, sí.
0: Ah, bueno, vamos a ver mañana. Vamos a ver mañana qué sucede. Nos vamos a las informaciones, vamos rápido porque tenemos que ir en breve a la tanda, ¿sí? Voy a contarles rápido de lo que está sucediendo en el mundo del espectáculo. Comenzamos hablando de que, ¿se acuerdan de Ariel Ferrari? Que, bueno, es un histórico cantante, sí, que más de uno creo que lo ha escuchado, más Noelia, que justamente hablábamos de eso. La cuestión es que hubo un legado muy importante, es el artista que quedó inmortalizado con un mural en el barrio San Vicente de la provincia de Córdoba, sí. El barrio le rindió un homenaje más que especial a uno de sus vecinos más queridos. Esto sucedió en el día de hoy, donde quedó inaugurado un mural dedicado al artista Ariel Triunfador, como le dicen Ferrari, una de las voces fundamentales de la historia del cuarteto. La obra, está ubicada en el CPC de San Vicente y fue realizada por el artista Ariel Ocampo. Y trata al cantante en un mural de 8 metros de largo por 4,20 de alto. Gigante. El objetivo es mantener vivo el legado de un artista que marcó a varias generaciones y que siempre llevó con orgullo el barrio que lo vio crecer. Así, San Vicente es nuestra infancia. Mi viejo era una persona tan grande y humilde y disfrutaba mucho el barrio. Recordaron, sí, desde su familia. Así que bueno... aquellos que pasen por el CPC van a poder ver esta obra inmensa que se le hizo en homenaje a un gran artista que ha marcado una historia, así ha sido un hito en el cuarteto. Hablando de cuarteto, paso rápidamente, esto va a ser 2 minutos de noticias rápidas. La Mona Jiménez, atención, no se olvidó de nuestra provincia y en el día en que Córdoba celebraba sus 453 años, que es en la jornada de hoy, el artista no dejó pasar la oportunidad de saludar a su gente a pesar de estar a kilómetros, miles de kilómetros de su hogar. El ídolo cuartetero, que se encuentra en Estados Unidos siguiendo de cerca a la selección argentina, grabó un mensaje dedicado a todos los cordobeses y dejó en claro que su amor por la provincia sigue intacto. Soy cordobesa hasta la muerte. Le mando un beso, los quiero mucho y los extraño. Expresó el mandamás en un saludo que rápidamente emocionó a sus fanáticos. Así, la Mona Jiménez sigue presente más allá, ¿sí?, de estar lejos. Vamos con otra de las informaciones. Ayer quedó eliminado México y la actuación de Maná, que generó polémica tras esta eliminación del Mundial. Sí, esto sucedió frente a Inglaterra, la eliminación, sí, me refiero. Y no solo dejó un fuerte impacto por el resultado deportivo, también abrió una inesperada polémica que tuvo como protagonista a la banda mexicana Maná, cuya actuación durante el entretiempo quedó bajo la lupa de miles de usuarios en las redes sociales por la elección del repertorio. Mientras el seleccionado mexicano caía de manera parcial y buscaba revertir la historia en un segundo tiempo, Maná subió al escenario montado en el estadio e interpretó una versión rockera de El Rey.

Sin embargo, el primer verso de la canción, "Yo sé bien que estoy afuera", fue interpretado por muchos fanáticos como una desafortunada coincidencia con el momento que atravesaba el equipo. Uno de los mensajes que más repercusión alcanzó expresó: "Yo sé bien que estoy afuera", cantó Maná en el entretiempo México-Inglaterra. "Se cargan solos, qué mexicanos estos", fueron uno de los comentarios de los usuarios, sí, en las redes sociales. Así, bueno, de esta manera es como también pasaba en esta situación Maná frente a la eliminación de México en el Mundial 2026. Vamos con la última. ¿Está?

Vamos con la última información de esta tanda de lo que tiene que ver con el espectáculo. Nicolás Occhiato se refiere al conflicto legal con Flor Peña. El empresario y creador de Luzu TV abordó la situación legal que mantiene con la conductora en el marco del escándalo generado por una noticia falsa relacionada a Jorge Messi que la actriz difundió en el streaming. Este incidente resultó de la desvinculación inmediata de Peña de Luzu TV, quien posteriormente optó por llevar el asunto a la justicia, presentando una demanda de daños y perjuicios por un monto de 750 millones de pesos, de acuerdo a lo informado por Fernando Burlando y corroborado. En una entrevista tras su regreso al país de Nicolás Occhiato tras cubrir el Mundial, se refirió al conflicto, pero optó por no profundizar con el tema, afirmando: está judicializado, así que no tengo nada para decir. Dicho esto, nos vamos a la tanda, nos vamos rápidamente a la pausa porque después tenemos a Paquito Caño acá a través de videollamada con efecto 103.

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0: Ahí retomamos la conexión con Paquito Caño. Tuvimos un problema de sistema. Paquito, continuamos. Mil disculpas nuevamente por lo sucedido.
1: Cosas que pasan, mi negra querida. No se haga problema. Aparte, la tecnología a veces se desconecta, falla. Y bueno, ¿qué va a hacer? Acá estamos.
0: Puede fallar, dijera tu Sam.
1: Mirá lo que estoy preparando. Le voy a mostrar lo que estoy preparando
0: a
1: acá.
0: Ver, a ver qué estás preparando.
1: A ver si se puede dar vuelta a la cámara.
0: A ver cómo maneja Paquito la tecnología también.
1: Mira.
0: ¿Una sopa o mazamorra?
1: Sopa de muela, no vaya a creer que es. Mazamolla.
0: ¡Ay, qué rico!
1: Hace unos días que andaba antojado y acá me han dado el gusto.
0: ¡Uy, qué rico! Es buenísima, ¿eh?
1: Me encanta la mazamolla. Mi mamá nos daba mucho cuando éramos niños y siempre me gustó. Y ahora hace unos días que andaba antojado.
0: Hay gente que es con leche, ¿no?
1: No, con agua nomás. Y creo que hoy andaba buscando la Meli, andaba buscando cenizas para no sé qué hace con la ceniza.
0: Porque sí, hay gente que lo... Bueno, en mi casa lo comen con leche, mazamorra con leche.
1: Ah, mirá, no.
0: Son las diferentes formas de comer mazamorra.
1: Pero lo que me llama la atención es la ceniza. No sé para qué hace la ceniza en este caso.
0: Linda mezcla va a ser.
1: Cenizas.
0: Linda mezcla. Capaz que sea con azúcar quemada con las cenizas, viste que cómo se hace. Calculo, no sé.
1: No sé, yo le pregunté a Vicky y andaba buscando.
0: Después nos contas. Paquito, bueno, no te quiero robar mucho tiempo porque sé que después tenés más. Estás con todo, obviamente, con tus cosas. Quería, bueno, hablar un poquito sobre lo que se viene el mes que viene. Viene la bailante de Paquito en Córdoba Capital.
1: La bailante de Paquito, por primera vez la llevamos a Córdoba Capital y, bueno, para nosotros es todo un desafío porque siempre hemos estado en Córdoba. Las veces que hemos estado en Córdoba ha sido siempre de invitado de otro artista. Uh-huh. Y teníamos en el tintero ahí siempre agendado, siempre posponiendo por otras obligaciones, la oportunidad de ir nosotros como artista principal y de poder invitar a nuestra gente y brindar un show completo, qué sé yo, un show de 1 hora y media, 1 hora 40, como bien merece nuestro público, exclusivo.
0: Qué lindo, qué lindo. Bueno, qué bueno que se haya dado esto de poder traerlo, porque siempre lo hacéis en tus pagos, ¿no? Si no me equivoco.
1: Claro, la bailante de Paquito nació acá en mi norte cordobés, en Sebastián Elcano. Después le empezamos a llevar un poquito cuando empecé a salir del pueblo y ya me vine para Villa del Totoral, donde me radiqué, donde hice mi casa, donde tengo mi familia. De acá empezamos a salir con la bailanta de Anfunes, Las Peñas, La Dormida, Tulumba y...

0: Y siempre soñando con lograr expandirla un poquito más. Y bueno, hoy la posibilidad de estar en Córdoba el día viernes 7 de agosto.
1: Bien, no falta mucho porque pasa volando el tiempo. Justamente hoy hablábamos de que pasa volando realmente, así
0: Sí.
1: que queda nada para ser honesto.
0: Se pasan cogiendo los días, aparte
1: Sí.
0: hoy creo que, no sé qué fecha es hoy, pero debe quedar como un mes.
1: Seis. Aparte la gente está viviendo
0: Seis.
1: como media acelerada con toda la cuestión del mundial. ¿Sos así de ver los partidos, Paquito? ¿Sos el
0: Me gusta
1: Paquito
0: también.
1: mundialista?
0: Me gusta ver Argentina jugar, pero no soy un futbolero nato así. Me gusta jugar al fútbol, pero no
1: Bien.
0: soy seguidor del fútbol, ¿viste? Por ejemplo, los changos de la selección, hay algunos que no los tengo, ¿viste?
1: Ah,
0: Pero
1: bien,
0: tengo los
1: bien,
0: más
1: bien.
0: clásicos, sí.
1: ¿Tenés algunas? O sea, por lo que me contás, calculo que no, pero te pregunto igual. ¿Sos de
0: Cábala.
1: tener cábala o no? Pero
0: No,
1: digo,
0: no,
1: porque
0: no.
1: generalmente los que tienen cábala son aquellos que siguen el fútbol muy, muy, muy seguido. O sea, que son seguidores realmente.
0: Claro. No, no es mi caso, no es mi caso, la verdad. Me gusta mucho, me gusta jugar al fútbol, para patear con los muchachos, para correr, para mantenerme en actividad. Nunca he sido de los más habilidosos, pero me encanta. Y
1: ¿En qué
0: después
1: posición
0: repito al fútbol.
1: jugás?
0: Adelante, me ponen adelante
1: Ah, bien.
0: porque es como que abajo si no ando estorbando, entonces me ponen adelante como por eso.
1: Para ver si enganchás alguna pelota.
0: Sí, es la verdad.
1: Paquito, no puedo dejar de preguntarte cómo ha marcado tu año, tu consagración en Jesús María, porque me imagino que, bueno, ha sido algo muy grandioso para tu trayectoria musical. En este caso,
0: A ver.
1: bueno, este 2026, ahí está, mira, ay no, se ve justo, a ver,
0: Acá
1: ahí
0: está,
1: va.
0: mirá.
1: Mira,
0: Acá,
1: mira.
0: acá en este lugarcito pongo los regalos que me
1: Qué
0: hace Dios.
1: hermoso.
0: Mirá
1: Ese lugar de los momentos felices.
0: qué buen dibujo ese.
1: Mira qué bueno. ¿Te sentís
0: Y
1: identificado con ese dibujo?
0: sí. Es más,
1: Ah,
0: eso
1: no
0: fue en Jesús
1: estaba.
0: María. Es Jesús María 2025, esa foto. Y un fotógrafo me la sacó y después me dijo que me quería pintar y bueno, me hizo. Yo cuando me dijo te quiero pintar, pensé que me quería pintar de desnudo. Te digo, no,
1: Dijo, ¿dónde
0: quiero.
1: poso?
0: Sí, no, quiero pintar una foto tuya, y si la tengo yo. Y bueno, y acá está la consagración en Jesús María este año.
1: Ey, qué
0: Acá está
1: hermoso.
0: esta
1: Debe
0: estatuita.
1: ser un premio que para vos.
0: Y bueno, acá está en este lugar como mostrándolo con mucho orgullo.
1: ¿Cómo marcó este año, Paquito, para vos esa consagración?
0: No, fue hermoso, fue un. Yo, la verdad que lo veía muy necesario para mi gente, para mi equipo de trabajo, que son unos fierrazos y que hace muchos años que vienen soñando con un reconocimiento como este. Y bueno, que la comisión haya tenido la deferencia de distinguirnos con esta premiación fue una alegría al corazón, realmente. Más allá de que uno. Yo creo que en esta época no te cambia la historia en la carrera, creo, digo desde el lugar más humilde, ¿no? Creo que no te cambia la historia en la carrera. En otras épocas, una distinción de esta te marcaba un antes y un después,
1: Tal cual.
0: literalmente. Lo dicen los que tienen mucho camino hecho, y que hoy me permiten tener charlas con ellos, artistas muy consagrados, pero nosotros, para nosotros que somos nuevos, o no tan nuevo, porque ya hace más de 20 años que andamos carreteando, pero fue una alegría gigante y cuando llegó este premio tan añorado, nos pusimos muy felices y lo llevamos con mucho orgullo y tratando siempre de estar a la altura de tremendo festival.
1: Capaz de que quizás en lo que hablabas en el cambio, quizás no es un antes después en la cuestión artística, a nivel público, a nivel de, bueno, después de que te conozcan, sino en lo personal, ¿no? Me imagino que ese premio sí marca como, wow, lo logré con tanto, justamente decís, 20 años caminando,
0: Sí.
1: 20 años luchándola y que este reconocimiento venga justamente en un momento.

0: manejan por ahí un poco nuestra carrera. Creo que ha sido porque tal vez lo merecíamos y bueno, y llegó el momento, como le llegó también a Lazarito, a Cristian,
1: Tal cual.
0: ¿quién más? Bueno, todos los changos que se han ido consagrando. El año pasado fue Pico Frank y se nos venía escapando, se nos venía escapando y se dio este año. Así que estamos muy felices y vamos a ir a defender ese premio y un espectáculo preparado para el público. Ahora que estamos en esta temporada, que hay menos trabajo, menos shows masivos, nos hemos corajeado y cargado del coraje necesario para poder hacer realidad lo del 7 en Sala del Shay, con amigos invitados, con cantores, con bandas que
1: Bien.
0: también van a estar brindando su show, siempre en el marco de la bailanta de Paquito.
1: Muy bien, Paquito, te dejo así, seguís con lo tuyo, agradecerte por haber esperado, disculpa por nuevamente los inconvenientes y espero pronto estar en contacto y si no es así, vernos en la bailanta ahora en agosto.
0: Desde ya, gracias por este espacio, Solcita, y bueno, te esperamos. A
1: ¿Eh?
0: vos, a Rodri, hacerle llegar un saludo a mi negrito querido. Y bueno, y a todo el equipo que
1: Se
0: te
1: lo
0: hace
1: andamos.
0: realidad este programa tuyo. Felicidades también por esta. Creo que no sabía que estabas al mando de un programa como este actualmente, y me pone muy feliz que estés haciendo algo que te guste tanto.
1: Muchísimas gracias, Paquito. Que tengas linda noche y nos estaremos viendo pronto.
0: Por
1: Un
0: favor, a
1: beso.
0: toda la gente que te mira, gracias. Chau.
1: Chau, chau. Así pasaba Paquito Ocaño, sí, contándonos sobre lo que se viene en la bailanta de Paquito el mes que viene, el 7 de agosto, así que obviamente están todos invitados y contándonos rápidamente sobre su consagración en Jesús María, que no podía no preguntárselo porque es algo que desean tantos artistas tener recibir esta consagración y bueno, después de 20 años, 20 años recorriendo la música, lo ha logrado. 29 minutos han pasado de la hora 20 en toda la República Argentina. Tenemos que ir a una tanda porque ahí en minutos nomás viene Nati de Cosmo Intuitivo para que charlemos, no riemos, nos vamos a reír porque siempre hacemos lo mismo cada vez que viene Nati, nos reímos de todo, pero a la vez lo más importante es que nos viene a contar sobre cómo ve el resultado de mañana de Argentina ante Egipto. Así que nos vamos a la tanda y ya regresamos con Nati de Cosmo Intuitivo.
2: Que son

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0: 41 minutos ha pasado de la hora 20 en toda la República Argentina. Y como les anticipaba, en este último bloque la tenemos a ella, la tenemos a Nati de Cosmo Intuitivo. ¿Viste? Ya me sale
1: Sol,
0: así.
1: Ya te sale. Ya me natural. Sale
0: ¿Podés? A ver, ¿querés que te traiga el micro más acá?
2: Sacamos.
1: A ver, así.

0: así no tenés que estirarte tanto para allá para hablar.
1: Listo. Ahí va.
2: Listo.
1: ¿Está bien? Bueno, Nati, salieron tal cual se habían dicho las cartas que íbamos a sufrir un poquito.
0: Ay, no. Y sufrimos.
1: Yo me quedé sin voz. Yo estaba... Creo que todos estábamos con el corazón a mil, ¿no?
2: Sí, sí, sí. Había mucha emoción, mucha cábala, mucho... Se vivió.
1: Mal. Vivió. Vos sabés que a mí me dijeron... Bueno, yo la cábala mía, desgraciadamente, porque hice la primera vez fue eso, comer pizza. Creo que te había comentado.
2: Ah, habías dicho, sí. Y que resulta eran tres nomás.
1: Claro, y resulta que el otro día íbamos en el tres cuartos... Creo que después del momento de hidratación del segundo tiempo... Y no había ninguna pizza arriba de la mesa. Me puse a hacer pizza, chicos. Ustedes saben que me puse a hacer pizza. Dije, no puede ser.
2: No
1: es porque
2: puedo romper con esta
1: cabla. La pizza. Y no, pero, o sea, estaba prácticamente hecha, pero me puse. Me dicen, después. No, le digo, falta la pizza en la mesa. Nosotros, la pizza en la mesa, así que bueno.
2: Nosotras en casa de mi amiga, supuestábamos ya la comida, todo que llevaba cada una. Estaba perfecto y llego y dice, no lo podemos ver en la tele. No lo podemos ver en la tele.
1: ¿Cómo?
2: No, claro, ella tiene Smart, eso, hicimos una conexión con el cable y no lo encontraba, no podíamos poner cada una o su plataforma que tuviera, sí. El contraseña, no podíamos. Y dijimos, no, hasta que llegó una de las chicas y conectó todo y dijo, listo.
1: ¡Ay, qué nervios!
2: Pero empezó 7:02.
1: ¡Qué nervios!
2: Dijimos, si empezamos así, y creo que una dijo como, si empezamos así, a los nervios me imagino. No.
1: Y fue así. Más los nervios que pasaron hoy, ¿no? España con Portugal, prácticamente al último minuto de...
2: Bueno, el partido de Portugal anterior, ya habíamos tirado unas cartas.
1: Ah, claro.
2: Que venían medios emocionales también.
1: Es cierto. Pero bueno. Hoy vamos a hablar del seleccionado nacional que mañana juega...
2: Contra Egipto.
1: Pero acá Nati trajo... ¿Qué trajiste, Nati? ¿Qué podemos...?
2: Una carta. Este es el tarot, pero egipcio.
1: Egipcio.
2: El tarot egipcio tiene los
1: ¿Por
2: mismos...
1: ¿Por qué se te ocurre estudiar tarot egipcio?
2: Esto fue un regalo. Fue como si ya estás estudiando tarot porque... Y yo cuando empecé a ver... Dije, tiene un montón de símbolos, o sea, está cargadísimo.
1: Ajá.
2: Está mucho más cargado de información. Pero dije, bueno, ya que vamos a jugar, juguemos.
1: Sí, entonces. Obvio.
2: Así que elegí, como siempre busco a ver cómo se llama la selección. Sí. La selección de Egipto se llama los faraones.
1: Bien.
2: Y dentro del tarot de egipcio, el uno es el símbolo del faraón. Así que vamos a simbolizar.
1: Y esta es la carta que siempre sacamos.
2: Argentina siempre
1: es
2: la fuerza.
1: Argentina es la fuerza.
2: Y siempre me va convenciendo más que es la fuerza.
1: Sí.
2: Pensé, por ejemplo, cuando terminó el partido de Argentina, que veía que le hacían como la nota al Dibu. Y le preguntaban esto de cómo te sentiste y él, en vez de remarcar eso de... Si no, lo remarcó lo de donde se equivocó. Y yo pensaba esa resiliencia de querer saber solucionar las cosas después de los errores que uno comete. Y así que me sigo apostando por la fuerza
1: sobre
2: Argentina.
1: Se habló mucho sobre esto, ¿no? Se habló mucho, es más, creo que Lionel Scaloni también habló... Sobre la fuerza del equipo, ¿no? Eso es lo que tiene, que destacan del seleccionado nacional, es que tienen la capacidad de no bajar los brazos, es como que la luchan
2: sí.
1: Lo tienen que ganar acomodé, obviamente siempre respetando las reglas del juego, pero se habla mucho sobre la lucha en equipo.
2: ¿Y hacia dónde van, digamos, en el equipo?
1: Lo veía el Cuti Romero con no sé quién más, que fueron al costado de la cancha antes, sino... La verdad, no les voy a decir si fue antes de empezar, en el entretiempo, que buscaron agua bendita y se persignaron con agua bendita.
2: Ah, sí.
1: ¿Lo viste?
2: Sí, lo vi. Y hasta más detallado, era como que uno se había tirado en la cabeza y el otro las piernas, y uno
1: claro.
2: Se ha vuelto las piernas.
1: Sí,
2: y el otro
1: sí, sí, tal cual. Así
2: no
1: que...
2: me encanta esa parte cuando le ponen la espiritualidad.
1: Es como que sí, es impresionante.
2: Bueno, yo subí
1: ¿no?
2: la foto de que el tercer gol, digamos, el que define, fue al minuto 1-1-1.
1: Ah, no lo había visto eso.
2: Yo lo subí a mi estado.
1: No lo vi. Sí, no sí, vi sí. Que se había dado en ese momento.
2: Sí, si lo buscaba.
1: Wow,
2: en
1: qué
2: el...
1: loco.
2: Sí, le dije yo, lo subo porque...
1: Obvio, hay que invocar. Hay que invocar.
2: Sí.
1: Nati, bueno, vamos con las cartas a ver. Me da miedo. Me da terror. ¿Qué es? ¿Qué va a decir?
2: Pero bueno, es así.
1: Hay que ser realista también, ¿no? Hay que ser realista. Yo todo...
2: Y así es la competencia.
1: Algo que yo digo y vuelvo a repetir, no hay que subestimar los equipos, ninguno.
2: No,
1: porque se acuerdan que Cabo Verde, hay... Cabo Verde...
2: Triple empate.
1: Ahora, un crack el arquero, sí. 40 años y la verdad que...
2: Y consiguió trabajo y todo.
1: Aparte... Bocinha, viste que atajó, que no, las atajadas que hizo fue impresionante, algo que vos decís, una locura. Sí, para mí, decía, para mí estudió como el Padre Nuestro Messi, porque los tiros libres que atajó de Messi, impresionante.
2: Pasó de fanático a encontrarle la vuelta
1: tal cual
2: que tenía que hacer.
1: Yo creo que sí, yo para mí se puso en la concentración a ver cada tiro libre de Lionel Messi, porque fue impresionante cómo los atajó con tanta seguridad, la verdad.
2: Es verdad.
1: Bueno. Sí, se fue, no sé qué equipo.
2: No sé, pensé que iba a estar jugar con Messi en el Inter, o fue una foto no sé. Que vi nomás que estaba con Beckham. ¿Para quién vas a sacar?
1: Para la selección.
2: Listo.
1: La otra vez saqué para Cabo Verde, me parece.
2: Sí, ¿no? Estaba re decidida, por eso dijo.
1: Ahora para la selección. Para la selección. ¿Lo pongo?
2: Sí. Vamos.
1: Bueno, dijo, vamos con respecto a esta cartera. A ver, se ven unas copas. Unas copas y no sé qué son unos peces.
2: ¿Cuáles son
1: los? Son unos peces arriba, ¿o no?
2: Ah, mira, es verdad.
1: Ando para leer las cartas.
2: Salió agua.
1: Ahí hay. Me da miedo.
2: Agua y agua.
1: Me da miedo.
2: Vamos.
1: Me da miedo.
2: Bueno.
1: Son un 2 y un 5, 6, 7.
2: 7.
1: Bien.
2: Bien. Vamos por leerlos. Primero, como habíamos dicho, los copas, en este caso son las partes emocional y dentro de los cuatro elementos es el agua. El agua, como dijimos, puede estar en una exposición más estancada, puede estar avasallante. Uh-huh. Por lo general, cuando se relaciona con otro símbolo, siempre puede dar más dirección. En el caso de las copas que le toca, las dos copas que le toca a Argentina... Siempre habla de estabilidad, de buscar una estabilidad y buscar encontrar, acomodarse o equilibrarse emocionalmente. Como que va de un peso a otro.
1: Bien.
2: Y después, justo se había dado que estaba dado vuelta, pero la dimos vuelta. También suelen tener un significado cuando están dos vueltas o...
1: Ah, mira.
2: Las damos de vuelta siempre para que se puedan leer y siempre depende de con el consultante que estás, cómo vas relacionando esa energía. Porque acá como... No va a venir a Egipto a decirnos, sí, no, es la verdad. Pero un 7, por lo general, está buscando, obviamente busca el triunfo, quiere buscarlo, se le ve medio truncado el triunfo, o sea, desde, ¿por qué? Porque hay tiene una sola imagen central, que puede ser representado por el mejor jugador, uh-huh. Y todos alrededor, dependiendo de él de alguna forma.
1: Entiendo.
2: Como que hay algo de emocional de que, bueno, hay uno central, digo, bueno, puede ser, no sé cuál es el jugador más importante de Egipto.
1: ¿Cómo se llama, chicos? Sala.
2: Mohamed, puede ser, un nombre así, ¿sí? Bueno, puede ser que haya algo de esto, de que están buscando que ese sea como su jugador fuerte, y en base a eso los jugadores juegan emocionalmente hacia eso.
1: Entiendo, sí, es como que enfocan todas sus energías hacia ese jugador, o sea, si él no actúa, es como que él
2: sí, el la jugada va, claro, bastante guiada por él. Y como les había hablado recién de la fuerza, que siempre lo tomamos Argentina, para explicar un poco el mago que elegimos, o el faraón en el caso del tarot egipcio. El faraón es alguien que tiene una energía de sabiduría, o sea, es el representante en la parte egipcia, es muy fuerte en la parte masculina, pero también, por lo que entendí de fútbol, lo poco que entendí, Egipto viene siendo como uno de los mejores en África, como uno de los mejores equipos en África. Y esta energía de faraón la puede presentar en un lugar como particular, como es África, pero con salir al mundo puede tener esta energía de mago, que es más de aprendiz, más de que todavía está encontrándose hacia afuera, digamos.
1: Entiendo, como está tratando de explorar el mundo fuera de lo que
2: como
1: ellos...
2: Como jugadores, como equipo, claro, decir, sí, somos muy buenos en donde estamos, pero a,

0: afuera se están como encontrando como equipo.
1: O sea, en lo que es un paneo general, entonces, Egipcio va a estar muy enfocado en su jugador, que es Salah.
0: Sí, como un algo
1: Argentina
0: central.
1: Va a estar con su estabilidad de equilibrar
0: todo el tiempo emocionalmente, bien. Sí.
1: Bien, bien. Bueno, vamos a ver entonces.
0: Vamos a ver cuál agua gana.
1: Ay, genera
0: esta
1: un poco.
0: Pasa, también si esta agua nunca se estanca, porque siempre hay un ida y vuelta de buscar el equilibrio constante, que también es algo que lo potencia las fuerzas, y ellos saben cómo, lo que hablábamos el otro día, de las estrategias que dependían mucho del director técnico, sí. o de cómo esté planteada la jugada. Y en este caso también, pero está como alguien central.
1: Claro. Acá es, bueno, como venimos hablando, ¿no? Y hablábamos, creo que fuera del aire, de lo que es el equipo en sí, de la selección, que hacen como la fuerza, como dicen, la unión hace la fuerza. En este caso lo remarca justamente la selección argentina, a diferencia de Egipcio, que en vez de buscar el refugio en todo el 11 total de jugadores, buscan en uno solo.
0: En un solo jugador.
1: Bueno, está bueno porque nos da un poco de esperanza.
0: Esto de las dos aguas, no vamos a hablar de empate, pero sale lo de las dos aguas, pero son dos aguas diferentes.
1: Bien.
0: En diferentes estadios, digamos, y de confianza. Así que hay que ver.
1: Hay que ver que quién pecha más, como quien dice.
0: Claro.
1: Bueno, esperemos que sea Argentina.
0: Obvio.
1: Esperemos que sea Argentina. Pero es tan peleado también, ¿no?
0: La otra vez la veía más peleada.
1: La veía más peleada.
0: Sí, cuando salió al revés, medio que ya la vi un poquito más inclinada hacia Argentina.
1: Hacia Argentina.
0: Pero bueno.
1: Bueno, nunca está definido a ver qué.
0: No, hay que jugar.
1: Hay que jugar
0: los 90 minutos y después.
1: Hay que jugar. Nati, bueno, contame un poquito, va saliendo de lo que son la selección y las cartas. No, de la selección en sí. Contale un poquito a la gente, obviamente que algunos te han visto en el show a la mañana, ¿sí?
0: Ah, sí.
1: Pero algunos el público cambia y obviamente sí. Está bueno que nos cuentes al público de Efecto 103 cómo es que has llegado a todo esto del tarot.
0: El tarot fue una búsqueda personal, una búsqueda de herramientas para poder autoconocerse. Fue la pandemia, o sea, yo estaba en pandemia. Tenía mi trabajo estable, obviamente tenía que buscar mi estabilidad también estando los tres juntos en casa, que somos mi pareja y mi hijo. Pero siempre falta algo, o pareciera que falta algo, o que hay un momento de parar y escuchar esas voces que está de alguna forma lo que uno deja de lado porque la rutina y demás.
1: Sí.
0: Y bueno, yo sentía que completaba un montón de cosas en casa, trabajar, laboral, nivel familiar, y había algo personal que todavía no me hacía clic. Todo esto también, ¿no? Entre medio de una pandemia que nadie se lo espera, no. También situaciones en cómo reacciona uno en ciertas situaciones. Y bueno, me sale el estudio en tarot. No. Y la conocí.
1: Dijiste vos.
0: Así conozco, encima todo por Zoom, que también era algo que no estaba haciendo. No era mi cotidiano, porque a mí lo mío es ir a un lugar, trabajar, estar físicamente, poner el cuerpo siempre a la situación. Y esto era más ponerlo emocional y hablar con gente que no conocía. Bueno, y toda esa experiencia me llevó a primero autoconocerme, a mejorar ciertas cosas que tal vez no me había dado cuenta que no estaban buenas. Y nada. Yo, es como que te abre un mundo, no es que abrís una ventanita, no, te abre un mundo, un portal, dirían, a cosas nuevas, a nueva gente, a nuevas formas de pensar, a leer símbolos, a encontrar esa relación, esas sincronicidades que a veces te aseguran ciertos pasos que uno quiere dar después. En el día a día o en proyectos importantes también. También te aleja de otras cosas, ¿no? Porque vamos a hablar de lo bueno y de lo malo. A veces estás un poco ciego en ciertas situaciones. No te lo da el tarot, sino te digo esta parte de autoconocerse y también qué queremos y qué no queremos.
1: Claro. Pero vos nunca, entonces, nunca era que decías vos de las personas... Ah, me gustaría estudiar tarot.
0: No.
1: Fue de repente...
0: Yo sí me acordé de algo que era como...

0: anécdota de chica que era de una abuela de una amiga que vino un día y hizo como esas tiradas de, pero
1: Sí.
0: con
1: Cartas
0: las
1: españolas.
0: cartas españolas. Y tiró todas las cartas, ¿viste? Y te explicaba y decía, bueno, te lo vas a ver, ¿viste? Tenías 15 años.
1: Claro, era
0: Yo
1: como.
0: lo único que quería saber, claro, si lo voy a ver, no lo voy a ver, lo voy a
1: Sí.
0: ver cuando salga. Y la forma esa de conexión me recordó a que, claro, que eso en realidad fue para hacer la charla, para conectar, para comunicarse, para hablar de ciertos temas que a veces, por tío, por rutina, uno no habla y no dice. Y nada, a mí esto me abre mucho a eso. Bueno, estar acá ya es
1: Sí.
0: una locura porque nunca hubiera pensado que me puedo animar a charlar, a estar al frente de un micrófono, esas cosas así. No estaba
1: Mirá vos,
0: ni en los planes.
1: qué bárbaro cuando suceden estas cosas que uno no tenía planificado en la vida, que de
0: Claro.
1: repente decís vos, bueno, sucedió y acá estoy.
0: Sí. Y después decirte, bueno, todo el tiempo esta lucha de saber si estás preparado o no para ciertas cosas. Yo venía practicando personalmente, sola, con mis amigas. O sea, la práctica siempre es como, bueno, desde tus
1: Obvio.
0: amigas hay una validación. Después me ha pasado muchas veces animarme a obviamente, tener gente que no conozco. O me ha pasado tener alguna charla y poder conectar porque, che, y si sacas una carta, bueno, me ha pasado. Y me ha pasado en viajes también. En viajes lo he hecho. He estado ahí hablando y capaz que, no sé, me acuerdo alguna vez un viaje, me dice mi marido me dice, ah, ¿por qué ella tira las cartas? Y la otra persona es como, sí, tenés ahí. Y yo siempre estoy con la mochila.
1: Claro, y sí, me imagino
0: Y
1: eso.
0: saqué una y conectar desde lo emocional, porque esa persona, o sea, había viajado, venía de otro lado. No, bueno.
1: ¿Y te ha tocado así, por ejemplo, cuando te ha pasado que te han dicho, quiero que me tires las cartas, que me leas las cartas y que te haya tocado dentro de vos tener que dar una o contarle algo negativo o muy doloroso que o algo que no esperaba la otra persona escuchar? Y
0: Puede
1: que has visto en la
0: pasar.
1: cara como eso de transformación, porque yo me
0: Claro.
1: imagino que así como lees las cartas, también se lee en
0: Sí. Sí,
1: la
0: hay
1: cara de la
0: mucho
1: otra persona.
0: corporal, hay mucho. Sí. Me ha pasado, no tan difíciles, pero sí, digamos, como que definen un ciclo en la vida de las personas. Como por ejemplo, si me voy a seguir quedando, o sea, voy a seguir en este trabajo, no. Y salen cartas que son tan claras en su
1: Claro.
0: momento que. Decirle a esa persona, ah, sí, te vas a caer. Es como decimos, sí, va a ganar o no va a ganar. Es esto del sí, de un lado, de estar en una postura o la otra. Yo siempre pienso estar en el medio, pero para acompañar o ser puente para esa transición,
1: Claro.
0: tanto si es sí o no.
1: Como no determinar vos si sí o
0: No,
1: no.
0: no. Por ejemplo, cuando yo aprendí tarot, lo primero que nos dijo la profe, en ese momento nos dijo, no le lean ni a embarazadas. Ni hablen de enfermedad, porque esas cosas no están definidas por unas cartas. Hay muchas cosas detrás de eso, hay mucha emocionalidad y hormonal en el caso
1: Seguramente.
0: del embarazo, que no están buenas, porque a veces uno, su cabeza está.
1: Después máquina.
0: Y estás maquinando todo el tiempo. O sea, yo es como dijera, si saco cartas todos los días, entonces no tendría la autonomía de poder tomar mis decisiones propias.
1: Tal cual.
0: Es
1: Estarías todo el
0: solo.
1: tiempo anticipando lo
0: Ah,
1: que.
0: sí, a ver qué va a pasar. Y voy a estar
1: Igual
0: pensando que
1: también
0: sí.
1: es, igual eso también lleva un trabajo, ¿no? Porque me
0: Claro.
1: imagino que en cierto punto también te debe generar, cuando tenés incertidumbre de algo X en tu vida, de no hacerlo, porque también te estarías auto boicoteando tu
0: Sí.
1: vida como cualquier otra persona que
0: Exacto.
1: no lee las
0: Por lo
1: cartas.
0: general, si estoy muy, o sea, me doy cuenta, ya viste, ya a una edad estoy muy perdida. Me apoyo mucho en mi entorno, esto de armar una red, de armar una red de apoyo es muy importante, por eso también esto de hacer esa limpieza de lo que está cerca, de los que no, y la incertidumbre va a estar igual,
1: No,
0: y los
1: seguro.
0: miedos están, y como cualquier otra persona, o desde de ser madre a estar en pareja. Pero bueno, si no atravesas eso, no depende todo el tiempo
1: De
0: de
1: las
0: que
1: cartas.
0: alguna carta te lo diga o que un oráculo, pero sí en esa conexión con uno mismo para, por lo menos corporalmente, darte cuenta cuando. Yo creo que cuando más miedo tengo es cuando sé que está bien. O sea, yo llego hasta acá, estoy abajo y me duele la panza.
1: Claro,
0: Después ya
1: sí.
0: subo las escaleras, me siento y no hay problema. Pero creo que todo pasa por el cuerpo y aprender a escuchar tu cuerpo es súper importante.